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2: 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Y ahí está César. ¿Qué onda? ¿Estás al aire, campeón?

0: tu corte de vello púbico, pandita. ¿Cómo ves?
1: Ah, ok. Entonces, no solamente es el cortar el cabello, arreglar la barba, el pelo en pecho, y también ahí.
0: Ahí la bajita.
1: O sea que prácticamente esa es como la broma, a ver si se animaría a cortarle el pelo ahí.
0: Hacerle algún diseño de alguna curva o alguna flechita que apunte hacia abajo, como el señor era chopper.
1: Ok. A ver, pues digo, está buena, pero como que le falta algo. ¿Cómo se llama tu patrón? O sea, yo hablo en nombre de quién. ¿Quién me la recomendó?
0: Mira, yo me llamo César.
1: Ajá.
0: Y yo le platicé a mi patrón, ¿sabes qué? Mi prima tiene su estética y hace servicio.
1: ¿Y tu patrón responde al nombre de?
0: Rubén, 50 años. Oh,
1: 50 años. ¿Qué es tu patrón? Ok. Ajá. Entonces yo voy a ser amigo de Rubén.
0: Ok.
1: Ok, dame una colonia de las más picudas ahí por la zona.
0: El residencial Gran Jardín.
1: Ok, perfecto. Pues creo que la tengo. A ver, ¿cómo le hacemos? ¿Qué le agregamos para darle? Improvisamos, señores, en directo desde el Panda Club Center. Las bromas en el Panda Show.
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1: Ahí te voy, mi rey.
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1: Bueno. Sí, disculpe, estoy hablando con la profesional en estética, la señora Clara Isabel.
6: ¿Quién la busca?
1: Soy el señor Ricardo. Mi amigo Rubén me proporcionó el número telefónico que a su vez conoce a César. Y bueno,
6: sí. He
1: relacionado un servicio a domicilio acá en Residencial Granjas.
6: Ajá.
1: No soy imprudente hasta ahora.
6: No, claro que no, dígame. Así es, órdenes.
1: ¿Usted es la profesionista en estilismo, Clara?
6: Pues ahí le hago la lucha, señor.
1: Bueno, es que tengo entendido que usted lleva muchos años de experiencia. Discúlpeme, no tengo el gusto, no tengo mucha información. Le explico más o menos la situación. Mire, yo soy Ricardo, tengo a mi papá que se llama Gustavo, una persona de 79 años de edad, que cuidamos mucho. Usted sabe que han venido olas y olas y olas del bicho, ¿verdad? Y ha sido medio complicado el poderlo sacar, tenemos que cuidarlo. Él está muy bien de salud, gracias a Dios. Pero, pues ya lleva meses que no le podemos cortar el cabello. Mi papá es viudo. De hecho, hubo un intento hace aproximadamente... Déjele pregunto a la persona que nos ayuda. Carmen, ¿cuándo vino la señora? Aquí hace como 7 meses. Hubo un pequeño intento, pero hubo ahí una confusión. El chiste es que no se entendieron mi padre y esta mujer. Y bueno, he estado buscando y platicando con Rubén. Con mi amigo me mencionó que su colaborador, de hecho, platiqué con él antes de marcarle. Y me dijo que efectivamente que usted tiene experiencia en esto. Entonces, me gustaría, pues, primero que me platique qué experiencia tiene. ¿Qué tipo de cortes lo hace a domicilio? ¿Cuáles son sus costos, etcétera?
6: Mire, yo tengo en esto de la estética, pues, ¿qué será? 20 años.
1: Uh-huh.
6: Porque empecé a estudiar desde los 16 años. Yo hago todo, corte, color, maquillaje, peinado, uñas de acrílico, pedicure, manicure, depilación. Yo me especialicé en todo. Desde muy chica, desde los 16 años.
1: Ajá.
6: Y nada más que literal tengo mi salón en mi casa, pues porque tengo dos niños pequeños.
1: Ajá.
6: Una de 7 y uno de 8.
1: Sí.
6: Y pues por no quererlos dejar en manos de otras personas, pues la mera verdad aquí me quedo trabajando.
1: Claro, como debe ser.
6: Estuve trabajando yo en Avenida Panorama. Estuve trabajando muchísimo tiempo, pues desde los 16 años literal estuve estudiando y trabajando ahí y duré ahí como unos, ¿qué será? Como unos 5 años trabajando ahí en paseo, en una calle atrás, por, o sea, en frente de la Plaza Mayor.
1: Ajá.
6: Atrás, pues una de las calles de ahí, ahí está la Secundaria Federal 2, no sé si lo ubica.
1: Sí, sí ubico, cómo no, claro.
6: Ah, pues entonces yo estuve ahí, atrás de la Federal 2, en una estética. Yo estuve trabajando ahí como unos 5 o 6 años, más o menos.
1: Sí, un poquito medio feo esa zona, ¿no? Un poquito.
6: Pues fíjese que yo nunca tuve ningún problema. Tranquilo, no. Pero al final de cuentas, pues sí, sí teníamos muchísimo trabajo, nada más que pues...
1: Qué bueno, gracias a Dios.
6: Obviamente ya me tuve que salir pues por mis hijos, o sea, ya conforme tuve a mis hijos, pues ya... Ya cambié de rumbos, ¿verdad? Y de ahí, le corto el cabello a un niño que tiene retraso mental. Uh-huh. Pero la mamá batallaba muchísimo, muchísimo para que le cortaran el pelo al niño porque el niño le pegaba a las personas.
1: Claro.
6: Y yo le dije, no, no te preocupes, pues como yo tengo, pues desde chica los conozco, le dije, no te preocupes, pues yo le tengo paciencia al niño y pues ya. Así que en pandemia y en todo el rollo, pues yo iba, ella me cambiaba de ropa, casi casi me bañaba ahí en su casa porque pues entraba, me ponía cubrebocas y me daba chanclas y me sanitizaba y así, o sea, literal yo iba, yo era la única que entraba ahí y pues sí, o sea, obviamente me cuidaba y todo, yo iba y entraba y pues de cortes, pues sí, obviamente depende de cómo usted lo quiera o me lo pida, pues ya lo haría yo.
1: Claro, antes de darle la explicación de qué es lo que necesito, si me permite dar una recomendación.
6: Dígame.
1: Referente a su pacientito, llámele que tiene una condición especial. No lo llame como lo llama, porque ahora con esta generación de cristal, usted sabe que antes como le llamábamos las cosas con anterioridad, ahora todo es malo. Sí.
6: Sí,
1: entonces
6: sí, sí,
1: diríjase de una forma correcta como que tiene un cliente, un paciente, pues con condiciones especiales. Pasado el tema, mire, mencionó la palabra clave y le voy a explicar. Mire, mi padre tiene 79 años, 100% de salud, lo tenemos que cuidar, poco necio, ¿verdad? De repente tremendo porque pues no puede comer cerdo, por ejemplo. Ahorita pidió un sándwich para cenar y a fuerzas quiere que le pongan jabón de cerdo y pues hay que disfrazárselo y darle pavo porque no puede por cuestión médica, ¿no? Él en su juventud le gustó mucho el motociclismo y utilizó el cabello largo, fue llamado como los choppers, no sé si usted sepa de motociclismo, ¿no? Andaba con sus chamarras de piel y todo. Entonces, ahorita tiene barba, tiene el cabello, pues digamos, un poquito abajo del hombro, ya lo tiene muy delgado, ¿sí? Pero lo tiene abundante, tiene pelo en pecho, es muy peludo, muy, muy peludo. Y platicando precisamente con el urólogo que vino a visitarlo hace algunos meses, me recomendó primero un corte de cabello corto y aparte usted mencionó la palabra clave, que es lo que me gustaría ponerme de acuerdo con usted, la depilación. Y nos recomendó que hay que depilarlo. Digo, ya no tiene el vello tan abundante en el pecho como lo tenía, pero sí es bastante. Sí. Incluso pues le sale mucho de las tetillas, tiene la cerja grande, tiene mucho vello en las piernas. Entonces, ¿usted hace depilación de cuerpo completo?
6: Sí, nada más que el depilar al señor se me haría algo como muy tosco, ¿no? Muy brusco, porque quiera o no, yo depilo con cera, pero igual como tal depilar al señor, pues no, más bien yo le recomendaría cortárselo con la máquina, ¿no?
1: No, bueno, es que posiblemente el pelo sí, o lo que usted considere, pero digamos el pecho, digamos las piernas, las partes nobles... Pues con máquina, pero hay que reducirlo, pues posiblemente con rastrillo, no sé, usted la experta, sí, considero que con cera, pues sí está medio complicado, ¿no?
6: Fíjese que yo anteriormente, pues sí, lo que viene siendo pues todas las partes, en cuestión de área de bikini, piernas y obviamente lo depilaba yo con cera. Y yo, pues, batallaba mucho para que me ayudaran a depilarme. Uh-huh. Y encontré una crema buenísima para depilar. Esa hace la función de la cera depilatoria.
1: ¿Y esta cera se puede poner en el miembro, por ejemplo? ¿En los testículos para que después le pueda recortar? ¿O cómo funciona? Sí, porque imagínese, la cera en los testículos es complicado.
6: No, yo le recomendaría más bien esa crema. Porque esa crema se pone en literalmente así, encima, como si fuera crema para manos, crema de uso diario.
1: Como líquida, tal. No como de rasurar, no espumosa, sino líquida.
6: No, ándele, crema. Y, uh-huh. Se usa normal, así se pone en la piel. La verdad no irrita. Y como tal, la crema se la deja, no sé si de 10 a 15 minutos. Se quita con una toalla de mano, con agua tibia, y ya. El área le queda completamente rasurado.
1: Y digamos, esta crema también se puede aplicar en medio de las nalgas para también quitarle los vellos que están entre las pompas. Y
6: sí,
1: que...
6: todo.
1: Bueno, perdón, no quiero utilizar un lenguaje que no debe ser correcto, ¿verdad? Creo que las nalgas es correcto.
6: No.
1: Pero también sí, en medio, sí. Y digamos, el culito, ¿verdad? También tiene ahí, pues presenta toda esa parte, pues, lo que es vellosidad. También se le pondría la crema y después se le raspa.
6: Se quita con una toalla y agua tibia.
1: Ah, me parece maravilloso, sí, porque le digo, el cabello yo creo que es normal. Aquí lo que yo quería tratar con ustedes, pues la depilación, ¿verdad?
6: Sí.
1: Porque sí, por el urólogo recomendaron pues quitarle absolutamente todo el vello. ¿Cuánto sería?
6: Yo la mera verdad le recomiendo eso, que se lo quite mejor con la crema, tanto por la edad de su papá como por comodidad de él mismo.
1: No, o sea, entonces digamos, usted le pone la crema en todo el cuerpo, digamos, desde el cuello hasta los pies, que sería donde vamos a darle la crema.
6: O sea,
1: después...
6: la crema se la puedo obviamente proporcionar, porque la vende la esposa de mi abuelo, que no es mi abuelita, ¿verdad? Pero la vende ella, y yo se la puedo conseguir, y usted quizás la que quede, pues se la dejo ahí, no hay ningún problema.
1: No, por favor, los tarros que sean necesarios. Mire, yo no tengo problema. ¿Cómo anda de disponibilidad entre semana, en fin de semana, por la mañana, en la tarde, en la noche? Sé que usted tiene actividades, ¿podría en qué horario?
6: Mire, ahorita se me haría más fácil ir con usted entre semana.
1: ¿El jueves, le parece?
6: Ajá, podría, por decir, de lunes a jueves.
1: Muy bien, ¿en qué horario?
6: Yo podría yo estaría ahí con usted por muy tarde, como a las 3.
1: ¿Sabe no?
6: Porque pues muy a bien. Esa hora, pues yo ya le dejaría, tengo una hija de 15 años, y yo ya le dejaría a mi hija, pues a los niños más chicos, porque pues para no dejarlos solitos.
1: No, qué bueno, usted encargue a sus hijos, y yo también en contraparte puedo ofrecerle a Carmelita, que es quien nos ayuda en la casa, para que en un momento dado le pueda ayudar a usted, ¿verdad? En lo que usted necesite, ocupe, Carmen, páseme esto, páseme el otro. Por el costo no se preocupe, pero ¿tiene algún aproximado por venir acá hasta a lo que es residencial?
6: Mire, yo la mera verdad, lo que hago con mi clienta, la mera verdad es que, porque pues sí, ya tengo muchísimos años yendo con ella, el niño estaba en el porta bebé, y ahorita el niño especial tiene, creo que 19, 20 años, señor. Ya el niño es grande.
1: Sí.
6: Y ella lo que hace, yo la mera verdad no me gusta, pues sí, o sea, ser aprovechada, sinceramente. Y yo le cobro, pues yo aquí en mi salón, como
1: es su trabajo, yo lo entiendo, ¿eh?
6: Ajá, yo aquí en el salón donde vivo cobro 50 pesos el corte. Y pues sí, como tal, se lo cobro así, el corte en 50. Y como tal, le cobro el corte en 50. Pues ya ella me paga los taxis de ida y vuelta.
1: Mire, yo le mandaría al chofer, por la transportación, no se preocupe. Yo mandaría al domicilio que usted me indique al chofer. Y después de que termine, pues la iré a dejar. Ahora, por el costo de la crema y sus honorarios, bueno, no se preocupe, eso lo platicamos. Pero hay un detalle que sí me gustaría platicar con usted, señora Clara.
6: Dígame.
1: Que es bien importante porque temo que vuelva a pasar. Hace rato yo le mencioné que hubo una persona que me recomendaron que empezó a hacer el trabajo. No sé si recuerde. Una chica llamada Sandra, una mujer también de experiencia. Pero lo que pasó es que al momento que empezó a trabajar un tipo de espuma de afeitar, por eso le preguntaba si era crema o espumoso, porque sí me percaté ya después de que llegué porque empezó a gritar, sí, la cuestión espumosa, y es que mi papá al momento de sentir la temperatura fría y eso, pues se puso erecto, ¿sí me explico? No por su edad. Quiere decir que a lo mejor ya no... Ay, no, ¿cómo se lo digo nada para que entienda? Sí, pues sí, digamos, no, el chiliwili, va, para que me entienda, para que hablemos cordial. El chiliwili, pues, se le despertó y esta mujer se espantó. Sí, porque pensó que, pues ya estaba dormido y que parecía guajolote o como nariz de elefante y se despertó. Entonces, pues, salió y toda espantada y ¿qué pasó? No, pues, es que se le despertó el muñeco y ya, y pues yo le dije, ¿qué pasó, papá? Y dice, no, pues, mijo, pues es que sentí frío entre las manos y todo, pues se me paró. Entonces, pues ya, usted sabe, para muchas personas es incómodo. La pregunta es, si llegase a suceder esto con el momento que le ponga la crema y eso, usted entendería. Hasta yo pensé, a lo mejor sirve, ¿verdad? Porque pues con eso puede rasurar bien el glande y los testículos, ¿verdad? Puede ser, no lo sé, no es mi especialidad. ¿Usted tiene algún problema por si de repente se le despierta el chilihuila a mi papá?
6: No, ninguno.
1: No, pues no, entonces estamos hechos. Qué bueno, no, pero hablando pues se entiende la gente, va.
6: Obviamente voy a ir a trabajar.
1: Sí, no, es que uno lo entiende como tal, ¿verdad? Pero sí, más claro. Vale plantearlo, más vale decirlo, sí, no, de hecho, y ponernos de acuerdo.
6: Antes de que usted me marcara, me marcó mi primo y me comentó todo esto, que quería que yo fuera a cortarle el pelo a su papá y así como tal, o sea, obviamente... No, pues no, no hay ningún problema.
1: Digo que no es mi negocio, ¿no? Pero a lo mejor yo pienso, porque pues obviamente pues tiene vello púbico pues en todos lados, ¿no? En el glande, en los testículos, de todos. Entonces, si le pone la crema, pues eso ayudaría, ¿no? Que se despertara para que le unte la crema y pues se desprenda el vello, ¿no?
6: Sí, no, pero pues obviamente no, como tal no lo voy a poner, porque pues me podría poner guantes y con la crema se lo voy a quitar.
1: No, claro, pues, pero aunque se ponga guantes y todo, pues tiene que manipular.
6: Sí, claro.
1: Y bueno, al momento del manipuleo y las temperaturas y todo, puede haber la posibilidad de que se le despierte el muñeco a mi papá. Por eso es que yo lo pongo de una vez clarito, señora Isabel, y después no haya sorpresas, ¿verdad? Y otra vez nada más escuche, señor Ricardo, hijos, corriendo, ¿verdad? ¿Y qué pasó? Pero bueno.
6: Sí, es cierto.
1: Pues entonces ya quedamos. Yo le mando un mensajito el miércoles para que nos veamos el jueves. No se preocupe por los honorarios, lo que tenga que hacer se lo pago en efectivo. Y nos vemos el jueves, tipo 1:00 p.m, ¿le parece?
6: Ándale, pues, muy bien, señor.
1: En nombre de mi familia, en nombre de mi amigo Rubén, pues muchísimas gracias. Ah, y por cierto, también mi papá me pidió que le hiciera una pregunta. No sé si puedo hacérsela.
6: Dígame.
1: ¿Me puede responder cómo se oye el Panda Show, que es una broma de César?
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1: ¡Clara, estás en las bromas del Panda Show! Pues no, que no tenía broncas.
0: Ya colgó.
1: Oye, ¿no te lo imaginaste así? El pirrín paradín y la cremita.
0: Sí, ya soy güey, yo, pandita.
1: Hijo, yo no tengo problema. Eso, chintrola. A ver, vamos a marcarle.
0: A ver, márcale, pandita.
1: Híjole, pero colgó, marcamos. Contesta o no contesta.
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1: Que conteste. Ahí entró.
8: Buzón de voz.
1: ¿Con quién vive? Con su marido.
0: Con su hija y su niño.
1: Ah, ya. Chintrolo, ¿y ahora cómo le hacemos? A ver, marquemos otra vez. Chintrolo. Yo creo que a lo mejor dijo, chin, yo quería esa chamba, chin.
0: Ahora sí que va a ser mi exprima.
1: No, ¿sabes qué? Ella, creo, si no me falla el oído, ella se rió al final. Pero yo creo, no, sí lo tiene apagado. ¿Sabes qué? Yo creo que a lo mejor le sacó de onda de que está chambeando, checa la hora y está chambeando y nosotros le salimos con la babosada de que a mi papá se le despierte el chili willy. Pero bueno, pues mi querido César, ahí estuvo la bromita. Dime, por favor, en León, Guanajuato, ¿cómo se oye el Panda Show?
0: ¡Toda máquina!
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0: y transgénero. ¿Te parece?
1: Dale.
0: Entonces, ando buscando esto. ¿Dónde los vi? ¿Me recomendaron? ¿Qué onda?
1: Puedes decir que nos encontraste en las redes sociales, en Facebook.
0: Ok, entonces a ver si te entendí bien, por redes sociales. Entonces tú participas, digamos, a ti te estoy hablando y tú haces... ¿Puedes hacer llamada de tres?
1: Sí.
0: Ahí está, pues entonces, te echa la machaca. ¿Dónde supuestamente va a ser el evento?
1: En una hacienda en Saltillo.
0: En una hacienda en Saltillo. ¿Cuántas personas te gustaría que más o menos sea?
1: No sé, unas 100, 150.
0: Ok, bueno, máximo 100, yo voy a decir que unas 80, porque sea como más íntimo, pero aparte es un concepto. Ok, mira, si sabes hacer llamada de tres, le vas a comentar lo siguiente. Oye, ¿cuánto cobran ustedes? ¿Cómo cobran por hora? ¿Cobran mira, por...? ¿Cómo?
1: Cobramos por hora. Bueno, aquí en el área local de aquí de Matehuala. Nosotros estamos de aquí de Matehuala.
0: Ah, mira, qué chido. ¿Cuánto cobran en Matehuala?
1: Cobramos 2,500 por hora.
0: 2,500 por hora.
1: Y cuando vamos fuera, cobramos 3,000 pesos.
0: 3,000. Y quedamos que en dónde va a ser, ¿dónde va a ser el evento? ¿Comentaste?
1: En Saltillo.
0: En Saltillo, Coahuila, 3,000. Entonces, mira, le vas a decir, oye, tengo un cliente que se llama Radamés, le vas a comentar, ¿ok? Me está llamando, me pide información, que tiene un evento, quiere 5 horas, pero le vas a comentar que tú le dijiste que por las 5 horas son 20,000 pesos. Y le vas a justificar que porque es un evento para la comunidad LGTB, donde los puros invitados van a ser gays y transgéneros. Entonces, como tú estás sacado de onda, pues lo primero que se te ocurrió es subirle un poco más la lana. No los 15, sino los 20, como para que te dijera que no. Y este Radamés te dijo, ok, está bien. Pero aquí la situación es que quieres hablar con él porque pues quieres integrarlo a la conversación para que lleguen los arreglos, en dónde va a ser el lugar, dónde el toquín, el adelanto y todo. Y ya después yo le aviento un poquito más de mi cosecha, ¿te parece?
1: Aquí está.
0: O sea, tú haces el enganche, haces el planteamiento y yo me encargo de lo demás. ¿O quiero aquí?
1: Ya está.
0: Vas a tener que hacer llamada de tres, ¿y sabes hacerlo?
1: Sí, ya que tengo el número listo.
0: Ah, perfecto, va a ser bien importante. Tienes que escuchar el efectito de que le jalo al baño. Eso quiere decir que estás conectado. Si no lo escuchas, quiere decir que no, ¿ok? Así que vámonos a la broma en directo desde el Panda Cool Center. Las bromitas están en este Casto Show.
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0: Esperemos que lo haga bien.
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0: Ay, como que ya se tardó, ¿no? Capaz que no lo enchufa.
1: ¿Qué crees que el plan que tengo de llamadas no me permite hacer llamadas de tres?
0: Ah, no manches.
1: Mira. Espérate, ya le acabo de marcar, porque bueno, me regresó la llamada a él. Luego dijo, ¿qué pasó? Digo, oye, nada, le dije, nada más que me están hablando, que quieren hacer un contrato, le digo, pero pues también querían hablar contigo, o sea, porque pues también eres del grupo. Y Lolo me dijo, no, pero pásame mi número, yo me arreglo.
0: Perfecto, entonces yo le marco directo, ya está hecha la machaca, va.
1: Ya está.
0: Oye, pero pues échale más saldo a tu amigo, ¿no? Digo, pues, para que puedas hacer llamada de tres, baboso. Pues, para eso me gusta. Mucho grupito, mucho versátil, mucha tambora. Pero no tiene pa'l crédito. Marcamos en directo desde el Panda Cool Center.

0: 야말로.
1: 뭐노?
0: Sí, pero hay que revisarlo para... Sí, bueno.
1: Bueno.
0: Disculpa, ¿el teléfono de Luis?
1: ¿Es el mío de parte de quién?
0: Ah, habla Radamés. Acabo ahorita hace un segundo de colgar con Iván. Lo que pasa es que estuvimos platicando referente a un evento para una fiesta sorpresa. Es un cumpleaños. Y bueno, iba a ser una llamada de tres, pero creo que no pudo. Y me dijo, oye, te pido un favor, ¿le puedes llamar a Luis? Pero le dije, oye, según las redes sociales, porque yo lo saqué de Facebook, que por cierto, felicidades, me encanta el ambiente, es padrísimo. ¿Cuánto tiempo iban tocando? Que no le pregunté a Iván.
1: Llevamos como un año.
0: Un año. Bueno, mira, estaba platicando con él, a grosso modo te resumo, no sé si pudo hablar contigo. Yo tengo un happy birthday, una fiesta de cumpleaños acá en Saltillo, en Coahuila. En la hacienda, en una hacienda que renté en un jardín padrísimo. Y es una fiesta sorpresa de happy birthday de cumple. De mi partner, ¿ok? Y bueno,
1: ¿para qué día, viejo?
0: Es para el domingo 20.
1: 20 de... Ya estamos ocupados ese día, fíjate.
0: Ay, no me digas.
1: Sí, ¿qué horas quieres?
0: Bueno, ¿a qué horas tienen disponible?
1: Es que mira, tenemos de 5 de la tarde a 8 de la noche.
0: 5 a 8. Bueno, pero puedo moverlo para el lunes porque, bueno, si es una fiesta sorpresa.
1: Sí.
0: O sea, yo puedo ajustarme, lo hacemos para el 21. Entiendo que bueno, fines de semana, entre viernes y domingo siempre los grupos están más ocupados, ¿no?
1: Sí.
0: Bueno, entonces, mira, cerrado el 21. Me comentaba tu socio que ustedes cobran 20 mil pesos por 5 horas. ¿Estamos de acuerdo?
1: Ajá. Sí.
0: Y bueno, pues yo le dije que estaba completamente de acuerdo porque me dice que cobran un poco menos cuando están en San Luis Potosí, pero yo le dije que estaba en Saltillo y todo.
1: Sí, pues somos de Matehuala, somos de aquí en Saltillo, son como 3 horas y media más o menos.
0: Es correcto, pero bueno, le estaba platicando que yo requiero algo especial. Como te estaba diciendo, es un happy birthday para mi partner, para mi love, para mi chiquillo. Y bueno, independientemente del tiempo y todo, porque es muy posible que se pueda alargar más. Eso depende mucho de las circunstancias, de que nos pongamos locas. Y yo creo que el lunes puede ser bien, pero nos podemos extender posiblemente una hora más, 2 horas más. Aunque sí me dejó claro que esto se cobraba por separado. Yo le dije, sí, claro, entiendo. No es el primer grupo que nosotros, pues, contratamos, ¿verdad? Ahora, lo que sí le estaba pidiendo, que es cuando me dijo, no lo sé, necesito hablar con mi socio, es que sí me gustaría pedirles un favor. No sé qué han hecho... fiestas, bodas o algo para la comunidad LGTB. Mira, nosotros somos una comunidad LGTB, principalmente somos gays y transgéneros, ¿sí? 80 personas, puros amiguis, pura gente conocida, incluso todos con la prueba, va a ser un evento ya sin cubrebocas, todo bien. Pero lo que yo le estaba pidiendo a Iván, que muy amablemente me atendió, Y me dio la información, es que yo le decía, oye, es que quiero un favorcito. Como es un evento especial y digamos que es una fiesta con cierta temática, sí les pediría que fueran desnudos. Ahí es donde se me asustó. Le dije, bueno, es que no es desnudos. O sea, no sé si conozcas que hay ciertas prendas íntimas, que hay calzoncillos, no sé, con... trompita de elefante, hay de jirafa, hay de diferentes, pues digamos, animales dentro de estos calzoncillos o truzas para varones. Entonces yo le dije, mira, aquí la idea es que estén desnudos, porque esa es la temática, ¿sí? Ustedes hacen su chamba, tocan para nosotros, se ambientan. Obviamente va a haber un servicio de buffet, va a haber alcohol, va a haber vinito, va a haber de todo. Y bueno, también ustedes... pueden departir. Ahora, sí hay un cierto momento que ciertas amigas o amiguis se vuelven locos, empiezan a tener sexo ahí en la misma reunión, ambiente, las mesas. Y bueno, sí quería dejarlo claro porque, bueno, no se me vayan a espantar, por eso preguntaba.
1: No.
0: Y si en un momento dado, bueno, ustedes quieren participar, digamos, en esta orgía, en esta horchata, adelante. Pero sí, hablarlo, ¿no? Ese es el contexto. Luis, dices que te llamas, ¿verdad?
1: Ok, sí. Sí. Bueno, pero por ejemplo, ¿ahí va a haber seguridad o algo?
0: Sí, claro, por supuesto. Okay. Parte es una hacienda de la familia. No sé si la conozcas. Se llama la Hacienda El Paredón. Está en el kilómetro 69. No la conoces.
1: No, bueno,
0: es absolutamente privado. Claro que hay seguridad, porque dime, en estos tiempos, ¿quién no tiene
1: otra
0: seguridad?
1: Otra cosa, es que traemos a una persona mayor ahí con nosotros. Y él no quiere participar ni nada, y si se molesta, por ejemplo, yo puedo parar el evento si a él no le gusta.
0: Ay, no me digas eso, pero ¿cómo?
1: Pues, no. Es que uno de nuestros elementos tiene 63 años. Y él,
0: tiene mira, qué divertido, un abuelito. Pero es integrante, ¿es parte del grupo o...?
1: Sí, es parte del grupo.
0: Ay, pero fíjate que yo no lo vi. Estuve viendo los videos en las redes sociales y no vi a ningún anciano.
1: No, chécale bien. Sí. ¿Cómo te llamas tú, bro?
0: Yo me llamo Radamés.
1: Ok. Mira, Radamés, mira, por ese show, nosotros, la verdad, te voy a ser sincero, así como tú eres sincero conmigo.
0: Claro.
1: No trabajamos así. Uh-huh. Entonces, si te cobramos 20,000, te vamos a cobrar 40,000 por ese show. Y tú dices, si arma o no, queremos el 50% de anticipo para ir para allá.
0: Mira,
1: ¿qué fecha lo quieres?
0: Pues quedamos para el lunes 21.
1: Ok, lunes 21, pues... Es que sí, porque... Para comenzar, a mis amigos, somos 5, pero no son de mente muy abierta, que digamos, como yo.
0: Uh-huh.
1: Entonces, habría que platicarles primero para ver si se animan a hacer eso, que yo te confirmaría el día de mañana, entonces. Y, pero sí, te voy a pedir que se va a cobrar el doble... Por estar así tocando, como tú dices, 40,000.
0: Mira, no tengo problema. Te voy a explicar, ya que estamos hablando derecho y cosa que te agradezco mucho, Luis.
1: Sí.
0: Antes que nada, el respeto, ¿sí?
1: Sí.
0: Y que hablemos claro. Mira, la verdad es que sí me gustaría que cerráramos el trato. Estoy de acuerdo con la cantidad y estoy de acuerdo también con el anticipo, porque así debe ser. Sí.
1: Está muy bien.
0: Como yo te dije, mira. Aquí son 80 personas, mis amigas y mis amigos.
1: No,
0: es gente
1: digo,
0: noble, es gente bien. Ahora, como sí te digo, es gente bien respetuosa, pero sí se alocan, sí o sí nos alocamos, porque me incluyo. Porque tú sabes, cuando tenemos unos drinks y todo, pero nos alocamos entre nosotros.
2: Ay, sí,
0: o sea, sí vas a ver la cogedera, vas a ver la mamadera.
1: Sí, bueno, pues eso no hay bronca, por eso digo,
0: Claro, por eso.
1: Me depositas los 20.
0: Por eso, permíteme. Vas a ver todo. Ahora, si alguno de tus compañeros de repente se le para o se inquieta y quiere participar...
3: ¡Oh, Dios!
0: Por nosotros no hay problema. Ahora, también hay respeto, como tú dices. Si alguno de los integrantes no quiere participar dentro de la orgía, ok, también de acuerdo. Por eso te digo que hablamos de respeto. Ahora, sí me gustaría que cerráramos el trato. Yo te deposito, tú me das ahorita tu cuenta. ¿Quieres transferencia? Yo creo que es lo más seguro, ¿no?
1: Sí.
0: Está mi nombre, a nombre de Radamés. ¿Y qué te parece que cerremos el trato para este lunes 21, empezando a las 6 de la tarde, ok? Pero que sean por 6 horas y lo cerramos en 50.
1: Pero
0: sea ya un hecho. O sea, tú me digas, ¿sabes qué? Yo me comprometo, no. Radamés,
1: Es que eran 40,000 por las 5 horas.
0: Sí, pero te estoy diciendo que yo te doy 50 por 6 horas. Y aparte, ya cerrando el compromiso de que tú hables con tu gente y de que quedemos ya en un deal, en un trato.
1: Ok. Bueno, permíteme, mira, tu número me parece privado, para empezar.
0: Sí, lo tengo privado. Sí, lo tengo privado. Sí. Bueno, tú sabes cómo estamos. La situación
1: está bien,
0: sí.
1: Te digo, ahorita te quise marcar, no me aceptó la llamada. Entonces, ponlo para poderte marcar, porque voy a platicar con mis amigos.
0: Oye,
1: compañeros.
0: Pero A ver, pero una duda. Entiendo que tú tengas que platicar con tus compañeros, pero yo hablaba con Iván y bueno, también no profundicé tanto como tú. Él sí es un poquito más cerradito. Sí platicamos el tema, pero no a profundidad. Pero me dijo que lo tenía que platicar contigo. Lo que sí espero que entiendas como cliente es que hablo con Iván, después hablo contigo. Estamos teniendo una muy buena plática. Estamos llegando a un acuerdo. Entonces, pero tú me dices, tengo que hablar ahora con...
1: Porque mira, yo estoy de acuerdo, pero no te voy a cantar encuerado yo solo, para que me entiendas. Tenemos que estar todos de acuerdo. Y si ellos no quieren, no puedo hacer nada por ti, hijo.
0: Ay, pero es trabajo, rey. Ahora, sí, si nadie quiere participar en la orgía,
1: No.
0: Solamente tocan con su...
1: Radamés, con todo respeto, pero tenemos trabajo vestidos por el mismo precio, entonces, deja los platico con ellos.
0: Ay, mi rey, espérame. Tampoco me hables así.
1: No,
0: desprecies. O sea, yo soy un cliente y antes que nada merezco respeto. Tú me estás dando a entender que tienen un chingo de trabajo y que no necesitan prácticamente de mis... O yo necesito de sus servicios. Mira, pues eso me estás diciendo.
1: Simplemente lo que te quiero dar a entender, Radamés, es que a veces no nos prestamos para ese show porque te digo, Iván, somos socios. O sea, me estás hablando a mí, que soy socio también. ¿Y te dijo Iván? Entonces los demás también son socios.
0: Ok, pero en toda empresa, espérame.
1: Escucha.
0: En toda empresa hay un líder y hay un mandamás quien decide, quien toma la decisión, papi. A ver,
1: escúchame, y si estás de acuerdo, jalamos.
0: No, es que yo estoy de acuerdo, pero ponte en mi lugar, porque vuelvo y te repito, ya hablé con Iván, estoy hablando contigo, que eres Luis, tú tienes que verlo con los demás. Te estoy diciendo que en toda empresa hay un líder. Entonces,
1: aquí no hay líderes, somos cinco líderes, pero Iván, allá lo viste que es muy cohibido, muy gris, muy callado. Y a mí no, yo sí te hablo las cosas como son. Y ahorita voy a platicar con mis amigos para ver si aceptan. Pero si no aceptan, somos cinco. Si tres no quieren, yo no puedo hacer nada por ti. ¿Me entiendes?
0: No, ni me estás haciendo un favor, papi, ¿eh? Ni me estás haciendo un favor.
1: No. Yo sé que hay muchos grupos que te cantan encuerados. Yo sé que hay muchos grupos que te cantan encuerados, sí.
0: No, pero es que ya te escucho así como muy mamoncito.
1: Sí, porque se me hace una ofensa, digo, la mera verdad.
0: ¿Una ofensa de qué? ¿En qué momento te he faltado el respeto, estúpido?
1: No.
0: ¿En qué momento?
1: En este momento que me dijiste estúpido, en este momento.
0: No, es que por favor, o sea, tú me estás poniendo argumentos y pretextos y me están dando a entender que, uy, tienen así muchísimo trabajo, o sea, pinche grupo molero que vale madre. Sí, yo lo único que pretendo es darles trabajo, darles de qué tragar y aparte que ambienten mi happy birthday. Eso es todo. O sea, no mames tampoco.
1: No ocupamos tus $1,000, mira, escúchame. Te voy a decir una cosa, acá sinceramente. Y no me lo tomes a mal así porque ya te estás alimentando también tú.
0: No, para nada, pero es que yo pensé que estaba tratando con gente profesional. O sea, entiendo que Iván muy claramente me dijo, necesito hablar.
1: ¿En cuántos los videos que has visto de nosotros hemos cantado encuerados?
0: Ay, no hay ninguno, ni te estoy diciendo eso. Yo estoy hablando de la necesidad que tengo, eso es todo. O tú estás aceptando, estás diciendo que sí, hablamos de un precio, de las condiciones, con respeto, pero resulta que tienes que pedirle permiso al abuelito para ver si no se enoja, o igual como tiene disfunción eréctil, entonces no se le para al abuelito.
1: Porque imagínate que esté tu mamá ahí y yo me saque el chile ahí en la pinche fiesta, pues no.
0: Ah, bueno, es que mi mamá también es de mente abierta y también va a estar ahí.
1: Sí, por eso digo.
0: Pero igual no le gusta el chile. ¿Le pueden cantar el chile del abuelito?
1: No lo sabemos. Yo quiero con la señora, yo me lo voy a coger a la actividad. Más dar chance.
0: Ay, de verdad, híjole. ¿Escuchó?
1: No. Te estoy poniendo un punto claro.
0: No, es que te pones como si fuera realmente un artista de los grandes. Y eres un pinche grupo molero. Mira, con $50,000 comes carne tres veces al día mínimo por un mes y no frijoles, güey.
1: No, si me hablas de estar peleando, está bien.
0: No, yo
1: está
0: no estoy peleando de ninguna manera.
1: Lo único que tú estás diciendo. Está bien, porque si tiene mucho hablar su comunidad.
0: No te metas con la comunidad del LGBT.
1: No, entonces.
0: Mira, con lo que acabas de decir, olvídate de mi propuesta. Olvídate de todo.
1: Ok, perfecto. Entonces a la verga ya.
0: Perdón.
1: No se puede, ¿verdad?
0: Perdón.
1: Mira.
0: A ver, perdón. ¿Qué dijiste?
1: Sí, que vale verga. O sea, eso ya no es bueno.
0: Ay, qué pelado. Mira, ¿sabes qué? Disgusting, olvídalo. Yo termino esta plática, pero solamente respóndeme. ¿Cómo se oye el Panda Show, que es una broma de Luis?
2: ¡A toda máquina! Luis, se pasan las bombas, el Panda Show, no es cierto.
1: Óyeme, no.
0: Ey, me tengo que pedirle permiso al abuelito. Mi querido Luis, estás en las bromitas del Panda Show.
3: Déjame decirte que estás en la aplicación de Claro Música en toda América Latina. Es una bromita de Luis, te lo pongo en la línea. Adelante, okay, mi querido ahí. Iván, ahí está tu cuate, el Luisillo.
4: ¿Qué onda, Luisito? ¿Cómo andas? ¿Cómo está la bromita?
1: No, está bien, está bien. No, si quieres bailar en cuero, pues dime, güey, pues vamos a aceptar.
4: Oye,
3: quien iba a hacer el planteamiento, iba a ser Iván, pero ¿qué crees? El vato no tiene pa'l crédito ahí, el amigo Kitsch.
1: Como dijo el vato, pero ¿qué dije? ¿Qué salió al aire? ¿Qué salió al aire? Me van a voltar por eso.
3: Absolutamente todo salió, todo.
4: No. Y anda, quiere ir desnudo.
3: Oye, y lo que más se oyó muy feo es cómo te expresaste de la comunidad LGTB. ¡Qué feo!
1: Cuando dije que me valía verga eso.
3: ¡Qué feo! Sí. No, ay, pero no, a mí amigo, no me importa, ¿eh? No, mira, no, déjame decirte una cosa. Hasta la MS toca en nuestros eventos, ¿eh?
1: No creo que fuera.
3: Oye, pues ahí estuvo mi querido Iván. Díganme allá en San Luis Potosí, ¿cómo se oye el Panda Show?

0: sendero, ¿va?
1: Sí, sendero en Apodaca.
0: ¿Y qué le vas a pedir, un paro o qué onda?
1: Le voy a decir que no sé qué hacer, que ahorita ya me van a llevar, que me van a llevar para Apodaca y posteriormente ya me vayan a llevar directamente al penal allá a Gonzalitos.
0: Ándale, mira.
1: Ya, o sea, ya esto ya.
0: Oye, ¿cómo eres físicamente? ¿Chaparrita, gordita, güerita, pretita?
1: Mido unos 70. Uh-huh. Tampoco no soy morena, soy demasiado blanca. Y no soy gorda ni flaca.
0: ¿Tienes algún tatuaje, algo característico?
1: Sí, tengo un tatuaje en el brazo derecho.
0: Ajá, ¿qué dice?
1: No dice nada, es un tatuaje de la Santa Muerte.
0: Ay, Dios mío, ¿y por qué la Santa Muerte, mija?
1: Porque me la puse hace mucho.
0: Eso nos va a ayudar muchísimo. ¿Estás lista para tu bromita?
1: Sí.
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1: Pero lo tiene, hay que acreditarlo, claro. Hey, disculpe, ahí es el teléfono de la señora Belinda.
2: ¿Quién es usted?
1: Mire, soy el encargado de seguridad de la tienda de Sambors acá en Sendero. ¿Usted conoce a la señora Heidi?
2: Sí.
1: ¿Qué es de usted la señora Heidi?
2: Mi hermana.
1: Mire, mujer de 40 años de edad, ella argumenta que vive en concubinato, tiene 3 hijos, 1.70 de estatura aproximadamente, tez blanca, tiene un tatuaje incluso de la Santa Muerte en el brazo derecho. Mire, ¿qué? Tenemos un problema, estoy esperando a las autoridades para remitirla al Ministerio Público. Ajá. Ella, pues lamentablemente tenemos las pruebas, entró con nosotros hace 1.5 horas. Lleva 35 minutos detenida con nosotros porque se le está acusando de robo. Ella argumenta que tiene alguna necesidad, problemas con el marido, cualesquiera que sea el problema. Yo creo que ingresar a la tienda Sambors y tomar lo que es un reloj que tiene el precio de etiqueta de 7.999 y aparte también lo que es ropa de lencería, eso es robo.
2: Ajá.
1: Ella tiene derecho a tener una llamada, no trae credencial de lector, es por eso que se le está llamando, porque necesitamos su credencial de lector. ¿Puede tomar la llamada?
2: Sí.
1: Permítame. Ey, señora, ya respondió, es su hermana.
2: Sí, es mi hermana.
1: Hable con ella.
2: Belinda. ¿Qué pasó? Me acaban de detener. ¿Y por qué, Heidi? Es que se me hizo fácil, Belinda. Vine a hacer un pago y iba pasando por aquí, por la tienda, y me gustó la lencería. Y como traigo problemas con Eduardo, pues quise sorprender. Y luego, no conforme, me robé un reloj para regalárselo. Me están cobrando 15,000 pesos.
3: Pero, ¿cómo se te ocurre, Heidi? A lo son pendejo.
4: ¡Oh, Dios!
3: No, hombre, Heidi, tú estás bárbara.
2: Me van a llevar ya, Gonzalito. Me quieren ya encerrar. Y no, como traigo el tatuaje, dice este estúpido que yo soy delincuente.
1: Le pido por favor que modere su lenguaje. Primeramente, la presentación en Apodaca, en el Ministerio Público. Aquí no se le está ofendiendo. Si usted es una persona que está acostumbrada a robar, es su problema. Usted
2: no
1: está metida en este problema.
2: No estoy acostumbrada, lo hice por primera vez.
1: Sea la primera, sea la quinta, sea la octava, las leyes existen. Y efectivamente llegará Gonzalito, pero antes pasará al Ministerio Público. Pero pídale, por favor, que traiga su credencial de lector. La ocupa.
2: Sí, pero es que le estoy diciendo que la credencial de lector no la tengo. No recuerdo dónde la dejé. Belinda, no sé qué hacer, ¿qué hago?
3: Pues yo qué hago también, Heidi.
2: ¿Qué puedo hacer?
3: Pues es que, ¿para qué lo haces, Heidi?
2: Se me hizo fácil. Pero me tienen aquí entre la espada y la pared, que me tienen grabada por todos lados.
3: Pues sí, Heidi, ¿qué vas a hacer? ¿De dónde vas a pagar esos 15,000 pesos, Heidi?
2: No lo sé. Y luego, como traigo el tatuaje, me está diciendo que por el tatuaje que soy una delincuente.
3: Pues es que no podemos hacer nada, Heidi.
2: Pero no me quiero ir encerrada.
3: Pues eso lo hubieras pensado, Heidi, antes de haber hecho las cosas.
2: No sé qué hacer. Dime, pues, ¿qué puedo hacer, nada
3: pues
2: más?
3: ¿Qué puedes hacer? Pues, ¿qué se puede hacer? No se puede hacer nada,
1: presentar,
3: Heidi.
1: Presentar su credencial de lector es lo que puede hacer. Porque
3: ¿Cómo contacto al otro idiota?
2: No tiene teléfono, no tiene el teléfono para que me traiga la credencial. Él ni siquiera sabe dónde estoy, más ni siquiera nadie me ha marcado. El único número que me pude acordar fue el tuyo.
3: Ay, Heidi. Pásame al señor.
2: Le está hablando mi hermana.
1: Garza, sus órdenes.
3: Buenas noches, señor.
1: Dígame.
3: ¿Qué se puede hacer?
1: Pues lo que puedo hacer es ir directamente al Ministerio Público de Apodaca, llevarle su credencial de lector, porque es lo que va a necesitar. Mire, yo espero que usted me entienda, aquí en el área de seguridad de Sambors.
3: No, aquí yo sé.
1: Plaza Sendero, ¿sabe cuánta gente nosotros detenemos? Ahora, ¿cuál es el problema? Le explico porque usted se lo merece. Mire, cuando nosotros detenemos a personas que hurtan una cantidad menor de los 3,000 pesos, para ser exactos, 2,999, se les permite pagar el producto más un 30% de penalización. Uh-huh. Aquí el caso es que son más de 15 mil pesos.
3: ¿En qué Sambors fue?
1: Estamos aquí en lo que es Plaza Sendero.
3: Ah, ok.
1: Sí, y lo que corresponde... Ah, permíteme un segundo, no me cuelgue. Oficial, sí, oficial, buenas noches. Sí, mire, estoy platicando con la familiar. ¿Me permite un segundo? Sí, mire, ya llegaron las autoridades. Lo que va a pasar es que la vamos a remitir al Ministerio Público de Apodaca.
3: Ajá.
1: El equipo legal aquí de nosotros, de la tienda Sambors, pues levantará la querella correspondiente, se harán todos los protocolos que corresponde. Pero, pues dígame nada más, ¿cómo es posible? Si realmente, yo no lo sé, pero la señora tiene marido y tiene hijos... Ella acostumbra a robar, disculpe.
3: Sí, amigo, no lo entiendo, y más por lo que me dice, es una estupidez, señor, que lo hizo porque quería sorprender a su marido, o sea, no.
1: Entonces
3: no.
1: El marido sí existe.
3: Pues es que no está casada con ese güey, nada más está junta.
1: Los hijos existen, ella mencionó tres, no sé ni,
3: sí,
1: ni
3: el sexo. Sí, son tres hombres, son dos hombres y una mujer.
1: Ahora, dígame qué significa el tatuaje de la Santa Muerte en el brazo. Eso significa, de acuerdo a mi experiencia, que es una mujer pandillera. Discúlpeme.
3: Ella es devota a esa a la Santa Muerte, ella es devota a eso, pero...
4: Ay.
3: No, pues es que ustedes son la autoridad, ustedes saben qué es lo que tienen que hacer, cómo tienen que actuar.
1: Ahora... Yo quiero aclarar una cosa, yo no estoy señalizando si realmente es su gusto o no, pero imagínese, una mujer de 40 años, la forma en que quiso hacer o hizo el robo, metiéndose la ropa dentro de su cuerpo y aparte sabe dónde se escondió el reloj, ahí precisamente se lo metió, lo tenemos grabado, o sea, imagínese nada más esta situación, aparte, no trae identificación. Y este tatuaje de la Santa Muerte en el brazo, usted dígame qué pensaría en mi lugar, porque no puede acreditarse, no puede identificarse.
3: No, yo sé.
1: Entonces, mire, yo sí le quiero pedir de favor que hable con su hermana, que le haga entender que estoy haciendo mi trabajo porque ella está renuente. Incluso una compañera ya trató al momento de catearla y la cacheteó. Nosotros no podemos ser violentos. Entonces, si me permite, le voy a pasar aquí al oficial para que le dé indicaciones a qué Ministerio Público va a ser trasladada. ¿De acuerdo?
3: Ok, sí, está muy bien.
1: Permítame. Oficial, mire, ella se llama Belinda, es la hermana, sí, de la detenida. Aquí estamos entregando ya todas las pruebas, ¿sí?
3: Entonces,
1: bien. Se la acusa por robo de un reloj con un valor más de 10 mil pesos. Y aparte las prendas, aquí están los videos. Si le puede indicar, por favor, a dónde va a ser trasladada.
5: Con todo gusto. Buenas noches.
3: Buenas noches.
5: Oficial Mercado Treviño, mi placa de 8404-3314, escrito aquí a la región de Apodaca, para informarle dónde nos llevamos a la señora que responde al nombre de Heidi, de domicilio conocido en la Cantoral, oiga.
3: Ajá.
5: Nos la llevamos a Garza García, ahí a Apodaca, al MP, en la 76600, a ver si pueden llevarle su identificación.
3: Mire, oficial, le voy a ser franca, ¿sí?
5: Dígame usted, madre.
3: Yo soy su hermana, ¿sí? Yo vivo en Paseo San Javier. Mi hermana vive en Cantoral. La verdad, yo no tengo cómo moverme para ir por su credencial. Esa es una.
5: ¿Hasta dónde vive, oiga?
3: Yo vivo en Paseo San Javier.
5: No, hombre, pues está como aquí a dos horas y media.
3: Y mi hermana vive en Cantoral, o sea, la verdad, hagan lo que tengan que hacer ustedes, porque ella se lo buscó, ¿sí?
5: Pero imagínese, su hermana en Gonzalitos, porque se
3: pues
5: robó.
3: Es que, mire, ella se lo está buscando, oficial. No es que sea yo, ¿cómo le podré decir? Que me valga, ¿verdad? Que así me vale, porque es mi hermana. Pero ella se lo está buscando, y más por la pendejada que me acaba de decir.
5: No, hombre, le alcancé.
3: Que lo hizo para sorprender a su esposo y para darle un regalo a su esposo.
5: ¡Hombre!
3: O sea, qué pendejada, oficial, o sea, la verdad...
5: ¿Estás de acuerdo?
3: Yo no me movería para ir por su credencial.
5: Pero
3: Dijera yo, lo hizo por una necesidad porque no tiene que comer, no esto, no lo otro, pero por un pendejo que no vale, perdónenme la palabra, que no vale verga.
5: No, hombre.
3: Yo no lo haría.
5: Adelante.
3: Yo no lo haría.
5: Que una noche de pasión se la bañe esta mujer.
3: O sea, haga lo que tenga que hacer, nada más téngame al tanto, oficial, para yo poder ahorita hablar A la casa de mi mamá para hablarle a su hijo, porque un hijo vive ahí en la casa de mi mamá. Para ver qué es lo que tienen que hacer, qué es lo que, para ver si pueden localizar al pelado para que lleve la credencial de lector, no sé.
5: ¿Cómo no? Oye, ¿y por qué el tatuaje de la hermana? Lo que pasa es que aquí en esta área de la plaza hay una banda, están buscando al abuelo también, uno de apodo del abuelo y otro de Pedro. Y que la mujer que anda con ellos, pues...
3: No, pues está cabrón porque...
5: En el brazo derecho y su hermana lo trae, oiga. Se dedica a robar, dígame la verdad.
3: No sé, la verdad. Yo casi no frecuento con ella. Yo me dedico más a mi hogar, a mis hijas, a mi trabajo. No voy ni a verme a mi mamá, con eso le digo todo oficial, ¿sí? Hombre, pues... O sea, yo me dedico a lo mío, mi trabajo, mis hijas. Yo no sé lo que haga ella, lo que le digo. Ahorita me molestó por la pendejada que me dijo. No, que lo hizo para sorprender a su marido.
5: ¿Cómo?
3: O sea, no mames, güey. O sea, por un pendejo que no vale madre.
4: ¡Oh, Dios!
5: ¿Es la menor o la mayor? ¿Quién es la mayor?
3: Ella es la mayor.
5: Oiga.
3: Ella es la mayor. Dígame.
5: Yo la escucho muy, muy, muy enojada, paisa. ¿Me permite una recomendación?
3: Sí, dígame.
5: Mira, hay una canción que dice que familia es familia, por más que estén pues metidos en las broncas, en los problemas, hay que ayudarlos. Hable con el oficial Garza, se ve buena gente. Si usted quiere a su hermana, trate de ayudarla. Yo, como le dije, yo me la llevo al MP de Apodaca, pero de ahí...
3: ¿Pero en qué forma la puedo ayudar, oficial? A ver, dígame usted.
5: Del MP es... Este robo calificado, que lo va a llevar a Gonzalito. Si llega a Gonzalito, mi Dios padre. Y la...
3: Por esto, ¿pero en qué forma la puedo ayudar? A ver, dígame usted.
5: Ni la
3: santa. ¿En llevarle la credencial?
5: Ayudar.
3: ¿En llevarle la credencial? ¿Cómo le puedo llevar la credencial? Se lo juro, ¿quiere que le sea franca? No tengo ni dinero, señor, para ir al trabajo mañana. ¿Sí? Esa es una. Otra. Yo no me movería por una pendejada. ¿Sí? Por sorprender a un pelado que no vale madre.
4: Ay.
3: Otra, usted es la autoridad, usted sabe qué es lo que tiene que hacer.
5: No, pues, ¿sí? Yo el trabajo, pero...
3: Yo no tengo, que, yo no tengo por qué hablar.
5: Me agüito, mire esta mujer, o sea, por una noche de calentura, irse al penal, o sea.
3: Pues ella sabe, señor, ella lo quiso así. Por lo que mira, yo le dije ahorita. Ahorita hable, que me la pasaron.
5: Hable con el colega, con el oficial García y... Mira, la cantidad es alta, más de 15. Pero,
3: pues sí, ¿sabes? Pero ¿de dónde vamos a sacar el dinero para...?
5: Eso ni pensarlo, ya en Gonzalito se va a triplicar y cuatriplicar y...
3: Pues sí, alcanza... señor, pero entiéndame, mire, yo sí, ¿de dónde saco yo 15,000 pesos?
5: No,
3: mi mamá, mire. ¿De dónde saca 15,000 pesos? Su esposo no vale madre, su esposo no, trabaja haciendo celulares.
5: ¿Qué se va a la fregada? Hable con el oficial Garza, el de aquí de la plaza. Ahorita podemos pagar esto, ya que lo pague después, viniendo a hacernos trabajo social o algo, pero comprométanse, háblenle desde el fondo a su corazón. Eso que me está diciendo, no tiene dinero para mañana para ir a trabajar, dígaselo a... Porque yo me la llevo, pero de ver, la va a pasar bien mal. Haga usted lo que tenga que hacer.
3: Pues es que ya le dije al señor y dice que como quiera la va a remitir.
5: Pero no
3: lo... O sea, ¿en qué forma quiere que hable con él, que le lleve? Dígale. Me está diciendo que yo le lleve la credencial. ¿Cómo le voy a llevar la credencial si su credencial
5: con
3: la tiene
5: él, hable
3: cantoral?
5: Con él, dígale que está enferma, que... Ay, es que es una mentirilla, que tiene muchos problemas, que la mamá está enferma, no... Usted se sabe.
3: No, oficial, mire, le voy a ser sincera, oficial, ¿sí? Mi mamá sí está enferma, pero mire, lo que hizo no está bien, oficial. Lo que me está diciendo no está
5: Dios,
3: bien.
5: Mire, que Dios nos agarre confesados, hable con Garza. Te lo voy a comunicar, es la oportunidad que le doy antes de
1: llevarme. A ver, colega, aquí está, le estoy entregando todo el expediente. Aquí vienen los videos, las fotografías, todo. Ya arregló lo de la credencial del lector.
5: Claro, claro.
1: Ya le dijo dónde lo va a remitir. Habla Garza.
3: Dígame.
1: Bueno, pues nosotros estamos, vamos a proceder a entregar a su hermana.
3: Ajá.
1: Directamente va al Ministerio Público, ahí en Apodaca, después, según entiendo, con la experiencia de Gonzalitos, yo lamento mucho, platique con quien tenga que hablar, ella ya no le permitirán hacer la llamada, Pero es importante su credencial de elector porque si no, va a tardar mucho el proceso.
3: Sí. Ok.
1: Entonces, ¿usted no tiene acceso a la credencial de elector?
3: No, oficial. Es lo que le estoy comentando a su compañero. Mire, ella vive en Cantoral. Yo sí. Vivo en Paseo San Javier.
1: Sí.
3: Yo no sé si está el pelado ahí con el que ella vive. No lo sé. Yo
1: ¿y quién
3: no
1: es el pelado?
3: Ver.
1: ¿Usted identifica como el pelado? ¿Viene siendo su cuñado?
3: Este güey no es mi cuñado porque no está ni casado con mi hermana.
1: Están en concubinato.
3: Están en concubinato, pero no, ese güey para mí no vale madre.
1: ¿Y eso por
3: como
1: qué?
3: Hombre, no, por nada.
1: No es un cumplidor, no es regio.
3: Pues no. No, para que lo que está haciendo, ¿usted cree? ¿Qué haría usted? ¿Sabe qué me dijo ahorita mi hermana?
1: Sí, dígame.
3: ¿Por qué hizo el robo?
1: ¿Qué la motivó?
3: Porque quería sorprender a su marido con lencería y con regalándole el reloj que se robó.
1: No me diga.
3: Me lo acaba de decir ahorita. ¿Usted cree que yo voy a ir oficial hasta Cantoral por la pinche credencial?
1: Entonces, ¿qué ruega amor su hermana o qué? Es que no entiendo.
3: Pues no sé.
1: Porque se ve bien, o sea, no se ve. A mí lo que me llama la atención, como le decía, parece un ama de casa. Lo que me brinque es el tatuaje, ¿verdad? O sea, quien utiliza tatuajes de esa forma, dispénseme, pero son los delincuentes.
3: Sí, la verdad.
1: Yo estoy muy confundido, pero yo tengo que hacer mi trabajo. Ella insiste mucho, de hecho ahorita, oiga, permíteme con mi hermana que le pague. Es la primera vez, yo no sé si
3: mire,
1: sea la
3: señor,
1: primera vez.
3: Mire, oficial, le voy a decir una cosa. ¿De dónde chingado voy a sacar, discúlpeme la palabra, de dónde voy
1: qué?
3: A sacar 15 mil pesos para pagar? Dígame, si no tengo ni 20 pesos para irme mañana al trabajo.
1: Ah, o sea que...
3: Esa es una oficial.
1: ¿Usted también es jodida o cómo?
3: No, yo acabo de empezar a trabajar, ¿sí? Tengo semana de fondo, todavía no me pagan mi primer sueldo, soy madre soltera, ¿sí?
1: Ah, ok.
3: Yo soy dedicada a mis hijas y a mi hogar y a mi trabajo, ¿sí? No soy jodida. Yo trabajo, soy empleada.
1: No, es que como dice que no tiene ni 20 pesos
3: no,
1: para mañana,
3: pues
1: bueno.
3: yo no me movería para ir por la pinche credencial de ella por una pendejada que hizo. Mi
1: sí,
3: mamá
1: ¿no?
3: tampoco, mi mamá está más jodida que yo, fíjese, ella lo sabe.
1: Entonces mamá, ya viene de familia la jodidez, o sea, no tienen recursos, por eso es que robó ella.
3: Pues no sé, ella supuestamente, ella tiene todo, y no lo entiendo, no entiendo por qué hizo eso.
1: Bueno, mire, yo no sé si usted tiene la posibilidad, por lo que usted me dice de la credencial de elector, no sé si puedo avisarle a su cuñado o a alguno de sus hijos.
3: Pues mire, ahorita voy a hablar a la casa de mi mamá para ver si le pueden localizar al pelado este, a ver si la puede llevar ahí a la delegación de Apodaca.
1: Claro, yo nada más le quiero pedir el favor, como se lo mencioné, nosotros tenemos protocolos, ella está bastante intensa. Sí.
3: Ajá.
1: Y quiero pedirle de favor usted como su hermana que le diga, está la compañera Graciela, porque tenemos que tratarlo con personal femenino.
3: Sí, yo le entiendo.
1: Que lo acompañe y que se suba a la unidad y que no haga zafarranchos, porque sí nos cuesta trabajo, incluso ya quiso amedrentar, que iba a grabar en su celular y que lo iba a subir a las redes sociales y que somos negligentes, pero no, usted sabe, ya lo mencionó su hermana, ella robó.
3: Sí, sí, sí.
1: Y cada robo tiene una consecuencia.
3: Consecuencia.
1: Es correcto.
3: Exacto.
1: Se la voy a comunicar. Ay, Graciela, trae a Heidi. A ver, Heidi, toma el teléfono, por favor.
6: Belinda, ¿qué fue? ¿Qué te dijeron?
3: Pues que te van a llevar detenida, Heidi.
6: Belinda, es que me están revisando toda y tiene una cara de machorra esta vieja que me está toqueteando.
3: Oye.
6: Me está agarrando hasta las chinches.
3: Heidi, pues te están ocultando, Heidi, por lo que te robaste.
6: No, pero es que me quiere meter las manos por todas partes. Son unos prepotentes. Ayúdame, Belinda, hago lo que sea.
1: No, no levante falsos, por
3: pero
1: favor.
3: Pero así es la policía,
6: sí, no,
3: Heidi.
6: No, es que esto tiene cara de machorra. Parece la tronchatoro de la
1: Estamos
6: película.
1: Estamos haciendo los protocolos,
3: Heidi,
1: que corresponden.
3: Si sigues ofendiendo, Heidi, van a actuar de otra manera, Heidi.
6: Ayúdame,
3: contigo.
6: No,
3: pues
6: es que
3: yo no te puedo
6: ayudar.
3: El oficial ya me dijo lo que te van a hacer, Heidi, te van a llevar detenida. Yo
6: sí,
3: no puedo
6: pero la
3: hacer
6: vieja
3: nada.
6: Que me están poniendo aquí
3: tiene,
6: se está pasando.
3: Déjame hablar. El que tiene que hacer es el otro pendejo. Yo no, Heidi.
1: Son
3: cosas que tienen que seguir, Heidi, por lo que hiciste, lo que te robaste, Heidi.
6: Es que nada más quería sorprender porque ya no quiero tener tantos problemas.
3: Y ya ves lo que ocasionaste, sorprender tú al otro idiota. Que te lleven detenida hasta Gonzalitos.
6: Pues sí, pero yo no quiero. No le vayas a avisar a nadie, por favor. Nada más quédate tú, no avises a nadie. Por eso nada más te marqué a ti.
3: Por eso, Heidi, ¿cómo que no quieres que avise, Heidi, si tengo que avisar para que te lleven la credencial de lector?
6: Y es que no te he dicho lo peor, Belinda, hay algo peor todavía.
3: Pues no sé, Heidi.
6: Lo peor de todo, Belinda, te voy a decir, pero lo peor de todo, lo peor, ¡como si hay el panda, chao! A todos.

0: casa y vendrá.
1: ¿Qué?
0: Es una broma de tu hermana, ¿no es cierto?
1: Hombre, se pasaron de lanza, son unos
0: estúpidos. ¡Hace la radio!
1: ¡Hombre, que no mames, culeros!
0: Oye, es una broma de Heidi. Oye, qué mala onda, jamás quiso ayudarte, Heidi. Púrrete. Oye, lo que sí es que se nota que tienes una muy buena relación con tu cuñado, lo adoras, ¿verdad?
1: ¡No, lo adoro!
0: Sí, oye, ¿y tu marido no está escuchándonos, mi querida Heidi?
1: Sí, aquí está en un lado, quería que le pusiera el altavoz, pero no veía que se perdía la comunicación.
0: Belinda, y ya nos cortó Belinda, Heidi, no manches. Oye, lo que sí que en esta broma el trasteado fue tu marido, ¿eh? Pero cañón, se expresó bien bonito de él, pero bien bonito. Se nota que la relación familiar es increíble. Oye, a ver, vamos a marcarle a tu hermana.
1: Sí, a ver si nos escribió, porque escuchó que vio yo.
2: Buzón de voz. La llamada se cobrará al terminar.
0: Mija, buzón, la perdimos. ¿Crees que después quiere hablar contigo y eso?
1: Sí.
0: ¿Por qué no mandas? Sí. ¿Por qué no mandas a tu esposo y que la salude? Se ve que le va a caer muy bien. Oye, Heidi, pues saludos hasta Monterrey, mija. Gracias por escucharnos en la mejor FM y en Claro Música. Dime, gracias. La Ciudad Regia, ¿cómo se oye el Panda Show?
1: A toda máquina, pandita. 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
2: Alfonsín, buen martes, ¿cómo andas?
3: Hola, buenas noches, pandita.
2: ¿Qué haces? ¿Ya estás dormido? ¿Qué onda, Alfonso?
3: No, pandita, aquí ando en el trabajo.
2: Ah, qué buena onda. ¿Y en qué trabajas a esta hora?
3: Soy costurero, pandita.
2: Ay, qué buena onda. ¿Y qué tipo de ropa surces o coses?
3: Estamos elaborando una playera para niñas.
2: Ay, mira, qué bonito, regálame una, quiero una rosa sexy, bonita, hermosa.
3: Claro, claro.
2: Alfonso, gusto saludarte, platícame, ¿para quién la bromita, carnal?
3: Para mi pareja.
2: ¿Cómo se llama tu pareja?
3: Carlos.
2: Carlos, órale. Ay, ¿él también surce o cose?
3: No, él es pintor.
2: Ah, él es pintor, o sea, no surce puño de ligas. Oye, ¿y él tiene la brocha gorda o no?
3: Pues sí.
2: ¿Qué onda para tu novio, Carlos?
3: Mira, hace 15 días, casi 20, pues yo ya conocí a una persona por medio de Facebook.
2: Ok.
3: Y pues la contacté, nos contactamos, entonces nos citamos y esta persona pues me ofreció dinero con tal de yo estar con él.
2: ¡Órale! O sea, ¿así de rápido en la primera cita?
3: Ajá.
2: Oye, ¿y cuánto tiempo llevaban de conocerse por Facebook, por redes sociales?
3: Como un año.
2: Ah, pues ya un rato, ¿no? O sea, que ya se conocían, entre comillas.
3: Sí.
2: ¿Pero no te prefirió invitar un cafecito en lugar de proponerte otra cosa y después... ¿O cómo?
3: Pues no, fue directo. A su edad, pues una persona así de su edad, pues siempre va... A lo que va, ¿no?
2: Oye, ¿y qué edad tiene esta persona?
3: 53 años.
2: Ok, ¿y tú?
3: 22.
2: Ok, entonces él fue completamente directo. ¿Y luego?
3: Pues luego pasó que pues mi pareja Carlos se enteró y tuvimos unos problemas.
2: Pues cómo no, te la debe haber hecho de remoción, ¿no?
3: Sí, y de hecho, pues, no pasó nada íntimamente con la persona mayor, no pasó nada.
2: ¿Neta?
3: No, no pasó nada.
2: O sea que nada más hubo pleito con Carlos a lo tarima pendécora, ni siquiera disfrutaste.
3: Pues, él se enojó por lo mismo de que me daba cosas, de hecho me regaló un teléfono, me dio, pues, dinero.
2: Oye, pero a ver, o sea, prácticamente digamos que le estaba siendo infiel a Carlos cuando decides llevar a través de las redes sociales una relación, o sea, andabas acá calentón, ¿o no? Andabas inquieto, ¿sí o no? Ahí estamos. Entonces, ¿por qué decides cuando después de un año, de estar tratando, hablando a esta persona de 53 años, el día que se ven, ¿por qué no se consuma, digamos, la amistad o la relación de ese año? ¿Por qué decidiste no?
3: Porque yo tenía una relación antes de conocer a Carlos. Ajá. Perdí como que el interés hacia la otra persona por esa persona de 53 años.
2: Ahora
3: me decía, no, pues deja a esta persona, no te conviene.
2: Alfonso, deja de estarme echando los perros, mi rey. O sea, nada más te voy a ayudar a la broma, no vamos a llegar a más. ¿De acuerdo? O sea, bueno, está bien, igual sí. Ok, entonces arma la rebambaramba y ¿qué te perdona? ¿Siguen siendo novios, no? ¿O qué?
3: Mira, ya me perdonó, pero lo que pasa es que él quiere saber del la propia persona de 53 años que ya no está conmigo, que no pasa absolutamente nada.
2: Ah, ok.
3: Y que pues sí, que ya no nos vemos. Pero,
2: ¿y de qué se trata la llamadita? ¿Es llamarle y decirle a qué, a Carlos?
3: Ahorita quiero llamarle y decirle que pues sí, sí, cierto que pasó algo, pero no, que sí pasó algo íntimamente y que pues no me vine a trabajar, sino me vine a vivir con él.
2: ¡No manches!
3: Sé que me va a odiar por muchas cosas, porque me dijo que no le mienta y todo este tipo de situaciones.
2: Ajá.
3: Pero pues siento que con estos problemas, pues una bromita no hace nada.
2: ¿Cómo? Aparte, yo creo que a lo mejor puede la bromita, pues, hacer que, pues, se consume más la situación, ¿no? Entre ustedes.
3: Pues eso es lo que no quiero, sino quiero solucionar las cosas, pero pues quiero llevar esto a una broma y pues quiero hacerle saber que no pasa absolutamente nada. Y así.
2: Ok, bueno, platícame cómo se llama, cuál es el nombre del tipo de 53 años.
3: Rubén.
2: Ok, Rubén, ¿hace cuánto tiempo que fue esta cita en donde se vieron que pasó pero no pasó y que le vamos a decir qué pasó?
3: Que nos vimos fueron 3 ocasiones.
2: Ok, ¿y la primera fue más o menos en qué mes?
3: Fue en diciembre, justamente fue el 24 de diciembre.
2: Nos vimos el 24, ¿la segunda la recuerdas?
3: El 27.
2: ¿27?
3: La tercera fue el día primero de este mes.
2: El primero de enero, ok. Ajá. Muy bien. Oye, a ver, Alfonso, neta, ¿en ninguna de las 3 citas llegaste a gol? ¿A gol?
3: Ah, no, no, no.
2: O sea, ¿nunca llegó al manchón penal?
3: No, pues no, ¿cómo crees?
4: Ay, no mames, Lu.
2: Pero, carnal, pues supongo que se lo viste porque te inquietaba.
3: Pues me inquietaba su fotografía de perfil porque solo era con su cara.
2: Y ya lo viste y dijiste no. Ok, entonces tú y yo estamos reunidos, yo voy a ser Rubén. Entonces, como para aclarar la situación, pero en realidad quieres decirle, bueno, le voy a decir que sí tuvimos que ver íntimamente tú y yo, que estás conmigo y que te vas a quedar a vivir conmigo, con Rubén.
3: Ajá, y quiero que le digas que tú tomaste mi celular y le tomé su celular. Él no sabe que te estoy llamando, él se está bañando y pues sí, va a estar conmigo, no sé qué pretenda. Y ya en eso, pues yo entro, ¿no? Te voy a decir, oye, ¿qué estás haciendo o qué? Y tú me vas a decir, tú me habías dicho que ya pues habías terminado con Carlos, con Charlie.
2: Ok, ¿qué edad tiene Carlos?
3: 27 años.
2: Perfecto, pues bien listo, cuando escuches el efecto deporte le entras. ¿Qué onda?
3: Quiero también que le digas que él sabía de, pues sí, de su existencia de él, que él no te importaba y que pues que me diste muchas cosas, una chamarra, unos tenis y cualquier cosa.
2: Ah, ok, chamarra, tenis. ¿Cuánto tiempo llevas de relación con Carlos? Platícame un poquito de la relación entre tú y Charlie para...
3: Llevamos 6 meses, pandita. El 17 de este enero hacemos 7.
2: ¡No manches, bien poquito!
3: Sí, pero es un amor, lo amo mucho.
2: Bueno, tan un amor que has estado a punto de engañarlo, no creo que sea tan un amor.
3: Pues sí, es un amor, pero pues ya sabes que... Pues sí. Oye, me ganó como que la tentación económica.
2: ¿Y dónde lo conoces al Charlie? ¿También a través de redes sociales?
3: Mira, te voy a contar largo, bueno, rápida la historia, ¿va? No, a él lo conozco por un amigo que era... Él era pareja de un amigo mío.
2: Ajá.
3: Entonces, él, pues yo me gustaba y así, pero él pues estaba con mi amigo. Después lo contacto otra vez por Facebook, le pregunté por él, por mi amigo, y me dijo que ya no estaba. Y le dije, oye, ¿te puedo invitar a salir? Me dijo, no, como él es de rancho, uh-huh. Dijo, no puedo salir. Dice, si gustas venir a mi casa, tengo animales y los tengo que cuidar. Entonces, pues ya me citó, fui a su rancho. La cita fue, pues, ni tan romántica, solo me invitó una sopita bien tranquila.
2: Fue algo así como tipo secreto de la montaña, ¿no?
3: Sí, pero fue algo muy, muy, muy bonito y muy, para mí, muy, un detalle muy bonito. Entonces,
2: oye, ¿y esa misma noche ahí sí con él sí o no? Porque dices que con Rubén no.
3: No, pues no. Con él, pues sí, no manches, imagínate. De
2: este. Bueno, a esta broma le vamos a poner secreto de la montaña instantánea.
3: Sí, prácticamente es una montaña, ¿eh?
2: Bueno, pues vámonos a la bromita, mi querido Alfonso. ¿Cómo me quieres? ¿Serio, formal, gañán? ¿Cómo quieres al tal Rubén?
3: Pues esta persona tiene... No, nunca la he escuchado hablar, pero pues quiero que hables pues serio, con una voz gruesa y... Pues,
2: como te gustan.
3: Tampoco
2: de voces gruesas, ¿no te gustan de voces gruesas? ¿Dices que no? Bueno, pues vamos a pegarle, señores, en directo desde el Panda Go Center. Las bromas están en este Casto Show.
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2: Listo, cuando escuches el efecto de puertas, cuando entras así como muy contento y dices, ay, dices, el agua estaba tibia, ¿ok? Que el agua estaba tibia.
3: Sí.
2: Y ahí empezamos el diálogo. El efecto de puertas, mira. Entra, entra.
3: Bueno. ¿Quién habla?
2: Soy Rubén. ¿Cómo estás?
3: Bien.
2: Mira, ocupo hablar contigo. Estoy con Alfonso. Él ahorita se está bañando. Hemos estado la tarde juntos. De hecho, no fue a trabajar. Y bueno, me ha comentado que tienen un problemita entre ustedes. Yo sé de la existencia tuya, ¿verdad? Creo que ver, también tú sabes de la existencia mía. Soy Rubén. Nos conocimos por el Facebook. ¿Ya me ubicas? Mira, lo que pasa que Alfonso me ha pedido que hable contigo. Ahorita él se está bañando porque me comentó que han tenido problemillas ustedes, ¿verdad? Ahí de celos y que él te dijo que no habíamos tenido intimidad él y yo. Y bueno, que quería saber de mi propia voz y de mi propia boca si hemos tenido intimidad, ¿no?
3: Sí.
2: Mira, yo nada más te pido actitud. Si estoy decidiendo hablar contigo, ¿sabes por qué es?
3: ¿Por qué?
2: Porque Alfonso me interesa. Ajá. Aparte, tú eres un pelagato. Yo tengo 53 años. La Ajá. primera cita la tuvimos el 24 de diciembre. ¿Y sabes qué? Ajá. Te voy a decir la verdad. ¿Qué? Hicimos el amor delicioso.
6: Oh, sí, oh, sí, así.
2: Y solamente Ajá. le hacía el jo, jo, jo. Y nos volvimos a ver el 27. Y el primero Ajá. de enero. Y yo ya le pedí Ajá. que vivamos juntos. Porque Ajá. a mí realmente Alfonso me cuadra. Me gusta. Ajá. Mi nena. Mi hembra. Ajá. Entonces quise aprovechar ahorita y llamarte por teléfono porque... Pues la verdad quiero pedirte que te alejes. Yo ya quiero vivir con él. Ajá. Quiero a mi hembra. ¿Tú qué le das? ¿Tú qué le ofreces?
3: Que me diga eso, ya no lo moleste, ya no lo
2: por moleste. Por eso, pues mira, yo te pido, sé que va a ser esto difícil, porque yo soy un hombre hecho y derecho, un caballero.
3: Nada más pásamelo, que me lo diga él.
2: Pues te deja que se salga del baño. Te digo que se estaba bañando. Pues lo dejé todo lleno de amor, todo salpicado de amor.
6: ¡Ay, qué asco!
2: Y por eso quise llamarte antes, para que hablemos. Pero espero que te comportes como hombre y podamos tener diálogo. Y yo nada más lo que te pido es que hablemos bien. Porque de verdad sí estoy bien interesado, pero bien interesado. Ah, mira, pues va saliendo. ¡Alfonso! ¡Alfonso!
3: Ven.
2: Yo sé que me pidiste tiempo y todo, pero tomé tu teléfono. Le marqué desde el mío a Carlos. Y le marqué.
3: ¿Cómo que?
2: Tomé tu teléfono. No, no, yo te dije. Y yo no voy a mentir. Y tuvimos que ver y sí. Y yo te amo. Y ya te dije que te vinieras a vivir conmigo. Aquí está Carlos. Oye. Habla con él.
3: Bueno. Perdóname, chaparro. No me digas chapado. Oye, mi amor, no me vayas a colgar.
2: Ah, pensé que me hablabas.
3: Oye, no me vayas. Oye, no llores.
2: Ya le expliqué todo y me dijo que quiere saber lo de tu voz. Y ya le dije que el 24 te dejé el jojojo.
3: Sí, bueno, espera. Oye, te hablo, no llores, escúchame.
8: No,
3: escúchame, solo que tú me habías pedido que querías escuchar de él. O sea, y de... Pues yo, pues la verdad, pues sí, o sea, quería que supieras no de él lo que
2: no,
3: está
2: bien. Yo le iba a decir que no es cierto, pero yo realmente te intereso, eres mi hembra.
3: Ahora, pues, ¿qué te puedo decir? Pues yo te estaba diciendo... Pues las cosas, y creo que, como dices tú, creo que ya no es bueno mentir.
8: Pobre, ¿te lo vas a estar conmigo?
3: Mira, te voy a decir algo, no te enojes y tampoco me cuelgues. Hablemos las cosas bien, ¿vale? Te hablo. Pues mira, aquí está esta persona, ¿lo ven? Y pues me ha propuesto que, pues sí, que si no quiero dejarte, pues que te vengas para acá conmigo. Entonces, pues, tampoco quiero que lo tomes a mal. Tú sabes que yo te amo y sabes que ayer pasamos.
2: Dile que tengo unas propiedades para que pueda pintar, pero también porque sea mi hembra. ¿O sí?
3: Y yo te le dije que pues sí, o sea, que pues te dedicabas a pintar y así. Entonces, pues, igual, o sea, me dijo que pues si no quieres trabajar, que se te puede mantener. Amor, yo te amo a ti. Y pues ahorita pues aquí está él y pues yo la verdad, como te lo dije el otro día, porque lo estaba haciendo. ¿Me escuchas? Oye, te hablo.
2: Dile, proponle una relación de poligeisha. ¿Poligeisha? Así te esté sí, macho para los dos hembritas. Porque mira cómo llora.
3: Huh. Espera, Robert. Oye, te hablo.
8: ¿Qué?
3: No te pongas así. Tú me habías dicho que, pues, que habláramos con la verdad, que ya nada de mentiras.
8: ¿Quién está mintiendo todo este tiempo de nuevo?
3: No te estaba mintiendo, ¿sabes por qué?
8: ¿Por qué?
3: Porque ya no lo había visto hasta hace rato. Y pues tú me dijiste que querías hablar con él en persona. Y ahorita
8: pero pues... tú me dijiste que ya no estabas con él.
3: Ya no estaba con él, pero... ¿Te acuerdas igual ayer que andaba yo preocupado por lo del pago de mi papá?
8: Sí, yo no sabía cómo puta madre ya me drogué acá solo para dar tus pagos.
4: ¡Oh, Dios!
3: Sí, mi amor, yo lo sé, pero pues, pues es que igual ahorita pues necesito igual dinero para darte lo del pago también. Y ahorita pues me salí de trabajar.
8: Pues sí, ya son los productos, ya debo aquí, ¿sabes cuánto debo?
3: No sé, mi amor.
8: Con tres números,
3: Miranda,
8: que no me has apoyado nada y mucho lo he podido dar.
3: Sí, yo lo sé.
8: Son
3: yo,
8: 2,000 pesos, Alfonso.
3: Yo lo sé. ¿Y por qué crees que yo busqué a Rubén? Y ahorita, pues, que lo diga él, ahorita me dio dinero, me dio 6,000 pesos para darte lo de los pagos. Pero yo no
8: lo quiero ver en persona.
3: ¿Cuándo?
8: Ahí anda.
3: ¿Quieres que vayamos ahorita?
8: ¿Y en dónde están?
3: Estamos aquí en Santiago.
2: A ver, Alfonso, déjame hablar con él, espérame. Carlos, a ver, mira, a mí me encantan las nenitas, pero te voy a pedir un favor. Deje de chillar, mijo. Deje de chillar.
8: No estoy llorando.
2: Ah, no, ¿entonces qué? ¿Está gritando? Por favor.
8: Tampoco estoy gritando. También te entiende, no mames. Yo lo estoy sacando bien,
2: no nos faltemos al respeto, que yo en ningún momento le estoy faltando al respeto. Yo le estoy hablando bien.
8: Yo no le estoy faltando al respeto, te estoy diciendo que estoy sacado de onda.
2: Yo respeto y he respetado la relación entre ustedes, sí, nos conocimos por el Face, nos hemos reunido, hemos hecho el amor riquísimo y todo, pero he respetado de que él siga con usted.
8: Pero ya, pues,
2: llegó un momento en que pues ya no puedo terminar más porque la funda es la funda. Ahora, pues si quiere que hagamos un poligeisha y vivamos los tres, pues nada, pero nada más chinchillidos. Sí, me gustan las hembritas, sí. Soy hembra, sí.
9: Ay, mira, pero pues
2: tampoco chillonas, dígame.
8: Mira,
2: nada más hábleme fuerte, que casi no lo escucho.
8: Te voy a decir algo, no puedo hablar fuerte porque estoy en casa de mis papás.
2: Dígame, ¿y qué? ¿Es de closet o qué? ¿No puede hablar abiertamente o qué?
8: Mira, yo quiero mucho a Alfonso. Yo lo amo y él lo sabe.
2: Ya lo quiere usted, pero no lo ama, me ama a mí.
8: Yo se lo dije a él una vez porque él me dijo, oye, ¿tú estarías dispuesto a estar en una relación de tres nombres? Y yo le dije, pues sí, créeme que sí, pero yo quiero estar contigo. Pero yo no entiendo entonces para qué me mentía o qué pedo, qué ganaba con eso.
2: Es que entienda que a Alfonso le gusta la gente grande. Le gusta la gente grande. Tú te lo debes saber. Pero pues Alfoncito le reencanta. Es una hembrita. Y no puede estar con uno. Y para que usted lo sepa, no solamente se ha enredado conmigo. En las redes sociales tiene 5 amantes.
4: ¡Ay!
2: 5. ¿Usted lo sabía?
8: No.
2: ¿Os le digo? Entonces, a ver, aquí es. ¿Usted se une aquí al poliamor? ¿O de plano, mire, aquí se rompió una jerga y se va a chillar ahí con sus papás, con sus papitos? ¿Qué quiere usted? ¿Le falta tanto por vivir, mijo? ¿Tanto por vivir?
8: Estar con Alfonso.
2: Es lo que se ha fijado en mí. Yo soy un tipo 53 años, experimentado, vivido, hacendado, billetudo, riatudo y todo lo que termine nudo. Como que le encanta el nudo. ¿Y usted qué? De seguro se la pasa viendo La Rosa de Guadalupe. ¡Ajo! Entonces, ¿usted le atora al poligeisha? ¿O se me va mucho la geisha? ¿Qué quiere? Hablemos en plata.
8: Me gustaría hablar con ustedes en persona.
2: ¿Cuándo quiere que nos miremos? Estamos aquí en Santiago. ¿Puede ahorita? ¿Le darán permiso sus papis?
8: Sí.
2: ¿Quiere que nos miremos ahorita?
8: Sí.
2: Bueno, entonces ahorita, pero mire, bajo dos condiciones. Uno, es que Yo ahorita por el WhatsApp. Aquí de mi amor, le voy a mandar mi dirección, la ubicación. Pero en primera, necesito que hablemos cuando llegue sin chillidos. Que hablemos como hombres, como adultos, como seres humanos. ¿Le cuadra?
8: Sí.
2: Bueno, y la segunda, mándeme un beso. Quiero escuchar el sonido de sus labios. Mándeme un beso.
8: Ahorita.
2: Mándeme un beso.
9: Eres bueno, una perra.
2: Le mando la ubicación ahorita por el WhatsApp y ahí le voy a poner que me responda. ¿Cómo soy el Panda Show? Que es una broma.
10: A toda madre.

0: Llamadita.
1: Mi amor. Pendejo.
0: Mi amor, no, te pendejo.
1: Amo, ¿no? Te la verga, pues. Te hablo.
2: ¿Qué?
1: Catarro. Perdón, quise remediar los problemas con esto, ¿sabes?
2: ¿Qué?
1: Mi amor, escúchame, no digas cosas.
2: ¿Qué?
1: Estamos pasando un mal momento por mi culpa, mi amor, pero... pero pues quiero remediar las cosas y por medio de la radio y por medio del Panda Show, que una vez te dije te voy a hacer una broma y que me dijiste no, nunca voy a caer.
2: Sí, sí.
1: No, por eso hiciste la broma, por eso Panda me
0: dijo.
1: Dime,
0: mi amor, dile el 24 de diciembre cuando nos reunimos, ¿cómo le hicías el jojojo? Jo, jo? Díselo, hazle. ¿Cómo le hacías el jo? Jo. Ay, no, no, no, ya, Carlitos, te mando un abrazo, Alfonso. Dígame, ¿cómo se oye el Panda Show?
1: A toda máquina, pandita. 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
0: Bueno, Naku, ya me enfadaste, largo de mi vista.
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0: entonces ya no me lo ha querido prestar. Entonces le voy a decir que pues por eso lo agarré sin permiso.
1: Ok, entonces tú no manejas.
0: No, yo no manejo este estándar, yo solo manejo automático.
1: Ok, entonces, a ver, digamos, tú tomas este vehículo, ahorita me dirás qué año es, lo tomas junto con Daniel, pero tú estabas, digamos, aprendiendo a manejar, Daniel te estaba enseñando en ese carrito que te gusta mucho, ¿entiendo bien?
0: Exactamente.
1: Y pues de repente perdiste el control, chocaste con un carro y te fuiste contra un poste, ¿sí entendí bien?
0: Sí.
1: Ok, ¿en dónde están pasando los hechos?
0: Aquí en el bordo, por donde está Ciudad Jardín.
1: En el bordo, ¿esto pertenece a qué municipio?
0: En Nezahualcóyotl.
1: Ok, esto en Ciudad Neza, entonces, pues, ¿qué? ¿Te van a llevar a la bola o estás en la bola o qué?
0: Pues yo decía que, pues ya, que estaba, que lo choqué y que pues ya está en el Ministerio Público. Y okay. Pues quiero también que hables, obviamente no tú, pero pues si pudiera hacer algo para que también él me crea, porque pues yo soy muy bromista con él, entonces para que él me crea que...
1: Ahorita preparamos todo. Tenemos muchas cosas en contra, porque acabas de decir que eres bromista, él nos escucha, tiene resguardado su carrito de colección. ¿Qué año es?
0: Es año 91.
1: ¿Qué color es?
0: Rojo.
1: Ok, 1991, rojo. A ver, ¿tú cuentas con licencia, no o sí?
0: No.
1: Entonces, no licencia, tú ibas manejando, no seguro, esto en Ciudad Neza, ahí en... Y tu papá le va a dar diarrea si podemos enganchar. ¿Quién va a empezar la broma? ¿Le empiezas tú o tu marido? ¿Quién tiene más credibilidad para hacer el enganche?
0: Yo le empiezo.
1: A ver, comunícame a Daniel, por favorcito, okay, para hablar con él. Márquenle a David, porfa, para que sea el Ministerio Público. Bueno, Danielito, buena noche.
2: ¿Qué tal? ¿Cómo estás, pandita? Buenas noches.
1: Bien, aquí a toda máquina, aquí preparando todo y tratando de luchar para que le hagamos una chida broma a Carlitos, a tu suegro.
2: Claro.
1: Entonces, ¿tú sí has manejado el carrito este rojito 91?
2: Sí, ahora sí que yo soy el que lo manejo. Cuando mi esposa se lo pide, pues el que maneja soy yo, pues andamos de aquí para allá. Y yo le he dicho, bueno, de ella así como que le he dicho, le voy a decir a Daniel que me enseñe a manejar estándar, porque nada más sabe automático.
1: Pues pásame a Samantha, aquí tengo al buen Ministerio Público, el licenciado Cerón. Licenciado, buenas noches, ¿cómo está usted?
3: Buenas noches, señor Zambrano, ¿cómo está?
1: Pues bien, aquí con la detención de Samantha por tarima pendécuaro que no sabe manejar.
3: Sí, caray, no.
1: A ver, ¿algún datito que necesite, licenciado, para esta bromita?
3: Nada más fue contra un poste, ¿no? Y ya es pérdida total del automóvil, es lo que se le va a manejar, ¿no?
0: Sí.
1: No, que chocó contra otro carro, obviamente hubo el golpe, perdió el control. Aquí la situación no es tanto el golpe con el otro carro, o sea, al momento de chocar con el otro carro, pues se fregó el carrito rojo, pero al momento de irse contra el poste, pues se terminó de fregar el auto, por eso vamos a manejar pérdida total y aparte daños a la nación.
3: Ok, sí.
1: Ella no tiene licencia, el carro no tiene seguro, está en el corralón y pues lo que hace el Ministerio Público, ¿no? Pues ahí prácticamente como informar.
3: Perfecto.
1: Pues vamos a pegarle, señores, en directo desde el Panda Go Center. Las bromitas están en el Panda Show.
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8: Hola.
0: Bueno, pa.
8: ¿Qué pasó, hija?
0: Oye, papá,
8: ¿este número de quién es?
0: Es que justamente eso quería platicar contigo. No te vayas a enojar, espera, primero.

0: escúchame antes de que me digas algo, ¿sí?
1: No tengo dinero, ¿eh? Una vez te lo dije.
0: No, no es de dinero. Es de que... Ay, es que no sé cómo decirte. Ok, ya. Es que agarré el carro, el G60, sin permiso, fui al café por las llaves.
1: ¿Cuándo?
0: Y hoy. Y lo acabo...
1: ¿Quién pidió las llaves?
0: Pues nadie, yo fui por ella. Fui a hacer ahorita el café y saqué las llaves de la bodega. Y pero el problema es que ahorita me Dani me estaba enseñando a manejar aquí, saliendo de su partida aquí en el bordo. Y le pegué a un carro, pero me estrellé contra un poste. Y todo se descuadriló el carro. Y he perdido total el carro. De hecho, el teléfono es del licenciado, que yo estoy aquí en el MP en La Perla, porque ya me quieren detener porque no traigo licencia.
1: ¿Y tú al coche agarraste?
0: El G60, el rojo.
1: ¿Y qué chingada madre te lo prestó? ¿Quién te dio autorización para que agarraras el coche?
0: Nadie, ya sé que nadie, pero... Pero el problema es que me quieren detener a mí porque no traigo ni licencia y pues le pegué a un poste y el carro está todo deshecho.
1: ¿Y Daniel dónde está?
0: Y pues es que no tiene seguro, me están diciendo que... Pues que ya, o sea...
1: ¿Daniel dónde está?
0: Aquí está Daniel.
1: ¿Y por qué se prestó para sacar el coche? ¿Quién es?
0: No, él no se prestó, o sea, él me dijo que no lo agarrara y que no, pero pues yo me decía, ay, sí, vamos a llevarlo, y como veníamos aquí al partido donde traen los carros bonitos, pues yo por eso lo agarré.
1: A mí me vale madres, a mí no me interesa, ¿quién te prestó el coche? ¿Por qué chingada madre agarraste el coche?
0: Pues ya sé, yo le dije a Daniel...
1: ¿Por qué te metiste al negocio a agarrarme las llaves?
0: Pues ya sé, pero es que yo tenía que... Bueno, no, es que yo que... Ay, papaya.
1: No, papaya. ¿Quién chistaba madre que dio?
0: Bien, de hecho, Daniel no quería... No quería que lo agarrara y ya hasta ahorita se enojó conmigo, ya, todo.
1: No, Samantha, no, así no son las cosas, ¿eh? Yo en ningún momento te dejé, o en ningún momento. Pero esa pinche culpa es también de tu madre por darte chance de que el otro día te prestara el coche.
2: ¡Oh, Dios!
0: Ya sé,
1: no,
0: pero...
1: No, ¿y el coche dónde está?
0: Pues desecho, te pasa al licenciado para que hables con él.
1: ¿Y a mí para qué me vas a pasar al licenciado?
0: Pues porque me quieren, no, papá, problema. Papá, me quieren llevar.
1: Ese es tu pedo.
0: Papá, no, papá.
1: A mí me vale madre, tú resuélvelo, yo no te voy a dar.
0: ¿Cómo lo voy a resolver yo si me quieren llevar?
1: Ese es tu problema, arréglalo con Daniel, para que agarren mis cosas. ¿Quién les dio permiso? ¿Quién te dio permiso?
0: Ya, el carro está aquí, el Ministerio Público, está aquí en la joya,
1: neta. A mí me da un coche. ¿Quién chingada madre te dijo por qué agarras el rojo? Ese coche era para Nicolás. O sea, yo te lo dije la última vez que lo agarraron. El coche no prendió las luces, el coche ni lo agarro yo el coche porque no quiero que se maltrate el coche. Y ese coche no tiene por qué tenerlo que agarrar. O sea, tú nada más por estar de presumida, que ni son tus cosas ni de Daniel, yo no sé qué chingada madre.
0: Sí, papá, pero me quiere llevar ahorita, ¿me van a detener?
1: Y a mí me vale, resuélvelo tú con Daniel, ese es tu problema.
0: O sea, no me quieren dar ni lo del carro, fue daño a no sé qué cosa.
1: No, Samantha, no, eso no se vale. ¿Y dónde? ¿Qué te dicen? ¿Qué tienes?
0: Que presentar la documentación del carro, porque hasta me están acusando de que no sé nada del carro y por ese robo, papá.
1: ¿Quién es ese abogado? ¿Quién es ese chingado?
0: El licenciado, ¿te lo paso?
1: ¿El licenciado de quién?
0: Pues de aquí, del MP.
1: A ver,
0: ¿no te estoy diciendo que me tiene detenida? Ay, uy. Licenciado, ya le habla a mi papá.
3: Sí, buenas noches. Licenciado Cerón, Ministerio Público aquí de La Perla. Dígame. ¿Usted es el dueño del coche?
1: Sí, así es.
3: ¿Que señorita esta Samantha venía manejando?
1: Sí, dígame.
3: Pues bueno, no sé qué, si ya le informó, está aquí detenida en el Ministerio Público de La Perla.
1: Sí, venía con qué cargos.
3: ¿Me permite?
1: Sí.
3: A ver, para empezar, venía en compañía de un hombre, de tal Daniel.
1: Sí, es su esposo.
3: Ok, perfecto. Venían manejando un auto, creo que de colección o algo así, un rojo... Un alemán, sí. Es el modelo 91, por lo que me dicen.
1: Sí.
3: Entonces venían manejando, pero da la casualidad que la señorita venía y no trae licencia, no sabe manejar, y le pegan a un coche y posteriormente se impacta contra un poste y bueno, lo tiran, ¿no? Entonces tenemos ahí daños a la nación, señor.
1: Uh-huh.
3: Y la imprudencia de que no trae licencia, y para empezar, pues esto también la ciudad no es una escuela de manejo, ¿verdad?
1: Claro.
3: Tiene mucho en contra. Pero el auto, obviamente, pues quedó deshecho y lo tuvimos que llevar al...
1: ¿Ya ves?
3: A lo que es el corralón.
1: Tapó el coche y chocó el 60. No, el que le estoy diciendo a su mamá. se sacó el coche rojo y que ya lo chocaron, y con esta, pues por sus huevos lo agarró y lo sacó.
3: Sí, te escucho.
1: Ajá.
3: Sí, entonces pues, le digo, el asunto aquí es que hay daños a la nación, ya que tiraron el poste de luz, y por reglamento pues todo vehículo tiene que tener seguro también, porque es lo que vimos, hay una omisión ahí, no tiene seguro el auto.
1: Sí, lo que pasa es que el coche casi no lo usa, es un coche que...
3: Sí, digo, eso es lo de menos, ¿no? Digo, independientemente, para poder circular, deben de tener seguro, ¿no? Eso ya será una omisión de ustedes o una irresponsabilidad más que se le puede sumar ahí al expediente, pero esa es la cuestión también, ¿no? Y la señorita aquí presente, pues, está muy nerviosa. Y el auto, pues, no se le puede entregar.
1: ¿Cuál es lo que procede?
3: La propiedad.
1: Ya te entendí, ¿cuál es lo que procede?
3: Sí, mira, aquí el auto no se le puede tampoco entregar hasta que usted acredite la propiedad. Necesitamos que se presente con todos los documentos, si es que los tienen. Porque
1: claro,
3: también...
1: no es un coche ni robado, ni un coche.
3: Sí, digo, a mí no me interesa eso, ¿no? Digo, usted está para aquí presentar eso. Yo únicamente le estoy informando.
1: Lo que me comentas es que me dices que tengo que acreditar, lógicamente tengo que acreditar la propiedad del
3: automóvil. Sí, está perfecto, que tenga. Mira, a mí no me tiene que venir a estar gritando ni diciendo nada. Yo únicamente le estoy informando porque la señorita aquí me quiso decir porque está muy nerviosa, que me dice que usted es el protector del coche.
1: Tu tono no me gusta de vos, o sea, yo creo que pues, si sabes que está...
3: Mira, a mí no me interesa si le gusta mi tono o no. A nosotros no nos gusta que vengan aquí a tirar botes, a que la gente venga a tratar de agarrar las avenidas y las calles como si fueran escuelas de manejo, ¿sale?
1: Uh-huh. Sí, sí.
3: Y al fin y al cabo, pues no es mi coche, es su coche, entonces, si usted... Tiene aquí la acreditación perfecta. Venga, se presenta y se lleva lo que queda de el vejestorio que está ahí en el corralón, ¿sale? Y si no quiere, pues agarra y los vende por partes.
1: ¿Perdón, no te escuché? ¿Del qué?
3: El vejestorio que está ahí en el corralón.
2: ¡Mocos, güey!
1: Está bien. Digo, es lo malo de no conocer, pues.
3: Exactamente, bueno. Y usted si no conoce que hay que tener un seguro para poder circular, que hay que tener una licencia para poder andar manejando, esa irresponsabilidad, usted a mí no me va a hablar de lo que conozco o no conozco, señor, ¿sí?
1: Por eso, yo nada más
3: que usted está al igual que nosotros para cumplir la ley.
1: ¿Dónde me tengo que presentar para mandar presentar?
3: Ya le dije, en la perla, estamos en la perla.
1: Tú siendo una persona tan preparada, me hables así, sabiendo que tienes una mujer a un lado que estás nerviosa y que sabes que definitivamente...
3: Perfectamente, entonces atención, ¿no? Para eso tiene un esposo, ¿no? Estaba al lado de ella, enseñándole según a manejar.
1: Claro, sí, no, eso lo tengo más que entendido, nada más, pues sí, dime dónde está, en qué parte de la perla, yo te mando a mi abogado, y el problema nada más.
3: Perfecto, a mí no me venga a intimidar, ni me venga a decir que me va a traer a quien quiera, usted sabe perfectamente lo que tiene que hacer.
1: ¿Por qué ha venido atando? Y que eso no te incumbe, tú nada más dime, ¿sabes?
3: Por eso, si quiere venir, yo nada más le estoy informando, a mí no me tiene por qué estar reclamando, porque a quien tiene que reclamarle es el responsable de su hija. ¿Sabe que no le da principio? ¿Sabe que ni se molesta en darle a usted clases de manejo o mandarle a una escuela? ¿Y tendrá para su carrito que se ve muy bonito y no puede ni siquiera pagarle una escuela de manejo?
1: Yo puedo comprar hasta el coche que yo quiera, pero bueno.
3: Sí, yo creo que será yo todo escala, porque el que quedó ahí arrumbado, no, ¿eh? Está bien, mire, cómprese el carro que quiera, a mí no me interesa. Yo tengo el mío, me puedo mover hasta el transporte, ¿sale?
1: ¿Qué parte de la perla estás? Yo ahorita mando a mi abogado y que lo que tenga que pagar y lo que tenga...
3: Sí, señor, mándeme aquí. A mí no me tiene que mandar a nadie, ¿sale? A quien tiene que mandar apoyo es a ellos, por irresponsable.
1: Bájale un poquito tus rayitas, porque no sé quién eres y ojalá te pueda ver...
3: Exactamente, y yo tampoco sé quién es usted. Uno ahí macuarro que se siente mucho por tener un coche de colección o clásico, lo que sea, ¿no?
1: Eso sí, no te importa, porque yo creo que vale...
3: Exactamente, entonces no le importa lo que yo sea, si soy naco, lo que usted quiera, mire, aquí estoy atendiendo ese turno.
1: La ingenuidad que tienes, no sabes ni de lo que estás hablando, ese coche vale más que creo que el que tienes tú y tu gente y todo, ¿eh?
3: Pero mire, a la casualidad que mi coche está intacto y yo me puedo mover sin ningún problema. No está en el corralón, no está deshecho y no lo tengo que estar vendiendo por partes para recuperar algo de un muerto de hambre que me está ahí gritando del otro lado del teléfono, ¿sale?
1: ¿Qué pasó, no, muerto de hambre? Te compro tu vida, o sea, tan simple, o sea.
3: Por favor, señor.
1: O sea... Entonces, no me
3: si no tuvo para tramitar una licencia, si no tuvo para pagar de manejo, a mí qué va a comprar. A mí no me tiene que comprar, señor. A mí no me venga a intimidar con su dinero.
1: No me ofendas porque usted es agresivo, porque yo te estoy preguntando qué es lo que...
3: Yo le estoy informando desde el momento en el que le estoy informando. Fui claro y ni siquiera tuve
1: para aprender a manejar eso. Yo no lo sé.
3: Y no es verdad.
1: Al final,
3: ¿cómo chocó el coche? ¿O por qué dice su hija que no sabe manejar, no tiene licencia. ¿Todo me lo estoy inventando yo?
2: ¡Oh, Dios!
1: Pero no me digas, eso lo tengo más que claro, más no me digas.
3: Pero es la verdad, señor. Dios, si la verdad le duele a mí, eso a mí no me importa. Bueno, los hechos están ahí.
1: ¿Cuál es tu nombre, licenciado?
3: Ya le dije.
1: Por eso, vuelve a repetir.
3: En vez de comprarme una vida, cómprese unos oídos o cómprese jabón para lavarse las orejas.
1: No, simplemente, ¿cuál es tu nombre?
3: Ya le dije, soy el licenciado Cerón.
1: No, ¿cuál es tu nombre? ¿En qué parte de la perla? Ahorita voy para allá y espero encontrarte personal, para que
3: aquí me digan las cosas
1: personalmente y podemos arreglarlo de la manera que tú quieras. Esperamos.
3: Ah,
1: que,
3: ¿me está amenazando? ¿Me está amenazando?
1: No, no es amenaza.
3: ¿Se cree muy, influyente o qué?
1: No,
3: ¿a quién quiere intimidar, señor? Por favor.
1: Nadie, no.
3: ¿A quién quiere intimidar? Dígame.
1: No, conocemos mucha gente, pero tampoco.
3: Yo qué bueno que conozca mucha gente, señor. Yo también no estoy presumiendo, ni estoy tratando de intimidar, ni pasarme las leyes por el arco del triunfo, ¿sale?
1: Que mi hija agarró la avenida para prender. Eso a ti no te importa.
3: Entonces, ¿qué hizo? ¿Agarró la avenida para agarrar a jugar a los carritos chocones o qué?
1: ¿Cuáles son los?
3: ¿No tenía para ir a la feria o qué?
1: No te preocupes, de eso yo me encargo. De eso yo me encargo y que vayan.
3: Digo, también. Digo,
1: pásenme a mí.
3: Sea responsable. Bueno,
1: ya ahorita
3: está perfecto. Se la paso. Digo, bien irresponsable. A ver si le paga ahí por lo menos un curso.
1: No, yo le pago. Te pago hasta tu vida, te lo dije.
2: Ay, no mami, Blue. No
3: va a pagar ni calzones, ha de poder comprar.
1: Pobre,
3: no, con
1: pobre,
3: con su carrito todo chido, bueno, seguro de esos que le pone fibra de vidrio, ya siente que trae una navesota.
1: Y más este carro, pero bueno, es
3: lo que tenía, lo que ahí.
1: Tengo, pero bueno, lo entiendo también.
3: El carro no es lo malo, señor, de no tener. Yo me puedo mover sin problema. ¿Sale?
1: No tener punto. Comunícame con mi hija, por favor.
3: Le pasa al marido, a ver, señor.
1: Oye, Dani, ¿qué pedo, güey?
4: No, oh, discúlpeme, señor.
1: No, discúlpeme, madre. O sea, ¿por qué hacen eso, Daniel? ¿Por qué agarran mis cosas?
2: Ay,
1: no, yo lo sé. Daniel. O sea, yo lo sé. De por sí yo tengo pedos contigo. No te quiero volver a ver en mi casa, ¿eh?
2: ¡Mocos, güey!
1: No, no digo, ni a ti ni a Samantha. Se olvidan de un peso. Mañana me traen el coche.
4: No, no, sí, discúlpeme, señor.
1: Y yo nada más te lo digo. Yo les iba a ayudar porque iba a comprar
2: el
1: departamento. Ahora ni madre, no te quiero ver ni aquí ni la manda ni en la
2: fiesta. ¿Pero por qué, papá? ¿Pero entonces qué hago?
1: No, pues resuélvelo.
2: ¿Cómo lo voy a resolver? ¿Cómo se pone, licenciado?
1: Yo no tengo por qué resolver, ni menos ver un cabrón que me habla así como que con muchos huevos. ¿Quién es ese güey que ese tal licenciado? Tómale una foto y para que me lo enseñe un ratito que vaya. Voy a mandar ahorita al...
2: Pues es que no me deja ni agarrar mi celular. Me quitaron el celular también.
1: Tómenle una foto y me dices de dónde es ese licenciado. O te lo voy a hablar a
2: mi Ministerio Público en turno. Pero pues, así se portó conmigo, bien grosero también.
1: Que tú estás diciendo que por qué te dejo manejar en una que no te doy para la licencia. Que no sé qué. ¿Por qué tú eres una
2: de los que se necesita acreditar la propiedad del vehículo?
1: Eso no es problema. Eso yo llevo los papeles ahorita. Sí los tengo. Simplemente es por qué chingada madre. ¿Dónde está Daniel?
2: Aquí está.
1: No, Daniel. Eso no se hace, Daniel. Pásame a Daniel.
2: Sí, pa.
1: Bueno. Oye, ¿qué desmadre? Resuélvele el pedo tú. Es porque tengo toda la puta vida resolverle los problemas a ustedes. O no son problemas de ustedes como pareja. Ahorita no. Yo agarré y resolverles el problema, Daniel. Aparte, no, sacan mi panque y le dan en la madre, Daniel. De verdad, no te quiero, de verdad. La otra vez te lo dije. No te quiero volver a ver. A mí se olvidan de mí, Daniel, ¿eh? Tú y Samantha, y lo único que me preocupa es la niña. Pero a ustedes les vale madre.
4: No, discúlpeme, yo chingada. Sé. Yo lo sé, ya nos dijeron del carro, que es pérdida total.
1: Entonces, ¿por qué no lo resuelven?
4: Ya sí, ya lo sé. Discúlpeme.
1: No, discúlpeme, no, resuélvelo. Yo porque tengo que mandar a mi gente, porque tengo que pagar.
4: Es que ya ve, sí, ya ve cómo es Amanda, de que pues, me dijo que le enseñara,
1: No, mi madre, no tenía por qué sacarle. ¿Para qué se metieron al negocio a sacar mis llaves de los coches? ¿Para
4: no
1: qué se metieron?
4: ¿Y no
1: por qué sacaron
4: conmigo,
1: el rojo?
4: Pero...
1: ¿Y por qué sacaron el rojo? No sé, no sabes que era para Nicolás. O sea, sí. A ver, ahora qué pinche cara le van a dar al niño y decirle, el coche está descompuesto y todo, madre. A ver, ese coche ni lo agarro yo. ¿Sabes si ni lo agarra ese pinche coche?
4: No, discúlpeme, en serio.
1: No, discúlpeme, mi madre, ahora lo resuelven. Y mañana quiero el aquí.
2: ¡Oh, Dios!
1: Yo les iba a ayudar para un departamento,
4: ahorita
1: porque yo
4: ya
1: con el departamento.
4: Sí, está
1: entonces,
4: bien.
1: Resuélvelo, pásale, Samantha, no quiero saber nada de ti.
2: Bueno.
1: ¿Qué vas a hacer entonces?
2: No sé, necesito que me ayudes, papá.
1: No, yo no te voy a ayudar. Ahí nos vemos, ahí es tu pedo. Ahí nos ahí vemos, arregla. Si quieres venir con los papeles, ahí nos
2: papá,
1: vemos.
2: Papá, pero espera, escucha, no, escucha. ¿Papá? ¿Papá?
5: ¡Uy, tu papá está fúrico y bien calientito! ¡Ja, al Pandafán le estamos dando una rastriza. Oye, licenciado Cerón, lo hiciste calentar bien gacho, papá.
3: Sí, calentó con lo de agarrar la ciudad como escuela de manejo.
5: Oye, pero se siente muy influyente, ¿no? ¿Qué onda con tu jefe, Samantha? Oye, ¿qué onda? ¿Cómo cerramos la broma, Samantha? A ver, dime. Oye, oye, te quería comprar tu vida, compadre. ¿Qué? ¿Le compro su vida? Oye, Daniel le tiene como un poco de miedito a su suegro, ¿no, Samantha?
6: Es que mi suegro sabe que yo nunca agarro sus cosas sin que te las pida.
5: Ay, ay, oye, ¿y a poco cada vez que agarras las cosas de su hija se las pides? Ay, señores, pues vamos a ver qué sucede. Esto se pone interesante. En este lunes 24 de enero del 2022, escuchas el Panda Show a través de la mejor FM y Claro Música. ¿Cómo va a reaccionar? ¿Contestará la llamada? Entérate después de la pausa. Oye, ¿no crees que ya le esté llamando tu papá a alguien acá, el influyente?
0: Pues yo creo que a su abogado y amigos que tiene aquí en el Estado de México.
5: Híjole, con el influyentito. Bueno, pues yo creo que la tenemos que cerrar muy sencilla. Te colgó el teléfono con el mismo tonito. Oye, papá, pues me colgaste el teléfono. Ya Daniel se enojó conmigo. Tengo este problema. Estoy bien apenada. ¿Me vas a perdonar, papá? Ya, esperas que te conteste. Le dices, oye, papá, ve cómo la vas a terminar. El licenciado me está pidiendo que te pregunte algo. Te va a decir, ¿qué quieres, canijo? Que cómo se oye el Panda Show. ¿Ok? Y a ver cómo se nos pone el papá, señores. Marcamos. Las bromas están en este Casto Show.
7: Chamacos, chamacos, hijos de mi última cruda. Les habla Broso, el payaso poderoso. Pueden decirme, papá. Estamos escuchando ahorita el Panda Show Internacional. Chamacos, aprovechen, aprovechen esta oportunidad porque nunca van a estar más cerca del oso. ¡Órale!
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5: Va, va, va.
0: Bueno, ma, ¿qué pasó, Samantha?
2: No, nada más, espérame.
0: No, ya fue. Puros pinches pedos me metes con tu padre. ¿Qué chingados tuviste que ir a sacarlo de la llave?
2: Pásame, ya sé, pero espérame, pásame a mi papá, ya es urgente, es urgente.
0: No, ya me tienes hasta la madre, ahí te lo voy a pasar.
12: ¡Mocos, güey!
3: ¿Qué pasó?
2: Oye, pa, es que ya hasta Daniel se enojó conmigo, ya... O sea, ya ahorita quiere tratar de solucionar esto, pero no podemos. Pero antes de eso me está preguntando el licenciado que te pregunte una cosa.
3: ¿Qué? Rápido, rápido, porque falta para hablarle a Sandoval que vaya para allá.
2: ¿Qué? ¿Cómo se escucha el Panda Show?
13: A toda máquina.

0: Oye, espérate. Ya no digas. A ver, Carlos. Carlos, no me digas las domingueras porque estás a través de la mejor FM, 43 estaciones de radio a través de Claro Música. Oye, ¿sabías, Samantha, por dónde pegarte? ¿Qué calentada te diste, mi rey? No manches.
1: No, es que no es la primera vez que me lo hace, que hace lo que ella quiere. Entonces, pues sí, hija de su chingada madre, sí me lo pegué.
0: ¿Qué es muy maleducado o qué onda?
1: Sí, me ha hecho cada cosa que me ha visto mi suerte a su mamá y a mí. Entonces, pues ya.
0: ¿Cómo? Por ejemplo, ¿qué ha hecho? ¿Qué ha hecho? Aparte de hacer bromas, ¿qué te ha hecho?
1: Puta, pues, ¿qué no me ha hecho mejor? ¿Qué no me ha hecho? Se ha puesto a hacer fiestas en mis negocios sin saber nosotros. Pues ha hecho muchas cosas, pero bueno.
0: Bueno, Carlos, aquí queda como experiencia que no solamente hay que traer hijos al mundo, hay que educarlos.
1: No,
2: ¡mocos, güey!
1: Claro,
2: la
1: hija, pero... No.
0: Pero bueno, tu hija ya está crecidita, creo que tiene 29 años, ¿no? Ya está crecidita, ¿no?
1: Sí, ya está crecidita, pero no dejan de dar preocupaciones a los panditas.
0: Oye, Carlitos, bueno, pues tu hija nos dijo que nos escuchabas, por eso es que el licenciado Cariño, que es parte del equipo del Panda Show, entró al quite. Licenciado Cariño, ¿algo que quiera decirle al señor Carlos?
3: No, digo, señores, ¿para qué andas solapando y fractoras que nada se agarran la ciudad para andar ahí como si fuera escuela de manejo?
1: Y una disputa, perdón, pero sí.
3: ¿Y qué, cuánto vale mi vida? ¿Me la va a comprar o qué?
1: Claro.
3: A ver, dígame, ¿qué ando de oferta?
0: Te la bañaste, Carlos, con esa frase de te compro tu vida.
1: Lo más curioso es que ofendía que mi carcacha de coche me dio miedo este panita.
0: Eso no lo dijo Samantha, no lo dijo en realidad. Oye, esa frase te la voy a volar para las bromas de te compro tu vida. Esa
1: ¿qué quieres que te la hago a unos amigos así cuando estamos vacilando? Y te digo, no, yo te compro tu vida. ¿Cuánto cuesta tu vida? Ponle, dime, ¿cuánto cuesta? Te pago tu vida. No creo que cueste mucho, les digo.
0: Patita. Fíjate que yo he aplicado en algunas, digo, últimamente no, pero una de las frases que traía en una de las bromas es, me falta vida para gastarme mi dinero. Pero esa de te compro tu vida está matón en realidad. Samantha, dile por qué le hiciste la bromita a tu papá. Adelante.
4: Bueno, papi, nada más para decirles que los queremos mucho y es una bromita para que ahorita que van a celebrar su boda.
1: Sí, mamita, ni a la fiesta vas a ir, cabrona, ni a la fiesta vas a ir. Pero bueno, es un placer saludarte, Patita.
0: El placer es mío también, ando, pues apoyó Daniel, pero se ve que Daniel te tiene un miedo,
5: pero de aquellos,
1: Siempre admirando tu programa y una gran persona y te tupa las groserías, pero pues sí, pues me pegaron el miedo y no, eso no lo aguanto, pero bueno, también te
0: nos traías como locos apretando el delay, pero un placer hacerte la bromita. Así que, Samantha, Daniel, Carlitos, díganme, ¿cómo se oye el Panda Show?
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1: Hola, Carlita. ¿Cómo andas, mija?
2: Hola, muy bien, Pandita. ¿Cómo estás tú?

0: yo en el Panda Call Center. Extraño el cafecito de Sambors que nos llevaban. Extraño el pintarle caracoles al David. Extraño echar el desmán. Que bueno, porque tú sabes que cotidianamente, digo tú como mujercita, supongo que a mayor o menor grado echas desmadre con tus compas, ¿no? Sea hombre, sea mujer, cotorreas, que la comidita, que el detallito, mira lo que traje para acá. No sé, ¿no? Todo lo cotidiano, pero bueno.
1: ¿Y tú crees? Los clientes, sobre todo.
0: Claro. ¿Y tú crees que al de un día lleguemos a la normalidad?
1: Esperemos que sí, pandita, pero ahorita como están las cosas, lo veo difícil.
0: ¿Tú crees que este 2022 sea igual que el 2021?
1: No, creo que se va a ir normalizando vivir de esta manera, traer cubrebocas, un poquito de más sana distancia, tener nuestras precauciones. Yo creo que se va a volver más bien parte de nuestra cotidianidad.
0: ¡Chale!

0: precauciones. Yo creo que se va a volver más bien parte de nuestra cotidianidad.
1: ¡Chale! Pero hace unos años atrás, ¿qué íbamos a imaginar que íbamos a vivir esto, no?
0: Nunca, nunca lo imaginamos, nunca lo vimos venir.
1: Pero bueno, mientras tanto seguimos entreteniendo en el Panda Show. Platícame, ¿para quién la bromita, Carla?
0: Es para mi novio Omar, que está en Córdoba.
1: ¿Y qué hace en Córdoba tu novio?
0: Él vive allá, yo vivo en Ciudad de México y él está en Córdoba y nos visitamos mutuamente.
1: ¿Visita recíproca?
0: Pues yo voy más para allá que él para acá, ya que él trabaja, él es ingeniero y tiene dos trabajos, entonces...
1: ¡Órale, qué chido! Sí. Entonces vas a que te dé... tu estado de cuenta.
0: La despedida.
1: ¿Cuánto tiempo llevando una relación así?
0: De manera formal llevamos 2 meses.
1: Ok, ¿cuántas veces ha sido la visita conyugal?
0: Ya conyugal, la última fue en el mes, para pasar el fin de año.
1: O sea, fue en diciembre, o sea, sí, estamos hablando de 18 días.
0: El año nuevo juntos.
1: Entonces tienes 18 días que lo viste, más o menos, 17,
0: correcto,
1: no sé.
0: Desde ahí ya no he vuelto.
1: Oye, ¿y dónde fue? En su casa. ¿Dónde te quedas cuando vas?
0: Me quedo en un hotel en Córdoba muy bonito que tiene como que todos los servicios porque pues él es un poco celoso y entonces no le gusta mucho que salga por Córdoba porque yo no conozco.
1: ¿Y se queda contigo?
0: Sí.
1: ¿Y no sientes como que ya necesitas...?
2: Sí, así.
1: ¿O todavía no?
0: No, pues es que es por eso que le hago la broma, porque pues últimamente... Bueno, ya no nos hemos visto porque él ha tenido mucha carga de trabajo. Entonces, hemos pasado este tiempo sin vernos y pues sí le quería hacer la broma porque hemos estado peleando mucho.
1: ¿Y de qué se trata la broma? Carla, estoy ansioso.
0: Claro que sí. Bueno, yo tuve una... Bueno, mi última relación fue hace aproximadamente 4 años, pero yo me casé con esta persona.
1: A ver, espérame. Hace 4 años terminaste la relación con...
0: Correcto, con José.
1: Ok, con José, ¿que duró cuánto tiempo?
0: Duramos 1 año casados.
1: ¿Un año? Pero hasta casados.
0: Sí, nos casamos por la iglesia y aún más le acabo de hacer su conocimiento que estoy casada. Él no sabía, ni como amigos lo sabía.
1: Órale, ¿y por qué no le revelaste algo tan importante, mija?
0: Porque lo quería ver en persona para revelárselo, pero apenas me...
1: ¿Y cómo lo tomó cuando le dijiste, oye, mi amor, después de acá de que te dé una hora zarandeada, le digas, oye, tengo que decirte algo importante que no te había dicho, pero, un detallito chiquito nomás que estoy casada?
0: Pues al principio sí se molestó porque le dije que solamente me había casado por la iglesia, no por el civil, y él me dijo, pues es que mucha gente lo tomaría como que sigues casada, dice, si tú me lo hubieras dicho antes, pues yo no hubiera iniciado una relación contigo. Pero ya después me dijo que pues como ya me quería, pues él quería continuar y que ahí no había pasado nada.
1: Ok, pero neta del planeta, ¿solamente fue por la iglesia?
0: Sí, solamente fue por la iglesia. De hecho, al otro año nos íbamos a casar por el civil, pero su familia ya no lo permitió.
1: Entonces digamos que no se consumó la relación con José por la familia o porque no funcionó entre ustedes.
0: No, por la familia, tenía una familia muy... son poblanos y son muy...
1: No, ya valió madre, no, ya con eso me dijiste todo, ya. A ver, describe cómo es una familia poblana. Describe. Pues... Para que luego diga, para que luego sienta la raza y por qué digo Puebla, no. A ver, vas.
0: Pues, toman todos los días, fiesta todos los días. Y pues era, el alcoholismo estaba muy, muy, muy, muy, muy, muy, muy grave, pandita. La verdad.
1: ¿Soberbios?
0: Mucho y muy entrometidos, son familia muégano.
1: ¿Necios?
0: No, hombre, ni más, Matías, muchísimo, machistas.
1: Huevo, es que ¿para qué te metes con un poblano, mija? Oye, qué bueno que no estamos en radio, porque si no nos van a odiar los poblanos, pero los poblanos que están en Claro Música aguantan.
0: Bueno, gracias.
1: Es que son como raza aparte, o sea, solamente entre ellos se casan porque entre ellos se entienden, ¿ve?
0: José se casó con otra poblana que lo aguanta, porque él ya está casado actualmente con hijos.
1: Órale, no perdió el tiempo. ¿Y tú llevas una relación con Omar desde hace cuánto tiempo?
0: Desde hace 2 meses. Yo no había tenido una relación anterior a Omar.
1: ¡Ay, bien poquito!
0: Sí.
1: Oye, ¿y cómo se conocen si él está allá y tú estás acá? ¿Cómo empieza?
0: Pues nos conocemos por una aplicación de cita.
1: Mira qué modernos.
0: Sí.
1: Oye, ¿y cuántos hombres conociste antes de Omar?
0: Pues yo creo que a Omar fue el único como que le di mi Facebook, le di como mi WhatsApp, porque en ese momento yo no estaba buscando como una relación, estaba buscando una amistad y él también. Entonces como que al principio no fue una relación ya.

0: amorosa. Empezamos como amigos algunos meses, pero ya después nos dimos cuenta que teníamos pues muchas cosas en común y él fue el que pues avanzó la relación. O sea, él era como el que insistía que saliéramos.
1: Okay. ¿Y Omar es veracruzano?
0: Omar es de Oaxaca.
1: Oye, ¿y quién más rico, el poblano o el oaxaqueño?
0: El oaxaqueño 100%.
1: ¿Y por qué digamos que bate mejor el chocolate?
0: Son más intensos y menos mentirosos, de que los poblanos son como de que hablan mucho y hacen poco.
1: Saludos para todos los poblanos que nos escuchan. Bueno, ¿qué broma para Omar?
0: Pues es esa, ahorita tú te vas a hacer pasar por José y estamos en un hotel porque... Pues yo no le contestaba a Omar durante todo este tiempo, pues hemos tenido como problemas porque Omar pues no me sube a sus redes sociales, me dice que no, entonces estamos en un hotel, José, okay. Bueno, tú y yo, uh-huh. José y yo estoy dormida, entonces aquí es de que tú le hables y le digas que agarraste mi celular porque yo estoy en el baño y sacaste
1: a ver,
0: el número.
1: A ver, espérate, o estás dormido o estás en el baño, dime. Ay, cómo te...
0: Estoy en el baño. Porque no va a creer, okay, que estoy dormida.
1: Ajá.
0: Y que tomaste mi celular.
1: Ahí tomé el teléfono y luego...
0: Y sacaste su número de Omar.
1: Ok, ¿estamos en un hotel en la Ciudad de México donde radicas o en Puebla de donde soy yo?
0: No, en la Ciudad de México, cerca de mi casa.
1: Dame una zona, la zona donde vives, nada más dame la colonia o algo.
0: Por la Central Camionera del Norte.
1: Ah, dame una avenida principal.
0: 100 metros.
1: Ok, estamos en un hotelito en 100 metros en el Benidorm, ¿okay? ¿Ok? Perfecto. ¿Cuánto tiempo llevamos juntos haciendo el amor y arreglando nuestros problemas?
0: Desde que yo llegué de Córdoba, el 5
1: ¿Hoy
0: de...
1: regresaste de Córdoba? ¿Hoy?
0: No, regresé el 5 de enero de Córdoba.
1: No, espérate, te estoy diciendo hoy. ¿Cuánto okay. tiempo llevamos juntos en el hotel ahorita? ¿Para qué amarras?
0: Como desde las 7.
1: Porque igual yo le puedo decir 3 horas, y hace 3 horas hablaste con él, pues no manches.
0: No, y le vas okay. a decir, y le puedes decir, de hecho, ahorita habló contigo y yo estaba escuchando todo cómo estaba hablando.
1: Perfecto,
0: contigo.
1: Entonces yo estoy contigo, hicimos el amor, estamos arreglando, tú estás en el baño, y después, ¿qué va a pasar? ¿Regresas tú del baño y te enfrento? ¿O le digo que está metiendo y que se lo voy a comprobar? ¿Cómo quieres que le hagamos?
0: Sí, tú le dices, ya estoy hablando con Omar y yo te voy a empezar a reclamar, yo te voy a decir, no, pues yo te dije que ya no iba a ir a Córdoba, que yo iba a hablar con él, que quiero arreglar las cosas con él, y bueno, tú vas a insistir en que pues ya me deje en paz, de que pues yo sigo siendo tu esposa, que quieres...
1: Ya está hecha la machaca. ¿Qué edad tiene Omar, la víctima?
0: Tiene 30 años.
1: Okay.
0: Acá está su cumpleaños, el 11 de enero.
1: Ok, ¿y yo?
0: 30 años igual.
1: O sea que te gustan los de 30.
0: Sí, un añito más.
1: Centímetros.
0: Colágeno.
1: Ok, mija.
0: Directo del envase.
1: ¿Estás segura de hacer la bromita?
0: Pues me va a cortar, pero vale. Vamos a darle.
1: No, debe de entender. Bueno, no sé. Si me dijeras la broma para el poblano, bueno, estoy de acuerdo, pero es veracruzano, es alivianado. Vamos a investigarlo. Vamos a ver cómo resulta en directo desde el Panda Cool Center. Las bromas están en este Cast Show.
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1: Carlita, ¿cómo lo tienes en el celular? ¿Como amor, como novio, como Marco?
0: Como Merlo.
1: Tú lo tienes como Merlo y ¿no le pones como Merlo Lamas? O le pones ahí, me gusta la Merlo. Me gusta coger Merlo. Cámbiale eso de Merlo, Miguel, porque es buleable. Merlo chupas. Eso me va a ayudar. Perfecto, estoy marcando.
4: Hola, ¿qué tal, amigos? 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
6: Bueno.
1: Soy José.
6: Ajá.
1: Y como bien tú sabes, porque, bueno, Carla y yo hemos tenido problemas.
6: Ajá.
1: ¿Quién eres? Hay una reconciliación, estamos ahorita en un hotelito rico, acabamos de hacer el amor, poca madre.
6: Sí, pero ¿qué pendejo eres tú?
1: Pues el esposo, soy José.
6: No sé quién eres, amigo.
1: Tú sabes perfectamente que ella y yo estuvimos casados. Tú lo sabes.
0: No, no sé.
1: Pues si no, te lo informo. Que eres pendejo, ya lo sé. Ay. Ella me dijo bien frontalmente que ha tenido una relación contigo, que se conocieron por el internet. Tú eres veracruzano, ¿no?
0: Ajá.
1: Sí, ya me lo imagino. Mira, muy sencillo, mira, no te hablo para problemas, ni mucho menos. Ella y yo nos estamos reconciliando, estamos en un hotelito acá en 100 metros, en el Mérida.
0: A ver.
1: Ella ahorita se está bañando. Se está bañando, güey. ¿Quieres hablar con ella ahorita que salga?
0: Le llamo. Ahorita háblale y si es así, no, sin pedo, yo me abro.
1: Bueno, mira, pero ahorita si lo voy.
0: Pásamela.
1: Mi amor, Carlita, ¿puedes salir, por favor? Miren lo que sale. Nada más quiero poner las cosas claras, güey. Tú fuiste una aventura, la entiendo, la acepto como tal. Lo único que yo te digo es, déjala en paz. Soy su esposo. Hay reconciliación. Y pues vete a la chingada.
6: ¡Locos, güey!
1: Es lo único que te pido. Ya salió del baño. Mi amor.
0: ¿Qué pasó, amor? Es que, ay, terminé bien mojada. Me salpicaste toda. ¿Qué pasó, amor?
1: Oye, perdón, pero le marqué a...
0: ¿A quién?
1: A Merlo. Tomé el teléfono de tu celular, le marqué. Voy todo contigo. Quiere hablar contigo. Perdóname, pero ahorita lo hablamos.
0: Yo te dije que no le dijeras, José. Yo no sé, le dije que por eso ya no iba a ir a Córdoba, por eso ya le estoy evitando.
1: Pero quedamos que íbamos a rescatar todo, hicimos el amor riquísimo.
0: Pues
1: perdóname,
0: sí, pero
1: tomé
0: te dije
1: teléfonos.
0: Que yo le iba a decir a su tiempo, porque ahorita todavía no.
1: Llegó su tiempo.
0: No, es que, ay.
1: Quiero hablar contigo. De una vez, enfrentemos todo.
0: José, es que yo te dije que yo te lo iba a decir, por eso estoy evitando ir a Córdoba y acabo de hablar con él.
1: Estamos casados. Los problemas con mis papás se arreglaron.
0: Yo lo sé.
1: Sí. Perdóname, pero todo tiene un porqué.
0: Ay, José. A ver, pásamela.
1: Ten. Te la comunico.
0: Bueno.
7: Bueno.
0: Hola. ¿Omar?
7: ¿Qué pasó?
0: Oye, no quería que te quedaras así.
7: No. Así te lo voy a dejar bien simple. No hay pedo.
1: Lo hicimos.
7: Así deja los dos pechos.
0: Discúlpame, perdóname, de verdad no tengo intención.
7: No te preocupes. Bueno. Ya vi la clase de mujer que eres.
6: ¡Oh, Dios!
0: Pues, esta vez que estuve allí en Córdoba, pues me di cuenta pues que no era lo que. No era lo que esperaba.
7: No. Nada más te acuerdo. Así, si te van a portar así de mierda, más recuérdate todo lo que yo tengo en mi teléfono. Así me voy a portar igual de mierda.
0: ¿De lo que tienes qué?
7: Nada más te acuerdo lo que tengo yo en mi teléfono. También si te vas a portar mierda, voy a hacer una mierda contigo.
1: Oye, idiota, cálmate y no me la amenaces, que es mi esposa. Y si tienes algo en el teléfono... ¡Soquito, loco! Oye, qué poca madre. Espérame. Punto número uno, o sea, qué feo te dijo, o sea, para llevar 2 meses y ser bien bonita la relación y todo, guau. Entiendo que se enoje, pero la neta, qué poca madre, yo supongo que tienen cosas personales, ¿o no?
0: Sí.
1: Pero qué poca madre decirte, amedrentarte con... Las cosas que tiene en el teléfono exponer, eso no se vale. Porque tú imagínate, de verdad te lo digo, Carla. O sea, tú imagínate que en un momento dado, pues termina por lo que sea. Esto es una broma, ¿no?
0: Sí.
1: Pero que te exponga con el material que ustedes tienen. ¡Wow!
0: Sí.
1: ¿Esperabas esto?
0: No hay material así como muy fuerte, pero de todos modos, aunque sea algo.
1: Y como chiquito, que, digo, no me digas qué, pero más o menos danos una idea. Son fotos, es
0: sí,
1: video.
0: Foto, no es foto, pero no está así como muy explícita, digamos. No es explícita, pues.
1: ¿O sea, es con ropita pequeña?
0: Sí.
1: Ah, ok. Bueno, vamos a marcarle, voy a entrar primero yo, pero sí le reclama sobre ese lado. Dice, oye, espérate, yo te lo iba a decir, pero no hubo oportunidad, José es mi esposo, pero tampoco sabes que con lo que tienes lo vas a exponer, eso es de poco hombres, etcétera. Ok, viene el reclamo sobre eso. Listo, sí. Contesta o no contesta las bromas en el Panda Show.
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1: Wow. Me quedé sorprendido.
8: Buzón de voz. Tu llamada está siendo transferida.
1: Apagó el teléfono, no manches. No seas malita, mándale un mensaje diciendo, Omar, soy yo. Ahora sí, como si tú en tus palabras, dile, contéstame. Y vas a hacer llamada de tres, ¿ok? Para darle confianza.
0: Pues me acaba de bloquear de WhatsApp.
1: No, hombre, lo bueno es que el amor estaba viento en popa, ¿eh?
0: Voy a intentar hacer llamada de tres, a ver si se escucha,
1: pandita. Órale, va, haz llamada de tres. No manches, ya la bloqueó. Oye, pero neta, no es de hombres ni de caballeros el comentar, sea el material que sea, y el decir que lo va a exponer. No manches.

0: No, pandita, también me bloqueó de llamada.
1: ¿Neta?
0: Neta, está bien enojado ya.
1: O sea, ya te bloqueó de todo.
0: Me bloqueó de todo, no creo que lo haga él de enojado. Sí, dice cosas que no, pero la verdad es que
1: bueno,
0: yo le conozco.
1: Esperemos que no, porque si no le va a caer la chancla vengadora con la ley Olimpia. Pero bueno, olvídate de eso, a lo mejor no lo hace, pero yo creo que aquí... lo que hay que analizar es el hecho, ¿no? O sea,
0: claro,
1: ¿por qué mencionar eso? A lo mejor como tú lo advertiste, se va a enojar, va a decir malas palabras, groserías, ok. Pero luego, luego se vio bien nena, bien ardilla. Al tipo, al ex no lo enfrentó, no se le puso, ni le dijo una mala palabra. O sea, a la que se te puso y a la que le dijo una mala palabra y aparte te amedrentó con exponer ese material, es a ti.
0: Sí, claro.
1: Está cañón, y ahorita ya te bloqueó de todo. Ok, a ver, analicemos.
0: Okay.
1: Si hubiera una emergencia y su teléfono estuviera no disponible, ¿tienes el teléfono de alguien más, de su casa, papá, mamá, primo, tía, alguien más?
0: No, todos los borré. La verdad es que cambié de celular y todos los borré, nada más me quedé, bueno, nada más él me marcó a este. Pero no, no sé si le puedan llamar desde otro número.
1: Claro, vamos a marcarle de un privadito, por favor.
0: Sí.
1: Ok, y entras tú, mija, ¿eh?
0: Ok.
1: Yo voy a estar apoyándote en el color, pero yo creo que aquí tienes que reclamar. Porque okay, por lo que veo es que no aguanta mucho el vato, ¿eh?
0: No, no aguanta mucho. Cañón, entonces, es muy mechita corta.
1: Dile, oye, ¿por qué me dices esas cosas? Yo iba a hablar contigo, pero no tuve la oportunidad. Te iba a enfrentar y decir la verdad.
2: Buzón de voz. Tu llamada está siendo
1: transmitida. Nieguas, mija.
0: Sí. No creo que conteste.
2: Buzón de voz. Tu llamada es...
1: A ver, te quiero hacer una pregunta, mi querida Carla. ¿Tú esperabas esta reacción de él?
0: No.
1: ¿Y qué sabor de boca te deja después de esto? ¿Qué opinas? Digo, eres una mujer profesionista, eres una mujer, pues, que sabes, que sientes, que piensas, que has fracasado en algunas ocasiones, pero creo que aquí te escuché como que llevaban una relación padre, aunque sea a distancia, ¿no?
0: Sí, estaba muy padre, pero sí, pues, yo se le hacía esa broma por lo mismo que es como muy explosivo él, que de cualquier
1: claro,
0: cosa...
1: Claro, sabías que se iba a enojar, pero sí, aquí está teniendo un comportamiento que está dando mucho que desear. Por eso te pregunto, ¿qué opinas?
0: Pues que es como muy sorprendente para mí, la verdad. No lo esperaba. O sea, sí esperaba que se enojara bastante porque es muy mecha corta, pero no al punto de que lo que me dijo y sobre todo que me bloqueara de todas partes. Yo pensé que pues, o sea, se le iba a pasar como a los minutos el coraje y iba a querer pues hablar conmigo y pedirme notificación.
1: Wow, pues nosotros estamos intentando. Es más, mira, estoy intentando a ver si tenemos la posibilidad.
2: Buzón de voz. Tu ¿sí? llamada es...
1: ¿Y ahora qué piensas hacer? ¿Crees que esto es bueno o es malo para ti en el sentido de que, bueno, de que te estás dando cuenta con qué tipo de persona estás tratando? ¿O malo de que, pues, solamente está durando 2 meses?
0: Pues la verdad es que yo esperaba que reaccionara diferente. Pero la verdad es que ya no quiere contestar, ya no quiere responder, ya no.
1: Mire, estoy marcando ahí por una privada, porque esa no la puedo bloquear.
0: ¿Sabes que soy yo?
2: Buzón de voz. Tu llamada está...
0: Pues no sé si de un número que no haya bloqueado pueden enviarle un...
1: Ya, de hecho estamos hablando de número privado, que es donde no lo puede bloquear. Pero pues la neta del planeta nada, ¿eh?
2: Buzón de voz. Tu llamada está...
1: Ay, Carla, de verdad yo no me esperaba esto, trompo Daniel. O sea, dicho cuando me dijiste, pues que es celoso y es violento, yo pensé que se iban a poner los guamazos, pero no. Se puso más nena contigo que con el supuesto José. ¿Qué cosas? Sí. Pero dime, por favorcito, ¿cómo se oye el Panda Show?
0: A toda máquina, Panda.
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2: Hola, Bere, buen lunes. ¿Qué onda? ¿Cómo estás, mija? ¿A quién le hablamos?
3: Mira, quiero hablarle.

0: ¿Cómo ahí menciona lo de los idiomas o lo del inglés?
1: La verdad no sé, pero ha mandado currículum al aeropuerto, a... No, es que me ha platicado y a muchos lugares ha mandado currículums. Entonces mi idea era de que una empresa te mandó, no sé, el currículum, porque en ese momento no se necesitaba su... Pues su perfil, no sé.
0: Ok. Entonces, pero tú dices que quieres que le diga que para que traduzca películas porno.
1: Sí, o qué otra opción ves, más o menos el stripper o...
0: Espérate. ¿Cómo va a traducir películas de stripper, por favor?
1: No películas, sino como que tú hables de una compañía, no sé. No,
0: mira, tengo una idea. Mira, vamos a decirle, o sea, primero a ver si sabe inglés. Si es así que la necesitamos para un doblaje, para que traduzca y meta su voz en películas porno.
1: Sí.
0: ¿Sí me entiendes?
1: Sí.
0: Pues ya está, vamos a marcarle, vamos a ver si me sale la idea que tengo. Marco en este momento las bromas en el Panda Show en este instante.
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0: Me vas dando datos, ¿no?
1: Sí.
0: Por favor.
4: Bueno.
5: Buenas noches.
4: Sí, buenas noches.
5: Hola, disculpe, ahí estoy hablando al teléfono de la señorita Fabiola.
4: Sí, está hablando con ella.
5: Ah, hola, ¿cómo estás, Fabiola? Mucho gusto.
4: Mucho gusto, buenas noches.
5: Buenas noches, fíjate que desde hace un par de semanas me hicieron favor de llegar un amigo que trabaja en el aeropuerto.
4: Ajá.
5: Tu currículum, hay empresas que se dedican, no sé si sepas, a reunir currículums de diferentes perfiles de personas.
4: Ajá, sí.
5: El chiste es que me llegó a mi poder tu currículum. Y bueno, tenemos una necesidad, una urgencia en un proyecto muy especial que tenemos.
4: Ajá.
5: Mira, la empresa en la cual laboro, que es una empresa de doblaje y de traducción, cerramos varias series, tanto de televisión y tanto de radio, hacemos doblaje, etcétera.
4: Ajá, sí.
5: Las traducciones del inglés al español, y bueno, en algunos casos son subtitulados,
4: ajá,
5: en otro caso es el doblaje.
4: Ajá.
5: Y me llama mucho la atención porque, bueno, creo que al parecer tienes tu conocimiento del idioma, ¿no?
4: Sí.
5: En concreto, para eso te hablo.
4: Ajá.
5: ¿Tienes experiencia en locución? Porque te escucho buen tono, al menos en el teléfono.
4: No tengo experiencia. Tengo solamente experiencia en teaching, en enseñanza, en docencia.
5: Ok, ¿y te molestaría en un momento dado hablar enfrente de un micrófono para el doblaje?
4: No me importaría.
5: Mira, esto principalmente lo hacemos en las tardes.
4: Ajá.
5: Las jornadas laborales, entramos a estudio de 4 a 8, 9, 10 de la noche, depende, ¿no?
4: Ajá.
5: Lo que pasa que, bueno, mira, aquí hemos hecho doblaje de varias series.
4: Ajá.
5: Pero déjame decirte que ahorita entramos a un contrato muy, muy grande con una productora de Hollywood.
4: Ajá.
5: En el cual necesitamos traducción y necesitamos voz. Pero bueno, ahorita prácticamente la gente la tenemos llena y estoy buscando gente especializada para esto. Primero, no es fácil porque existe mucho el tabú. Yo no sé si seas casada, si tengas cuestiones religiosas o algo. En concreto, de lo que se trata el trabajo, llegó un paquete muy importante de 20 películas pornográficas. De lo que se trata es hacer la traducción y meter la voz. Ya nos mandaron un ejercicio de algún doblaje que se hizo en España. Pero ¿qué es lo que pasa? Que a veces los españoles tienen su acento y su tono muy especial.
4: Ajá,
5: el público mexicano no consume el producto cuando es doblado al español, pero con españoles.
4: Ajá.
5: Las españolas y los españoles tienen el ceseo, hablar con la zeta.
4: Sí.
5: Y no es el mismo asunto. Entonces aquí lo que se trata es de que tú agarres el área de traducción, que es muy sencillo, creo yo. Y después agarrar ciertos personajes para utilizar tu voz al doblaje. Todo se hace en la empresa, estamos en Polanco.
4: Uh-huh.
5: Y bueno, se te pagaría por participación de proyecto.
4: Uh-huh.
5: Y bueno, creo que puede ser muy interesante. Haciendo un cálculo, tú tendrás que trabajar unas 3-4 horas, 3 a 4 días a la semana, y aproximadamente el promedio serían 12,000 pesos al mes. No sé si te interese o tengas. Te practico lo que es el proyecto para, si no, no hacerte perder tu tiempo, ¿no?
4: Ajá.
5: Y bueno, de ahí obviamente viene a desarrollarse más proyectos, posiblemente otras series de televisión, televisión, algunas películas, etcétera.
4: Okay.
5: Pero es el proyecto que tenemos en este momento.
4: Ajá. Pues, o sea, sí me interesaría mucho, me gustaría mucho, nada más que sí, pues, como que no me agrada mucho ese tema, el uh-huh. paquete que tienen ahorita.
5: Uh-huh.
4: No sé si más adelante podría yo participar con ustedes en alguna claro. serie.
5: ¿Es por asunto personal, religioso, costumbres? ¿O por qué no te interesa ese asunto?
4: No, digo, no me interesaría.
5: Es trabajo, ¿eh?
4: No, exactamente.
5: No somos una agencia de filmación y mucho menos. Somos de traducción y de doblaje, simple y sencillamente. Sé
4: claro.
5: y mi deber es decirte de qué se trata, porque, bueno, obviamente al momento que empieces con las traducciones, en caso que aceptes y habitar tu voz, bueno, obviamente no quiero malos entendidos.
4: Exactamente, ¿no? Y le agradezco mucho, de gran manera, que sea usted claro desde el principio. Pero, pues sí, como le digo, me interesa mucho. Es muy atractiva la oferta. Sin embargo, no me sentiría yo cómoda trabajando con ese tipo de traducciones, ¿verdad?
5: ¿El motivo, perdón?
4: Bueno, no es ningún motivo religioso ni otra cosa. Simplemente no me agradaría, no me sentiría yo cómoda.
5: O sea, es por cuestión de pudor, ¿entendés?
4: Yo creo que sí, un poco de pudor.
5: No, disculpe que...
4: Cuestión moral,
5: bueno,
4: yo creo.
5: No, yo lo entiendo y lo respeto, pero...
4: Ajá.
5: Bueno, creo que el proyecto que tenemos de este paquete ofreciéndole los 12,000 pesos, yo creo que si se quitase un poquito el pudor y nos concentráramos a la traducción y a la grabación de la voz, pues posiblemente el oye, oh Dios, así mami, posiblemente si lo trata uno de una forma profesional, concentrándose, es como los actores en televisión. Yo creo que las
4: claro.
5: chicas que están en la pantalla y tienen en un momento dado que hacer una escena de beso o de cama, creo que se hace con respeto.
4: Sí,
5: aquí
4: sí,
5: somos un equipo profesional en el cual se entra un estudio de producción, de postproducción. Obviamente estaría la televisión, estaría el micrófono, el grabador en un momento dado, usted con sus líneas y grabando en este momento dado, pues las escenas de sexo. Y
4: sí.
5: bueno, posiblemente en otra habría un caballero en el cual metería la voz masculina, ¿no?
4: Uh-huh. Sí, entiendo. Uh-huh.
5: No sé, yo creo que es trabajo, ¿no?
4: Exactamente.
5: Bueno, no sé si usted gusta venir mañana a los estudios, nos conozcamos personalmente, le enseño el estudio, le enseño pues algunas de las películas que tenemos, que nos han llegado, y bueno, vea y analice usted físicamente.
4: Pues, como le vuelvo a reiterar, creo que pues mejor yo optaría por la opción de... No sé, esperar a hacer alguna traducción de alguna serie, alguna película, ¿verdad? Entonces, pues, si ustedes igual se interesan en mi currículum, pues aquí estoy para servirles, ¿verdad?
5: No, claro, no, y disculpe que le comente, ¿no? Porque en todos lados y en toda profesión uno tiene que hacer carrera.
4: Ajá.
5: Y créame que esto es exactamente lo mismo. En este momento... Si existe esta oportunidad,
4: ajá.
5: y bueno, posiblemente le incomode un poco por el tema.
4: Sí, un poquito.
5: Ajá,
4: entonces preferiría, pues no sé, o sea, como le comento, si es de ayuda el que yo elabore para ustedes, pues un tiempo después de que pase esta serie, de las que usted me está hablando, pues sí, claro que sí, cuenta conmigo.
5: Ah, no, es que no.

0: Oírles, ¿verdad?
1: No, no, no, claro, no, y disculpe que le comente, ¿no? Porque en todos lados y en toda profesión uno tiene que hacer carrera.
0: Ajá.
1: Y créame que esto es exactamente lo mismo. En este momento, si existe esta oportunidad,
0: ajá,
1: y bueno, posiblemente le incomode un poco por el tema.
0: Sí, un poquito.
1: Ajá.
0: Entonces, preferiría, pues no sé, o sea, como le comento, si es de ayuda el que yo elaboré para ustedes, pues un tiempo después de que pase esta serie de las que usted me está hablando, pues sí, claro que sí, cuenta conmigo.
1: Ah, no, es que no me dejó terminar. Lo que yo quiero explicar es que es muy difícil que haya un después.
0: Uh-huh.
1: ¿Por qué? Porque yo creo que como en toda profesión y en toda empresa, a veces hay que empezar desde abajo.
0: Claro, sí.
1: Bueno, aquí lamentablemente la oportunidad se está dando de un tema, en un tema donde, pues, para usted es incómodo el tabú, sí, el tabú del sexo. Yo estoy seguro que hay muchísimas personas que estarían dispuestas, muchas mujeres, en hacer el doblaje, pero lamentablemente no hay tantas personas que sepan o dominen el idioma inglés.
0: Uh-huh, okay.
1: Y tan puntual como usted lo podría hacer, ¿no?
0: Uh-huh.
1: Entonces, no sé si en un momento dado esté usted dispuesta a hacer o traducir el libreto de estas películas y imitar su voz.
0: Uh-huh.
1: Y
0: muy
1: bueno,
0: bien.
1: Posiblemente contrataremos o buscaremos a otra actor, mujer, uh-huh, el cual ya esté el texto traducido y bueno, haga la interpretación sobre el idioma, ¿verdad?
0: Claro. Pero ya sería pues otro el pago, ¿verdad?
1: Sí, sería diferente. Uh-huh. Usted tendría asignada una oficina, uh-huh, y, bueno, hace sus traducciones. Sí, pero el pago es completamente diferente.
0: Sí, claro.
1: Yo, más o menos, estamos calculando hacer el pago de lo que son 800 pesos por película.
0: Ajá. Uh-huh.
1: Por traducción.
0: Uh-huh. Ok. Bueno, ¿hasta qué día podría yo avisarle? Darle una respuesta.
1: Hijo, es que esto no surge, por eso, uh-huh, yo le pido una disculpa por hablarle a esta hora, creo que es algo tarde e incómodo.
0: No, pero está bien.
1: En producción no podemos parar.
0: Ajá. Bueno, pues a más tardar, no sé si le moleste que yo le llame mañana para, uh-huh, confirmarle.
1: Ok, no podría. En este momento, posiblemente para que esté más segura, con el mensajero mandarle un paquete de películas para que las vea, las analice, empiece a hacer algo de traducción y mañana ya con trabajo físico usted diga si acepto o no acepto.
0: Okay, lo que pasa es que ahorita no tengo yo servicio de internet en casa, entonces se me hace difícil.
1: ¿Y eso qué tiene? Le voy a mandar DVDs.
0: Okay.
1: Con un mensajero a su domicilio.
0: Ajá.
1: Le mandaría cinco, a ver, déjeme ver cuáles son los largometrajes más cortos. Permítame un segundo,
0: ¿eh?
1: A ver, le mandaría Manuela y el Quinto Mandamiento. Las Negras Frutas.
2: ¡Oh, Dios!
1: Ok, serían cinco.
0: Pues yo creo que...
1: Permítame, Pinocho, uh-huh, Hazme Tuya.
2: Oh, sí, okay. Oh, sí, así.
1: Blancanieves, Sí Sabe Saltar.
2: Ay,
1: ¿cuál quinta? Ok. ¿A qué dirección se la mandaría?
0: Yo preferiría, señor Federico, marcarle mañana y ya en base a eso, pues ya quedaríamos en un acuerdo.
1: Bueno, creo que definitivamente usted sí le rehuye un poco al tema, ¿verdad? Yo creo que es mejor, si usted me permite, no quisiera quitar su tiempo. Mejor no pierdo yo mi tiempo.
0: Uh-huh.
1: Hablaré con otros posibles proyectos, que personas que pues puedan aceptar el proyecto, porque creo que sí, hay un tabú muy grande relacionado a esto del sexo. Mejor, como se dice, si hay alguna otra oportunidad, que honestamente lo dudo, mejor le invito a que siga siendo una persona mediocre.
0: No lo creo,
1: siga comiendo al piste.
0: No lo
1: yo
0: creo
1: que es,
0: gracias,
1: creo que
0: por
1: es
0: su
1: mejor
0: oferta.
1: No, estamos para servirle. Y dígame una co.
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4: ¿Qué pasó?
3: ¡Colgó!
4: ¡Híjole, pues sí se enojó!

0: ¿Y ahora cómo lo termino?
1: Ay, pues no sé, pues si quieres vuélvele a hablar, pero así como que enojado porque no aceptó.
0: A ver, ahí voy.
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4: Bueno.
5: Bueno.
4: Sí.
5: ¿Por qué me colgó el teléfono?
4: A ver, Jorge, contesta rápido.
5: No, no, ¿qué hago? ¿Qué hago?
6: Bueno.
5: Bueno.
6: ¿Qué se le ofrece?
5: Solamente me faltó un detalle que comentarle, por favor.
6: Mire, señor, acaba de hablar mi hija conmigo y no le interesa para nada sus propuestas, ¿eh? Así
5: le
6: de
5: voy
6: que
5: a decir una cosa.
6: Muchísimas
5: yo
6: gracias,
5: no necesito...
6: señor. Hasta luego.
7: Soquito, loca. La neta no me lo esperaba. ¿Sabes qué, mija? ¿Vas a tener que entrarte la T?
1: Buena.
7: Tú muy naturalita, como que no sabes nada. Checamos el temporritmo y vemos qué pasa. ¿Estás lista, mija?
1: Sí.
7: Pues marcamos 10 de enero las

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4: Dígame, señor.
5: ¿Bueno?
4: Sí.
5: Hola, abuelito.
4: ¿Qué pasó?
5: ¿Qué haces?
4: ¿Qué pasó, Dara?
5: Nada. ¿Qué me pasas hasta Fabiola, por
4: ahí
5: favor?
4: Va.
5: Sí, gracias.
4: Órale.
5: Bueno.
6: Bueno.
5: Coco. ¿Qué haces?
6: Oh, nada.
5: ¿Vale?
6: Es que estamos medio espantados. Es que sucedió algo medio raro.
5: ¿Sí?
6: Sí.
5: ¿Qué pasó?
6: Una llamada medio extraña.
5: ¿Por qué?
6: Pues un viejo loco que quería que yo hiciera unas traducciones de películas pornográficas.
5: Sí, ¿y luego por qué no aceptaste?
6: No. Pues le colgué, se enojó y ahorita volvió a marcar y que por qué le había yo colgado y que no sé qué.
5: Ay, no, no, no, no.
6: Tonta. ¿Qué pasó?
5: Nada más estaba para decirte que cómo se llama el Panda Show.
6: ¿Qué, qué?
7: A toda máquina.
8: Oye, Fabiola, lo que pasa es que, bueno, pues, tu sobrina nos pidió que hiciéramos esta broma. Y bueno, creo que ya está tu papá se calentó. Bien gallito tu papá, ¿eh? No, hombre, hasta yo dije, no, hombre, este me va a noquear el hijo de Calimán.
6: Sí, sí, sí.
8: Espero que no te vayas a enojar.
6: Salió a defenderme.
8: ¿Por qué le hiciste la broma, mija? Platícale.
5: Ay, pues nada más porque ella es muy seria y pues el tema de la pornografía les va a caer pues como bomba.
6: Vas a ver, Darani. Qué bárbara, no lo puedo creer. En serio. Ver,
8: oye, ¿pero por qué no te animaste a hacer traducciones de ese tipo, mija? Pues, ¿qué tiene?
6: No, pues no.
8: No, son traducciones de alto temperamento.
6: ¿Sí?
8: Sí, no, es todo bien, pues sencillo, no. Imagínate, vas a traducir. Oh, Dios, oh, Dios. Así, así,
6: qué
8: así.
6: Qué bárbaro.
8: Después nada más, quiero más.
6: Sí, quiero más. ¿No? Este... Y estaba muy buena la oferta del dinero, ¿eh?
8: Pero bueno, Fabiola, te mandamos un beso.
6: Muchas gracias.
8: Fue una bromita, ¿eh?
6: Ah, muchas gracias.
8: Adiós.
6: Sí, no, no, no importa. Bye.
2: Bye. 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

0: marcar porque me estresan a mi pandita hermoso.
1: Estoy con Stephanie y la saludo. ¿Qué onda? Buena noche, ¿cómo estás, mija?
2: Muy bien, pandita.
1: Qué buena onda, ¿cuánto tiempo escuchando el Panda Show, Stephanie?
2: Aproximadamente como 8 meses, pandita.
1: Ah, bien poquito, 8 meses, ¿neta?
2: Sí, 8 meses, pero te escucho desde las 9 de la mañana hasta las 8 de la noche que dejo de trabajar.
1: Ah, caray, ¿y por dónde nos escuchas tantas horas?
2: Por Claro Música.
1: O sea que ahí vas escuchando todos los programas y no te pierdes ninguno.
2: Sí, exactamente, así lo
1: Oye,
2: hacemos.
1: Pues supongo que has escuchado la bromita del doctor Cardiel porque nos enviaste un WhatsApp al 553 Pandita donde estás pidiendo una bromita a tu mamá del doctor Cardiel. ¿Por qué esta broma para tu jefa, tú?
2: La que pasa es que ella cree mucho eso de la brujería y cosas así, ya lleva años con eso.
1: ¿Y eso por qué? ¿Por qué cree tanto en eso?
2: Pues no sé, creencias de ella, ¿no? De que, bueno, estuvo casada con mi papá y pues dice que le hicieron brujería para que mi papá la dejara y ha ido a ver personas en la Merced y cosas así, ¿no?
1: Órale, bueno, según tú me platicas en el texto que me enviaste al WhatsApp, son 4 hermanos. Eres tú, Stephanie, también Montserrat, Roberto y Carla. ¿Estoy en lo correcto?
2: Sí.
1: Pero a todos les ha ido del carajo. Mon se acaba de perder un bebé hace algún tiempo. Carla fracasó en el amor. Roberto tuvo problemas de adicciones. Incluso tú hasta estás cayendo en el alcoholismo. ¿Qué pasó?
2: No, caí hace tiempo, hace años.
1: ¿Y hace cuánto tiempo?
2: Hace 7 años.
1: Ok, ¿y por qué tantos problemas en la familia?
2: Pues yo creo que son papás separados y pues mamá tenía que trabajar y papá pues no nos veía. Yo creo que confundimos la libertad con el libertinaje, ¿no?
1: Oye, ¿y tienen comunicación con tu papá? Entiendo que se han separado papá y mamá, que ya existe incluso otra mujer, tu papá tiene pareja, al igual que tu mamá, ahorita vamos a ese detalle. Pero ustedes como hijos, ¿tienen contacto con Roberto, con tu papá?
2: Sí, él está pendiente de la broma.
1: ¡Ah, ya hasta le enteraste de la broma!
2: Sí.
1: ¿Alguno de los 4 no quiere a tu papá? ¿O sea, está como sentido con papá?
2: Ah, sí, mi hermano Monse.
1: Monse, que es la más pequeña, ¿no?
2: Ajá, sí.
1: Ok, ¿y qué comenta relacionado al papá?
2: Pues de que debido al abandono, ¿no? De que nunca se ha hecho cargo de ella. De hecho, hay un tema ahí, ¿no? Que dicen que pues no es su hija, mi mamá que sí, o sea, está eso en veremos, ¿no? Entonces mi papá pues no está acercado a ella.
1: No, hija, detalle importante. Porque resulta que Montserrat está sentida con Roberto. Se piensa que incluso no es la hija de Roberto. Ok. Oye, ya la estás disfrutando, ¿verdad, mija?
2: No, es que, en serio, desde que mandé el mensaje y me contestaron, le dije a mi mamá que le iban a hablar. No, mi mamá ha estado todos los días marcándome temprano. Oye, hija, no me has marcado. Oye, hija, no me has marcado. Y le digo, ya estás en el Disney.
1: Bueno, supuestamente tú me escribes que la semana pasada, para ser exacto, el día 4, tú le comentaste a mamá que estuviste en el centro de Zumpango, que se te habían caído las llaves y que ahí una persona, un tipo, te ayudó a levantarlo y al momento que toca tu mano, sintió esas vibras.
2: Sí,
1: y te comentó que pasaba algo en la familia y él te pidió, bueno, estuvo platicando contigo y te mencionó algo de la mamá y te pidió el teléfono. ¿Estamos de acuerdo? Ese es el enganche.
2: Sí, así fue.
1: Ok, perfecto. Y bueno, y al final, ¿quién le está causando el daño a tu mamá? Y veo que me estás poniendo que Diana, la pareja de Roberto, ¿no?
2: Ajá, exactamente.
1: ¿Cuánto tiempo llevan?
2: Con mi papá ya llevan
1: 17
2: años juntos.
1: 17 años. Ajá. Bueno, si tu mamá ha tenido todos estos problemas, 17 años que vive con Diana, los problemas que han tenido ustedes como hijos, aparte lo típico del sufrimiento en su vida, y supongo que le duele la cabeza y tiene ansiedad y depresión, todo lo que tenemos, ¿no? Pero lo vamos a poner. ¿No crees que piense ella en realidad que Diana es la que le está mandando el daño?
2: Sí, de hecho es lo que piensa ella, porque dice que ha ido, pero no dice que es Diana exactamente, que es una mujer.
1: vamos a cambiárselo, tiene que ser alguien más, mija. Porque si nosotros le decimos que es Diana, pues prácticamente se lo vamos a confirmar. Va a decir, lo sabía. Tenemos que apantallarla con alguien más. No sea alguna cuñada, la mamá de tu papá.
2: Exactamente, la mamá de mi papá.
1: ¿Tu abuela?
2: Sí.
1: Bingo.
2: Porque,
1: yes.
2: Por lo que...
1: ¿Qué edad tiene más o menos?
2: Ay, como 70 y algo.
1: Ok, más de 70 años. Ajá. Y platícame eso de que no lo quería.
2: Pues cuando recién se juntaron mis papás, pues no quería a mi mamá, puesto que mi abuela le llevaba mujeres ahí a la casa de donde vivía mi papá. Para que vieran a mi papá.
3: ¡Oh, Dios!
1: ¿Está tanto así?
2: Ajá, pues no es lo que ella me cuenta, es lo que ella me ha contado.
1: ¡Órale! Oye, ajá. ¿Y tú sabes? Bueno, supongo que hay buena relación entre Diana y tu abuela, ¿no? Pues ya 17 años.
2: Sí, de hecho sí, tamaña y mugre.
1: ¿Tienes medios hermanos? ¿Roberto tiene hijos con Diana?
2: No tiene.
1: No, hijo, ¿sabes por qué?
2: Ah, porque Diana ya no puede tener hijos, pero...
1: ¿Y tuvo hijos en otra relación?
2: Mi papá, pues supuestamente sí. Bueno, sí, salió una hermana más grande no. que yo por un año.
1: Ah, o sea, Roberto tiene otra hija.
2: Ajá, sí, más grande que yo.
1: Ah, ok. ¿Cómo se llama tu media hermana?
2: Ah, no me acuerdo.
1: No tienes ni idea, no importa. Ahora, Diana, tú, bueno, te iba a decir tu madrastra, pero creo que soy medio feo.
2: Diana, no, sí, mi madrastra.
1: Diana tuvo hijos de otra relación pasada, ya me quedó claro que con tu papá no.
2: Sí, claro, tuvo 6 hijos.
1: Ay, hijo de Calimán, 6 hijos, o sea, una máquina de hacer bebés.
2: Sí.
1: Ok, ¿qué travesurita quieres que le hagamos a tu mamá? Ya sabes que en esta bromita, pues a veces los hago comer ajo, posiblemente una fruta, bueno, más bien cebolla, diciéndole que es una fruta. ¿Qué quieres que haga con tu mamá para hacerle esta limpia?
2: Pues bien, lo del ajo y las cebollas.
1: No, pues tú dime, sí. Pues ahora sí que aquí es tu broma.
2: Que los dos,
1: Oye, a ver, una preguntita. ¿Cuál es la fruta favorita de tu mamá?
2: Los duraznos.
1: Ok. Entonces esto lo vamos a utilizar, el durazno, para que sea el tema de la limpia, ¿te parece?
2: Sí,
1: el
2: durazno. Sí.
1: Pues ya está, voy a empezar, mija. Te voy a pedir el favor que estés bien atenta, porque posiblemente te vayamos pidiendo información cuando hago esta broma. Siempre al principio yo pido que me digan o que me hagan una pregunta, algo que solamente sepan en lo personal. Supongo que si tu mamá tiene alguna pregunta, bueno, te la haremos en friega para que nos des la respuesta. Y obviamente el brujo sepa todo porque es la persona capacitada.
2: Sí,
1: ¿okay?
2: De hecho yo le dije que era como cubano el doctor Carmín.
1: Ah, lo quieren todo como cubano, lo quiere cubano.
2: Exactamente, sí, porque le dije que tenía un acento raro, lo describí, ¿no? Que era alto, moreno, y así le dije a mi mamá, digo, como cubanos, le digo, sí, ándale, de eso.
1: Bueno, porque por lo regular el doctor Cardiel habla así, mi estimada amiga, pero eso no es cubano. Entonces, si lo quiera como cubano, bueno, puedo hacerlo como cubano.
2: Pues que ella me dice, es cubano, le digo, no sé, le digo, pero tiene un acento raro.
1: O no sea te preocupes, si vamos, vamos a hacerlo cubano, vamos a hacerlo cubano gritón. ¿Te parece cubano gritón?
2: Ah, ok, ándale, sí.
1: Entonces no voy a ser el doctor Cardiel, voy a ser Milton, ¿de acuerdo?
2: Ok.
1: Pues marcamos, okay. 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
1: Hola, Cardiel, o luego Milton. Ay, Dios. Bueno, pues ahí te voy, lo primero que me salga de la boca.
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10: ¿Bueno?
1: ¿Aló?
10: Sí, dígame.
1: Estoy hablando con la persona que responde al nombre de Virginia.
10: Sí, soy yo.
1: Mi nombre es Milton.
10: Ajá.
1: ¿Dando gusto?
10: Sí, mucho gusto.
1: Bueno, antes que nada, yo le mando las mejores vibras y toda la santidad para que usted tenga una tranquilidad espiritual.
10: Sí.
1: Déjeme presentarme, yo soy Milton, soy curandero, soy una persona capacitada que busca el bienestar de la sociedad. Yo llegué a México hace 15 años, estuve en Veracruz mucho tiempo y nacido en La Habana, Cuba. Hace aproximadamente una semana, para ser exactos, el día 4, estuve haciendo un laburo, un trabajo en el centro de Zumpango, y el destino hizo que una mujer... bueno, se le cayeron la llave y al momento, digo, como caballero, levantara la llave, pues toqué la mano y y resulta que sentí algo muy especial. No sé si le comentó algo esta mujer de nombre Stephanie.
10: Sí, me comentó mi hija.
1: ¿Y qué le ha comentado?
10: Pues me dijo que usted dijo que alguien de su familia estaba mal y ella contestó que es su mamá.
1: Así es. Así es, colecto. Incluso ha pasado una semana de esta situación. Sí. Y bueno, debido a mi tardanza, es porque he estado aventando los caracoles y he descubierto y le he pedido a los dioses del Olimpo que me puedan ayudar. Y he tratado de conectarme a través de la ósmosis, a través de las fuerzas hercianas, que para conectarnos mente a mente. Y antes que nada, déjeme comentarle que no hablo para pedirle ningún beneficio económico.
10: Sí.
1: No hablo para pedirle absolutamente nada. Yo le pido, por favor, que me escuche. Quiero tratarle de ayudar porque a usted le están haciendo un daño. Yo estoy preparado para poder ayudar a la gente en su presente, su pasado, su futuro. Y en esta situación sí me gustaría que pudiéramos platicar porque lo único que pretendo es ayudarle.
10: Sí, gracias.
1: Y para poder dar la veracidad de que realmente soy una persona que sabe de este asunto y que los caracoles no mienten, me gustaría que me hiciera una pregunta. Algo que solamente usted sepa, algo personal, algo íntimo, algo que sea de su vida, y yo a través de la ósmosis, a través del pensamiento y la intercomunicación entre usted y yo, trataré de contestarle. Así que pregunte lo que quiera, pregúnteme.
10: Pues quiero saber si es una, ahora sí que, si es una mujer la que me está haciendo esto. Vive con mi primer pareja.
1: Es correcto, sí. Es una mujer. Pero no es una mujer con su primer pareja.
10: Ajá.
1: Puedo sentir que usted estuvo juntada.
10: Sí.
1: Con una persona de nombre Roberto, ¿es correcto?
10: Sí, sí.
1: Y de la relación, para mí, dame un segundo. Le voy a pedir que hagamos ejercicios de respiración. Tome aire, inhale. Exhale. Inhale. Quiero escucharla. Tome aire. Necesito conectarme con usted. Tome aire. Inhale. Exhale. Roberto, usted tuvo 4 hijos con Roberto.
10: Sí.
1: Que incluso estos hijos han tenido problemas, porque realmente la maldición, sí, lo siento, es una mujer.
10: Sí.
1: Es correcto, una mujer.
10: Sí.
1: Que no solamente le ha traído la maldición a usted, sino también a su hija Carla.
10: Ajá.
1: Carla tiene 23 años.
10: Sí.
1: Ella ha fracasado en el amor.
10: Sí.
1: Roberto, él incluso ha tenido problemas de adicciones. ¿Miento o no miento, querida amiga?
10: No, no miento.
1: También tiene una pequeña de escasos 17 años.
10: Sí.
1: Responde al nombre de Montserrat.
10: Sí.
1: Oh, ella incluso no tiene acercamiento con el padre, con Roberto.
10: No.
1: Y está enojada, está frustrada, se siente abandonada.
10: Sí.
1: Hasta la familia comenta, ¿o no?
10: Sí.
1: Roberto piensa incluso que Montserrat no es ni su hija.
10: Sí.
1: ¿Miento o no miento, querida amiga?
10: No, no miento.
1: Finalmente, Estefanía. Ella ha tenido problemas de alcohol.
10: Sí.
1: Y gracias a la espiritualidad y a que está protegida, ella ha podido alejarse poco a poco de las adicciones.
10: Sí.
1: Yo estoy preocupado por usted. Y por eso que tengo el acercamiento. Y los caracoles me han dicho que usted es una mujer joven. Una mujer nacida en el mes de septiembre. ¿Miento o no miento, querida amiga?
10: Sí, sí.
1: Usted ha tenido sufrimiento en la vida. Usted ha tenido problemas en el estómago incluso.
10: Sí.
1: Al momento de ir al baño y querer defecar le cuesta trabajo. Tiene infecciones.
10: Sí.
1: Se le ve triste. Tiene ansiedad. Y tiene depresión.
10: Sí.
1: Los caracoles me han dicho que incluso usted tiene problemas de peso. Sube y baja como un elevador. ¿Miento o no miento, querida amiga?
10: Sí, sí.
1: Platíqueme usted, ¿qué es lo que pasa? ¿Por qué en realidad piensa usted que tiene problemas de salud? ¿Qué pasa con su familia?
10: Pues es que, la verdad yo no veo a mis hijos. Yo quisiera que mis hijos se llevaran bien y estuvieran unidos, los grandes. Porque tengo dos hijos con mi segunda pareja.
1: Tiene una pareja de nombre... Gustavo.
10: Sí.
1: ¿Miento o no miento, querida amiga?
10: Sí.
1: Y también Gustavo tiene problemas de salud. Estoy detectando los caracoles, me dicen... Oh, Dios. Tiene un problema en la frente. Veo una bolita. Tiene un absceso.
10: Sí.
3: ¿Y por qué su pareja, Gustavo, no se ha atendido médicamente para chequear qué es el absceso?
10: Pues es decidioso.
3: Pero usted es su pareja. ¿Por qué no le ha insistido?
10: No se ha atendido.
3: ¿Y por qué no se ha atendido? Usted tuvo que tomar la iniciativa. Tómela ya. Ese absceso me preocupa. Incluso han tenido problemas hasta la intimidad. ¿Por qué tienen problemas en la intimidad usted y Gustavo? Usted ha perdido el apetito. ¿Miento o no miento, querida amiga?
10: Sí.
3: ¿Sí qué?
10: Sí, es cierto.
3: Usted tiene que comportarse como una mujer. Porque si usted en realidad descuida al marido, porque él se ha portado bien con usted. Y no solamente bien con usted, sino con los crías, con los hijos.
10: Sí.
3: Pero si usted está preocupada más por descubrir qué es el problema que le está pasando, por qué le han puesto tierra de panteón, por qué quieren destruirla, usted misma está destruyendo la relación con Gustavo.
10: Sí, no tengo problema.
3: Pero también me preocupa el tema de salud de usted.
10: Sí.
3: Porque uno de los problemas de los últimos tiempos es la depresión. He sentido una fuerza muy extraña. Durante estos días he estado analizando. Me he tratado de comunicar con usted, pero hay una barrera.
10: Sí.
3: Pero los caracoles me han comentado que usted quiere respuestas.
10: Sí.
3: Incluso ha recurrido a brujos, a limpias.
10: Uh-huh.
3: Ha ido a lugares donde busca respuestas usted. Platíqueme. Sí. ¿Qué le han dicho?
10: Yo trabajo con unos santeros.
3: Ah, trabaja con unos santeros.
10: Ajá,
3: ¿y qué le han dicho? ¿Qué le han dicho los santeros? Deben de saber en realidad quién es. ¿Qué está pasando? Pues, ¿por qué esta maldición?
10: Pues me dijeron nada, que me fui a checar hace como un mes y me dijeron que tuviera cuidado. Porque
3: cuidado,
10: podría yo sufrir un accidente, una caída, una parálisis.
6: ¡Oh, Dios!
10: Podría enfermar de una infección.
3: ¿Eso le han comentado?
10: Sí.
3: Estoy echando en este momento los caracoles. Y yo no veo, yo no detecto problemas de salud.
10: Ajá.
3: Le voy a decir qué está pasando.
10: Sí.
3: Hay una mujer efectivamente que ha sido muy cercana a usted. O usted la conoce, o se conocen.
10: Sí.
3: Y esta mujer ha puesto un manto. Y ha puesto un fetiche.
10: Sí.
3: Donde quiere que usted no sea feliz.
10: Sí.
3: Y no solamente usted, sino el resultado de la relación entre Roberto y Virginia, que es usted.
10: Sí.
3: Yo por eso le invito a una cosa.
10: Uh-huh.
3: Mi pregunta es, ¿usted quiere saber quién es esta persona?
10: Sí.
3: Bueno, tenemos que tumbar este manto.
10: Sí.
3: Tenemos que quitar la protección que ha tenido esta mujer, porque eres mujer.
10: Sí.
3: Y para esto voy a pedirle que vaya a su cocina y necesito que traiga ajo, cebolla y chile. ¿Qué tiene usted ahí en su casa? ¿Tiene cebolla?
10: Sí.
3: Bueno, toma una cebolla, pártela en cuatro y solamente necesitamos el cuarto de cebolla.
10: Ajá.
3: ¿Usted cuenta con chile serrano o jalapeño?
10: Serrano.
3: Pártela en cuatro y necesito solamente un cuarto.
10: Sí.
3: ¿Y también?
10: Que es un cacho de los.
3: Así es, correcto.
10: Ajá.
3: Y también necesito dos ajos. El ajo significa purificación.
10: Sí.
3: El ajo significa sanación. La cebolla la limpia interna. Y el chile, precisamente lo que va a provocar que nosotros rompamos con ese manto. Y yo le aseguro, yo le digo y le prometo que en realidad si usted sigue los pasos del doctor Milton, yo le aseguro que vamos a conseguir el nombre de la persona que le está haciendo daño. Y se lo voy a demostrar. También yo necesito un vaso transparente solamente lleno a un cuarto. Todo eso en un cuarto.
10: Sí,
3: okay. Y un huevo.
10: Sí,
3: un producto de gallina, un huevo. Un huevo normal. ¿Qué debe tener en casa? ¿No tiene huevo en casa?
10: No.
3: Oh. Pero no se preocupe. Pero sí necesito el vaso con agua.
10: Déjeme si lo consigo aquí abajito con la vecina.
3: Bueno, vaya con la vecina. Dígalo.
10: Entonces, ¿parto el chile en cuatro?
3: Parte el chile en cuatro.
10: Ajá.
3: Así es.
10: ¿Redondo o largo?
3: A lo largo. Un cuarto. Un cuarto. Un cuarto de cebolla y dos ajos. Los ajos los necesito limpios. Quítele la cáscara.
10: Están limpios.
3: Muy bien. Vamos a hacer, mientras le consiguen el huevo,
1: Le voy a pedir que se ponga tranquila. Y empecemos. Inhale. Exhale. Inhale. Exhale. Y repita conmigo. ¡Oh, Dios!
10: Dios.
1: Yo te pido.
10: Yo te pido.
1: Que bajo la fuerza del amor.
10: Que bajo la fuerza del amor.
1: Y yo como tu hija.
10: Y yo como tu hija.
1: Le permitas con el don que le has dado a Milton.
10: Me permitas con el don que le has dado a Milton.
1: Saber la persona.
10: Saber la persona.
1: Él o ella.
10: Él o ella.
1: Que quiere destruirme.
10: Que quiere destruir.
1: No solamente a mí.
10: No solamente a mí.
1: Sino a mi familia.
10: A mi familia.
1: ¡Oh, Dios!
10: ¡Oh, Dios!
1: Padre mío.
10: Padre mío.
1: Por bondad.

0: Dios.
1: Dios.
0: Yo te pido.
1: Yo te pido.
0: Que bajo la fuerza del amor.
1: Que bajo la fuerza del amor.
0: Y yo como tu hija.
1: Y yo como tu hija.
0: Le permitas con el don que le has dado a Milton.
1: Me permitas con el don que le has dado a Milton.
0: Saber la persona.
1: Saber la persona.
0: Él o ella.
1: Él o ella.
0: Que quiere destruirme.
1: Que quiere destruir.
0: No solamente a mí.
1: No solamente a mí.
0: Sino a mi familia.
1: A mi familia.
0: ¡Oh, Dios!
1: ¡Oh, Dios!
0: Padre mío.
1: Padre mío.
0: Por bondad.
1: Por bondad.
0: Ilústrame, ilumíname.
1: Ilústrame, ilumíname.
0: Para romper esta zaración.
1: Para romper esta zaración.
0: Muy bien, querida amiga. Muy bien. Lo está haciendo muy bien. Me preocupa esa tos que tiene usted. Y no solamente es al clima, ni a la contaminación. Es precisamente que usted está intoxicada por dentro. Lo que están haciendo es que la están pudriendo. Y no solamente usted, sino a sus hijos. Pero usted es el centro, usted es la madre. Y yo le aseguro que al momento que rompamos esta maldición, la vida va a cambiar. No solamente para usted, sino para su familia. Le voy a pedir que tome los dos dientes de ajo. Uno se lo va a poner en la muela izquierda y otro en la muela derecha. Y escuche muy bien, lo va a tener que masticar 8 veces. Y usted preguntará, Milton, ¿por qué? No, lo tiene que poner en la muela izquierda un ajo de diente y la otra en la muela derecha. Y lo tiene que masticar 8 veces. ¿Por qué 8 veces? Porque usted tiene 4 hijos. Tenemos que multiplicarlo por 2. 4 por 2, ¿cuánto es?
1: 8.
0: 8 veces.
1: Tengo 6 hijos en total.
0: Y en ese momento...
1: Tengo 6 hijos en total.
0: 6 hijos en total. Sí, tiene 6 hijos.
1: 4 con el primero y 2 con la segunda pareja.
0: Con Gustavo. Es sí. Correcto.
1: Sí.
0: Entonces tiene usted que masticarlo 12 veces.
1: Ajá.
0: 12 veces, porque son los 6 hijos. Aunque en realidad le comento una cosa. La maldición solamente la tiene Carla, Roberto, Montserrat y Estefanía. Aunque también Gustavo, ese absceso que tiene no es normal. Porque sabe perfectamente esta mujer que es su pareja, la ha hecho feliz, ha tenido estos hijos.
1: Sí.
0: Pero con los otros hijos no se ha metido. Si usted se da cuenta, ellos están bien.
1: Sí. Ah,
0: problemas en la escuela, problemas normales.
1: Sí.
0: Pero la situación que ha tenido Carla como el fracaso.
1: Sí.
0: Ella era feliz, era completamente feliz. Y de repente, ¿qué pasó? Nadie lo sabe.
1: El marido. La dejó embarazada de un bebé.
0: La traición.
1: Sí.
0: Porque no quiere esta mujer que sea feliz. ¿Qué pasa con Roberto? Las adicciones.
1: Sí.
0: ¿Qué pasa con Montserrat?
1: Sí.
0: A su corta edad, complicación en el embarazo. Usted ha sido madre de 6 hijos. ¿Cree que sea normal que Montserrat tenga complicación?
1: No.
0: Entonces, precisamente, hay que hacerlo.
1: Sí.
0: Y solamente le voy a pedir que sea por 8. O es más, sí. Por 10. Porque sí. También vamos a purificar y vamos a intentar que ese absceso que tiene Gustavo, se le elimine. Entonces tiene que ver, ¿cuánto es 5 por 2?
1: No es que no se hace cuenta.
0: 5 por 2, no sabe la multiplicación. 5 por 2 son 10.
1: Ajá.
0: Entonces, vamos a proteger a Gustavo, a Carla, Roberto, Montserrat y a Estefanía. ¿Estamos de acuerdo? Entonces, en este momento le voy a pedir que usted mastique 10 veces los ajos, uno del lado izquierdo, otro del lado derecho, lo mastique y necesito escucharlo, que truene, que lo disfrute y que diga. Es correcto, el ajo es purificación. Usted cocina con ajo, con el ajo.
1: Sí.
0: Mastíquelo 10 veces y se lo come. Pero quiero escucharla y me tiene que decir Milton 1, Milton 2, Milton 3, llegando hasta el 10. La escucho.
1: El izquierdo al derecho.
0: Vuelvo e insisto. Un diente de ajo en la muela derecha y un diente de ajo
1: en la muela izquierda.
0: No, los dos al mismo tiempo.
1: Los dos dientes me los como.
0: Los dos dientes se los come, pero uno lo tiene que poner de la muela izquierda y otro en la muela derecha. Lo mastica 10 veces, pero necesito que me diga Milton 1, Milton 2, Milton 3 y llegando a Milton 10 se lo pasa.
1: Milton 1, Milton 2, Milton 3, Milton 4, Milton 5, Milton 6, Milton 7, Milton 8, Milton 9, Milton 10.
0: Muy bien, muy bien, querida amiga. ¿Cómo se siente usted?
1: Ay, me pica mucho.
0: Bueno, es ajo, y el ajo significa purificación. Y usted tiene que hacer el sacrificio.

0: y que tome un poco de agua. Yo le pedí un vaso de agua, ¿ya lo tomó? Ingiera un trago, ingiéralo, y lo que estamos haciendo es empezar la purificación.
1: Me falta uno.
0: Adelante, Milton 1, Milton 2, hasta Milton 10.
1: Milton 1, Milton 2, Milton 3, Milton 4, Milton 5, Milton 6, Milton 7, Milton 8.
2: ¡Ay, qué asco!
1: Milton 9, Milton 10.
0: Muy bien, Virginia, muy bien. Necesito y ocupo que tome agua. En este momento, ingiera, estamos purificando. Tome agua. Wow, estoy aventando los caracoles. Y me dicen... ¡Ah, qué rico! Que su fruta favorita es el durazno. ¿Miento o no miento?
1: No.
0: ¿Miento o no miento, querido amigo?
1: No, no miente.
0: ¿Y a usted le gusta el durazno desde pequeño? Bueno, el poder de la mente es muy grande. Muy, muy grande. En este momento le pido que va a tomar la cebolla, ¿de acuerdo?
1: Sí.
0: Y la vamos a disfrutar. La vamos a comer. Pero necesito que se concentre, porque también necesito escuchar las masticadas. Y yo le aseguro que si hace el trabajo correctamente, no solamente estamos haciendo la purificación y tirando esa tela que le está ocasionando a esta mujer, que no le permite que sea feliz.
1: Sí.
0: Y esta rica cebolla, dulce, ¿qué es lo que le gusta del durazno? Platíqueme. La textura, el sabor, sí, ¿qué le gusta?
1: El sabor.
0: El sabor.
1: Me gusta el amarillito.
0: Tome con la mano derecha esa cebolla. Y vamos a darle el primer mordisco. Déselo. Ah, qué rico tronó. Empiéselo a manejar. Piense que es un rico jugoso, esa parte amarillita del durazno. Mastíquela. Mastíquela. ¿A qué le está sabiendo, querida amiga Virginia? ¿A qué le sabe?
1: Buena, fíjate, está buena.
0: Sabe durazno, ¿no? Qué rico es el durazno. Dígame, Milton, estoy disfrutando el durazno.
1: Milton, estoy disfrutando el durazno.
0: Muy bien, coma más. Coma más, Virginia. Dele una segunda mordida a ese durazno. Cómalo, ingiéralo. La purificación está en proceso. Oh, muy bien. Muy bien. Ahora le pido en este momento que meta el resto de la cebolla, el cuarto de la cebolla, y lo disfrute. Santa cebolla y ajo, ayúdame a purificar todo lo que tengo adentro. Repítalo.
1: Santa cebolla y ajo, ayúdame a purificar todo lo que tengo adentro.
0: Muy bien, lo está haciendo muy bien. ¿Qué es lo que está comiendo, querida amiga?
1: Masticándome la cebolla.
0: No, es un durazno.
1: Sí, es un durazno.
0: ¿Qué es lo que está comiendo, querida amiga Virginia?
1: Un durazno.
0: Muy bien, ¿y a qué está sabiendo ese durazno?
1: Muy rico.
0: Muy rico. Muy bien, tome agua. En este momento tome agua. Y hagamos ejercicio de respiración. Inhale. Exhale. Inhale. Exhale. La escucho. Inhale, toma aire. Exhale. Muy bien, las cosas empiezan a ver con claridad. Le digo una cosa. Es una mujer, pero una mujer. Una mujer de edad. Roberto tiene pareja, ¿estamos de acuerdo?
1: Sí.
0: ¿Su nombre es Diana?
1: Sí.
0: ¿Ella tiene... aviento los caracoles?
1: Sí.
0: ¿Tiene 6 hijos?
1: No sé, la verdad.
0: No sabe, pero no son de Roberto.
1: No.
0: Ella tiene hijos, tiene cría.
1: No.
0: Pero... es una mujer baja, delgada.
1: Sí.
0: Llenita, con cabello quebrado. Pero esta mujer no es la que le ha hecho la maldición.
1: Ajá.
0: Hay otra mujer.
1: Sí.
0: Inhale. Exhale. Muy bien. Le voy a pedir que en este momento vamos a comer el chile. ¿A usted le gusta el chile?
1: Sí.
0: ¿Qué tanto le gusta el chile?
1: Poco.
0: ¿A qué edad probó por primera vez el chile?
1: Desde a los 9 años.
0: Muy pequeña. ¿Y actualmente come chile?
1: Sí.
0: ¿Y le gusta el chile?
1: Muy poco.
0: No le escucho, no le escucho. Hábleme fuerte.
1: Poco.
0: Muy poco. Muy bien. Le voy a pedir que este cuartito de chile lo meta a su boca y lo coma. Y me diga, Milton, a mí me gusta el chile. Qué rico el chile. Posiblemente a usted le guste poco el chile, pero le tiene que gustar el chile. Dígale, escucho. Levante la voz con actitud.
1: Está muy rico.
0: ¿Le gusta el chile?
1: Sí.
0: ¿Disfruta el chile?
1: Sí.
0: ¿Está sentado o parado usted?
1: Sentada.
0: Está parada. Le voy a pedir que se siente, por favor. Tome asiento, porque estamos a punto de descubrir quién es la persona que le está haciendo daño.
1: Sí.
0: Siéntese, disfrute el chile.
1: Sí.
0: No le pica, porque realmente el chile no pica, puede más la voluntad. Y a través de esto yo le aseguro que todos los problemas que tiene, la ansiedad, la depresión, la subida y la bajada de peso, se le van a acabar. Muy bien. ¿Ya ha acabado de comer el chile?
1: Sí.
0: ¿Está sentada aún?
1: Sí.
0: Muy bien, párese. Siéntese. ¿Sí? Necesito que se pare y se siente 10 veces. Contemos. 1, 2, 3. Párese y siéntese. Párese y siéntese.
2: Oh, sí. Oh, sí, así.
0: Le escucho, no le escucho. Párese y siéntese.
1: 10, 8, 9, 10, me paré.
0: Muy bien. Hagamos ejercicio de respiración. Inhale. Exhale. 10 veces, inhale y exhale, meta aire y saque aire, le escucho. Aviento los caracoles. Claro que iba a poder. Grita, grítame fuertemente. Milton, necesito saber quién es la mujer que me ha estado causando el daño.
1: Milton, necesito saber quién es la mujer que me ha estado causando el daño.
0: Milton, necesito saber quién es la mujer que me está haciendo el daño.
1: Milton, necesito saber quién es la mujer que me está haciendo daño.
0: Repite conmigo. Chile, ajo y agua.
1: Chile, ajo y agua.
0: Extirpe el pecado de mis manos.
1: Extirpe el pecado de mis manos.
0: Chile, ajo y agua.
1: Chile, ajo y agua.
0: Extirpe el pecado de mis pecados.
1: Extirpe el pecado de mis pecados.
0: El nombre de esta mujer es Ana. Oh, Dios. ¿Quién es Ana, Virginia?
1: Tu abuela de mis hijos, la primera abuela.
0: La madre de Roberto.
1: Uh-huh.
0: Yo le puedo decir y le puedo asegurar que incluso nunca la ha querido. ¡Nunca!
1: No.
0: Incluso cuando eran jóvenes, ella tenía la desfachatez de llevarle otras mujeres para sí. Que Roberto se fijara en ella.
1: Sí.
0: ¿Usted presentía que Ana era la mujer que le estaba haciendo daño?
1: Entre ella y la señora con la que vive el papá de mi tío.
0: Diana.
1: Ajá.
0: Pero no, la abuela de sus hijos nunca la ha querido. Incluso ella nunca estuvo de acuerdo de que hiciera vida con Roberto. Y sí. Lamentablemente nunca ha aceptado que sus nietos sean felices. Y ella es la mujer que se ha encargado de meterle a la cabeza a Roberto que Montserrat no es su hija. ¿Miento o no miento?
1: Es cierto.
0: Yo, a través de los caracoles, a través del ósmosis y a través de la fuerza y el don del Señor Todopoderoso, he podido ayudarle. Pero tengo que hacerle 2 preguntas.
1: Dígame.
0: La primera, ¿quiere que esta maldición se le regrese a su ex-suegra Ana? Piense muy bien su respuesta, porque tenemos 2 caminos. Uno es, al momento de romper esta maldición, su vida va a cambiar. Pero también, usted puede pedirme, Milton, quiero que esa maldad se le regrese a Ana. ¿Qué respuesta me da?
1: Milton, quiero que esa maldad se la regrese a Ana.
0: ¿Quiere que esta maldición se la regresemos a Ana?
1: Sí.
0: ¿Y por qué quiere que se la regrese a Ana, su ex-suegra?
1: Porque por ella han pasado muchas cosas mis hijos y yo.
0: ¿Está consciente que usted es una buena mujer y al momento que está decidiendo que se le regrese la maldición, se está haciendo como su ex-suegra una mujer mala?
1: Bueno, no.
0: ¿No? Yo aquí hago lo que usted me pida. Yo estoy para ayudarla. Pero también tengo que darle consejo.
1: Sí.
0: Así que usted decida, Milton. ¿Regreso a la maldad o no quiero?
1: No, Milton. No.
0: Bueno, entonces, en este momento, vamos a hacer la purificación. Y en este momento, vamos a romper toda esa maldad.
1: Sí.
0: Le voy a hacer la segunda pregunta. Pero sí necesito que me la conteste correctamente.
1: Sí.
0: Cierre sus ojos.
1: Yes.
0: Imagine a su ex-suegra. Necesito que traiga a su mente esa imagen.
1: Yes.
0: ¿De acuerdo?
1: Sí.
0: ¿Y ahora? ¿Ya tiene la imagen de la suegra?
1: Sí.
0: Y necesito que me responda. ¿Cómo se oye el Panda Show que es una broma de su hija?
3: A todos.

0: pico más, el ajo o el chile, mija? Vicky, ¿estás ahí? Stephanie, habla con tu mamá que no la escucho.
1: Chinga la mamá, hijo de perra, te voy a buscar el chile, te voy a picar el chile, voy a balancear tu casa,
0: No manches, ya se enchiló. Tu mamá está bien enojada, mija. A ver, si me pueden decir en el Twitter o a través del Facebook, no le entendí, yo lo único que le entendí, la neta al chile, y a partir de ahí, no le entendí. Bueno, hagamos una cosa, vamos a contactarla, ¿podrá? Pues contestarle Stephanie, ¿cómo vamos a resolver esto? ¿Podremos tranquilizarla? Señoras y señores, escuchen las bromitas del Panda Show en este fin de semana. En este 11 de febrero, pausa comercial. 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Así que regresamos con Stephanie. Stephanie, yo ya me quedé bien preocupado porque tu mamá me dijo cosas muy feas.
2: No, me las dijo a mí, no así.
0: A ver, ¿ya hablaste con ella? ¿Ya hablaste con ella?
2: No, pero dijo, ahora que vaya a tu casa te voy a sentar en el chile.
0: Sí, es cierto, ya lo estoy leyendo en las redes sociales, pero también mencionó otras cosas, ¿no? Bueno, aparte que lamentó y dijo algo de que te voy a ir a algo de feo. Que no quiero decirlo por la radio, ¿no? Pero, oye, ¿tu mamá qué hace ahí con los santeros o curanderos? Dijo que ayudaba.
2: Ella trabaja de limpieza en esa casa.
0: Ah, o sea, es la chacha.
2: Ajá.
0: Ah, bueno, bueno. Yo dije, no.
2: No te va a hacer nada.
0: No, yo dije, bueno, capaz que va a una tienda, compra un osito de peluche, de panda, y con eso me hace un fetiche y empieza a picarme con, tú sabes, ¿no? Con alfileres y todo esto. Oye, mija, te pedimos un teléfono alternativo porque ella seguramente no va a contestar. Tenemos varias formas. Uno es llamada de tres, pero no podemos darte indicaciones. Aparte que tenía el altavoz. Oye, ¿y viste cómo se sentó a comer el chile, mija? Y se sentaba y se paraba. ¿Por qué esta broma? ¿Quieres dar una lección de que ya no creen esto o qué onda?
2: No, porque se va a enojar. No me le quiero decir que, pues, era para que se riera un rato después de todo lo malo que ha pasado.
0: Bueno, creo que en realidad no se va a reír mucho, ¿eh? Mi hija le hicimos comer ajo, cebolla y chile. Y nada más dime que no. Ay, oye, creo que es tu mamá. ¿Sí está sonando por esa línea? Bueno, a ver, voy a contestar a ver si es ella.
3: Sí.
0: Aló.
3: Bueno.
0: ¿Aló?
3: Sí, aló tú.
0: Aló, Virginia, habla Milton. ¿Cómo te sientes?
3: Sigues a tomar, reculero. Al chile sigue jugando esas bromas a mi mamá y al chile te voy a picar, ¿eh?
0: ¡Aló! Oye, creo que tu hermano. Stephanie, contenta porque marcaron y creo que tu hermano no sé quién sea, pero tú. Pancho. Oye, Pancho, soy el panda. ¿Cómo está, Pancho? Pancho.
4: Sí, bueno.
0: ¿Quién habla?
4: Gustavo.
0: Oye. Ay, Gustavo, el que tiene acá el absceso en la frente. ¡Gustavo! ¿Ya viste por ir por los chescos al río lo que te pasa en la frente, compadre? Mija, habla con ellos, ya se comunicaron, no fue necesidad de marcar, así que habla con la familia porque creo que están bastante enojaditos.
4: Ah, sí, aquí están presentes.
2: Gustavo.
4: Mandé.
2: Soy Fanny.
4: Sí, hija, ya.
2: Oye, pásame a mi mamá.
4: Sí, está enojada, te va.
0: Gustavo, ¿nos has escuchado en el Panda Show, Gustavo?
4: Sí, te escucho.
0: Qué chido, carnal.
4: Te escucho en las noches cuando estoy trabajando en la central de abasto.
0: Oye, lo que pasa que Stephanie, pues tu hijastra, nos pidió esta broma, pero creo que están bastante enojados, ¿verdad?
4: Sí, sí, exactamente.
0: ¿Por qué, carnal? ¿Alguna vez has escuchado la broma del doctor Cardiel?
4: Ah, sí, sí, por eso
0: bueno,
4: te digo.
0: Ahora fue Milton, tú sabes, aventélo caracol en un curandero. Ajá. Pero, pues nos pidieron esta broma, dile a tu mujer que no se enoje, que fue una bromita, que su hija quiere hablar con ella, que está en la radio a través de la Mejor FM, que está en la aplicación de Claro Música, que aparte de todo, hace mucho que no come chile y creo que tú lo sabes, ahora sí lo probó. El ajo, ajo es purificación, la cebolla le es jugo a durazno, o sea, dile que se aliviane, Gustavo.
4: Sí, sí.
0: Órale.
4: Hablo con ella.
0: Va, habla con ella y dile que es Stephanie, porfa. Sí, porque a mí... ¿Viste lo que me dijo tu carnal?
4: Es mi hijo. Sí, mi hijo, sí.
0: Sí, me dijo, vas a ver, te voy a ir a picar las costillas. Y yo, ja, así me da la risa. Oye,
4: mandé.
0: Dile a tu mujer al rato que se vayan a dormir que se lave la boca, compadre. Imagínate, chile, cebolla y ajo es letal, compadre. Ándale, ve Gustavo, llámale a Virginia, porfa, ayúdanos ahí. ¿Tú te has divertido en las bromas del Panda Show? Ándale, va. Ojalá, Stephanie. Porque bueno, mira, ya espera que se haya comunicado con nosotros. Tu hermanito enojado, pues, ves que también Gustavo entró gallo, ¿eh? O sea, bueno que nos conoce y sabe que son bromas culturales, bromas sanas. Bromas que puedes adquirir conocimiento. ¿Naturista? ¿Sabes? O sea, el ajo es buenísimo. Buenísimo. La cebolla, por favor. Y el chile, ¡puf! O sea, se sentó y se paró en las sillas 10 veces. O sea, aparte, sí, vas a hacer ejercicio. Y bueno, también la respiración, inhalar, exhalar, para que sus pulmones funcionen correctamente. O sea, chale, y se enoja. A ver, Stephanie, habla ahí porque creo que bueno, ya escuché a tu mamá.
4: Sí, hija.
2: ¿Mi mamá no quiso hablar?
4: No, que ahora te marca.
2: No, dile que escuche el teléfono. Pónselo ahí.
4: Está allá en la cocina.
2: Ve, corre, no seas gacho. Dile que quiero hablar contigo ya.
5: Bueno.
2: Mami.
5: ¿Qué pasó?
2: No te enojes. Fue una bromita para que te rieras un rato. Yo sé que no fue una broma de buen gusto, pero pues sé que has pasado por cosas fuertes en estas semanas. Quería que se te olvidara un rato y...
5: Sí, me está doliendo el estómago, partiendo bien feo.
2: Perdón, mamita, es que el pan
0: es remanchado. ¡Achi! ¿Ahora yo qué? ¿Me pidió la broma y los ajos? Vicky, ¿tú nos has escuchado lo igual que tu marido en el Panda Show?
5: No, yo no escucho nada.
0: ¿Estás enojada?
5: Sí, emputada.
0: Ah, ¿conmigo o con Stephanie?
5: Con los dos.
0: ¿Y por qué conmigo?
5: Porque tú me hiciste la broma.
0: ¿Y por qué con Stephanie?
5: Porque ella se prestó.
0: A ver, mija, mira. Tú sabes que para preparar tus alimentos, ¿cuáles son los condimentos necesarios? El ajo, la cebolla y el chile. Aparte que dan un rico sabor y todo, ayudan a la purificación, tú sabes, miento o no miento, querida amiga. Además, ¿hace cuánto tiempo que no pruebas el chile, mija?
5: Hace un rato.
0: Ah, bueno. ¿Y a poco no cuando te sentabas y te parabas sentiste que cambiaba tu vida?
6: Oh, sí, así.
0: Oye, pues fue una bromita, Vicky. Pues sí, sé que estás enojadita y todo, pero pues aliviánate. O sea, mira, tu vida va a cambiar. Todo está en la mente, mija. Pero pues espero que lo que me dijiste no lo cumplas porque ya me puse bien nervioso tú. ¿Sí me vas a buscar y me vas a hacer manita de puerco?
5: No.
0: ¿No? Oye.
5: No.
0: ¿Me mandas un besito?
5: Sí, ahorita.
0: Ándale. Mándame un besito. Y es más. ¡Ay, qué rico vaso, Virginia!
5: ¿Te gustó?
0: Sí, cómo no. Es más,
5: mi esposo.
0: ¡Ay, qué rico! Pues por eso me encantó. Y dile a Gustavo que por ese beso, el absceso, el día de mañana no va a amanecer con él. Pues Gustavo, Virginia, Stephanie y toda la familia que está por ahí, espero que realmente agarren la onda. Fue una bromita de Stephanie. Y pues, mi querida amiga, tú sabes que en realidad esto fue en buena onda y te queremos muchísimo. Así que dígame, ¿cómo se oye el Panda Show?
2: A toda máquina. Panda Show.

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0: 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Eso de que no entra mi llamada ya no es pretexto, porque ahora tienes @quiero una broma.
1: Hola, Dan, ¿cómo estás, papá?
2: Muy bien, aquí, trabajando.

0: porque tendrías que pasar por Luisiana para pasar a Texas, pero nosotros ya te hablamos de Texas, ¿ok? Donde hubo la detención y donde vimos que eras un beerer es en Luisiana, ¿va? Okay. Pues listo, señores, marcamos en directo desde el Panda Q Center. Las bromas están en tu show.
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0: Yes, sir. Sit down, please.
1: Hello. ¿Ahí vive una mujer de nombre Edith? Hello.
2: Sí.
1: ¿Ahí vive una mujer de nombre Edith?
2: No, está equivocado.
1: Ok. ¿Ustedes conocen a un señor mexicano de nombre Adán?
2: ¿Quién habla, perdón?
1: Ok, habla el oficial J.E. García. Le estoy hablando del Departamento de Migración de Texas. Ha sido presentado un joven de origen mexicano en un operativo hecho en la frontera entre Texas, llamado Viner Insurance. Él ha sido descubierto que está de forma ilegal en los Estados Unidos. Necesito información.
2: Desconozco, la verdad. Está equivocado el número.
1: Ok, esta llamada está siendo grabada para fines de la investigación. Le pido, por favor, que no me cuelgue. Voy a poner a este joven en la línea. Ok, just a moment. Sir, come on. Toma el teléfono. Dice que no lo conocen. Hable.
3: Bueno.
2: Bueno.
3: ¿Qué onda, ma?
2: ¿Qué pasó?
3: Me duró muy poco el gusto.
2: ¿Por qué dice el oficial que por lo de la chamaca?
3: Pues no sé. Pues no comprendo muy bien lo que me dicen y pues me separaron de con el que venía. Él no sé dónde lo tienen, pues a mí me trajeron para acá. Y pues la neta, pues no les entiendo, es el pedo.
2: ¿En dónde estás?
3: Pues en el condado, no me lo sé, ma, pero pues el pedo fue que me desvié por una desviación. Bueno, me equivoqué del GPS y agarré unas calles según que ruta más rápida y caí. Entonces, pues no les entiendo bien qué me dicen y pues el detalle es que no traigo mi pasaporte. Nomás traigo, pues no traigo, pues un ID. El pasaporte se quedó ahí en mi casa y pues no les entiendo, no sé qué. Que vaya a proceder o qué, porque me dicen muchas cosas, pero no entiendo mucho.
2: Oye, Adán.
3: Pues, hey.
2: ¿Pide un traductor?
3: Lo único que sí, pues no sé, pero lo único que, pues sí sé que, pues ya tengo la detención y, pues, los cargos no sé qué me vayan a echar o qué me vayan a poner, pues porque,
2: pide un
3: pues,
2: traductor.
3: Me piden un.
2: Pues, ¿pide un traductor?
3: No sé, pues a ver, a ti, ¿qué te está diciendo? Porque pues yo la neta, pues de por sí estoy nervioso y no sé ni qué pedo. Y luego aquí, ay, te tempa. ¿Sabes?
2: Nada,
3: ¿sabes?
2: Me dijo que
3: dice,
2: te conocía yo.
3: Ajá, ¿y qué más?
2: Que porque tienes unos cargos, porque estás ilegal y que una joven se presentó a hacer una denuncia. Nada más por lo que me dijo.
3: Pues a mí me dijo que, lo único que sí me dijeron que pues antes de la deportación pues me van a mandar a la cárcel un rato.
2: ¿Por qué? ¿Pero cuánto tiempo? ¿Qué o cómo?
3: No sé, no traigo documentos. Luego me empezaron a checar los tatuajes. Pues soy ilegal, ma. Venía yo manejando. Pues nomás venía yo con otro chavo.
2: ¿Llevabas dinero?
0: Sir, sit down here. Por favor, quédese.
2: Bueno.
0: ¿Por qué usted dice que no conoce a este joven y si lo conoce?
2: Desconocía yo esto.
0: ¿Puede responder, por favor, a lo que le cuestiono? Según dice que tiene 23 años.
2: Sí.
0: ¿Puede decirme usted quién es él?
2: Él es mi hijo.
0: Ok, cuando yo empecé la grabación dije que era el oficial Jay García, que estaba haciendo el recording, la grabación, porque es importante esta información, porque se presentará ante el juez. Estamos en el condado de Clark, en Texas, ¿ok? Él le habló y dice que no me entiende, ¿ok? Y yo le hablo a usted, y estoy tratando de hablarlo el mejor español, y usted no me entiende a mí, ¿ok? Usted dice porque aquí

0: Él es mi hijo.
1: Ok, cuando yo empecé la grabación dije que era el oficial Jay García, so que estaba haciendo el recording, la grabación, porque es importante esta información porque se presentará ante el juez. Estamos en el condado de Clark, en Texas. Ok, él le habló y dice que no me entiende. Ok, y yo le hablo a usted. Y estoy tratando de hablarlo el mejor español y usted no me entiende a mí, ¿ok? Usted dice, porque acabo de escuchar, que yo le dije que una denuncia de una joven. ¿Yo cuándo dije eso? ¿De qué está hablando usted?
0: Sí, es que no le entendí. No se escucha bien. La recepción acá en México es muy mala.
1: Ok, para poderlo escuchar bien, yo le pido que quite el speakerphone. How do you say in Spanish? Quite el altavoz para que usted pueda escuchar bien. Porque hay un sonido raro y escucho a otra persona que le está hablando a usted. Es importante que usted pueda escucharme bien y yo pueda escucharla bien para que nos entendamos. Estoy haciendo un esfuerzo grande para comunicarnos. El problema que tienen ustedes los mexicanos es que son mucho muy mentirosos.
0: Ya quité, you know? Bueno.
1: Ok. Vamos a hablarlo desde el principio.
0: Ok.
1: Usted es la mujer de nombre Edith.
0: Sí.
1: ¿Y usted es madre de Adán?
0: Sí.
1: Ok. ¿Hace cuánto tiempo que usted no mira a su hijo?
0: La fecha exacta no la recuerdo, pero...
1: Ok, maybe one week, two week, una semana, dos semanas, un año, seis meses. ¿Cuánto tiempo?
0: Parecía pasadito de dos años.
1: Ok, ¿usted sabía que este joven de 23 años, que es su hijo, ha estado de forma ilegal en los Estados Unidos, estando en Atlanta, en... diferentes estados, Texas, Oklahoma, en Luisiana?
0: Pues tenía entendido que estaba en Atlanta.
1: Ok. ¿Sabe usted a qué se ha dedicado su hijo en este tiempo en los Estados Unidos?
0: La construcción.
1: En la construcción. Ok. Sí. So, vuelvo a repetir, es importante que usted pueda decir la verdad para ayudar la investigación.
0: Claro.
1: Usted le mencionó a su hijo, Adán, algo de denuncia de una joven. So, ¿a qué se refiere con esto?
0: No, es que no le había entendido y no se escuchaba. De hecho, no lo escucho al 100% bien.
1: Ok, voy a intentarlo hablarle un poco más fuerte. Ahí usted me escucha bien.
0: Claro que sí.
1: Ok, entonces usted no escuchaba bien, por eso dijo de
0: no.
1: Una mujer.
0: No, sí, okay. No, le hablaba de su esposa.
1: Ah, ok. ¿Él tiene esposa?
0: Claro que sí, tiene un esposo y una hija.
1: ¿Y esta mujer, su esposa, está en los Estados Unidos, en México?
0: No, México.
1: Ok. Nosotros estamos haciendo la investigación. Le vuelvo a repetir. Él estaba circulando en el condado de Clark, en Texas. Iba rumbo, según sus declaraciones, hacia Luisiana para después ir a Georgia y llegar a Atlanta, que es donde él dice que vive. Ok.
0: Sí.
1: Él está de forma ilegal en los Estados Unidos. Y dentro del país tenemos un operativo llamado Insurer Binner. Ok. Y dentro de este, digamos, operativo que tenemos la policía e inmigración, se detectó que él no está legal en los Estados Unidos. So, ¿usted no sabe por qué él ha venido de forma ilegal a nuestro país?
0: En busca de un mejor futuro.
1: Ok, un mejor futuro. ¿Y en México no tiene mejor futuro? ¿No hay trabajo?
0: Desgraciadamente, pues el trabajo es muy escaso, mal pagado. Entonces, pues eso es lo que los obliga a irse.
1: ¿Y por qué tienen que venirnos ustedes como chinches?

0: a nuestro país a buscar trabajo?
1: Pues nadie sí nos sabría responder, le digo, para buscar un mejor futuro.
0: Porque no solamente eso, sino también nos miente. A nosotros como autoridad y como ciudadanos norteamericanos, estamos abiertos a la inmigración. Este país es de inmigrantes, pero el problema que tienen los mexicanos es que mienten mucho. Mientes mucho. Su hijo dice que no me entiende. Él habla inglés. Él entiende inglés. Yo le hablo español y él dice que no entiende. ¿Yo entenderme a mí?
1: Yo sí, sí, algunas palabras sí, no las entendí al 100%, pero ya ahorita lo escucho bien.
0: ¿Y usted que no vive acá puede entenderme más que su propio hijo? ¿No le parece incongruente?
1: Claro que sí.
0: Ok, bueno, debo informarle, el motivo de esta comunicación es para informarle que esa persona ha estado en detención por estar de forma ilegal en los Estados Unidos.
1: Okay.
0: Él estará aquí maybe 24, 48 horas. Posteriormente estará presentado en la corte. Y bueno, después pasará entre 6 meses y 2 años en prisión, de acuerdo a lo que determine el juez, y después deportado a su país, a México. ¿Ok?
1: Disculpe, bueno, una pregunta.
0: Sí,
1: ¿por qué estaría en este caso detenido de 6 meses a 2 años?
0: Bueno, le digo, el número de meses o el tiempo, yo no podría informárselo.
1: Sí,
0: solamente hablo sobre la experiencia de los casos. El juez determina en qué prisión. Puede ser en Texas, en California, en Illinois, en Utah, en la Florida, I don't know. ¿Y por qué pasan un tiempo en prisión? Porque desgraciadamente los mexicanos, y no solamente mexicanos, Guatemala, El Salvador, Latinoamérica, vienen a los Estados Unidos como si fueran una plaga. Y se ha detectado que la forma en que ellos aprendan, o ustedes aprendan, porque son como animalitos, tienen que tener un ejemplo. Si nosotros solamente deportamos hacia una frontera México, maybe El Paso, San Diego, Eagle Pass, I don't know, diferentes garitas que hay, nuevamente como larvas, como ratas se cruzan, ok, you know, you entenderme a mí.
1: Sí.
0: Nuevamente regresan a los Estados Unidos. Y si no tienen una sanción fuerte, que realmente puedan reflexionar que están haciendo algo malo de estar de forma ilegal los Estados Unidos, vuelven a regresar. El tiempo que determina el juez es variable. El tiempo que estuvieron en Estados Unidos, si tienen infracciones, si no han cometido actos ilícitos, si no han cometido alguna felonía, ok, y esto ya también determina si su hijo, no lo quiero decir, solamente es un ejemplo, ha tenido cargos en los Estados Unidos, I don't know, maybe 3 years, 5 years, 3 años, 5 años, I don't know. Eso el juez lo determinará. Pero al final de esto, sí será deportado a México. Ahora, si él vuelve a regresar como una chinche nuevamente a los Estados Unidos, la sanción será mucho más larga. ¿Sí me entendió usted a mí?
1: Claro. Bueno, puedo preguntarle algo más. ¿En este tiempo voy a poder tener contacto con él?
0: No. Lamentablemente no. En detención, cuando nosotros hablamos como oficiales, anotó mi nombre. Soy el oficial J.A. García.
1: ¿Cómo?
0: El oficial J.A. Ok, J.A. García. Ok. Yo soy nacido en los Estados Unidos en cuarta generación. Mi tatarabuelos vivieron en Nuevo León. Y por eso es que hablo un poquito español. ¿Me puede repetir la pregunta, por favor?
1: En este caso, no voy a poder tener contacto con él.
0: ¿Puedo decírmelo en inglés?
1: No, la verdad no hablo el inglés, pero o sea, en este tiempo que él esté en ese proceso, yo voy a poder tener contacto con él o de ninguna manera voy a poder hablar.
0: Entiendo. El tiempo que esté aquí en detención, la respuesta es no. Por eso es que estamos hablando y yo le estoy contestando todas sus preguntas.
1: Sí, okay.
0: De hecho, si yo no le hubiera comunicado a su hijo y usted estuviera con las mentiras, entiendo porque es mexicana, siempre mienten. No le hubiera comunicado a su hijo, hubiera pensado que, I don't know, el problema es que México tiene muchos problemas. Sí, nadie cree en nadie. Piensa que todo mundo quiere hacerle daño a alguien. Que son llamadas para jokear, para bromear. I don't know. Y bueno, si no hubiéramos hecho eso, usted no me hubiera creído. Ok.
1: Sí. Otra pregunta.
0: Yes,
1: ma'am. No tiene derecho a tener alguien que lo represente, un abogado.
0: Sí, claro, por supuesto. Los procedimientos son los siguientes. Ahora que el juez tenga determinada la situación, lo que es su información criminal se le informará a los representantes de México, a los consulados. Okay. Los consulados siempre tienen un representante legal, aunque también en la corte se le designa lo que es un abogado. Pero independientemente de esto que tienen un abogado, las sanciones contra los mexicanos que han estado ilegales, y no solamente mexicanos, toda la gente de habla hispana que viene de Centro, Sudamérica, tienen el tiempo de estar en prisión en los Estados Unidos. Posiblemente lo único que pueden otorgar los abogados es, en lugar de darles de comer croquetas, se les dé tortillas con agua, mejorar un poco las condiciones, pero son animales y tenemos que hacerlo como son. ¿Yo entenderme a mí?
1: Sí.
0: Lo único que puedo hacer yo por usted es otorgarle 3 minutos de comunicación con él, ya que hemos entendido que usted es la madre y que él es el hijo, y que pueda hablarlo. Y en México son muy creyentes, ¿no?
1: Sí.
0: Puede hablarlo a usted con él y le dé la bendición. ¿Quiere usted hablarlo con su hijo?
1: Por favor.
0: Ok. Sir. Sir, please. Adan, come on.
2: Yes.
0: Your mom.
2: Bueno.
1: Bueno.
2: Mom.
1: A todo lo que te digan, di la verdad, porque de eso depende el tiempo que estés encerrado. A todo, di, habla con la verdad.
2: Pero ¿qué voy a hacer, mamá? ¿Qué voy a hacer? Dime, ¿qué hago?
1: Ni modo, Adán. Afrontar las consecuencias. ¿Eh? Tú sabías. Pidiéndote allá sabías.
2: No. Pero no quiero que me entierren. 2 años, ma. Mínimo son 6 meses. ¿Qué voy a hacer? Sin saber de ustedes, de mi hija.
1: Decir la verdad.
2: ¿Qué hago?
1: Todo lo que te pregunten, habla. Habla, por favor. Di la verdad de todo,
2: ma,
1: lo que
2: pero,
1: te pregunten,
2: no,
1: y colabora. Colabora.
2: Todo lo que trabajaba.
1: Te van a otorgar un abogado. Escúchame. Te van a poner un abogado. Van a hablar al consulado. Y pues todo depende
2: pues,
1: de
2: mi madre, pero ¿tú crees que el abogado va a quitarme el mínimo? Mínimo son 6 meses, pero no me van a dar eso. Yo sé que me van a dar más. Dime, no manches.
1: ¿Por qué te
2: mi
1: van a
2: hija,
1: dar más?
2: Ni modo que
1: ver,
2: no la
1: dime,
2: veo.
1: ¿Por qué te van a dar más? ¿Por qué, hijo?
2: No quiero que me encierren, mamá.
1: Ay, Adán, ¿qué hago? Dime, ¿qué hago?
2: ¿Qué voy a hacer, madre? Nomás cuatro paredes. Dime, ¿qué voy a hacer? Me voy a volver loco. ¿Qué hago?
1: Aguanta,
2: ¿qué hago?
1: Aguanta. Y es la última vez que vamos a hablar, porque de aquí hasta que salga.
2: Imagínate que voy a comer ahí, ma. ¿Qué hago?
1: Ay,
2: ayúdame, mamá. Ayúdame.
1: ¿Qué hago? A ver, ¿qué hago yo?
0: Sir, no llores, señor. Usted ocasionó esto, ¿ok? Usted está ilegal aquí.
2: Mamá.
1: Mande.
2: Mamá, dame tu bendición. Cuídate mucho, cuida mucho a mi hija. Te encargo a mí, a Fer y a mi hija. Despídeme de mi abuela. Te quiero, te amo, mamá.
1: Santísimo.
2: Sí, mamá.
1: Te quiero, nada más pórtate bien, por favor, para que sea muy poco tiempo. Es lo único que te pido, pórtate bien.
2: Sí, mamá,
1: por favor,
2: no te preocupes.
1: Por favor.
2: Te voy a extrañar muchísimo, mamá.
1: Pórtate bien, nada. Pórtate bien, es lo único que te pido para que esto no sea tan largo. Por favor.
2: Mamá, dime algo lindo, dime. Dame tu bendición porque no te voy a escuchar mucho tiempo, no te voy a ver.
1: Verás que no. Por favor, pórtate bien. No hagas cosas que no tienes que hacer para que rápido pase el tiempo. No puedo hacer nada.
2: Pórtate
1: bien. No me voy a quedar.
2: No voy a aguantar.
1: Pórtate bien, por favor.
2: Ayúdame.
1: Tienes que aguantar. Tienes que aguantar por tu hija y por Fer. Tienes que aguantar. Y todo lo que te digan, colabora. Colabora, por favor. Por favor.
0: Yes, sir. Time over. Time over, okay.
1: Sí.
0: Hello, hello.
1: Bueno.
0: Mom, señora.
1: Sí. Dígame.
0: Para mí es mucho, muy difícil esto, porque lo escucho a su hijo y veo a los mexicanos que vienen a mi país y presumen hombría, ¿ok? Andan en sus trocotas, presumen joyas, como si fueran gente poderosa. Pero viéndolo son unos pobres animalitos. Eso es triste. Ok. Con el expediente 2135-3214, el oficial J.A. García ha confirmado lo que le acabo de hacer. Ok. ¿Alguna pregunta que tenga?
1: Por parte del consulado, ¿no me van a notificar nada?
0: I don't know. Yo hablo por la autoridad de los Estados Unidos. El consulado mexicano. I don't know. No lo sé.
1: Ok.
0: No sé si todavía existan. ¿Existen los consulados en los Estados Unidos? I don't know. Existían, pero ahora no lo sé. Con el número de expediente que le acabo de entregar, el 32...
1: ¿Me lo puede volver a repetir, por favor?
0: Ok. 3-2,
1: en español. 3, perdón.
0: 3-2.
1: Sí.
0: 4-1.
1: Ajá.
0: Guión.
1: Sí.
0: El palito, ok.
1: Sí.
0: 2-2-0-2-2. 3-2-4-1-2022. Con este número de expediente, usted puede hablar con las autoridades en México y sabrán específicamente el caso.
1: Ok.
0: ¿Alguna otra pregunta?
1: No, en este caso sería todo. Entonces, de aquí en adelante ya no voy a poder volver a hablar con mi hijo.
0: Ok, no, al menos que alguna autoridad de México o algún abogado que se ha designado necesite hablarlo con usted para algún tipo de información. I don't know, esa no es mi jurisdicción. Yo quisiera hacerle una última pregunta, pero claro, quiero que me prometa que me va a decir la verdad. ¿Verdad?
1: Claro que sí.
0: ¿Me lo promete?
1: Sí.
0: ¿Por qué llora usted?
1: Porque estoy triste. Imagínense, se va con su perición y pues, al momento de recibir la llamada, pues...
0: ¿Pero por qué los mexicanos que vienen se tienen que portar mal?
1: Exacto. No lo
0: ¿Por qué
1: sé,
0: se tienen si que no portar
1: podría,
0: mal?
1: No le podría contestar.
0: ¿Sabe usted por qué fue detenido en la frontera de Texas?
1: No sé.
0: Porque él iba en automóvil y se estacionó en la autopista a hacer pipí y hacer how do you say in Spanish? Hacer popó.
1: Okay,
0: hacerlo popó. Dígame usted, ¿quiénes son las personas que en plena autopista en una situación estatal se orillan a hacer pipí y popó? Los americanos no. Hay baños públicos en las autopistas. Y en el operativo, Insurance Pinner fue detenido y se le pidieron documentos. No trae documentos, se metió al sistema y apareció que es un Pinner.
1: Sí.
0: ¿Sí entiende por qué es difícil poder entender que ustedes, los mexicanos, vengan a nuestro país a defecar, a hacer caca en nuestras autopistas?
1: No, pues no.
0: Ni los indigentes hacen eso.
1: Exacto.
0: Oh, my God. Ok, yo tengo que hacerle una última pregunta y sí me gustaría que me dijera que me va a decir la verdad. Ok, señora Edith, el oficial Jay García le pregunta, ¿cómo se oye el Panda Show que es una broma de su hijo?
3: A toda madre.

0: decir la verdad. Adán, ahí está tu mamá, adelante.
1: Mami. Pues no, no te agüites, no creo que me dejen mucho en el bote, porque el pan es medio cabrón y no, no creo que me dejen mucho, tú no te agüites.
2: Ay, ya, ya.
3: Me vamos a meter al bote, pero al bote pateado, así como... Edith, ¿cómo estás, trompudita? Es una broma de tu hijo que está en los Estados Unidos. ¿Tú dónde estás, Edith? Edith. Ah, pues creo que no quiere hablar conmigo, Adán. A ver, habla tú con tu mamá.
1: Ya me va a mandar a la primada.
3: Ay, mira, habla con tu mamá.
1: Mamá, no te vayas a enojar. Es un cotorreo. Para que no se te olvide que ando por acá.
2: No, mami.
1: ¿No?
2: ¡Oh, Dios!
3: ¿Qué dijo? ¿Qué dijo?
1: No, mami.
2: No, mami.
3: Y yo, ¡ay, qué rico! ¡Ay, qué rico! ¡No lo limite, señora! ¡Por favor! A ver, ¿ya le cayó el 20 de que fue una bromita o no? ¿Nos ha escuchado en el Panda Show,
2: no,
3: sí o no?
2: Todavía no le cae.
3: Bueno, creo que tu mamá ya se está enchilando, Adán. Mejor despídete de ella, porque si no va a empezar a lanzar las domingueras. Bueno, viene.
1: Bueno, pues no vas para decirte que te quiero más, cuídate mucho y ahí luego te hablo, nomás que te pase el coraje, porque ahorita no creo.
3: Habla el oficial Jay García, eso le pasa por ser una mujer mentirosa, ¿ok? ¡No! ¡No lo conozco! ¡Quién sabe quién sea! ¡Ay, bueno, pues Adán! Sí está bien trompuda tu mamá, ¿eh? ¡Dile cómo se oye el Panda Show!
1: ¡A toda máquina! Panda Show.
3: Híjole, ¿qué creen, raza? 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

0: digo que no, dije.
1: Pa' que veas que eres poblano, mi rey.
0: El camote está muy caliente, carnal.
1: Bueno, entonces eso lo va a enganchar. Y una de las cosas que quieres que te apoye es que te quieren llevar. Ahorita me dirás a qué lugar y en qué parque estás.
0: ¿Qué te parece si me quieren llevar a la Penny de aquí de Puebla?
1: Ok, ¿así se llama Penny?
0: Sí, el reclusorio de aquí de Puebla, la Penny.
1: No, espérate, o sea, nada más por estar fajando el reclusorio, no manches, pero...
0: ¿De
1: qué
0: se trata? O sea, vamos a ir a lo grande, o sea, en 48 horas no te paga la multa.
1: Ya vieron por qué siempre digo Puebla, ¿no? Es que no, esto es, no, no hace falta la penitenciaría, te van a llevar al Ministerio Público, aquí la cuestión es que quieres evitar por la presentación.
0: Por eso, o sea, el Ministerio Público, si no pagan la multa en 48 horas... Se van a llevar de
1: Poblano, poblano. A ver, entiende. Tranquilo, poblano. Por estar haciendo falsa la moral, fajando, echando lo que tú quieras con una mujer, no te van a llevar a una penitenciaría, mi rey. No es posible. Lee un poquito el código, la ley, para que sepas cuáles son las cosas por las que vas a poder llegar a una penitenciaría. Si quieres llevar, entonces tenemos que subir a una cuestión más grave que hiciste y supuestamente por eso te quieren llevar a la penitenciaría. Pero aquí creo que tienes la coartada perfecta porque le estás pidiendo apoyo, porque no quieres que se entere tu esposa. Si tú llegas al Ministerio Público, obviamente van a pedir tus datos, credencial de lector, van a identificarte y le van a avisar a tu esposa. Es lo que tú quieres evitar, independientemente que te ayude ahí a zafarte del asunto, a pagar una multa, etcétera, porque no quieres que Rosa se entere. Si Rosa se enterara a tu esposita de que estuviste echando un faquece ringuillo en un parquecito, ¿qué pasaría?
0: Pues no, sí.
1: La verdad, yo creo que sería una broma.
0: Yo creo me mandan a la chingada.
1: Bueno, eso es lo que tienes que narrarle a tu hermano porque le estás llamando. Creo que lo de la penitenciaría sale sobrando, ¿ok, poblanito? Gracias.
0: Muy bien. No, sí, ok. Oye, pandita.
1: ¿Qué onda, carnal?
0: ¿Qué tan buena está tu jefa, güey?
1: Pues te digo una cosa, pues aguanta, hermano, es mi jefa, aguanta, aunque ya le está pegando la cuarta edad, carnal, no sé, si quieres te la presento.
0: No hay peso, me la quito también.
1: Pues órale va, compadre, de eso pide su limón. ¿Estás listo para la bromita?
0: Limón, carnal, ya sabes.
1: Entonces, narrar bien preocupado, carnal, estoy en una bronca, fíjate que fulanita de tal, nos quedamos
0: en el parque. Yo ando pedo, yo le voy a hablar como...
1: Bien arrancado. Listo, señores, marcamos las bromas en el Panda Show.
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0: Órale, va, compadre, de eso pide su limón. ¿Estás listo para la bromita?
1: Limón, carnal, ya sabes.
0: Entonces, narrar bien preocupado, carnal, estoy en una bronca, fíjate que fulanita de tal, nos quedamos
1: sí,
0: en
1: el parque. Yo le voy a hablar como una conocida.
0: Bien narradito. Listo, señores, marcamos las bromas en el Panda Show.
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0: Sale, carnal, va. Y también, obviamente, he estado de ebriedad en vía pública y traías unas chelas. Va. Hoy te vamos a llevar a la penitenciaría por tener chelas.
1: Sí, no, pero que escuche la patrulla.
0: Sí, no.
1: ¿Bueno? Yo, perra.
5: ¿Quién está
1: firmando? No, mami, yo ando bien pinche peso, güey. Tengo una bronca, güey. Y creo que contigo no sé. No, mano, ¿sabes para qué sitio? Güey, la neta, güey, salí a comprar unas chelas, güey. Encontré una morra, güey. Se me hizo fácil, güey, venirme a fajar aquí cerca, güey. En un pinche parque, güey.
5: Ajá.
1: Ya llegó la patrulla, güey, ya vale más.
5: Órale.
1: Me están pidiendo, güey, que necesite pagar una pinche multa, güey.
5: ¿Y ahora?
1: Tírame paro, güey. No quiero pedos, güey, allá en la casa, güey. Tírame paro, güey.
5: Ajá, yo quiero, güey.
1: Mira, güey, te voy a pasar el oficial, güey. Te habla con el pinche poli, güey. La neta está poniendo bien al pedo, güey. Tú me conoces como soy, güey. Yo si quiero, ahorita me agarro vergazos, güey. Chingue su madre, si me van a enterrar, pues a la verga, güey. Ajá. Pero te lo paso, güey. Habla con él. Ten oficial, ahí tú habla con mi carnal, güey. Yo no quiero pedos, güey. Si no, te pongo en tu madre, güey.
6: A ver, coméntame. Buenas noches.
5: Sí, buenas noches. Anda.
6: Habla el oficial Melquiades, 8404530-4, escrito de la región España, aquí en la Sur 14.
5: Sí.
6: ¿Con quién tengo el gusto?
5: Oscar.
6: ¿Qué lazo consanguíneo y familiaridad tiene con el señor Jorge Albañil, 29 años?
5: Sí, es mi carnal, canijo.
6: Eso. Hábleme un poquito más fuerte, señor.
5: Ajá, es mi hermano, güey.
6: Es su hermano.
5: Simón.
6: Mire, hace 30 minutos escasos en el tiempo oficial del centro de Puebla, se encontró al señor Jorge, pues cometiendo falta en la moral, dentro de la ley de la cultura cívica de esta ciudad Puebla de Los Ángeles. El artículo 26, fracción 1, pues está prohibido totalmente, pues estar... Pues en estas formas, con los pantalones abajo, una señorita de escasos 23 años, pues teniendo y manteniendo relaciones prohibidas, para eso hay lugares. Además, en un estado etílico muy, muy, muy evidente. Entonces, pues lo vamos a remitir, estaba bebiendo en vía pública, haciendo pues actos obscenos, bien nada más todo aquí está un brasier. Ay, no. Oiga, estado civil del señor Jorge.
5: Yo no sé, canijo, pues no estoy ahí, ¿cómo voy a decirte, pues, el estado, güey? Pues,
6: soltero, tú, casado, viudo, tiene familia, por favor.
5: Estado civil, es casado, güey.
6: ¿Cómo me dijo?
5: Casado.
6: Te voy a pedir respeto, por favor, ¿sí? ¿Tiene familia?
5: Bueno, ¿y a eso a qué vamos, Oxana?
6: ¿A qué vamos?
5: Sí.
6: El hombre está en este momento casi fornicando. Está manteniendo relaciones sexuales en el parque. Por eso le estoy preguntando, no sea usted atarantado. ¿A qué se dedica? ¿En dónde está trabajando actualmente?
5: Pues yo no sabría decirte todo eso, mi amigo. Pues, ¿cómo te voy a decir? Yo sé que anda aquí en Puebla, pero no sé dónde anda o en qué parte.
6: ¿Por qué pidió hablar con usted? ¿Usted le va a ayudar? ¿Usted va a pagar la multa? ¿Usted va a ir a sacarlo al MP?
5: ¿Y cuánto es de multa?
6: La multa, ¿quiere que le diga en este momento, saco? Mire, ¿con qué se va a quedar? Las faltas son penadas con pago de multas de 1 a 10 salarios mínimos con 3 a 6 horas de trabajo comunitario.
5: Ajá.
6: Usted sabe.
5: Por eso, te digo, ¿cuánto es la multa?
0: A ver, compañero, ¿qué está pasando? ¿Por qué está aterrado? ¿Con qué estás discutiendo?
6: Estamos, platicándole al susodicho hermano.

0: hermano del detenido Jorge, que pues obviamente le sorprendió en paños menores aquí en el Parque España, aquí en la Sur 14.
1: Ese es familiar, a ver.
0: Es familiar.
1: Permíteme. Buenas noches.
2: Sí, buenas noches.
1: A ver, hable el oficial Hernández, estoy al cargo de esta situación. Dígame, ¿cuál es su problema? A ver, no le escucho, muévase por favor, quite sus manos libres, a ver, para podernos entender.
2: Le digo al oficial que de cuánto es la multa.
1: Mire, eso lo determina directamente el Ministerio Público. Aquí que tenemos un problema, ¿sí?
2: Sí.
1: Su hermano está en estado de ebriedad, solamente sí. Se le otorgó derecho conforme a la ley, artículo 44, versículo C. Obviamente sí. El detenido tiene derecho para dar aviso a un familiar, creo que en este caso es usted.
2: Okay.
1: Ya le dimos la oportunidad, él está bastante necio, impertinente. No sé si ya usted lo constató. Aquí, mire, es una falta cívica lo que estamos pasando, ¿sí? Yo ya hablé con él, incluso se puso a medio llorar el cabrón. O sea, primero muy pinche sabroso y se le puso aquí a mi compañero y todo. Aquí lo que él argumenta es que algo tiene problemas con la esposa, que tiene 4 hijos, que incluso no está cerca de esta ciudad, ¿sí? No lo sé, lo desconozco y no es mi tema. Aquí lo que dice es, oficial, por favor, ayúdeme, écheme la mano, mire, yo soy albañil, tengo problemas, esta es una amiga, se me hizo fácil, y no quiere hacer la presentación ante el Ministerio Público, porque obviamente se le daría aviso a la señora, a la concubina, a la cónyuge. Eso prácticamente es el asunto, sí, yo no sé aquí por qué se está haciendo una tormenta en un vaso de agua. Nosotros lo único que tenemos que hacer, señor, es la presentación ante el Ministerio Público, el juez determinará, pagarán sus multas, sí, efectivamente, avisarán a la cónyuge, sí, y bueno, pues eso le pasa por pues, hacer sus cosas, ¿ves? Y eso es una decisión del señor, nosotros no tenemos nada que ver, ¿sí? Eso lo hubiera pensado antes, al momento de tener relaciones personales con una dama, lo que yo creo que le argumento, le dije, a ver, compañía, a ver, entiende. Primero, no tienes que tomar alcohol en la calle, está prohibido en el Estado de Puebla.
2: Sí.
1: Está prohibido. Yo estuve trabajando 3 años en el Estado de México, y ahí la situación está peor. Está complicada.
2: Sí, me imagino.
1: ¿Sí? Entonces le dije, no puedes tomar. Aparte también, mira, si tú tienes una compañía, esta dama, que es todo mi respeto, sí, porque se puso a llorar también la dama. Le dije, ok, pero para eso hay lugares, para eso existen hoteles y moteles, señor. No es que esté haciendo un delito. Todo mundo fornicamos, todo mundo cogemos. Usted coge, ¿no? Pues sí, es algo muy normal en lo que yo le estoy diciendo, pero no es el lugar en vía pública. Me dijo, no, oficial, es que ya está oscuro, que es tarde. Le digo, sí, nosotros llegamos porque los reportaron. Un vecino los reportó. Ahora, ¿qué es lo que pasa? Hay niños, hay criaturas que pueden pasar. Imagínese la afectación psicológica que pueden tener al momento que ven chupándole las chichis. Sí. Sí, causa risa porque no estamos en esta situación. Pero imagínense nada más la falta de conciencia de esta persona de nombre Jorge, que es su hermano. Y aparte se pone al pedo. Entonces, a mí me gustaría ayudar en esta situación. Y lo único que yo le quiero pedir es: le voy a comunicar a su hermano que por favor no esté chingando, que se tranquilice y que se suba a la patrulla. Eso es todo. Porque también estuvo diciendo: no, los voy a filmar y que voy a subir. Y le dije: a ver, cabrón, te me calmas. Porque nosotros no estamos haciendo ninguna cosa fuera de la ley.
2: No,
1: ninguna
2: no,
1: cosa. Sí. Tenemos el número de reporte vecinal y todo. Nos estamos cumpliendo con nuestro trabajo.
2: Con su chamba, exactamente. Sí, yo veo la onda. Nada más, pues, si lo han de remitir, ¿hasta dónde hay? Lo que le preguntaba al otro camarada, ¿a dónde hay que ir a pagar la multa o dónde se lo van a llevar? ¿Qué onda?
1: Mire, nosotros la vamos a llevar al 13º, que precisamente está en el centro. De esta ciudad capital, supongo que ahí le van a pedir, ahí le van a poder dar otra autorización, pero aquí el problema que está es que pues, le van a hablar a la cónyuge, ¿no? Entonces, pues yo le pido que hable con su hermano, le haga entender que se suba a la unidad, que le baje de huevitos, porque si no, pues obviamente nosotros nos vamos a encabronar.
2: Nosotros respondemos
1: a toda Grecia. Porque dice, no, le voy a hablar a mi hermano que siempre me ayuda, que es como mi papá. No tengo el gusto de conocer. No, en los bases, a puros pinches billetazos, que le va a dar los billetazos y a mí me saca de pedo. Pues yo la verdad es que no lo sé, ¿sí? Pero pues ya los tiempos han cambiado. No, nosotros no podemos llegar a la corrupción. Entonces, yo, si me permite, usted se escucha una persona muy decente, ¿podría apoyarme con su hermano?
2: Pues, sí, déjeme. Ahora, otra cosa. ¿Qué posibilidades hay de que, pues, una fechilla por ahí, que lo dejen ir el güey?
1: ¿Qué pasó, no, jefe? A ver,
2: sí, yo entiendo. Yo agarro la onda también.
1: Mire, mire, nosotros no podemos, pero a ver, usted me está cayendo a toda madre. A toda madre.
2: Ajá.
1: Soy una persona decente, se le nota estudiada. A ver, su boca es mi límite, dígame. Yo no puedo pedir. Yo no puedo pedir, patrón. Yo no puedo pedir.
2: Ajá.
1: Aquí las situaciones son diferentes, mire, yo acá calladito. Usted dígame, sabe que la crisis está bien cabrona en todo el país y más aquí en Puebla.
2: Por eso le preguntaba, ¿cuánto es la multa?
1: No, pues, su boca es mi límite, yo no puedo hablar de números. Usted diga, usted ponga ahí, yo ya me le digo, órele, que cómo le hacemos, o pues que no.
2: La bronca es que yo ahorita, para llegarle hasta allá, pues no puedo llegar ahorita.
1: ¿Dónde está usted?
2: Ajá.
1: ¿Dónde está usted?
2: Yo estoy hasta de este lado, la salida a Clisco, por la caseta.
1: Ah, pero hay tiendas de conveniencia, ¿no? Pues puede ahí acercarse y pues hay un depositito.
2: Por eso, ¿de cuánto estamos hablando?
1: Por eso, pues mire, usted equipare la situación. ¿Falsa la moral? ¿Sí?
2: Uh-huh.
1: ¿Alcohol en vía pública? Y lo más importante, el pedote que se le va a armar con su cuñada. Porque incluso hasta dijo que tiene 4 hijos.
2: Pues sí.
1: Entonces, esto le va a causar el divorcio. O yo le doy un consejo, no lo apoye, sí, el cabrón. Se ve muy pinche sobradito. No lo conozco, pero se ve bien pinche sobradito. Está inventando a madres y que no, y que usted chinga a su madre. Bien sobrado. O sea, yo estoy hablando y estoy tratando de escucharlo por usted.
2: Sí, sí, sí.
1: Por usted.
2: Gracias.
1: Entonces, pues, supongo que es mi límite, patrón.
2: Pues, digo, no, así que también ya es fin de semana, canijorita, que ya me agarras en curva.
1: Sí.
2: La neta. Fuera a lo mejor sábado o domingo decimos, pues, órale, me pongo chido y... Igual te invito ahí para que vayan a cenar, tú y tu camarada, tu pareja.
1: Dame, le recuerdo una cosa, pues es que no nos mandamos solo, sabe que hay acá.
2: Sí.
1: Está el superior y todo, pues tenemos que repartir. Pues. Uh-huh. Por eso le digo, pongo un numerito, pues usted diga.
2: Pues es que ahorita me agarra en curva este güey también, no, me marca, me dice, pero pues, la neta, él ha de pensar que traigo un chingo de lana, pues no.
1: Si no, pues digo, con todo respeto, como se lo dije, que chinga su madre su hermano. Perdón.
3: No, pues güey.
1: Pero la verdad que chinga su madre, pues que afronte las consecuencias. Mire, mínimo va a quedar detenido 78 horas.
2: Sí.
1: Guardado. ¿Sí? Y eso fue por el tema del alcohol. En vía pública. A ver, te va a tener que pagar una multa, que más o menos sí se lo puedo decir que son 130 salarios mínimos. Eso por falsa en la moral en vía pública y aparte por la hora y en el lugar y en el tipo de parque. ¿Sí?
2: Ajá.
1: Que es familiar. Y la otra, obviamente, pues el tema familiar. Ah, yo no me meto, pero sí, pues no. Mire, en tanto, llevo 24 años de servicio. ¿Sabe cuántos divorcios? Por lo tanto, pinche infiel, ¿sabe cuántos divorcios? Siempre la experiencia es que lleva la mujer, le dice siempre lo mismo contigo, quiero el divorcio, chingas a tu madre, se arma el zafarrancho. E incluso hemos tenido que detener a las féminas. Así. Él dice que es albañil, parece delincuente. Trae tatuajes en el brazo derecho, en el izquierdo una rosa, barba de candado, ¿sí? Corte de Moicano, pues por favor, o sea, pues también uno ya conoce acá. Entonces, pues usted dígame, le comunico a su hermano, le dice por favor que se suba a la unidad, y si no, pues subo que es mi límite, le escucho.
2: Pues ahora sí, pásamelo tantito y ahorita vemos a ver cómo, para arreglarme con él,
1: güey. Bueno, Melquiades, bájalo. A ver, hijo de tu pinche madre, estoy hablando con tu hermano y no te pongas al pedo, ya hablé con él. ¿Qué diferencia de hablar con él que contigo?
2: Pues, güey, ¿quieres que te parte de tu madre?
1: A ver, no, bájale de huevos, cabrón.
2: Por eso, culero.
1: Te voy a partir tu madre, ya, bájale de huevos. Bájale de huevos, es lo que ocasiona el pinche alcohol. A ver, te habla tu hermano.
2: Ah, con alcohol o sin alcohol te pongo
1: a
2: tu madre,
1: cabrón.
2: Como quieras, puto poli. ¿Qué onda, carnal?
4: No mames, güey, también. Ya te digo que tú, güey, contigo no se puede. Ya la cagaste y todavía te pones al pedo.
2: Por eso, güey, pues se ponen peleas con tu madre, güey. Pues estamos, que me entierren, güey. Tienen doble trabajo, güey. Mantenerme los hijos de la verga.
1: Qué mucho pinche varo, te lo hubieras llevado a un hotel, cabrón, pinche jodido, güey. En el hotel, podía chupar alcohol y también te la podía chupar, cabrón.
2: Ya te dije, puto poli, tengo que pagar tu sonrisa, culero.
1: Síguele, cabrón, síguele, güey. Síguele. Síguele, cabrón.
2: Esos güeyes te van a llevar, te van a ganar.
1: Te le estás ganando, papito. Te le estás ganando, te le estás ganando, papito.
2: No, güey, pero la neta tú sabes que yo no me
4: retardo. Vende tu pinche bocota también. No nomás hables a lo pendejo, hermano. Ya la cagaste.
1: Melquiades, vete trayendo el agua mineral.
3: Vete trayendo el agua mineral. ¿Eh? Ahorita va a ver este hijo de su
4: pinche. Esos güeyes están cumpliendo con su chamba, güey. Que la está cagando eres tú y todavía te pones pendejo. Es lo que te dije yo cuando. Es que no piensas las cosas, nomás haces las cosas a lo pendejo. Y ya, chinga su madre. Ay, yes, lo... No, hermano. Es lo que te decía. Así quieres que uno saque cara por ti, que te ande uno buscando, que te ande uno viendo cuando. No, dijera yo, que agarraron por ahí, yo qué sé, pues por otra cosa, güey. Pues yo voy ahorita al modo de ver, a ver, ay, qué pedo, y cómo le hacemos, cómo arreglamos. Pero pues en lugar de que agarres la onda, todavía te pones pendejo, güey.
2: Como le digo, si vuelto, ¿qué hago, güey?
4: Por eso, pues, ¿qué haces, güey? Pues, aceptar las cosas, aceptar
2: el bueno, pero pues, entonces ya, güey, me subo a la patrulla y que me lleven los hijos de su puta madre, pues, ¿cuál es el pedo?
4: Pues, ¿qué otra? Porque como le digo, ¿cuánto quiere? Pues no va a querer 500 baros, güey, porque te suelte.
2: Ah, que se bote a la verga el puto, pues qué, güey, si me manda a rete, me entierre, hijo de su puta madre, güey.
3: Le doy gracias a Dios no ser poblano y soy del Estado de México, cabrón, si no, mira... Cabrón, ¿sí? Me cae nada más porque luego no.
2: Pues sí, güey, pero se va a enterar la rosa, güey.
4: Y eso pensaste antes de hacer tus mamadas.
2: Eso pensaste, carnal, pero nada, pues
4: no, no,
3: ya está llorando, la pinche mina.
4: No, güey, es que esas mamadas no se hacen, yo te lo he dicho. Siempre hay que pensar las pendejadas que uno hace.
2: Pues mira, me paro, güey, y habla con este, güey, y ofrece mi
3: barrio. Llegas al Ministerio Público y se entera, güey.
2: Eso parece elevar, güey, ya, sácame de aquí, pinche carnal.
3: Pinche poblanito. Ay, sonado, ¿cuánto, chinga tu madre?
2: Pues no sé, sí, güey, habla con ese, güey, te lo paso, güey, yo parece elevar, güey, ya, güey.
4: También no estés de mamón, porque si no, pues ese güey se mota a su pinche macho. A ver, pásame.
2: Sí, también la morra con la que estaba yo, güey, pues también no mames, tiene su vato, güey, ya valió verga este, güey.
4: ¿Eh?
2: Pues la morra con la que estaba yo tiene su vato, güey, ya valió verga este, güey. Sí, yo creo que güey voy a tener pedos aquí también, güey.
4: Es que te digo que no pierdas las cosas, güey. Haces pendejadas a lo güey nomás.
2: No, güey, tírame paro, güey. Ayúdame.
4: Tírame paro.
2: Ayúdame a mí, ayuda a la morra, güey. Tírame paro, güey. Ofrece llevar a usted, güey. A ver cuánto pide, güey.
4: Pues a ver, ahorita a ver si tiene el güey.
2: Pues venga, güey, te lo paso, güey. Habla con él, güey, a ver qué pedo, a ver qué te dice, carnal.
4: Pues sí, si no, pues te van a remitir, güey, para que se te quite lo pendejo y a ver si así aprendes y entiendes, güey, porque tú por la mucha buena no. Por la buena te habla uno como Dios manda, te hace uno ver las cosas en buen plan y no haces caso, güey. Es lo que quieres.
2: No, carnal, se lo paso, güey, a ver qué te dice, güey. Te lo voy a pasar a ellos, oficial. Lo voy a pasar a mi carnal, a ver qué onda, arregles.
3: Ah, qué, muy pinche crecidito y ahorita ya de chillón. Cabrón. Jode tu pinche, ma. Súbelo, Melquiades, súbelo. Hernández, a sus órdenes.
4: ¿Qué onda, mi güey?
3: Oye, ¿qué pasó, patrón?
4: Pues, ¿cómo ves? Te voy a dar unos 500 baros, güey. La neta, tengo, no tengo,
3: lana. ¿Qué pasó?
4: ¿Hubiera?
3: No,
4: no. Bueno, por eso te dije, tú ponle a ver.
3: Con todo respeto, sí, mínteme la madre, patrón.
4: No, pues tampoco se trata de eso, güey.
3: Evalúe la situación, evalúe la situación. Mire, sí, pongámosle un cerito más. ¿Un cerito más?
4: Ah, no chingue.
3: No,
4: los agarro.
3: No, pues no, pues entonces no.
4: No,
3: pues,
4: baros, ¿de dónde te los saco?
3: No, pues una quinielita, ¿de dónde, patrón? No, pues no, pues sabe que aquí yo hay que salpicar aquí. Mire, se está evitando 72 horas. Se está pagando, se está ahorrando 130 salarios mínimos. Y aparte que la esposa, pues me lo manden a la chingada, pues por 500.
4: Bueno,
3: no.
4: Sí, ya por ese lado, pues ya ahora sí que ya es cuestión de él, canijo. Es como tú lo acabas de decir.
3: Es más,
4: no
3: mire.
4: Las consecuencias de su pedo, ¿no?
3: Se lo dejo en 4, se lo dejo en 4, con 3 ceros y una disculpa de su hermano, porque sí se está portando bien, bien. Pinche poblano, me queda nada más porque no puedo, pero llegará al Ministerio Público. Ya tengo el agua mineral lista, cabrón. Uy, va, cuando estemos allá.
4: Sí, pues tú, la neta, me agarras en curva, también fue fin de semana. Pues
3: sí,
4: ya,
3: pues sí, yo sé.
4: Acabó
3: pues,
4: la lana.
3: Sí, ya es fin de semana, pues entonces, dígame, pues, o sea, hay arreglito, ¿no? Pues ahora sí que evalúe, patrón. Yo estoy tratando de poder ayudar.
4: Un milagro, la neta, no aguanto más. La neta, que soy chido, ¿para qué te voy a...? Ya yo me gusta hacer derecho y hablar lo que te voy a prometer. Sí, te voy a mandar los 3 y los 4, canijo, y suéltalo, la chingada.
3: Pues a ver, un poquito más, piénsale, no. Mira ahí su cartera.
4: Digo, la neta no traigo, canijo. Un milagro a lo mejor te lo completo más.
5: Comandante, se acaba de vomitar.
3: Hijo de su chingada.
4: Diego, más.
3: No, ya se vomitó su hermano. Vale, madre, y en la patrulla. No, pues a donde tope. Yo creo, si me permite darle un consejo.
4: Sí.
3: Háblele a su cuñada. Adelántele. Porque si no, le van a hablar de misterio. ¿Cómo se lleva con la cuñada?
4: No sé, sí, creo que traen broncas ahí, ¿no? Por eso. Que pues en esa cuestión de su familia o su pareja, pues yo no me meto.
3: O sea, háblele a su cuñada y dígale, no, pues ahí invéntele algo, porque sí le van a hablar del Ministerio Público, desgraciadamente le van a decir que estaba haciendo falta la moral, ¿verdad? Y que lo agarraron pues acá cogiendo en el parque. Pues váyale avisando para que en un momento dado no le caiga como cohetada de agua fría. Le voy a dar una clave para que le diga a su cuñada para cuando llegue al Ministerio Público, pues la traten bien. Eso es lo que puedo hacer por usted.
4: Pues ni pena. Pues si no ¿Sale? Hay otra, ¿qué hacemos?
3: Bueno, la clave que le va a decir a su cuñada es cómo se oye el Panda Show, que es una broma de su hermano.
6: ¡A toda máquina!
3: ¡Oscar, estás en el Panda Show!
4: Estoy en el cuarto, güey. No, pues es que me mama, güey. Porque la neta. Mira, si hubiera sido real, güey. Pues yo con la pena, carnal. Pero tú me conoces, güey. Y yo he hablado muy en plan contigo.
7: Yo te conozco, güey. Y sé que no me debes de dejar, pinche carnal.
4: No,
7: yo te
4: pues ahorita vería pinche modo. A ver cómo madres le hacemos. Y ni pedo. Pero
7: si me habías puesto mis cachetadas, güey, yo te conozco, carnal.
4: Oye, güey, ya cuando hablamos, en buen plan, ya hablamos, ya qué onda, güey, échale ganas, ponte las pilas y todo, y que salgas con tus mamadas otra vez, pues eso como que siempre usa, güey.
3: Oye, Oscar, ¿qué? ¿Te ha pedido muchos paros o se ha metido en muchos pedos?
4: No tantos, canijo, a lo mejor no tantos, ¿no? Pero... pues sí, luego se agarra la jarra y ya cuando, ya anda pasado, pues, pendejadas, que al ratito él mismo se arrepiente, pero pues como le he dicho, canijo, siempre hay que pensar las cosas antes de hacerlas, ¿no? Siempre, pues, ver si me beneficia, adelante, si me perjudica, pues mejor le corto cuenta y a la chingada.
3: Oye, ¿no? Jorgito, imagínate, tu hermano no pudo librarte de este problema por una fajadita en un parque. ¿Y tú querías que le dijéramos que te íbamos a mandar al reclu, güey? No mames. Te digo, pinches poblanos, cabrones. Oscarín, pues fue una broma de tu hermano. Te hablamos del Panda Show. Él te quiere mucho. Dice que te tiene mucho respeto y cariño. Eso, la neta, lo dejó bien claro desde el principio. Pero bueno, pues, Jorgito, despídase de su hermano. Adelante.
8: Carnal, nos vamos este sábado a la noche y... te la hice esta pinche broma porque sabes que te quiero un chingo, güey. Te respeto un chingo. Tu padre me ha con mi padre, güey.
4: Y me da gusto, güey, que pues todo sea una pinche broma. Tú me conoces, güey, y pues la neta. Por un lado me da gusto, güey, saber que... pues prefiero que me guajíes y no que de verdad me eches a correr ahorita y... pues a dónde madres me muevo ahorita, ¿no?
8: No, güey, tú sabes, cuando he tenido mis pedos, güey, así a medianoche nunca los he hecho correr, güey.
5: Le pones sus cachetadas al cabrón porque no se porta bien.
3: Oye, me cae que yo no entiendo a los poblanos a veces. ¿Eres de los pocos que ha dicho, no sé si el único como poblano que es, que al final dice, me da gusto que haya sido una broma?
4: La neta sí, güey. Me da gusto. O sea, de la broma o lo que tú quieras, en lugar de emputarme, me da risa. Esa es mi reacción, ¿no? Que en lugar de que... no,
8: se sienten muy tamboturos. Ay, ay, ay.
3: Jefe, patrón, habla Hernández. ¿Qué? ¿La quinielita, no? Pues, ¿a qué? ¿Me la manda? De menos, ¿no? Pues,
4: por el servicio. Con la chela, si quiera, ¿no?
3: Sí, pues, por el servicio de la broma, ¿no, papito?
8: Para, no, no, papito, ya dispones algo, ¿no? Porque ya ves que ya ando bien cedo para seguir pasando a ti con la pinche morra.
3: Bueno, pues, Oscar, Jorge, buen fin de semana. Los dos carnales, díganme, ¿cómo se oye el Panda Show?
8: A toda madre, pandita. Panda Show.

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1: ¿Qué onda, Lalo? ¿Cómo estás, papá?
2: Bueno,

0: ella.
1: A ver, entonces no, supuestamente, supuestamente este tipo que me estás hablando, que estás haciendo referencia, fue a Tizayuca en su moto.
0: Ajá, sí, vino aquí con unos valedores míos.
1: Ok, ahora, pero ¿cómo vio la prima? ¿La prima siempre está contigo o qué?
0: No, por el medio del Face.
1: Ah, por Face, ok.
0: Ajá, como lo agregué, ¿sabes qué vino?
1: Ya entendí, ok.
0: Sí, me dijo, no, pues esa chava a la que le publicas mucho, ¿quién es? No, pues mi prima. Y ya le comenté yo a mi prima. No, pues hay un chavo, le digo, que vino, te quiere conocer. Digo, ¿cómo ves? Le doy tu número. Digo, pero ya va a ser la última vez, y ella no te va a presentar a nadie. O ahí tú sabes si aprovechas.
1: ¿Y qué te dijo?
0: Me dijo que sí, y de hecho hoy en la tarde me marcó y me dijo, ¿qué onda? Dice, sí, sí te habló el chavo. Le digo, sí, le digo, te va a hablar. Me dijo que te iba a hablar. Le digo, no sé, en la noche está ocupado. Según este chavo es doctor.
1: Ándale, ok, vamos a hacer el perfil. Entonces, ¿quieres que me haga pasar por un tipo llamado?
0: Roberto.
1: ¿De qué edad más o menos?
0: De entre unos 42, 43 años.
1: Ok. Radicado en la Ciudad de México con gustos al motociclismo. ¿Qué más?
0: Es doctor. Yo le dije que era doctor. Uh-huh. Tenía ahí el dinero. Pero sí le dije que él va directo.
1: ¿En qué aspecto le dijiste que va directo?
0: Primero, pues, que la quieres conocer, tienes planeado un viaje.
1: Ahora, ¿eso le comentaste a Lisbeth que este amigo tuyo era como directón o no?
0: Ajá, no, o sea, yo le dije, no, ¿sabes qué? Mira, pues, uno de estos chavos de Dios, y uno de ellos, pues, se interesó por ti, pues, porque vio las fotos de tu Face.
1: Uh-huh. ¿Cómo es ella?
0: Ella no sabe nada.
1: ¿Cómo es ella? A ver, platícame.
0: Ella es chaparrita.
1: Uh-huh.
0: Un poquito de tez humilde.
1: Chaparrita, tez humilde, ¿qué es eso? O sea, ¿media autóctona o cómo?
0: Sí, un poquito, ¿no? Sí está guapetona, pero pues sí es de tez humilde.
1: Ok, pero es morena, es blanca, ¿es qué?
0: Apiñonadita.
1: Apiñonada, ojos, descríbemela.
0: Ojos así medio de colorcito, chinita.
1: Claro.
0: Está delgadita.
1: Ajá.
0: Sí, está guapetona, mi prima.
1: Ok, ¿es delgada, es complexión media, gordibuena o robusta?
0: No, delgada.
1: Delgada. Ok, ¿algún tipo de tatuaje?
0: No.
1: ¿Cabello hasta dónde?
0: Un poquito abajo del hombro.
1: Y chino, ¿verdad?
0: Chinito, sí.
1: Ok, algo que me digas, alguna característica. Dices, es que mis cuates, se me hace interesante chulearle esto o aquello.
0: No, nada más lo de él. Te lo puedo decir, es que me está sabiendo que este chavo te cotorrea mucho ahí con las novias, que no tienes novia.
1: Ok, oye, entonces, ¿cómo soy yo?
0: No le di, le mandé una foto, pero trae casco el chavo en su moto.
1: ¿Y él es de tez blanca, más o menos?
0: Ajá, sí, tez blanca, alto.
1: Ahora, si es un tipo ya, pues maduro, 42 años en promedio, ¿qué? ¿Casado, separado, divorciado, viudo, con hijos, sin hijos?
0: Divorciado, con hijos.
1: ¿Hace cuánto estoy divorciado?
0: No, 10 años estaría bien.
1: 10 años. Ok, perfecto, pues ya hijos creciditos, ¿no?
0: Sí.
1: ¿Dices que ella tiene una hija o hijo?
0: Hija.
1: ¿Qué edad tiene?
0: 17.
1: Entonces yo le voy a decir un hijo que se va a llamar Rodrigo, que tiene 16, y una niña que se va a llamar Fabiola. ¿De 14 o de 17? ¿Qué te late?
0: Oh, 14.
1: De 14 y

0: 42 años en promedio. ¿Qué? ¿Casado, separado, divorciado, viudo, con hijos, sin hijos?
1: Divorciado, con hijos.
0: ¿Hace cuánto estoy divorciado?
1: No, 10 años estaría bien.
0: 10 años. Ok, perfecto, pues ya hijos creciditos, ¿no?
1: Sí, sí, sí.
0: ¿Dices que ella tiene una hija o hijo?
1: Hija.
0: ¿Qué edad tiene?
1: 17.
0: 17, entonces yo le voy a decir un hijo que se va a llamar Rodrigo, que tiene 16, y una niña que se va a llamar Fabiola, de 14 o de 17, ¿qué te late?
1: Oh, 14.
0: De 14 y viven con su mamá en el extranjero. Ya está hecha la machaca, entonces doctor, empoderado y bien económica.
1: De hecho, el papá de su hija, se llama Nana, vive del Gabacho, vive en Los Ángeles.
0: Ah, el papá de ella, ok. Ah, me has dado buen tip. ¿Y qué? ¿Hasta dónde quieres que llegue?
1: Hasta donde ella quiera.
0: ¿Hasta donde las arañas hacen su nido?
1: Sí. El chiste es de que... Primero, okay.
0: Tevitis, ¿no? Ayuca, motociclismo, Facebook, la relación. ¿Cuándo me diste el teléfono?
1: Hoy,
0: perfecto.
1: Hoy.
0: ¿Estás seguro de la broma?
1: Sí.
0: Vamos a pegarle, señores, en directo desde el Panda Go Center. ¿Ella se enamora o no? Las bromas están en el Panda Show.
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7: Bueno.
0: Hola.
7: ¿Hola?
0: ¿Lisbeth?
7: Sí, ¿quién habla?
0: Roberto, de este lado, el doctor Roberto, ¿cómo estás?
7: Bien, gracias.
0: No sé si Lalo te comentó que me dio tu número telefónico.
7: ¿Eres el amigo de mi primo?
0: Sí, claro, lo conocí, soy fan del motociclismo y otros gustos. Me encanta el deporte y bueno, tengo el gusto de conocerlo cuando voy a rodar, él está en Hidalgo, ¿no? Y me comentó que tú también, yo estoy en la Ciudad de México. Y
7: yo también
0: bueno,
7: estoy en el estado, pero tengo allá.
0: No me digas, ahí ¿dónde está estás?
7: ¿Conoces Tultepec, Coacalco y eso?
0: Ah, yo pensé que estabas en Hidalgo, porque en tu Facebook, no me fijé, pero yo pensé que también estabas en Hidalgo.
7: No, ¿tú vives allá?
0: No, yo vivo en Polanco.
7: No, lo que pasa es que yo tengo una casa allá, bueno, mi casa está allá. Entonces, y mucho tiempo estuve viviendo allá, pero me vine para acá.
0: Ok, hablas de allá y hablas de acá, o sea, ¿qué es allá y qué es acá?
7: Bueno, sí, discúlpame. Donde ahí en Tizayuca, donde vive mi primo, yo estuve un tiempo viviendo allá. Pero después decidí venirme para el Estado de México.
0: Ah, ok. Entonces tienes, digamos, propiedad en Tizayuca y radicas en el Estado de México, pero es muy grande aquí en Toluca,
7: en Tultepec. Coacalco.
0: Ok, sí ubico, ya está muy afuera, prácticamente área metropolitana, pero ya en el Estado. Yo vivo en Polanco, en Lago Zurich, aquí tienes tu casa.
7: Bien.
0: Aunque también en satélite tengo otra propiedad y bueno, hay otras cuestiones. Pero bueno, ¿cómo has estado?
7: Muy bien, gracias.
0: No sé si te comentó Lalo que tengo el gusto de conocerlo, me encanta rodar.
7: Sí,
0: cuando tengo tiempo lo hago.
7: Me dijo que el fin de semana fueron a, no me dijo exactamente a dónde, pero que estuvieron así varios chicos en sus motos y bueno, a mí también me gustan mucho las motos. Andar en ella.
0: Oye, pero ¿qué tipo de moto te gusta? ¿Te gusta la chopper o te gusta la de pista? ¿La 650, una 1000, 1200?
7: No, pues es que tan solo escucharla, el corazón se me acelera. Las de pista.
0: Las de pista, sí, me encantan. Yo tengo una roja, no sé si te la enseñó mi primo. Está padrísima, es una italiana. 1400 caballos con biturbo. Es un monstruo, es un animal. La disfruto mucho, aunque también me encantan las de turismo. Ahora sí que depende de la ocasión, del ánimo, de las ganas. Es como salgo a rodar. Y bueno, también del tiempo, porque no sé si te comentó que yo soy médico.
7: No, nada más me dijo que le iba a dar mi número a una persona, bueno, a un amigo de él, que quería conocerme.
0: Sí, te vi en el Face. Bueno, antes que nada, con el respeto que me

0: pareces, eres guapísima.
1: Gracias.
0: Oye, pero una pregunta, porque yo le pregunté a tu primo y tengo entendido que está cerca de los 40 de edad, ¿no? ¿Qué edad tienes?
1: Eso no se pregunta.
0: No, digo, te pregunto porque, bueno, mira, yo tengo 43 años, no tengo el gusto de conocerte, pero te escucho como si fueras una niña de 21 y bueno, no es que quiera saber tu edad, pero no quiero equivocar el camino, ¿verdad? Porque sí, una mocosita como que no. Por eso te pregunto qué edad tienes.
1: Sí, ya casi. Tienes razón, mi primo, pero siempre he dicho que mi voz es más chiquita.
0: Sí, digo, no me digas tu edad, pero ¿estás cerca de los 40?
1: Sí, casi.
0: Ah, bueno, entonces ya estamos hablando de gente adulta, ¿no?
1: Sí.
0: Ya gente centrada, sí, es que sí, tu voz, digo, es linda, pero sí como que representa no tu edad. Y bueno, ya estamos hablando ahora sí que entre dos personas adultas y todo. Y bueno, ¿y qué más te dijo tu primo? Platícame.
1: No, de hecho, no, nada más que eso. Y yo la verdad le dije, a ver, enséñame una foto. Y no me quiso mandar una foto, dijo. Pues es que no.
0: Pero yo le mandé una foto donde estoy precisamente rodando.
1: Pero no te ves.
0: Ah, bueno, tengo casco.
1: Yo le dije, si quieres, dale mi WhatsApp, porque de hecho te dio creo que mi número de mi casa. Pero le digo, estoy pensando en cambiar de línea. Entonces, ya la dejé. Y le dije, pero ¿sí crees que el de mi casa está fuera de servicio? Y el de mi teléfono es muy raro que entre la llamada. Por lo regular casi nunca entra la llamada. Es muy difícil responder. Le dije, si quieres, dile que me mande un WhatsApp o por Messenger. Y me dijo, no quiere. Y le dije, ah, ok, como quieras.
0: ¿Sabes qué? Lo que pasa es que a mí me gusta más hablar por teléfono porque, digo, tengo mis redes y todo, no las uso mucho, pero se me hace como más impersonal. Entonces, por eso sí le dije a Lalo, oye, pues dile que le voy a hablar por teléfono. Antes que nada, te agradezco mucho que me haya recibido la llamada. No sé qué quisieras preguntarme. Mira, yo tengo 43 años, mido 1.79 de estatura, tez blanca. Barba no me la dejo mucho, ojos aceitunados,
1: claritos.
0: Practico todas las mañanas, hago cardio, bueno, me dedico al tema de salud, soy divorciado.
1: ¿Qué te especializa?
0: Yo me especializo en cardio, soy doctor en cardiología. O sea que soy experto en el tema del corazón, más no experto en el tema del amor. Son dos cosas diferentes, ¿verdad? O sea, para esto...
1: Oye, somos dos. Yo nunca me he casado.
0: ¿En serio?
1: No, nunca. La verdad es que tengo una niña que tiene 17 años.
0: No me digas. Yo tengo un hijo de 16, se llama Rodrigo. Está en California, en Los Ángeles, sí.
1: Mi hija tiene 17 años. De hecho, lo acaba de cumplir porque su cumpleaños fue en marzo. Uh-huh. Y de hecho también es mío.
0: Órale.
1: Y sí, está de mi tamaño. Literal mi tamaño.
0: Mira, qué guapa.
1: Pero no, la verdad sí, la hice con amor y me salió guapa.
0: Qué padre, sí, mira, yo tengo a Rodri de 16, tengo a Fabi de 14, viven en Los Ángeles con su mami. Yo, pues me separé hace 10 años, o sea, estaban muy pequeños. Prácticamente fue amor de prepa, su mamá y yo hicimos una familia, nos casamos. No funcionó, nos divorciamos. Tú sabes que esto de ser médico es bastante absorbente. Me he dedicado a trabajar durísimo, hice la especialización, hice una maestría, incluso en el Heart Institute of Massachusetts. Hice una especialidad. Tengo mi propio consultorio. De hecho, mira, voy a cumplir 43 años. Precisamente era en junio. Y le decía a Lalo, le comentaba, y sabes qué, bro. O sea, estar trabajando tanto y todo, voy a tomar un año sabático. O sea, un año en el cual no voy a trabajar. Voy a disfrutar de lo que he hecho, tengo ganas de rodar, incluso estoy preparando todo para rodar en Suiza, a través de los Alpes.
1: ¿En
0: y también en Italia hay unas montañas y paisajes maravillosos, me voy a ir 3 meses a rodar.
1: ¿Pero cómo vas a llevarte tu moto? ¿Vas a alquilar una ya o cómo?
0: Ah, no, me llevo mi moto, me llevo dos. Es como todo, así como compras un boleto de avión, también compras el pasaje para llevarte... tu motocicleta y allá hay muchas opciones, puedes rentar lo que es un auto y una camioneta que puedas mover, tu propia motocicleta, o bueno, también puedes, hay servicios que hacen precisamente la mudanza, en fin, no, mira, en este mundo globalizado ya pues puedes hacer lo que quieras, ¿no? Y la verdad es que bien, o sea, muy contento y tratando de encontrarme. Y te voy a ser bien honesto, Lisbeth, ando en busca del amor, ¿no? Ando, tal vez lo expresé mal. No ando en busca del amor, ando en busca de una compañera. Ando en busca de alguien que comparta mis gustos, que sea afín conmigo, de que le encante rodar. Que ahorita que me dijiste eso, se me iluminó la mirada. Y que tenga ganas de perderse en el mundo, ¿no? Y disfrutar de la vida. Mira, hemos pasado por una pandemia que ha sido terrible, que ha sido una gran enseñanza. Y pues no sabemos si vamos a estar el día de mañana. Esa es la verdad.
1: Eso es verdad, muy cierto. A mí me encanta salir, me encanta pueblear, me encanta salir de vacaciones. Ya tiene, bueno, por lo menos una vez al año tengo que salir mínimo a la playa. Es mi última vez, fui a Acapulco. Bueno, es que mi hija tenía un concurso. Ajá. Ella es bailarina, entonces tenía un concurso. Padrísimo. En Acapulco. Sí, sí, siempre la tengo ocupada, trato de tenerla ocupada. Entonces, le gusta mucho el baile desde muy niña. Y me encanta conocer lugares nuevos. Y yo, bueno, la verdad, siempre que trato de salir con una persona, muy honestamente, necesito que sea, pues no igual a mí, pero sí un poco afín a lo que, pues, a mí me gusta, no sé, conocer las personas que tengan metas, que les guste.
0: Claro.
1: No nada más estar en su casa, no sé. Porque yo conozco muchas personas que nunca salen de su casa, con diferentes lugares, y yo les digo, ¿en serio? De verdad, no puedo creer tanta cosa que hay en el mundo y no quiere salir.
0: Oye, Liz, y haciéndote pregunta directa, dime, ¿tú qué andas buscando? O sea, ¿tú qué pretendes? ¿Quieres un novio, un marido, un amante, un complemento, un revolcón? Digo, vamos a tratar de ser directos, ¿no? Por eso te decía, somos adultos, y bajo la bandera del respeto. Y bueno, sé que eres prima de Lalo, sin faltarte al respeto, ¿no? Pero, ¿qué andas buscando?
1: Pues no, yo no busco nada, obviamente, ¿no? O sea, el revolcón creo que si te lo vas el día que uno quiera con la persona que quiera, ¿no? Entonces, pues no, por el momento revolcones no me interesan.
0: Claro.
1: Entonces, no. Para eso yo creo que nos falta cualquier persona, porque pues tanto como hombre como mujer creo que tenemos personas que pues les gustábamos y que en algún momento si tú le dices, oye, que no podemos salir a tomarnos algo, y termina haciendo otra cosa, ¿no? Y pues pareja, siempre y cuando tenga lo que ya te dije. O sea, aunque todo siempre tiene que ser un caballero, al menos para mí.
0: Ok.
1: ¿No? Y yo creo que la persona, uno no dice qué busca, ¿no? Yo creo que cuando conoces una persona, ya defines o se va dando la, pues, no sé, las cosas. Sí, no sé, yo creo que en la primera impresión siempre causan muchas cosas, ¿no? A lo mejor lo ves y está muy guapo y dices, ya habló, ya no me cae bien.
0: Sí, tienes toda la razón. Oye, ¿actualmente tienes pareja? ¿Estás comprometida con alguien o no?
1: No, la verdad es que no. Hace un tiempo tuve una pareja, pero bueno, del año pasado.
0: Ajá.
1: No había tenido pareja de 2 años antes. Conocí una persona, no funcionó y terminamos. Y pues no, como te decía, la verdad es que nunca me he casado. Nunca he sabido qué es vivir con un hombre. No. No, no, no
0: ¿Y
1: sé.
0: Te gustaría intentarlo, el vivir en pareja, el tener un cómplice en el cual puedas despertar al lado con alguien y dormir de cucharita y así rico, o no? ¿O no es a lo que aspiras?
1: Antes decía que eso no era para mí. Pero creo que cuando uno va creciendo, pues ya la perspectiva de vida va cambiando, ¿no? Y bueno, también se antoja o saber qué es eso, pues despertar con alguien. Pero todo depende de la persona.
0: Mira, cierro mis ojos y te estoy escuchando. Imagino las fotos que he visto en tu perfil, con ese cabello chinito y tu piel apiñonada y tus ojos. Tienes ojos claros, ¿verdad? También.
1: Así como... Pues son cafés, en el sol se ven un poquito más claros.
0: Me han dicho que eres la mujer más guapa que existe en todo Tultepec.
1: Gracias. Pues en todo Tultepec no me lo han dicho así tal cual, pero pues no me considero una chica fea y... Sí, gracias.
0: Bueno, no fea, realmente... Mira, yo he tenido la oportunidad de convivir con mujeres, sí, con andar con o tener pareja, ya sea profesionista o no, pero bueno, cuando te dedicas al área médica lo que menos tienes es tiempo. Y honestamente, ¿cómo te lo expreso?
1: ¿Cómo es?
0: ¿Tú crees en el amor a la primera vista en Face?
2: ¡Oh, Dios!
1: Nunca me ha pasado.
0: Mira, te digo rápidamente cuál es la historia. Yo conozco a tu primo, nos vemos por redes sociales, ya ves que luego, pues, a través de los códigos van haciendo como la relación de amistad y todo, y es como yo te detecto, le pregunto a tu primo, y me dice, sí, es mi prima. Ya le dije, oye, ¿quién es? Ya me dijo Lisbeth, y le dije, oye, está guapísima, y la verdad es que me empecé a interesar muchísimo. Yo le dije, oye, no te vayas a sacar de onda, lo digo con respeto, o sea, somos brothers, pero... me gustaría conocerla. Y no tiene compromiso. Ella me dijo que no. Me comentó que no. Eres madre soltera. Y yo dije, ah, wow, o sea, padrísimo. Y escucho, tienes una voz tan divina y tu forma de expresar con tanta claridad. Hace tanto tiempo que no sentía mis manos transpirar y el nerviosismo de decir, wow, Dios, gracias. Sé que eres... la persona celestial, como una persona que se dedica a la ciencia, sé que obviamente es importante, pero sé que todo viene por algo y por alguien, y ahorita me lo está demostrando. Escucho y te imagino, hasta tengo ganas de darte un beso.
2: Ay,
0: o sea, estoy nerviosísimo.
1: Ay,
0: perdón,
1: ¿en serio?
0: Pero te lo tienes que decir, perdón.
1: ¿Sabes que Eduardo es como si fuera mi hermano? Su mamá, yo la quiero como si fuera mi mamá.
0: Sí, y, no. No, y él no permitiría que se acercara, o al menos de mi parte, un tipo con malas intenciones. O sea, yo la verdad es que tengo ganas de vivir la vida. O sea, no la he podido vivir. Sí, soy divorciado, tengo dos hijos. Creo que tú también puedes entenderme. Tienes una preciosa, una princesa de 16, pero necesitamos tiempo de vivir. No sé qué opines, Lisbeth. O sea,
1: siempre
0: me gustaría...
1: Siempre en mi casa me dicen, ¿por qué no, que nunca te vas a casar, que nunca vas a vivir con alguien? Bueno, en mi casa soy como la solterona, ¿no? Siempre dije que mi vida es muy privada. O sea, por ejemplo...
0: Y así debe ser, claro.
1: Sí, yo no soy... si salgo con alguien, si salgo a comer, si algo... Muy difícil, publico lo que hago, ¿no? Entonces, por ejemplo, me dicen, aquí tú no vas a tener novio, tú no te vas a casar, así. Y por lo regular siempre me dicen, te vas a quedar sola y yo digo, bueno... Disfruté mucho mi soltería siempre, porque me encanta visitar a mi amiga y me encanta estar a gusto, ¿no? Pero hay veces que me molestaba mucho que me decían, ay, es que ya todo el mundo se casó, pero a mí me gustaba porque yo decía, pues mientras tú estás en tu casa, hace años, ¿no? O sea, mientras tú estás en tu casa dándole de comer un domingo a tu esposo, pues yo estoy disfrutando un pueblito mágico, me voy de vacaciones con mi hija, ¿no? O sea, la diferencia entre tú y yo es de que yo disfruto la vida de diferente manera. Y siempre he sido así, y siempre he sido un poco criticada en mi casa por eso de que pues no tengo una pareja estable. Pues, me refiero a estable porque ellos quieren que ya me case, ¿no? Pero pues si no te llega el momento, pues no puedes obligar a alguien que... o a ti mismo a estar con alguien.
0: Oye, cariño, ¿y eres cariñosa? O sea, ¿o eres seca?
1: Soy muy empalagosa.
0: Wow, lo sabía. En tu tono...
1: Bueno, dice mi hija, porque empalago a mi hija. Y, bueno, sí soy empalagosa, me encanta.
0: Es que eres perfecta y tenemos tantas cosas similares. Hijos prácticamente de la misma edad, circunstancias, mundos. Aunque bueno, aquí pues yo no tengo la... tutoría de mis hijos, la tiene su mami, y te digo que ellos están en California, pero tú tienes la potestad de tu princesa, ¿no?
1: Sí, porque su papá, desde que ella tenía un año, fue a vivir a Los Ángeles, entonces él vive en Los Ángeles.
0: Y no me digas, ¿en Los Ángeles vive él?
1: Sí.
0: ¡Wow! Yo te dije que mis hijos viven en Los Ángeles. ¿Sí entiendes todas las circunstancias que pasan?
1: Sí,
2: Wow.
1: Y de hecho, él, de hecho apenas le acabo de decir, porque este año mi hija adelantó un año de prepa. Ajá. Y sale y entra a la universidad. Y apenas le acabo de decir a su papá que, pues que sí quiere ir a estudiar allá a la universidad, pero ella le dijo que pues no sabía y se lo iba a pensar. Pero no, sí, claro que yo tengo la patria potestad. Tengo la custodia, la patria potestad no, porque la tenemos los dos.
0: Okay.
1: Ella no puede salir del país si él no la va a aceptar, ¿no?
0: Oye, hablando de salir del país, ¿tú puedes salir del país?
1: Yo no tengo visa, solo tengo pasaporte.
0: Ah, bueno, es que, bueno, te lo voy a decir. Es que te escucho y, o sea, yo estoy preparando todo para salir precisamente el 21 de mayo, salir para Europa y estar esos 3 meses rodando, como te lo dije en un principio. Tal vez sea tonto y absurdo, pero ¿te gustaría ir a rodar conmigo?
1: ¿En serio?
0: No, más bien yo te pregunto, ¿en serio te gustaría vivir esta experiencia conmigo y el aire nos dé la sensación de libertad y poder rodar, caminar, estar entre las montañas, disfrutar de la bella Suiza, la loca Italia y ser libres, comernos el mundo disfrutando de un buen vino, de una buena charla? Si se da, ¿por qué no? Posiblemente fusionarnos el uno con el otro y hacer el amor como hace mucho creo que no lo hacemos. Ay, no sé, soy un tonto, pero...
1: Oye, hablas muy bonito.
0: No soy yo. Es mi corazón, es este ser humano que... Ay, es que de verdad todo empezó, es tan raro y tan mágico que cuando le digo a Lalo, oye, dame chance, o sea, dame la oportunidad de poder hablar con ella, o sea, y mira, se dio y qué nervios.
1: ¿Y no te gustaría primero conocerme?
0: Ah, no, claro. O sea, es más, si tú me dices, en este momento mando a mi chofer, estoy aquí en Polanco... Y ahorita echamos una cenuki rica. Pero bueno, es decir, estás loco, ¿verdad? Pues ya es algo tarde y todo, pero... No, claro que queremos conocer, que quiero conocerte. O sea, pero ¿te gustaría viajar conmigo y vivir esta aventura en Europa o no?
1: Pues a quién no le gustaría tener al lado una persona con la que también podría disfrutar muchas cosas.
0: No, pero bueno, tenemos hijos. Bueno, en este, por eso es que va mi comentario.
1: Eso es un poco difícil. Tendría que ver qué onda con mi bebé.
0: Claro. Sí, eso como que se pondría... ¿Sería un imposible? ¿O podría...?
1: No es imposible,
0: no, ya sé.
1: Pero...
0: A lo mejor podemos pedirle a Lalo. Es su tío. Wow.
1: Ella, mi hija ama a su mamá de Lalo. Ya,
0: o sea, yo puedo encargarme económicamente de la manutención en esos 3 meses, dejarle dinero para que la atienda y... Wow. Eso estaría genial, ¿no?
1: Oye, no hagas que yo imagine cosas.
0: Oye, Lisbeth, ¿crees que estoy... volando muy alto y voy a 250 kilómetros por hora?
1: No lo sé.
0: ¿Te da miedo ir a tanta velocidad?
1: Bueno, no me da miedo. O sea, la verdad es que uno no sabe.
0: Es que...
1: En el momento que no encuentras una persona que te encante, a lo mejor yo ahorita... No
0: siento que
1: sé,
0: mi corazón
1: no
0: palpita y creo que esta relación puede ir en infinitum, en una alta velocidad.
1: Bueno. Cuando me comentas, bueno, yo me considero una persona buena onda y sensible y honesta y bonita.
0: Bueno.
1: Creo que
0: bonita no lo dudo porque, bueno, las pupilas de mis ojos han visto a través de las imágenes. No solamente que eres una mujer linda, sino una mujer linda, transparente, única. Pero bueno, oye, hagamos una cosa. Bueno, primero, ¿te interesa conocerme?
1: Sí, claro.
0: Ok. A mí me encantaría conocerte. O sea, pongamos fecha. ¿Cuándo? Ahorita, mañana, el weekend. Mira, tengo una cabañita en Valle Bravo. ¿Te gustaría que fuéramos a Valle? ¿Nos vamos por moto? ¿O quieres más tranquis? Un restaurancillo, mi depa, rica cena, pasta, vino tinto. Dime qué quieres, princesa. Tu boca es mi límite.
1: Pues te late que comamos un cafecito o algo y ya después vemos qué hacemos.
0: Tú dime, yo no quiero presionar, yo soy un libro abierto, a lo mejor ahorita me aventuré y, bueno, lo haría, ¿no? Te digo, y ¿sabes qué? En este momento mando un chofer y ven acá a Polanco, sí conoces Polanco, ¿no?
1: Sí, claro.
0: Digo, hay restaurantes abiertos o algo y sí. Hoy mismo nos podemos conocer, pero igual me dices, Oye, ¿sabes
1: ando en
0: qué?
1: Pijama, más... ando en pijama. Una tiene que arreglarse y ponerse linda.
0: Ay, ¿eso qué tiene? La belleza es natural, por favor.
1: Pero claro, ya sé, pero, o sea, a mí me gusta verme bonita para mí y para alguien más.
0: Oye, ¿cómo te gusta besar? ¿Cómo besas?
1: Pues es que depende del momento. Puede ser un apasionado, uno tiernón, o depende de dónde estés, ¿no? En el momento en que estés.
0: ¿Pero eres tierna o eres de las que te gusta morder el labio, besar el cuello?
1: De las dos.
0: ¿Tú sabes que hacer el amor es un arte?
1: Ya sé, sí.
0: Son dos cosas diferentes y te lo puedo decir desde el ámbito personal y desde el punto de vista médico. Hay dos formas muy diferentes cuando haces el amor o cuando tienes sexo.
1: Claro, porque se entregan diferentes cosas.
0: Ahí comparto contigo cuando hace rato mencionaste que pues, en cualquier momento puedes tener sexo. Pero ahorita, escuchando tu voz, imaginando tus ojos, imaginándote incluso hasta en pijama, esta conversación y este encuentro que estamos teniendo es como si hiciéramos el amor.
2: Oh, sí, oh,
0: vamos
2: sí, así.
0: Yendo paso a paso, de tal forma que hay cierta química, que hay tanta atracción, que ya siento que te huelo. Te siento, siento que tu piel es fresca, humectante. Y bueno, aparte, como médico, conozco perfectamente el cuerpo humano. Y no solamente te garantizo que vas a estar a una alta velocidad, posiblemente en una motocicleta o en un auto, o sintiendo el viento, sino también estas manos, estos labios, este cuerpo, te va a hacer vibrar. Y si así el destino, tú y yo lo queremos, voy a hacerte vibrar hasta que me digas, no más. En verdad. ¿Hace cuánto tiempo que no tienes un lindo orgasmo?
1: Bueno, hace meses.
0: Digo, ojo, vamos a dividir un encuentro sexual y un orgasmo, si sabes a lo que me estoy refiriendo.
1: Sí.
0: Un orgasmo es precisamente cuando una mujer llega, o el hombre, llegamos al clímax de la relación, bueno, etcétera, te lo puedo explicar muy bien, pero bueno, no es una clase médica, ¿verdad? Entonces, si entiendes el concepto, sí sabes qué es llegar al orgasmo.
1: Bueno, creo que en realidad... creo que solamente dos veces en mi vida lo he hecho.
0: Lisbeth, ¿es en serio?
1: Ya sé.
0: No, ¿sabes que ahorita estoy aquí en mi depa, que está en Lago Zurich? De hecho, es como un tipo penthouse, donde literalmente la moto la estoy viendo, la tengo a 2 metros. Y la moto está estacionada en el piso, y yo tengo 2. Y ahorita me imaginé tú y yo haciendo pijamada aquí, después desnudándote. ¿Te imaginas poder tener un encuentro y hacer el amor arriba de la motocicleta?
2: ¡Oh, sí! ¡Oh, sí! ¡Así!
0: ¿Nunca lo has hecho en una moto?
1: No.
0: Ni yo. Pero bueno, como estamos hablando del tema, sería padrísimo. O sea, tú imagínate cómo montas una motocicleta y yo te garantizo, bueno, le echaré ganitas. En verdad que llegaré a ese orgasmo donde nunca nadie... Ay, de verdad estamos locos. Miren, ¿cuánto tiempo llevamos hablando y estamos hablando de orgasmos? Perdón.
1: Ya sé, o sea,
0: ¿entiendes?
1: Fíjate, espera. Tú por lo menos me conoces, me has visto. Yo no, solamente como que te puedo imaginar por la descripción que me dices. Esa es una trampa.
0: Pero ¿por qué dices que es trampa, Liz? ¿Por qué?
1: Porque tú ya me viste. Y yo solamente te imagino.
0: Mira, es que eso es lo importante del cuerpo y del ser humano. La imaginación es uno de los músculos más importantes que tenemos. Ahora, mira, yo puedo ser el tipo posiblemente más horrible, chaparro, gordo, con barros, cero músculo, solamente grasa en reposo, celulítico, como tú quieras. Pero realmente te importaría. ¿Qué es lo que más te importan? ¿Los sentimientos o el físico?
1: Sí, claro. ¿No has visto los comentarios de mi primo?
0: Sí, claro, claro, claro.
1: Eso quiere decir que no me importa lo físico.
0: Entonces, mira, ¿eso qué importa? Mira, como sea, es pecata minuta. Lo que sí te digo es que no soy feo. O sea, tengo lo mío, me defiendo, ¿no? Cuido mi cuerpo, cuido mi salud. Pero lo que es verdaderamente importante es esa sinergia y esa atracción que siento por ti. Es más, quiero pedirte algo.
1: Dime.
0: Wow, lo siento y lo haré. Liz,
1: ¿qué?
0: ¿Quieres ser mi novia?
1: Sí.
2: ¡Oh, Dios!
1: ¿Cómo crees? ¿Es en serio? Pero claro, no me has visto.
0: No importa, te veo con los ojos del alma. Sé que hay mucha atracción. Sé que hay... No sé. Esta cosa tan natural, ese amor a primera vista de Face. Tantas cosas que se han encontrado en este camino tan difícil que es la vida. Mira, honestamente, estoy súper emocionado de que puedas ir conmigo a Europa y podamos ir a vivir la aventura de rodar, ¿ok? Y hacer un viaje por Suiza y por Italia y andar en infinitum. O sea, me encantaría. Pero me encantaría conocerte ya. Pero ahora que sea nuestro encuentro, hoy, mañana, this weekend, no sé, me gustaría que fuéramos novios ya. O sea, padrísimo.
1: ¿Desde que nos veamos?
0: Claro. ¿Para qué perdemos el tiempo? O sea, empecémonos a conocer desde ya. Empecemos a disfrutar la vida ya. No eres una niña.
1: No.
0: No soy un niño.
1: No.
0: ¿Qué podemos perder?
1: Nada.
0: Posiblemente podemos perder que a lo mejor la pijama que yo utilizo no te guste.
1: No creo.
0: Oh, dime, ¿cuál es tu propuesta? Esta es mi propuesta. ¿Cuál es la tuya?
1: Pues sí, me has dejado sin palabras. Es decir, me has dejado sin palabras. Porque...
0: No digas palabras. Deja que hable tu corazón y tu alma. Cierra tus ojos. Me imagíname como yo te imagino.
1: O sea, me emociona saber, me halaga el que digas que te gusto y que te causa sensación. A mí me emociona.
0: No, corrección. Corrección, no me gustas. Me encantas. Me encantas.
1: Gracias.
0: Hace mucho, mucho tiempo, yo creo que tenía unos 17, 18 años cuando sentí por primera vez ese sentimiento de hormigueo y mariposas en el abdomen. Y ahora tengo unas ganas de correr y de verte. Porque estoy seguro que ahora que nos conozcamos y nos miremos a los ojos, sentiremos lo que estoy sintiendo y que estoy seguro que tú también estás sintiendo, que nos conocemos de una eternidad. Posiblemente podamos ser almas gemelas que tuvimos algo que ver en siglos pasados o en nuestra vida. ¿Sí me entiendes?
1: Ya sé, eso, yo sí creo en eso. En que sean parejas, que hay parejas por destino, hay parejas que ya están, sí, como literal, o sea, el destino ya las va a pasar.
0: Pero no me contestaste, Liz. ¿Quieres ser mi novia?
1: Pues sí, no sé qué contestar, me siento.
0: ¿Solamente es un sí o es un no? Un tal vez creo que no se vale en el mismo juego de la vida.
1: ¿Tal vez no se vale?
0: Tal vez no se vale. ¿Te gustan los juegos de azar? ¿Te gustan las cartas?
1: No, casi no estoy jugando.
0: Ok, pero ¿sabes en qué consiste?
1: Es un azar.
0: Y es un juego en el cual dices, voy por todo o voy por nada. No es quizás. Entonces yo, en este momento, estoy estirando mi mano. Estoy abriendo mi corazón, mi vida, mis sentimientos, para apostarle, como desde hace mucho tiempo, no, al amor. Y sé que tú eres la indicada. Eres mi amor a primera vista de Face. Entonces, yo te pregunto, Liz, no hables tú, que hable tu instinto. Es un, ¿sabes qué? ¿Sí o no, Roberto? Punto. ¿Quieres ser mi novia?
1: Ok, apostemos, sí.
0: ¿Me hablas en serio? No me estás mintiendo, es un sí.
1: ¿Pero te tengo que conocer ya?
0: Pues si estás en pijama y yo estoy en pijama, pues ¿por qué no tenemos una primera pijamada? Vamos a conocernos ya. Si tú eres mi novia, yo soy tu novio.
1: No, hoy no.
0: ¿Por qué hoy no? No me digas. Ok, pido un cepillo de dientes ahorita en la tienda de abajo. Eso no es problema. A ver, dime, ¿cuál es el problema?
1: El problema, no hay ningún problema. Tengo que ir mañana temprano a mi hija y tengo que tomar un curso.
0: Ah, ok. Bueno, hagamos una cosa. ¿Por qué no comemos el viernes? ¿Te parece? ¿Tienes tiempo?
1: Sí.
0: Platicamos, si quieres... Ve hablando con Lalo para ver si... O sea, me gustaría que nos conociéramos, ya siendo novios, vernos a los ojos y después de comer y todo, tomamos la moto y nos vamos a Valle Bravo. Y estamos el weekend. ¿Cómo ves?
1: El viernes.
0: Sí, mira, nos vamos el viernes, viernes en la tarde, llevamos a Valle, estamos el sábado y el domingo, después de almorzar, nos regresamos y yo te llevo a tu casa el domingo tarde-noche y podemos pedirle a Lalo que, si quieres, ahorita yo le mando un mensaje. Bueno, ¿quién le va a decir a Lalo de que somos novios, tú o yo?
1: No, tú.
0: No sé, como tú quieras.
1: Eduardo está dormido ahorita, yo creo.
0: Bueno, yo me encargo. ¿Pero estás dispuesta a que le encarguemos a tu princesa, Lalo?
1: Sí, porque me da pendiente dejarla sola.
0: Ok, sí, no será una imprudencia. Y también puedo ir platicando para ahora que nos vayamos a Europa. ¿Tienes pasaporte, verdad?
1: Sí, tengo okay. Pasaporte.
0: Nada más eso, porque no vamos a ir a Estados Unidos. O sea, volamos directamente a Frankfurt y de Frankfurt ya volamos a Zurich. Y bueno, nada más se necesita el pasaporte. Entonces, nos ponemos de acuerdo para que yo le dejé dinero y 3 meses esté tu hija bien cuidada, que mejor que con Lalo. Ay, no lo puedo creer. ¿Escuchas mi corazón?
1: Ni yo tampoco.
0: ¿Te puedo pedir un favor?
1: Claro, dime.
0: Mándame un beso. Nuestro primer beso.
1: Tenemos que ver de frente. Eso está bien pino.
0: Claro. Ahora que nos veamos de frente, bueno, créeme que tus labios jamás van a volver a sentir la resequedad, si alguna vez la han sentido. Pero bueno, estamos hablando que faltan horas para que sea viernes, todavía falta. Entonces, dame la ilusión de poder seguir soñando contigo. Mándame un beso. Es más, cierra tus ojos.
1: Deberíamos de hacer una videollamada.
0: ¿Ahorita?
1: ¿Qué tiene?
0: No, estoy afirmando, no estoy preguntando. ¿Ahorita? Ok.
1: Pues sí.
0: Pero en pijama.
1: Yo traigo mi pijama y traigo un tortito, entonces, y estoy despintada. Si te asustas, ya no es mi problema.
0: Ay, no, para nada, no. Ay, ¿cómo me voy a asustar si eres maravillosa? Ok, vamos a hacer una cosa. Le voy a mandar un mensaje a Lalo, ojalá esté despierto, y si no, que lo vea mañana. Ok. 2, hacemos la videollamada. Pero 3, porfa, mándame un beso.
1: Te mando un beso. Así.
0: Ok, te marco en 5, ¿ok?
1: Ok. Bye.
0: Amor, bye. Hasta el ratito.
3: ¡Lalo, ya tengo novia! No lo puedo creer, o sea, ya novia, ya viaje a Europa, todo lo que me pediste lo apliqué, compadre. El empoderado, oye, pero pues ¿cómo que tu prima no ha tenido buenos orgasmos, tú? ¿Qué opinas de lo que escuchaste, mi querido Eduardo?
4: No, ahorita está volada, ahorita.
0: Está volada.
4: Ahorita en las nubes.
0: Pero bueno, va a tu parte, porque ahorita de estar hecha la fregada preparándose para la videollamada. A ver, pregunta, ¿sabes hacer llamada de 3, Eduardo?
4: Sí.
0: Ok. Mira, tú ahorita ya tu estilo, yo te voy a decir cómo lo haría yo, ¿no? Estoy recibiendo un mensaje de Roberto, un audio, como tú quieras. A ver, me está pidiendo mi número de cuenta, que me va a dar dinero, que se va a quedar tu hija conmigo, que son novios, que me comunique contigo. Lisbeth, no entiendo nada, explícame. Si me entiendes, te mando la información, está emocionado el Roberto. Entonces tú le dices, a ver, explícame, ¿cómo que se va a quedar, que se van a ir, que no, que qué onda? Entonces ella ya te va a dar la explicación de lo que te habló, qué maravilloso, qué todo asunto. Ahora, a partir de ahí, ¿le vas a dar más cuerda o le vas a hacer efecto contrario?
4: No, más.
0: No, entonces dile cuando ella se abra y te diga que ya le habló y todo, le dices qué suertuda eres, es un tipazo, sí me dijo que estaba interesado en ti, pero no tanto, ya como que novios. Y empiezas a sacarle la sopa y obviamente aplaudirle el yupi, yupi, yupi, yupi, ¿ok?
4: Va.
0: Listo, perfecto, órale. Ah, espérame, ¿sabes hacer llamada de 3 o marcamos de otro número?
4: Si gustas de otro número, hago llamada de tres.
0: Mira, a mí me gustaría, para amarrar el tema, que hicieras llamada de tres, ¿pero lo sabes hacer?
4: Sí.
0: Bueno, mira, te voy a poner este efectito, es un jalón de baño. Cuando lo escuches quiere decir que estás perfectamente conectado. Si no lo haces, quiere decir que no. Tú ya sabrás, al momento de hacer toda la catarsis tienes dos cuestiones. Si tú consideras terminas la broma y si no le dices, bueno, sí, bye, bye, bye, bye. Y yo ya le remato diciendo que le estoy haciendo la videollamada, pero que está ocupado y yo ya cierro la broma. ¿Ok?
4: Va.
0: Listo, órale. Llamadita de tres las bromas en el Panda Show.
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0: Ay, ella habló.
1: Sí, me mandó un mensaje Roberto, que me le pasara mi número de cuenta, porque me va a mandar un dinero, ¿no? ¿Qué tanto? ¿Qué pasó? Escúchame.
0: Pues nada, que quiere que me vaya con el 3 meses a Europa.
1: ¿A dónde?
0: A Europa. Me dijo, ¿Dices que sí? Le damos 3 meses a Europa. Y ahorita mi hija me dijo, pues no importa, yo le dejo dinero a Lalo para que la cuide 3 meses.
1: Sí, sí, sí, tiene lana.
0: Me dijo, si quieres, ahorita mándame chofer por ti, ya diré. Dijo, ¿ya quieres que yo modele? Le dice, ¿quieres o no ser mi novia? Le dice, pero yo no te conozco. Me dijo, ¿sí, es sí o no? Dime, si me dices que sí, nos vamos 3 meses a Europa. Me voy a llevar mis motos, dice, y allá. Sí. A Suiza y no sé qué. O sea, es algo tan irreal lo que me está diciendo, pero allá. Me dijo, ¿quién le va a decir ahora lo que vamos a hacer novios, o que somos novios? Porque estoy enamorada de ti. Y así, digo, yo, dime si cuántos años tienes. Y dije, ah, pues, no sé. Dijo, pero tienes más de 30 y tantos. Y dije, sí. Bueno, ¿por qué no quiero una niña? ¿Quiero alguien que se vaya a vivir conmigo? Lo que yo nunca he vivido.
1: Sí, sí, sí, me dijo, me preguntó que cuántos años tenía. Dije, como 38, 39. Pero pues sí, pues ahí tú sabes. Yo te dije, ya va a ser la última vez, que te presente a alguien. Ya sí. Si quieres o no, pues ya tú.
0: Me dijo.
1: Me mandó un mensaje que le pasara mi número de cuenta. Que porque me iban a cargar a Dana.
0: Ah, porque según quiere que nos vayamos el viernes a Valle de Bravo, regresemos el domingo, pero que te va a dejar a Dana a cuidarse. Dije, pues obvio que era mi hija, ¿no? Alguien.
1: Pues ya, rífate el físico, ya. Pero ahí tú sabes, tú dime, porque pues a mí me conviene, pues me van a mandar una lana.
0: Ah, sí, es para que cuiden a Dana, pero Dana no se va a quedar ahí para allá.
1: Ah, Dana se va a quedar con mi jefa, ya.
0: ¿Y la escuela qué?
1: Ah, que falte.
0: ¿Cuándo?
1: Que la haga en línea.
0: Ay, ajá, según que me va a marcar.
1: Pues hoy tú sabes, ¿te va a marcar?
0: Sí. ¿Qué te dijo eso?
1: No, me mandó un mensaje que si me podía encargar a Dana y que me va a mandar un dinero, que le mandara el número de mi tarjeta.
0: Y dije, ay,
1: pues, bien. Pues por eso te marqué.
0: A ver, deja ahorita que me dice.
1: Órale, pues.
0: Mañana te hablo.
1: Órale, ahí. Ay. Ahí me mandas mensaje o a ver qué es, me cuentas.
0: Sí, mañana te hablo y te cuento.
1: Dale, va. Me debes. Pero bueno, yo no voy a dormir.
0: Toma.
2: ¿Así o más interesada? ¡No manches! Oye, carnal, te pedí meter la emoción. ¡Qué chido, padrísimo! ¡No, hombre, qué envidito! ¡Absúrele! ¿Qué pasó? ¡No eches a perder la chambita, mi querido Eduardo! Te viste bien gris, hermano. ¿Por qué no le transmitiste emoción?
1: Porque según yo no lo conozco.
2: Ok, pues vámonos para el cierre. Supuestamente le estoy haciendo la videollamada. Está ocupado el teléfono y a ver qué me invento, señores. Marcamos. Vámonos para el cierre. ¿Cómo va a reaccionar cuando le digamos que es bromita? Dame tus comentarios en el Twitter personal @PandaZambrano. Las bromitas están en esta Casto Show.
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2: Me llamo Roberto, ¿ah?
1: Sí, Roberto.
0: Bueno.
2: Oli, Lisbeth.
0: Hola. ¿Sí?
2: Ah, es que te estaba marcando en videollamada, pero me mandaba ocupado.
0: ¿Por WhatsApp?
2: Sí, pero decía que estaba ocupado el número.
0: No, a ver, te voy a registrar.
2: Bueno, no te preocupes, ahorita hacemos la videollamada. Oye, ya le mandé un mensaje a Lalo, ya le pedí su número de cuenta y todo. Le dije que le hablaba mañana, pues ya para explicarle todo y también pues pedirle permiso y todo de que pues ya somos novios. ¿Te parece que lo hagamos bien?
0: Sí, claro.
2: Qué bueno. Oye, también dos cosas, en lo que esperaba, estoy viendo para comprarte una motocicleta. Ya hablé con uno de los maestros de motociclismo. ¿Pero qué color te gustaría? Mira, hay en rojo, hay en rosa y hay en blanco. Estoy viendo una deportiva 800 centímetros cúbicos. Para que aprendas a manejar.
0: Pero estoy muy chiquita, no las alcanzo.
2: Ah, no, bueno, será una moto de tu tamaño, pero acuérdate que en el motociclismo es maña, no es fuerza.
0: De hecho, cuando empecé a aprender en la moto, pero sí, la sé manejar, pero cuando quise agarrarla porque papá de mi hija tenía
2: Mi amor, no te preocupes, yo te voy a enseñar y vas a tener gente profesional que te va a enseñar. Dime qué color la quieres, mi amor, punto.
0: No sé, las blancas están padrísimas.
2: ¿Blanca la quieres? Bueno, si quieres ahorita que hagamos videollamada, te enseño los modelos que hay y tú le eliges. Pero me dijiste que la quieres de pista, ¿verdad? No shopper.
0: Mientras que la aguante. Porque no sé si la aguante. ¿Estamos pensados?
2: Bueno, estoy dotado un poco, pero estoy seguro que la vas a aguantar. Es para romper el turrón. Oye, entonces, ¿qué onda? ¿Te marco ahorita? ¿Me registras? ¿Me haces la videollamada o qué onda?
0: Sí, te hago la videollamada.
2: Oye, estoy bien nervioso. Oye, yo no me he arreglado ni nada, estoy normal, ¿eh? O sea, nada de que, nada. Tú igual.
5: Yo tampoco. Así.
2: No. Oye, ¿estás nerviosa? ¿Estás nerviosa?
5: Pues sí, obviamente.
2: Yo estoy nerviosísimo, me siento como, no sé, un vato de 16, 17, pero así las manos, nervios, el corazón, el pulso. Yo que soy cardiólogo, siento que me va a dar un paro cardíaco ahorita.
5: Pues
2: no,
5: sí, sí te va a dar porque estoy destinada, pero bueno, ahorita te meto.
2: ¿Mandé?
5: Sí te va a dar cuando me veas mi destinada.
2: Ay, ¿eso qué importa? Oye, y ahorita que te vea, ¿sabes qué es lo primero que te voy a preguntar cuando estemos en videocámara?
5: ¿Qué?
2: ¿Te lo digo ahorita o ahorita que nos veamos?
5: Cuando nos veamos.
2: No, mejor de una vez, para que estés preparada.
5: Bueno, ok, va.
2: Te voy a preguntar, ¿cómo se oye el Panda Show, que es una broma de tu

0: 14 et un kiou. 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Ay, hola Lisbeth, ¿cómo estás, mi amor? Recuerda que ya somos novios, ¿eh, pequeña?
1: Mi primo, tenía que hacer eso.
0: Oye, mi corazón anda en infinitum, así como que órale.
1: Ahora enséñame tu cara.
0: ¿Quieres ver mi cara? ¿Para qué quieres ver mi cara?
1: Pues sí, pues, ¿qué dijiste?
0: Pues apriétale el botón y de una vez hacemos la videollamada y ya. Oye, Lisbeth, no manches.
1: Debes, Eduardito.
0: O sea, ¿de verdad estarías dispuesta a irte a Europa a andar en motociclismo con alguien que ni siquiera conoces?
1: Te acabo de decir a mi primo.
0: Eduardo, dile por qué la bromita, la prima.
2: Nada más, para que te pongas las pilas, hija.
0: No, pues se las pone y reviento.
1: Eres un famoso, Eduardo.
0: Oye, Lisbeth.
2: Ya en el Face ya no funcionaba, ya tenía que hacer algo más chido.
0: Oye, mi amor, lo que sí, mira, la verdad que es una broma en buena onda por parte de tu primo, todo bien. Lo que sí es que, mira, posiblemente no te podré cumplir.
1: Oye, pero Europa. ¿Por qué hablas tan fresa? Porque en el radio no hablas fresa.
0: Claro, no, pues se me antojó hablar así. O sea, pues tu primo no me pidió hablar así, se me antojó hablar así, punto. O sea. Mira, no te podré llevar a Europa, no te podré comprar tu moto, no podré llevarte a Valle, no vamos a poder cenar, pero... Pues lo del orgasmo lo podemos hablar, ¿eh, mija? Eso sí. O sea, eso sí, como que podemos tratarlo como un premio de reconciliación.
1: ¿Tú crees?
0: Oh. Eduardo, despídase de su prima, carnal.
2: Dale, Liz,
0: Oye, espero que encuentres verdaderamente el amor, ¿eh? Nada más no te enganches tan rápido porque está cañón. Díganme, familia, ¿cómo se oye el Panda Show?
2: A toda máquina.
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0: porque yo me separé hace como 7 meses, más bien hace 7 meses. Y entonces pues ella me dijo que ella no quiere que yo haga otra vida, sino que yo peleé por la relación que tuve en algún momento. Pero bueno, eso ya pasó a historia, porque pues la que era mi pareja, pues ella no es de Toluca, ella es de otro estado, y entonces fue y ya hizo su vida. Entonces,
1: pero es importante esta parte de la historia de tu vida para que lo entendamos. ¿Cómo se llama la chica con la que te separaste?
0: Se llama María, es de Guadalajara, Jalisco.
1: María de Guadalajara, ¿y la relación duró cuánto tiempo?
0: Casi 7 años, por 4 meses, 7 años.
1: Ah, no, pues entonces un buen ratote, sí fue tu mujer, o sea, sí, amalcoyó. ¿Hubo familia con María?
0: Claro que sí, hubo 3 hermosos hijos.
1: ¿Y dónde andan los chamacos?
0: En Guadalajara, pandita, están allá con ella.
1: ¿Y tú vivías en Guadalajara cuando hiciste esta familia?
0: Claro, yo en el 2013, yo fui a trabajar allá en Guadalajara. Estuve trabajando allá alrededor de un año, ahí la conocí, nos hicimos novios, nos enamoramos, y entonces ella me robó, y pues ya pasó eso.
1: Ok, oye, ¿y qué? Digo, no es que me guste el chisme, pero si ya era una relación sólida, vivían en Guadalajara, 3 hermosos hijos, ¿qué pasó para que reventara hace 7 meses?
0: No, pues te platico. Entonces, al año que estuve trabajando allá, pues yo me la traje para Toluca, vivíamos acá en Toluca. Okay. Acá en Toluca fue lo del problema, que pues mensajes, panda, mensajes en el celular y cositas así que no deberían de pasar, pero pues pasan por no sé, ¿no? Hay veces que uno no es por escudarse, pero pues las cosas pasan así.
1: ¿Pero qué pasó en el celular, carnal? ¿O sea, en tu celular? Sí. ¿O en el celular
0: Claro, no, en el de ella. De hecho, pues yo siempre he sido panadero y pues hemos trabajado, el mayor tiempo en la panadería. Entonces, pues yo regresando del trabajo, muchas veces encontré así mensajitos y empezó a irse para Guadalajara y a lo que me platica un amigo de los dos, de ambos, de allá de Guadalajara, que cada que iba, pues ellos se miraban, ¿no? Con el que ahorita es su pareja de la mamá de mis hijos.
1: Entonces, ¿te traicionó? Ya, ¿te puso los cachos?
0: Sí, pandita, realmente es lo que pasó. No es por escudarme, ¿no? Yo puedo decir mucho.
1: No, y aparte digo, pues por algo fue, pero qué feo, ¿no? Claro. Y luego con tu cuateta, cañón.
2: ¡Oh, Dios!
0: Sí, entonces, pues yo la neta, pues sí, yo pues me dediqué, pues, a tomar, pandita. Yo hace esos meses que me dedicaba así como que me fui para abajo y pero no, nada, yo entonces un buen amigo, pues platicamos, me dice, pues ya a últimas el que se va a hacer daño pues eres tú.
1: Pues claro, carnalito, porque tú sabes que el alcohol como que, o sea, no es un buen mensajero, carnal, tú lo sabes, Michoy.
0: Sí, y pues aparte yo descuidé mi negocio, pandita, y como que estaba en declive, pero no, pues ya lloré lo que tenía que llorar y hace como 3 meses que otra vez me tuve que mudar a otro lugar para, ¿cómo te digo yo?, para olvidar y empezar, y entonces ahí empecé. Me mudé igual por lo que acá yo estaba con mi amiga Lucero, realmente... Pues como te digo, no ha habido el respeto y todo lo que conlleva una amistad. Pero pues mi mamá...
1: Pero mira, qué chido amistad. Que nos compartes la historia, porque vamos entendiendo por qué tu mamá o por qué esta broma tu mamá. Porque, bueno, pues supongo que sufrió este mal de amor es tu jefa y has estado sufriendo, caíste en el alcohol y ella lo que quiere es primero que sientes cabeza, que salgas adelante y que no caigas otra vez en el juego del amor, porque pues como que aún no es tiempo, quiero suponer, ¿no? Okay. Oye, ¿y cómo la relación entre María y Juana?
0: Es una relación que me ha puesto mucho problema, porque mi mamá tiene comunicación con la mamá de mis hijos y la mamá de mis hijos sabe que yo ya no estoy viviendo allá, que ya sabe de Lucero, incluso no simplemente sabe que que ella está en contra, sino a ella a sus oídos llegó que una ocasión que Lucero fue, porque yo la conocí, Lucero fue a hacerme aseo, hacía ahí donde yo vivía, en la casa de ustedes, donde yo radicaba anteriormente.
1: Gracias.
0: Entonces ella iba y limpiaba pues mis trastes, lavaba lo que yo ocupaba para la panadería. Y una ocasión, pues ella estaba ahí haciendo el quehacer, y yo me senté con ella en la sala. Y estaban platicando, ¿no? Cosas que teníamos que platicar, ¿no? De pues, en el trabajo y todo eso. Pero no estábamos haciendo nada, entonces ella llegó con una de mis tías y la corrieron. Pero, no, es que a mí no me gusta el quehacer.
1: ¡No manches! ¡A Lucero la corrieron!
0: Sí, pandita, la corrieron así. Y entonces mi mamá me dijo, dice, pues yo lo único que quiero es que sea responsable de los niños, y si no va a ser ahí así, dice, entonces ya no quiero saber nada de ti y cosas por el estilo, me dijo.
1: No, yo, pues ya con estos antecedentes ya entendemos toda la historia. Oye, y la idea es llamarle a Juana, a Juanita, ¿y de qué se trata la broma, Efraín?
0: Sí, ahí te va, pandita. Yo trabajé la broma hace como, fue como a las 6 de la tarde que yo hablé con ella.
1: Okay.
0: Me rechazaba, buzón. Entonces le hablé a mi hermano y le dije, carnal, ¿estará mamá? Y me dijo, sí, carnal. Dice, ¿para qué? Y le expliqué, quiero hablar con ella, esto y lo otro. Después me dijo, ella se fue al mercado, ella regresa y te marca. Entonces ella me marcó, pandita, y me comentó lo siguiente. Me dijo, pues es que yo quiero saber de ti, pues no sé ahorita ni dónde estés. Digo, pues yo también quiero comentarle algunas cosas, pero yo bien serio, ¿no? Quiero comentar algunas cosas, necesito que por favor me conteste, estoy trabajando, pero en cuanto me desocupe, entonces usted me contesta. Hace como una hora que ella me marcó y se oía así como que un poquito, ¿cómo te digo? Yo la conozco y sé que ella no estaba bien, porque yo le dije, ¿sabe qué? Yo necesito hablar con usted porque nadie me escucha, a mí nadie me pone atención y yo voy a agarrar otros caminos porque para mí es otra solución. No sé por qué lo dije, pero lo dije, pandita.
2: Sí, pues por baboso, pues como que por qué.
1: Qué menso. ¿Y luego?
0: Con el antecedente que tengo, de que le he hecho a la escupida anteriormente, pues ella se preocupó y ahorita no es como sacada de onda. ¿Qué pasó? Que le dijera ya. Digo, usted espéreme, yo ahorita yo estoy trabajando, pero cuando me desocupe, ya yo le marco. Entonces la broma es decirle, o más bien ya me vas a escuchar, para que le tengo que decir, pero una idea así simple es decirle que yo estoy en desacuerdo porque corrió a Lucero, que yo voy a hacer mi vida con él, con ella, pese a lo que ella o los demás piensen, y en verdad que si ella se va a poner a estorbar en mi relación con Lucero, que realmente que mejor me deje de hablar porque yo no quiero tener problemas con Lucero.
1: Ok, y entonces prácticamente la broma se trata de que ya estás teniendo una relación de pareja con Lucero. Lucero participa porque al principio de esta plática me dijiste va llegando para la broma. ¿Ella participa o qué onda?
0: Sí, ella realmente no sabía cómo tal era la broma, pero él ya me está escuchando ahorita y tal vez pues en su oportunidad ella pueda participar, pandita. Según se vaya dando. Hay una cosa muy importante que quisiera comentar. Mi mamá y Lucero son vecinas, pandita. Mi mamá me recomendó a la hermana de ella para hacer mi aseo. La hermana de ella me hizo el aseo una sola vez, pero por sus pequeños ya no pudo. Entonces, pues ahí entró Lucero. Entonces, okay. Yo te lo digo porque yo conozco a mi mamá, cómo es explosiva, yo sé cómo es la cerrada, de dramática, pandita. Yo amo a mi mamá, okay. Pero sí, te doy esas como que referencias.
3: No, pues ya estoy entendiendo cómo esto se está empezando a amalgamar acá bien chido, carnal. Oye, el Lucero, platícame un poquito de Lucero. Ella es separada, tiene hijos, ¿no? ¿Qué onda?
0: Sí, Lucero es mamá soltera y tiene 2 pequeños. Ella, te comento, es de Pénjamo. Entonces ella es... Yo soy chaparrito, pandita, de 1.50. Lucero...
1: ¡No manches! ¿Eres de 1.50?
0: Sí, me dicen de 3 tostones.
1: No manches, está rechaparro.
0: Pero, sí. Pero pues ya, como uso botas de vaquero, pues subo 1.53.
1: Ok. Oye, ¿y Lucero es más alta que tú?
0: Claro, ella mide 1.97. ¿Qué no te rías, panda?
1: No, no, espérate, yo no creo que, digo, una mujer de 1.97 creo que no es muy común.
0: Ay, papita, no digas eso, que se va a poner aquí.
1: No, yo creo que a lo mejor 1.70 sí te puedo creer que sea una mujer alta. Bueno, cualquier cosa no, al lado tuyo es alto, ¿no? Pero
0: 1.75, no, no falta, 1.75,
1: mide. Ah, bueno, 1.75 ya. Ya sí, se puede entender una mujer alta, 1.97, estás todo tan imapendejo. ¿Ya viste cómo el alcohol no te dejó nada bueno, papá?
0: Sí, papita, no, la verdad que sí. No, es que realmente yo la volteé a ver y pues sí, la veo grande.
1: Pues no, cómo no, pues todo, yo creo que hasta el lavabo lo ves grande, estás bien chaparro.
0: Oye,
1: ¿no te gustaría, pensando, y bueno, por eso es que pregunto siempre los antecedentes para ver qué propuesta les puedo dar? ¿Vives lejos de donde vive tu mamá?
0: Sí, pandita, ya como 40 minutos.
1: Bueno, entonces, ¿por qué no hacemos que Lucero empiece la broma saludándola y diciéndole, oiga, pues su hijo quiere hablar con usted y quiero decirle que a partir de hoy voy a empezar a vivir con él porque... que le embarazaste y vas a ser papá, güey.
0: Sí, pandita, yo creo que sí, ¿sabes por qué te digo? Porque mi mamá está bien preocupada del tema de mis hijos y me dice, no, no, haz las cosas bien, haz esto, el otro, pero no es de que quiera. De primero cuando me dejó, pandita, me abandonaron, porque es una realidad eso, ella me decía, no, rehace tu vida, tú no échale ganas, tú demuéstrale tu vida y todo. Pero cuando vio que realmente yo salí de esto y entonces empecé a tener amistades, en este caso pues a Lucero, pues entonces no, con todas menos con ella. Con todas.
1: Oye, ¿y ves a tus hijos, hablando de tus hijos ya que los topaste?
0: Sí, pandita, por videollamada les estoy aportando ahí a mis posibilidades económicamente. Y yo fui a mirarlo hace como 2 meses, pero pues ya sabes, ¿no? Bueno, no sabes, te comento. La miré ahí con su galán y todo, y en vez de ayudarme, pues como que me dio un poquito más para abajo, pero pues eso me hizo dar cuenta que pues ya tengo que seguir, no solo, no digo que solo, sino que ya por cuestión del destino de la vida, como tú lo quieras mirar, pues seguir echándole ya ganas por mí.
1: Bueno, pues entonces vámonos a la broma. Pues, ¿qué te parece? Ya entiendo más o menos cómo es tu situación personal. Entonces, yo creo que en tu participación, como quedamos, Lucero está embarazada, tú te vas a hacer cargo de sus hijos. Y van a ser tus hijos y le pides incluso que ellos sean sus nietos. Porque como la situación está tan mal con María, que no te los deja ver más que por videocámara, y aparte estás tan enano que no puedes verlo, no los alcanzas a ver. Pues que vas a formar esta familia y ahí es donde la rinconas. A ver, mamá, o me apoyas a mi decisión, o de plano, ahí muere. Así como terminé con María, terminamos nuestra relación. ¿Ok?
0: Listo.
1: Órale, comunícame, Lucero. Ella va a empezar la bromita. ¡Échamela! Lucerito, ¿cómo estás?
4: Bien buena, ¿y usted?
1: Yo como Santo Eduviges. Panzón por donde te fijes, chancluda. ¿Cómo estás, Lucerillo?
4: Bien.
1: Oye, por lo que entiendo, eres una buena amiga de Efraín, ¿no? O sea, hay buena vibra, hay buena relación, ¿o no?
4: Sí.
1: ¿Y te gusta o no te gusta?
4: Sí.
1: ¿Sí te gusta?
4: Sí.
1: ¿Neta, aunque esté tan enano?
4: Ay, sí.
1: Imagínate, te bullearían en Toluca, o sea, dirían, ay, mira, ese niño va al lado de su mamá. ¿No te daría pechito?
4: No.
1: Imagínate, cuando tengan un encuentro, estaría cañón, ¿no? Pues no. Pero bueno, vámonos a la bromita, así muy normalita. Señora, ¿cómo está? Habla Lucero. Oiga, pues es que estoy platicando con Efraín. Sé que él ya platicó hace rato con usted, pero estamos aquí en un problema. Lo que pasa es que tú le vas a dar la noticia, estoy embarazada. Llevo 9 semanas de embarazo y pues Efraín quiere platicar con usted y se lo pasas, ¿ok?
4: Sí.
1: Pues vamos a pegarle, señores, en directo desde el Panda Go Center, las bromas en el Panda Show.
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1: Listo, te voy a pedir que hables fuertecito, Lucero. Quítatelo de pénjamo y esta participación pequeña, hazla con actitud.
4: Bueno.
9: Bueno, buenas noches.
4: Sí, buenas noches, dígame.
9: Habla, bueno. Lucero. Habla Lucero.
4: ¿Quién Lucero?
9: La novia de Efraín.
4: Ajá, ¿quién es Lucero?
9: Le voy a pasar a Efraín.
0: Bueno, ma, buenas noches.
4: ¿Qué pasó, flaco?
0: Madre, pues, ¿cómo le digo? Ya hablé, hace un rato hablé con usted. Primero que nada, pues, quisiera saber cómo está, ¿no? Y, pues, comentarle nada más lo siguiente, que pues yo quiero rehacer mi vida, ma. Realmente, pues, para
4: a
0: mí
4: ver,
0: es...
4: A ver, Efra, una pregunta. ¿Quién sí, es Lucero? Te es estoy hablando bien, o sea, no, ni siquiera estoy gritando ni nada. ¿Es la chica esta la que yo me imagino?
0: Pues no sé usted a quién se imagine, también no me vaya aquí a comprometer. Creo que no tienen el gusto de conocerse. Realmente, pues yo la vi porque yo le dije que pues yo tenía pues algunos problemas cuales yo le quería compartir, ya que usted no tenemos una tan buena relación usted y yo por lo pasado, pero pues realmente pues yo la aprecio, la amo a usted como mi señora madre, pero pues también ya yo quiero rehacer mi vida y lo quiero hacer con esta hermosa
4: a
0: mujer.
4: Ver, Efraín, y si en realidad dices tú que ya vas a rehacer tu vida, o sea, eso ya es muy independiente.
0: Y bueno, sí, la verdad, sí, Lucero es la persona que usted se imagina. Es Lucero, la muchacha de Pénjamo.
4: ¿De dónde?
0: Es la muchacha de Pénjamo. Lucero, su hermana, la vecina de usted. Entonces, mire, yo sé que usted al momento usted me decía, rehace tu vida, haz tu vida, usted me comentaba las cosas, pues si ya no se pudo, realmente, pues a mí también me tomó de sorpresa, pero realmente para el amor pues no se manda, creo que usted me puede entender en eso. Y pues la verdad yo le hablé porque realmente quisiera que usted aceptara mi relación. Igual yo como usted, como mi madre, yo solamente le estoy como que avisando, realmente no me lo tome a mal, no le estoy pidiendo permiso si usted me autoriza o no me autoriza esta relación con ella.
4: Ajá.
0: Y pues ella, le voy a ser bien sincero, ella en este momento ya está embarazada y entonces ella tiene 9 semanas de embarazo. Usted ya sabe que ella tiene pues sus dos hermosos niños.
4: A ver, Efraín, sí. haz ahí hincapié tantito. Okay, mira, ahorita tú sabes, ya mis hijos están durmiendo, tus hermanos ya están durmiendo, Rafael, tú sabes que él ahorita no está, se va a trabajar.
0: Sí.
4: A ver, Efraín.
0: Pero yo quisiera que no me vaya a cuidar, yo quisiera que vamos a entablar una comunicación, no la tenemos bien, y entonces pues yo ya como le hablé, ahorita voy saliendo del trabajo ahorita, y pues quisiera que no me colgara, que no se saque de onda. Tal vez vamos a molestarnos un poquito en cuestión de plática el día de hoy, pero no sé, entonces ustedes díganme lo que me tengan que decir, yo le escucho, estoy para escucharla.
4: Okay, a ver, Efraín, haz ahí hincapié. Digo, yo no me voy a meter en tu vida. Nada más a mí respóndeme algo, y respóndemelo así sincero. En primera, yo no sé por qué me hablas por teléfono cuando te conoces la casa.
10: ¡Oh, Dios!
4: Dices que me aprecias, dices que quieres platicar conmigo, ¿y por qué no veniste? Mira, Efraín, no me meto en tu vida. Nada más respóndeme esto y no te vuelvo a preguntar. ¿Qué pasó con mis niños? Nada más respóndeme esto.
0: Ah, bueno, sí, está bien. Yo sé que...
4: O sea, yo como te dije, a ver, yo te dije bien claro la vez pasada. Perfecto. A Mari la vas a perder, ya la perdiste, y punto. Está bien. No se comprendieron. Nunca tú te has prestado a platicar conmigo. Y tú lo sabes. Nunca te has prestado a platicar conmigo.
0: Sí, siempre no, estés tranquila. Yo le voy a decir algunas cosas y ya me escucha. Vamos intercalando, que es muy importante. Mire, yo pude ir a ver a su casa, pero pues Lucero me dice que usted la malvé en la calle. Bueno, no la malvé, sino usted
4: Yo esa muchacha la paso. Y ni siquiera, así te digo, ni siquiera le he dicho nada.
0: No, nada, yo no digo que le haya dicho algo, yo no estoy diciendo eso.
4: Entonces,
0: estoy diciendo que ella siente que su mirada de usted pues es un poquito negativa hacia su persona. Segundo punto,
4: no hemos
0: tenido una buena relación, usted sabe por qué, ¿no? Y yo no la culpo, usted igual rehizo su vida, ¿cómo si otra vez hizo su vida? Yo tenía 5 años, me dejó a cargo de mi abuelita, está perfecto.
4: A ver, ya ves por qué te estoy, tú mismo lo has dicho, no llevas una buena relación conmigo, ¿por qué? Porque yo nunca te dejé, Efraín. Mi madre y Marta se interpusieron en que yo te trajera, porque si tú estuvieras conmigo, Efraín, este fuera otro cantar. Y así te lo digo, hijo.
7: ¡Ay!
4: ¿Eh?
0: Listo, bueno, sí.
4: Uh-huh. Yo iba por ti. ¿Qué decía Marta? Es que ya no es tu hijo, es que ya es mío. Es que no, es que contigo va a sufrir. Tú te dejaste llevar por los regalos caros que Marta y mi madre te daban. Y acéptalo.
0: Usted a lo mejor me está mirando de su manera, pero yo de manera, pues yo siempre sentí como que usted me abandonó, o sea, no me quiso.
4: No, y no, si para eso me hablaste.
0: No, a ver, yo le dije que no me vaya a colgar, es muy importante platicar, no quiero que me vaya a colgar porque no hemos tenido una buena relación y no quiero que termine mal. Entonces,
4: por eso te estoy diciendo, o sea, yo, fíjate, tú ya sacaste otras cosas cuando yo te pregunté, ¿qué onda con mis niños? Nada más eso te pregunté.
0: Ah, y al tema de los niños, usted no se preocupe de ellos, yo le estoy aportando a mis posibilidades. Mientras ellos estuvieron acá, usted sabe que no les faltó nada. Usted sabe que yo a mis posibilidades les di todo a mis hijos, hasta a la mamá de ellos. A mí no me pueden reprochar nada, en verdad, y discúlpenme, pero usted vio cómo yo los traía bien acá. Y antes que yo eran ellos. No sé usted por qué me puede decir eso. Yo no me voy a hacer responsable, como le digo yo, más de lo que yo debo de ser. Yo estoy aportando semanalmente que ella los envuelva con otras cosas, las mentiras. Yo le enseñé las fotos, los videos cuando llegué allá, grabé a mis hijos cómo estaban. También le enseñé las llamadas, cómo ella me insulta a mí, la insulta a usted, pero ni así usted se pone de parte mía, porque usted ama a los niños y le tiene un respeto y un cariño a ella. Pero a mí no me ha dado mi lugar como su hijo. Discúlpeme, pero no me ha dado. Y yo, para no pelear, pues no he ido a su casa.
4: Por eso te digo, a ver, ¿para eso me hablaste?
0: No. Yo, y no se ponga así sentimental, porque créame que aquí el que está un poquito más afectado soy yo. Usted no vio los días que yo me la pasé solo, llorándole, esperándole, amando a mis hijos. Usted no miró eso, usted no miró los días que yo me amanecí en el alcohol, tontamente, pensando que se me iba a olvidar, pero al otro día era...
4: A ver,
0: dice, ahora me toca a mí porque usted me está poniendo sentimental y me habló de muchas cosas. Mi coraje es de ese día que usted mata a Corea una Lucero.
7: Ay.
0: Ese es mi... Porque usted me había dicho, rehace tu vida, haz tu vida. Y justo cuando yo estaba platicando con Lucero, entendiéndonos, que no estábamos, digo yo, yéndonos por otro camino, ustedes llegaron, vean Marta cómo nos trató, a mí también. Yo por eso yo me salí de la casa allá, y no por otra cosa, para yo rehacer mi vida. Créame que estoy contento, estoy tranquilo acá donde vivo, también en la casa de ustedes, ya que guste. Yo, usted sabe que me dedico al trabajo, siempre me ha conocido, siempre he trabajado domingo a domingo, me encanta la panadería, es mi motivo ese por el cual sigo adelante. Yo a mis hijos los voy a tener más adelante acá conmigo, estoy seguro, porque trabajo, mami, y ellos saben, ella sabe de antemano.
4: A ver, Efraín, ¿cómo tuviste dinero para irte cuando yo realmente te pedí apoyo para ir a Guadalajara, Efraín?
0: No, es que es de más.
4: ¿Ya viste cómo me jugaste?
0: Usted escuchó la llamada que dijo que si usted iba, así le iba a ir. Usted escuchó la llamada, o sea, no nos hagamos mal. Usted no sabe qué tanta basura dijo en su coraje, porque ella no sabe que el apoyo siempre usted se lo brindó a ella. Por coraje uno dice muchas cosas que uno a veces se va a arrepentir. Creo que usted es mejor que yo y que todo el mundo lo sabe, ma. Entonces, créame que yo le estoy hablando, yo siempre le he hablado así con respeto a usted, hay veces que nos alteramos y allá a veces ni nos hablamos, pero este no es el momento. No le estoy reprochando que me abandonó, no le estoy reprochando que le apoya más a ella que a ella, ese no es el tema es que Lucero está esperando un hijo mío, yo amo a Lucero, y si usted se va a interponer en mi relación con ella, en verdad lo siento mucho, lo siento en verdad mucho, pero así como perdí a mis hijos y como perdí, como usted dice que perdí según a ella, realmente no fue así, ella me perdió a mí. Entonces yo voy a hacer lo mismo con usted, mami, discúlpeme.
4: A ver,
0: yo
4: te amo con todo mi corazón. ¿Para eso fue tu llamada, Efraín?
0: Para avisarle que viene un nieto más a usted.
4: No, hombre.
0: Que la
4: pase.
7: ¡Oh, Dios!
0: Porque
4: te lo voy a a
0: los hijos de Lucero, yo los amo más. Yo amo a los hijos de Lucero.
4: Te lo voy a plantear así fácil. Y déjame hablar.
0: Listo, sí, yo
4: te lo voy a plantear fácil. De ti solamente tuve 3 nietos, ¿sale? ¿Eh? Y me quitaste lo que más quería. Lo que más quería me quitaste, Efraín. Pero sale, no hay dos. ¿Eh? Y nunca digas que te abandoné. Porque siempre en las buenas y en las malas estuve contigo, hijo. Pero eso sí que te quede bien claro. De ti solamente tuve mis 3 hermosos.
0: Hombre, ya no me hagas sentir mal.
4: Ya
0: no,
4: te
0: aquí
4: dije.
0: Yo estoy ahorita solo, yo no sé.
4: De ti solamente tuve mis 3 hermosos hijos. Te olvidaste de ellos. Pues sale, con eso fue la llamada.
0: Órale, defienda a la que me engañó, defienda a la que me engañó, pero a la que me ama no la defienden. O sea, póngase en su lugar. Todos tenemos derecho a rehacer nuestra vida. Ahora, Lucero fue primero una amiga, hoy se está robando mi corazón. ¿Qué de malo tiene que me esté muriendo yo por una mujer? Dígame, ¿qué de raro tiene?
4: No, Efraín, en serio que no, hijo. Y así te lo digo, me quitaste lo que más quería yo. Pero sale,
0: no,
4: pues,
0: yo no se lo quité, esa, no los quitaron.
4: A ver, Efraín,
0: no,
4: échale ganas. A ver, si esa mujer ya está embarazada de ti, échale ganas, Dios que te bendiga. Y que te quede una cosa bien clara.
0: Me dijeron que yo le estamos planeando poner a Ana Juana como usted. Ana con la abuelita,
4: no,
0: de
4: hombre,
0: ella.
4: ¿Qué pasa?
0: Ana con su abuelita que está a 3 metros bajo tierra. Y le voy a decir por qué. Porque ella trabaja en el metro de la Ciudad de México. Y Juana por usted. Juana por
4: no,
0: usted.
4: No, Efraín. No, hombre. Y todavía es con eso. Juana le hubieras puesto a mi Betsaida.
0: No, porque Betsaidita es Betsaidita. Ella un día va a estar con nosotros nuevamente.
4: No, la vida
0: es larga.
4: Ahorita, la vida es larga. Se
0: por
4: esto, porque
0: Juana,
4: tú ya lo dijiste.
0: Y le íbamos a poner a Agustina, pero como mi abuelita, pero no se lo merece. Mi abuelita también me dio la espalda, pero no es tema eso. El tema es que ella está embarazada de mí, trae una semillita ahí mía en su vientre, y entonces pues le vamos a echar ganas, a pesar de que me hagan burlas, que ella está más alta que yo, que me digan lo que me digan, que donde quiera que me vean se burlen de mí. Más, pues si mi papá era más alto que usted, que no, ahora sí que yo digo en paz descanse, porque hasta donde yo investigué, de que él me abandonó cuando estaba pequeño, él ya falleció. ¿Usted supo que ella falleció? Él ya falleció.
4: No,
0: ¿sabe
4: pues
0: qué?
4: Eso a mí ya no me interesa. Yo te dije la vez pasada, si tú piensas así que vas a llevar bien tu vida, adelante.
0: Yo no quisiera que me dijera, ¿me va a apoyar con la relación con Lucero? Porque ella me quiere llevar para Pénjamo. Estamos a unas horas de terminar una situación. No solamente ya no va a ver a los niños, sino a mí ya no me van a ver. Porque allá donde voy a ir, pues no hay teléfono público, no hay internet. Nada más hay la tienda de los
4: niños. Por eso te estoy diciendo, mira, si para eso fue tu llamada, Efraín, esto es sumamente grandecito. Tú sabes lo que haces.
0: Dígame, ¿somos una familia o vivimos alejados? Pero usted determine y no se ponga mal. Mi motivo de llamar es para llegar a un acuerdo. O sea, yo no me voy a hacer irresponsable de los niños, pero tampoco quiero olvidarme de usted. Pero usted me está obligando a hacer eso. La sociedad de aquí ya me cataloga que yo soy el malo cuando toda mi vida me la pasé trabajando. Yo no tengo la culpa en haber dado la libertad y que ella, cada que iba para Guadalajara, veía al fulano ese. Que realmente ni me interesa, porque yo me veo al espejo y yo estoy más
4: perfecto.
0: Bueno.
4: Perfecto, dices tú, a ver, dices tú que yo saco mucho la cara por ella. Mari no era así, que tú le hiciste abrir los ojos fue otra cosa, pero Mari no era así, y de antemano tú lo sabes. Cuando ella llegó, no era así, ¿eh? Tú
0: bueno, a mí ya no me saque tema de ella porque no me interesa, a mí nomás quiero saber, ¿me va a apoyar con mi jirafita Lucero o no me va a apoyar con mi jirafita? Porque realmente es como yo le digo de cariño, jirafita, ella me dice el 1.50, 3 colchones, para mí es
4: pues
0: lo
4: sí,
0: mismo.
4: Ojalá y siempre te valores.
0: No, pues es que es lo que yo busco, que alguien me valore. Yo,
4: por eso, por eso te estoy diciendo, ojalá y sea buena mujer y te valore. Mira, mira, Efraín, para no entrar en detalles, tú eres feliz a tu modo, síguele como vas.
0: Pero pues
4: si yo... A ver, tú dices, es que no me vas a apoyar en esta relación. O sea, Efraín, ya no tienes 17. Eso déjalo para morir.
0: O usted no me quiere, como mis hermanos son altotes... Yo soy chaparro, por eso a mí no me quiere, ¿o cómo? A ellos sí los apoyo y a mí no.
4: Por eso te estoy diciendo, no digas que te abandoné. Tú de semana sabes que Marta y mi mamá te compraron con regalos, cosas chaparro, que Rafael nunca te pudo dar.
0: Por trabajador no me quiere. O sea, ese es su problema de usted.
4: Precisamente no. Por eso, porque si fueras trabajador, Efraín, mira, yo ahorita yo ya no tengo que comunicarme con esta mujer. Yo la verdad, yo cambié de número, me robaron mi celular. Tu hermano Rafa hace 8 días vendí unas cosas que tenía y me dice, mami, te voy a volver a comprar celular. Le digo, bueno. Dice, aunque sea un usado, te voy a comprar para que tú no te quedes sin celular. Ya el Rafa ya me compró mi celular. Ahorita hace rato vino esta persona porque todavía le debe 200 de mi celular. Y le dice, te aguanta.
0: Ya, ahorita usted sabe que yo con el apoyo siempre lo va a tener de mi parte. Usted, por algo pasan las cosas, acuérdese. Usted me recomendó a la hermana de Lucero para que me hiciera mi quehacer. Ella fue, hizo mi quehacer, todo bien.
4: Yo te recomendé a su hermana, mas yo nunca te dije, mira, ella tiene una hermana. Yo ni sabía si esa tipa existía.
0: Yo no le pido que la quiera, solamente que le dé lugar de nuera que se merece.
7: ¡Oh, Dios! Hombre,
4: a ver, Efraín, tuve 3 nietos. A Mari la quise
0: usted,
4: como
0: ¿cómo
4: hija?
0: ¿Me prefiere ver? A ver, ya nada más.
4: A ver,
0: usted,
4: por eso te estoy diciendo.
0: ¿Me prefiere ver?
4: ¿Para eso me hablaste?
0: No, le hablé porque quería saber cómo estaba, pero ya se llegó la situación y le quise comentar.
4: A ver, Efraín, ¿hablas como si vivieras lejos? ¿Hablas como si vivieras no sé hasta dónde? Yo no sé a dónde te fuiste a vivir, pero estás aquí adentro del cerrillo. Oye, ¿no puedes venir a la casa?
0: Estoy adentro,
4: a ver,
0: ¿verdad?
4: ¿Qué quieres? Bueno, y yo me voy a preguntar a dónde vives para que yo te vaya a ver.
0: No, ahí va. Yo ahorita estoy a unas horas de Inma Pénjamo. Y ya yéndome yo y a mí, usted ya no van a saber nada de mí. Yo nomás quiero que usted me diga, ¿usted me quiere ver cómo? ¿Me quiere ver así como le estoy hablando, contento, queriendo rehacer mi vida? ¿O perdido en algún vicio, en otro camino? Usted me conoce y sabe mi procedimiento. ¿Me va a apoyar o no me va a apoyar?
4: A ver, mira, en el apoyar ya te dije, ya no estás chiquitito. Si tú piensas que...
0: ¿Cómo no voy a estar chiquito si me
4: tengo 50? A ver, ¿me dejas hablar? Porque yo te dejé hablar.
0: A ver,
4: si tú piensas... Si tú piensas que es tu felicidad, yo no sé qué es lo que piensa esa muchacha, esa señora, adelante. O sea, yo no me voy a meter en tu relación. Te dije desde la vez pasada, te lo dije y lo sostengo. Cuando te dije...
0: Lo que quiero es que me acepte con
4: mi curapita. A ver, déjame hablar. Yo te dije bien claro esto. Mira, Efraín, haz tu vida, hijo. Total, ya la perdiste, ni modo.
0: Pero no, yo no la perdí.
4: A ver, déjame hablar. Yo te dije, mira, si yo la perdí a Mari, perfecto, no se comprendieron, pues ni modo. No eres el primero ni el último, ¿no te lo dije? La gente va a hablar, que la gente le valga.
0: Pues exactamente, lo que yo quiero que tú entiendas. Dígame. A ver, déjame hablar.
4: Yo te dije, haz tu vida. Ahora, ¿me hablas solo para decirme que esta señora ya está embarazada? ¡Perfecto! ¡Qué es tu felicidad! ¡Síguele! ¡Síguele! O sea, yo no me estoy interponiendo. Yo malo fuera que ahorita yo te estuviera diciendo, ¡oye, ¿por qué? Con esa, con otra. A ver, si yo no la conozco, no la voy a juzgar. A mí lo que me interesa es que tú y tus hermanos sean felices. Lo único, el único coraje y el único resentimiento y el único
0: dolor
4: que yo
0: sí, mire, vamos a tranquilizarnos.
4: Son mis niños, Efraín.
0: Sí, está bien, y también son míos. Y mire, yo le compuse una canción a Lucero, no me vaya a colgar. Y yo le compuse esta canción.
4: No, Efraín, no.
0: Escúcheme tantito, no me vaya a colgar.
4: No,
0: no quiero mi felicidad, mi ama. Yo quiero su felicidad.
4: Yo te estoy diciendo que sí.
0: Ahí va, bueno, entonces escuchen nada más lo que le compuse a Lucero. Porque gracias, esa es para la fulana esa, ¿eh? Porque gracias a ti, mi amor, mi serpiente con tacón, he podido encontrar al amor de mi vida. Ella me levantó, me mostró un nuevo sol, le dicen la jirafa y a mí me dicen la hormiga. Entonces, ya sabe que yo compongo canciones, también le he compuesto pues unas piezas de rap. Mi jirafita, la quiero como si fuera mi hijita, la quiero. Me sacó una sonrisita, aunque yo esté chaparro, parecido a una hormiguita, no me importa. Y estoy hablando aquí con mi mamita. Entonces, yo me estoy enamorado así. O sea, es mi si no fuera mi felicidad, creo que yo saco tanta cosa de mi cabeza. Ella es mi felicidad, me comprende. Bueno, qué día fuimos así a salir así como amigos y me trajo de caballito una cuadra. Entonces, créame, entonces mi felicidad, entiéndame tantito, por favor. Mire, yo nada más quiero que usted le diga, igual que yo, mi jirafita, su nora la jirafita, en verdad es un amor esta muchacha. Si usted no la va a querer, si usted no la va a aceptar, prefiero acabar la relación con usted como la terminé con aquella, porque es mi felicidad.
4: Perfecto. A ver, yo te dije, y te lo vuelvo a repetir ahorita, que quiero la felicidad para mis tres hijos. Perfecto. Si tú crees que es tu felicidad, adelante, sí, échale ganas.
0: No, pero pues sí, es lo que le voy a echar ganas.
4: A ver,
0: discúlpeme, ahí va algo que a lo mejor... Yo no he ido allá con mamá Tuna, con mi abuelita, porque lo siguiente. Yo mi felicidad es... Pues, no sé si usted me vio, siempre estuve bien portado. Ahorita, hace días me pinté mi cabello de color... Y después de no me gusté, me lo pinté de otro, queriendo ser alguien diferente. No sé si usted se acuerda de eso. Ahorita yo estoy a punto, el día de mañana voy a hacerme un tatuaje de una araña en mi frente. Y entonces con mi barba, pues va a tapar bien. Yo no sé, si usted no, ahorita no me acepta con mi jirafita, no sé si usted me acepte con un tatuaje en mi frente. O sea, no sé si yo voy a hacer la vergüenza de usted. Quisiera que usted me dijera... Mande.
4: Pues allá tú, porque lo bueno conoces.
0: Sí, yo conozco lo bueno y sé que lo bueno es la felicidad. Hay veces que uno, aunque se quiera, yo me aporté bien y de nada sirvió, pero ahorita quiero ser como yo soy.
4: Pues entonces, a ver, si esa mujer te quiere, ¿qué le gusta verte así como dices? Que sea tu felicidad, no tu perdición, no seas tonto.
0: Mamá, acuérdese, ella cree que alguien va a amar a alguien chaparro, mami. Yo sé que la...
4: Por eso te estoy diciendo, tampoco no te bajes de autoestima, aunque sea una pinche mugrosa, te ha de querer. ¿Quieres que te hable yo fuerte, fuerte? Te voy a hablar.
0: ¿Pero una, crees que alguien me va a querer a mí?
4: Aunque sea una mugrosa, te va a querer, pero pues tampoco no es como para que te tatúes. Te digo, si esa persona quiere ser también feliz contigo, vas a estar tú bien, pero si te va a llevar a la perdición, no chingues, ¿eh?
0: Pues sí, ella ahorita pues me ha enseñado muchas cosas. Yo no sabía bailar, sé bailar. Yo tampoco sabía...
4: No. Eso de bailar, olvídate. Nadie te mandó que te casaras, chico. Ahora ve la
0: cosa. Imagínese tanto que ya grabamos un video de la quebradita, así, en
4: no,
0: verdad.
4: No, Efraín, yo estoy hablando bien. Olvídate ahorita de tus esas cosas, que ahorita yo no quiero saber nada de cómo te ha ido ni esto ni lo otro. Simplemente tú me hablaste para decirme que esta persona está embarazada.
0: Fuimos al zoológico y allá toda la gente, ay, qué bonita jirafa. Tú no sabías si
4: pues
0: le decían a ella. Entonces, es mi felicidad, no estoy tomado, ni estoy nada, estoy saliendo de trabajar, muy cansado. Usted sabe que yo trabajo aquí en la panadería y pues ahorita ya voy a...
4: ¿Te hablaste para decirme o para que te quejes?
0: Para que la acepte. Yo siquiera hoy no, mañana le preparamos un pan, porque ella me va a ayudar a hacer pan y se lo llevamos. Le damos usted le dé el gusto bueno, le llevamos ahí un arreglito de pancito.
4: Yo mañana no estoy.
0: Acéptela, por favor.
4: Yo
0: y
4: mañana
0: también
4: temprano,
0: Ana Juana, se va a llamar mi princesa Ana Juana.
4: A ver, te explico. Yo ahorita, mañana temprano voy por mi mamá.

0: Un arreglito de pancito.
1: Yo mañana no estoy.
0: Acéptela, por favor.
1: Yo y mañana también temprano,
0: Ana Juana, se va a llamar mi princesa Ana Juana.
1: A ver, te explico. Yo ahorita, mañana temprano voy por mi mandado, llego y nada más estoy un ratito y luego me salgo con Luz a recoger la tanda y no falta con quién me quede yo en la calle. No, yo ya no entro aquí. Me salgo como a la una y tus hermanos te lo dicen, me salgo como a la una.
0: Y le voy a decir la verdad, ahorita que Lucero se fue y ahorita Lucero esté bien. Yo la verdad estoy a punto de ser gay. Así se lo digo porque nadie me quería. Y platiqué con un muchacho, nos estábamos ahí, estábamos platicando y que esto, que el otro. Y, o sea, ¿usted qué preferiría? ¿Que yo fuera gay o que sea así hombrecito, varoncito? A mí me dicen el varón, antes del cerrillo, el varón del cerrillo. Ahora me dicen el varón, pero ya soy de otro lado. No le puedo decir porque no quiero revelar mi identidad, dónde es que estoy, porque a lo mejor eso me perjudica. Me perjudica en cuestión de que ustedes menos me van a apoyar. Van a decir, sí, te fuiste para allá, por algo te fuiste para allá. Entonces, yo, el varón, aquí teniendo la panadería, el día que usted guste venir a probarlos, tenemos desde conchas, viñuelos, palanquetas, besos, cacahuates, magdalenas, conchas, los cuernos ya, imagínense. En ocasiones hasta he llorado cuando llegan las señoras y me dicen, joven, ¿hoy tiene cuernos? Y yo digo, vale, gorro, pues otra vez. Digo, sí, ahí hay. Ya bien agüitado. Una vez, otra vez, la señora llega y me dice, joven, ya no tiene orejas. Y le digo, ¡ay! Digo, no seas chismosa, pues aquí las tengo pegadas. O sea, son por cuestiones que hay que ver la vida. Hay que saber verla. Y entonces, te quiero cantar una canción a ustedes. Madrecita, de mi corazón te llevo.
1: A ver, eso en mi mente. Dices tú que ahorita Lucero no está bueno. Ahí te va. Ahorita yo no quiero... No estoy en el momento como para que me la traigas. Te soy sincera. No. Ahorita yo lo que quisiera, tú sabes. Okay, perfecto. Ahorita creo que por el momento déjale así. Es tu felicidad, échale ganas.
0: Pero mi felicidad la quiero compartir con usted. Ya veo que Lucero me ha cambiado. Soy otro, soy alegre. Yo rapeo, ya subo reels o cómo se llaman reels. Allá al Facebook, también en mi TikTok. Entonces son cuestiones que la vida me ha favorecido. O sea, imagínese, yo nunca empecé a encontrarme a Lucero. Usted me recomendó a su hermana me recomendó a ella, y vea.
1: Yo te recomendé a su hermana para que te hiciera el quehacer. Más nunca dije, oye, Efraín tiene una hermana y embárcate allí. Ese ya fue muy tu pinche problema.
0: Pues este problema se ha vuelto mi felicidad, me estoy volviendo
1: por
0: loco.
1: Por eso te digo, mira... Si para eso fue tu llamada, por eso te digo, te apoyo. Yo no quiero lo mejor para ustedes tres. Yo así como te quiero ver a ti feliz, quiero ver feliz a mi Noé, quiero ver feliz a mi Rafa. Ya con el tiempo solamente Dios va
0: a... Y luego, yo la mano le quiero decir, usted quiere más a ellos que a mí. A ellos sí, ellos hicieron lo mismo, a ellos sí les consiente. Pero yo como salí chaparro, pues estoy guapo, estoy así, luego estoy también musculoso. De 1.53... pero bien formadito, mami, en verdad me hizo así con harto amor. Mi jefecito en paz descanse, pues también le metió injundia. Y pues la neta, pues yo estoy bien formadito, a pesar de que mis hermanos tantos cotes, 1.70, 1.80, yo con 1.50 yo tengo, en verdad. O sea, yo le agradezco eso, pero si fueran ellos, ahí lo está apoyando, pero pues como es el chaparro, pues sí.
1: No. Si fueran ellos, Efraín, por eso te estoy diciendo, si tú estuvieras aquí, fuera otro cantar.
0: Nada más quiero que acepte a mi jirafita, me acepte a mí, acepte mi corazón, a la futura Ana Juana, que va a ser su tocaya de usted, y ya fuimos a ver lo del ultrasonido, su corazoncito escucha, pum, pum, pum, pum, pum.
1: Ya te dije, y ni pienses ponerle mi nombre, porque mi nombre lo va a llevar una de mis verdaderas nietas. Y eso te lo hubiera puesto mi Desaida.
0: Entonces yo qué diablos soy.
1: Y ese nombre te lo hubiera puesto mi Desaida.
0: Por eso, a mí me adoptó, porque es una de sus verdaderas nietas. Yo soy adoptado, dígame la verdad. Dígamelo ahorita, que lo quiero escuchar.
1: ¿Cómo vas a ser adoptado, güey?
0: No, a mí nomás, sí, dígame. La verdad es lo que dicen. La verdad, como sí. Pues como yo soy el más chaparro y el más musculoso y el más bonito. Dígame la verdad, ¿soy adoptado?
1: No, güey, como yo estoy, dices tú, como tu jirafa.
0: Con mi jirafa no se meta, que va a tener problemas conmigo.
1: No, estás pero bien mal. Y mañana que se despierten tus hermanos les voy a decir.

0: A mí esos dos monstruitos, a mí no hacen los mandados, porque yo soy el del bigote, el de la concha y el de los cuernos. Oye, feo, pero de los cuernos, pero de pan, ¿eh? No de otra cosa.
1: No, Efraín, no, ya hablando bien. Dame chance, yo no me quiero portar grosera.
0: ¿Qué, Efra? Pero en verdad la amo, la amo, en verdad la amo a mi jerafita.
1: No,
0: yo
1: no,
0: tengo
1: no, tú no amas ni a ti mismo, hijo.
0: Si no me amara yo mismo, ¿cree que yo le iba a seguir echando ganas a vivir? ¿O cómo me quiere ver perdido en el alcohol? ¿O cómo me quiere ver usted para que me haga caso?
1: No, y el día que te vea yo así, créemelo. Ya le pedí el número a Catalina y a Irma. Y el día que yo te vea así, Efraín, olvídate, porque con que Catalina y Irma me digan de dónde son, porque ya me dieron el teléfono, así sea que yo investigue dónde estás, que te vayan a sacar. Me va a costar. A lo mejor Rafael se va a encabronar conmigo, pero yo voy a trabajar, Efraín, con tal de tenerte en ese lugar si no te pones al tiro.
0: Pero ¿cómo me quiere más a tiro? Está ahí perdiendo mi amor, pero aún así la jirafita, aún así yo sé que sería conmigo al hoyo.
1: A ver, si está embarazada, la vez pasada, ¿qué hacía ahí tomando con Mario?
0: Ah, eso yo no sabía. A ver, cuénteme eso. ¿Cuándo fue eso? Yo necesito saber cuándo estaba tomando ella.
1: ¿Cómo hace 15 días?
0: Yo si voy a tener, ¿cómo?
1: ¿Por qué estaba tomando?
0: ¿Y a mí por qué no me avisaron? ¿Qué está pasando? La gente está muy loca.
1: ¿Eh? Ya te dije.
0: Bueno, yo voy a hablar con ella. ¿Hace como cuánto, dice?
1: Tiene como hace 15 días. Que estaba ahí con Mario, tenían una
0: persona. Bueno, ya, porque ya me estoy enojando. Cuando nazca Ana Juana, ¿le va a dar la bendición usted, sí o no? Nos va a acompañar. La queremos, queremos hacer un ritual con ella. Lo que pasa es que ella, esta jirafita, trae otras ondas, es maracuyá, de la tribu de maracuyá. Entonces,
1: estoy hablando bien, Efraín, no te cuelgo.
0: No, pues yo le estoy diciendo lo mismo. Es que a la niña se le tiene que pintar su pelo de rojo para que se haga chinito y no salga tan chaparrita como yo.
1: Pues que crezca rápido, porque cuando traiga yo a mi bestia, a ver si se va a dejar.
0: No, pues yo las amo, las voy a amar igual. Las voy a amar
1: tú
0: igual.
1: No amas a nadie.
0: Pues si amo a la jirafita. Y yo creí que usted me amaba a mí. Y yo creí que yo amaba a usted, pero ahorita me estoy dando cuenta que las cosas son muy distintas y muy diferentes. Porque si fuera el Rafa, ahí sí lo iba a apoyar. Pues claro, como si es su hijo, como dice que sí va a tener sus genes de ustedes, y igual. Pero si fuera Noé, poquito peor, su consentido. Pero pues como soy yo.
1: Ahorita están durmiendo, pero sobre ti, Rafael, está primero mi Noé.
0: Por eso le dije, por su consentido.
1: Está bien.
0: Y yo no digo que no. Yo creo que se lo ha de haber ganado. Así andando de vago en las maquinitas, por eso es su consentido.
1: A ver, con mi bebé ni te metas.
0: Por eso, pues, ¿cómo no va a meter? Si él sí lo va a permitir que haga y deshaga. ¿Y entonces yo qué? Nada más quiero que me conteste una cosa.
1: ¿Estoy adoptado? También para que después mis tres nueras estén bien. Pues ya después les presentarás una jirafa, dices tú.
0: A pesar de todo, me da mucho gusto que se haya prestado a hablar así bien conmigo y no se haya exaltado, no me haya dicho como la otra vez que güey, que pendejo, que maricón. Qué bueno que no me lo dijo hoy, porque pues no sé cómo pude haber reaccionado, pero...
1: Ah,
0: bueno
1: que se lo ganaste a pulso la vez pasada, ¿no? Además tú me conoces, como te dije la vez pasada.
0: Ya espéreme, porque ya estoy conectando ahorita mis chakras. Yo nada más quiero que usted me conteste una pregunta.
1: ¿Ya te la contesté?
0: No, ahí va otra pregunta, pero ponga mucha atención. Quiero que me conteste. ¿Cómo soy el Panda Show? A todos.

0: es que de verdad estoy sorprendido con esta broma. Juanita, buenas noches, ¿cómo estás, chiquilla?
1: Buenas noches.
0: ¿Cómo está la preciosa Juanita?
1: No, en serio, de veras que no.
2: ¡No te metas con mi bebé! ¡No te metas con mi bebé!
3: Ya no le voy a llevar su bizcocho, ya no le voy a llevar sus conchas.
0: Oiga, Juanita, este Efraín, si es adoptado o no, porque yo ya me hice bolas.
1: Ay, ¿quién sabe?
0: Digo, porque no, tan chaparrito y aparte creo o siento que... ¿Usted prefiere a sus otros hijos? ¿O cómo está el negocio?
1: No, no, no, los tres son iguales, los tres.
3: No, yo lo digo, Juanita.
0: ¿Y este por qué le salió tan chaparro? ¿Qué, no tomó ácido fólico o qué tranza?
1: Creo que fue su papá el medio metro.
0: A ver, señora, pues, está en las bromitas del Panda Show, Juanita, de verdad.
1: No se vale, de veras.
0: Yo aprendo en cada broma, después de una situación tan complicada, tan álgida, creo que hay situaciones familiares, mi descomplejos. Llegó en un punto en el cual hubo revelaciones fuertes, pero lo bueno es que el buen Efraín empezó a disfrutar, empezó a cambiar, a bajarle el agua, y le dijo, oye, ¿de dónde sacaste esa canción, Efraín? Ya está compositora, la jirafa y la hormiguita, y no,
3: hombre. Juanita,
0: ¿qué onda?
3: Invítame a tus bromas, carnal.
0: Oye, me encantaría que fueras conductor del Panda Show, pero estás tan chaparro que ni el micrófono vas a alcanzar. ¿Cómo fregados? ¿No sí?
3: Oye, Pandita.
0: Mande.
3: Quiero mandar unos saludos, Pandita. Dame chance.
0: Órale, va, viene. Échate los saluditos.
3: Dale, un saludito para Arturo, para Arturito. También un saludito para mi jirafita, Lucherito. También para mis pequeños, que algún día escuchen. Para un día que escuchen también mi broma, mis pequeños. Neftalí, Betsaida y Mateo Sebastián. Y un saludo para tu mamá, Panda.
0: No, aquí te está escuchando y quedó sorprendida de todo lo que escuchó. Bueno, Juanita, primero, la relación entre Lucero y Efraín no es verdad. Al contrario.
1: No, eso espero que no.
0: Bueno, o al menos eso creemos, ¿verdad?
3: Ese también, como soy el Panda Show.
0: Participó al principio, pero creo que la jirafita, como es de Pénjamo, casi ni habla. No aportó mucho, pero bueno, Juanita, fue una bromita. Efraín, dile por qué la broma a tu mami.
3: Pues la verdad no ha habido una buena relación entre usted y yo. Segundo, porque quiero que entienda que realmente las cosas no es como se la están haciendo saber. Esa persona está manejando mucha influencia que tiene acá. Pero la realidad es que no es como ella está contando o haciéndole saber. La segunda es porque te amo, madre, a pesar de que no entiendo, no me abandonaste. Son cosas que pasan en la vida y te estoy agradecido a ti, tanto como a mi hija. Y pues sí, nomás quería darte una lección de lo que yo he sentido cuando tú me das la espalda. Y lo disfruté. Qué bueno que te hice llorar. Madrecita de mi corazón, pero bueno, hasta casi me meo en el calzón ahorita que estaba oyendo que ya estabas como la llorona. Pero la disfruté y también el Pandita también, qué bueno que deja hacer estas bromas, porque uno se desahoga, uno saca también lo que tiene adentro de su corazoncito.
0: Como lo dices, sí, hiciste una catarsis también tu mamá, Juanita, mucha catarsis en esta bromita, como que si hay algunos problemitas familiares, ¿no?
3: Sí, Juanita, luego hacemos otra broma y otra vez las dejamos.
1: No, ya no te vuelvo a tomar la llamada.
0: Oye, Juanita, ¿y qué le dices a tu hijo? Oye, ¿qué le dices a tu hijo, Juanita, después de todo lo que ha pasado en esta broma?
1: No, pues, híjole, no, es algo duro, ¿no? Porque si usted lo ha dicho, pues, problemitas familiares, pero bueno, todo en esta vida hay solución.
0: ¿Y por qué no lo solucionan? Porque creo que han estado separados, ¿no? Por confusiones, malas influencias, a lo mejor la situación de la mamá de sus nietos, no sé, tantas situaciones ahí que han complicado la relación, ¿no?
1: Sí, exacto, pero no, bueno, no me meto mucho en su vida de él, pero no, siempre lo he dicho que tuve una nuera y no más. Y pues mis hijos ahora sí de él son mi adoración y él lo sabe.
3: No le está escuchando, es horrorosa. Usted ahorita diga lo que tiene que decir.
0: Oiga, Juana, y cuando él decida en algún momento rehacer su vida y enamorarse, o sea que son, ¿nadie va a tener entrada en su familia? Bueno, me queda claro. Me queda claro que la jirafita no. Pero digo,
1: por supuesto que no.
0: ¿Alguna la otra mujer que se gane el corazón de Efraín en algún tiempecito? ¿O tampoco?
1: Sí, pues
4: voy a ser gay, yo se lo dije. Ahora se aguanta, ya voy a ser gay.
0: Le dijiste tantas cosas, hiciste cambios, tantos cambios de matices, que realmente espero que pues esta bromita le sirva a Juanita y Efraín para poderse unir. Pero bueno, pues, en fin, familia, díganme, por favor, en Toluca, ¿cómo se oye el Panda Show?
5: ¡A toda máquina!
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1: Hola, Ana, ¿cómo estás?
2: Bien, muy bien, gracias. ¿Y tú cómo estás?
1: Qué bueno, Anita, yo a toda máquina.
2: Frío.

0: ¿Fue su novia, su ex esposa?
1: Fue su novia durante 7 meses. Okay. Pero ella me decía a mí que vivieron juntos. O sea, ella me contó su versión, ¿sabes? Uh-huh. Armando me dice todo lo contrario. Entonces, ya me cansé.
0: Oye, ¿y qué te comenta Armando? Porque es realmente poco tiempo. ¿Qué te comenta de ella? ¿Por qué está tan insistente en estar fregando en la relación?
1: Pues porque se enamoró ella de él. O sea, realmente fue una relación un poco tóxica. Ella insistía mucho, a lo que sé, y también por ella supe que él la cortó 3 veces. Y ella, te vuelvo a repetir, con mensajes, llamadas, perfiles falsos. O sea, consiguió mi número de teléfono, me marca, wow. Me dice, estoy con él, así de verdad, estando ahí conmigo en la casa, estoy con él, estamos haciendo el amor, tú eres el cero a la izquierda, no te quiere, está contigo porque tú lo apoyas. Pero
0: todo eso te dice la tal Nayeli, y al final no te dice, oye, ¿cómo se oye el Panda Show? Nada de eso.
1: No, desafortunadamente.
0: Oye, ¿eres una mujer de qué edad?
1: Tengo 38 años.
0: Ok, ¿hay hijos entre Armando y tú?
1: No.
0: ¿Él tiene cuántos años?
1: 48.
0: Ah, mira, ya está crecidito. Ok, ¿él tiene hijos de otras relaciones?
1: Sí, tiene unas gemelas de 18 años.
0: Ah, ya también. ¿Viven con ustedes? Uh-huh. O sea que tienes hijastras.
1: De hecho, las niñas están totalmente de acuerdo y son mis cómplices en esta broma.
0: ¡Guau! Wow, o sea que hay muy buena relación.
1: Totalmente, sí.
0: Qué chido. Bueno, la idea es, con estos antecedentes, llamarle y decirle que Armando, Ana.
1: Pues nada, que vamos a terminar la relación, que se quede con Nayeli y pues vemos que sale de la broma, ¿no?
0: ¿Y dónde estás tú ahorita?
1: Estoy en casa de una amiga. De hecho, okay. Me hubiera gustado que mi amiga fuera como mi cómplice, hacerse pasar por Nayeli porque me peleé con él.
0: ¿Esta amiga cómo se llama?
1: Se llama Gaby.
0: ¿Y Gaby y Armando se conocen?
1: Gaby y Armando se conocen, pero no del todo.
0: Ok, pero se me está ocurriendo una idea. Entonces tú estás con Gaby y él está en la casa, pues, de la familia, ¿no? Junto con las gemelas.
1: Está con las niñas.
0: Está. Ok, ¿y esta casita que la rentan, la compraron, es de él, es tuya?
1: No, esta casa principalmente es de él. Él, cuando yo llegué, bueno, cuando lo conocí, él ya vivía en este departamento, bueno, en ese departamento. Y pues los dos compartimos gastos, nos ayudamos. O sea, la verdad es que llevamos una relación muy bonita. La única piedra en el zapato es Nayeli, que no quita el dedo del renglón, ¿sabes?
0: ¿Y eso te mueve? ¿Te inquieta o es de risa?
1: Me enferma, me molesta porque es mi dolor de cabeza.
0: Y él lo sabe.
1: Créeme que él me ha dicho, es que no hay nada, te lo juro, pero sí le respondo los mensajes. Ese es el punto.
0: Ah, detalle importante. ¿Y por qué le responderá los mensajes tú?
1: No lo sé, pero los responde enfrente de mí. Y son mensajes así de, no te quiero, ya déjame en paz, supéralo. Cada quien su vida, pero es muy insistente. Entonces, mi broma es más como para que él sepa que ya me cansé, ¿no?
0: Claro, ¿no? Y así lo vamos a manejar. Oye, ¿y tu instinto canino qué dice sobre la relación entre ellos dos? ¿Que realmente es una mujer tóxica que no lo olvida? ¿O que Armando le da entrada y que de repente se ven? O no sé, ¿qué dice tu instinto canino?
1: Bueno, mi instinto es que Armando no la ha visto. De eso estoy completamente segura.
0: Bueno.
1: Pero en los mensajes, ella pone así, literal, oye, la pasé muy rico contigo anoche, hicimos el amor delicioso, me encanta estar contigo, ya deja Ana, quiero regresar contigo. Y él es así de, ¿qué le pasa a esta tita, no? Y a partir de eso, peleamos, ¿sabes? Porque me queda la duda, porque tú te sales al trabajo, y yo no sé realmente qué onda.
0: Pues mira, creo que la broma está muy sencilla. Fíjate muy bien. A ver, en caso de un conflicto y una separación, ¿tú a dónde te irías? ¿A casa de tus papás? ¿Tú tienes un departamento?
1: Okay. a mi departamento. Sí.
0: Perfecto, entonces creo que es muy sencillo. Le vamos a pedir, salvo tu mejor opinión, que Gaby empiece la broma.
1: ¿Cómo? ¿Que Gaby nada, empiece la broma?
0: Sí, okay. Nada más el enganche, porque es bien importante. O sea, le vamos a pedir que le diga a Armando, oye, habla Gabriela, perdón que te moleste, mira, estoy aquí con Ana, está en una crisis, al parecer recibió un mensaje, pues déjate la comunico porque no sé qué hacer. Ese va a ser el enganche, que va a ser bien importante. ¿Él nos escucha?
1: Ay, él es tu fan número uno.
0: Chispas de chocolate, entonces más a mi favor que Gabriela nos tiene que ayudar. Bueno, claro, si ella quiere hacer el enganche,
1: sí.
0: Por el número y todo. Ya entrando tú, pues mira, tú imagínate que esta tal Nayeli lleva un año hostigándote, que ese es el término correcto, pero ahorita ya te demostró, te mandó fotografías o te mandó algún tipo de testimonio en el cual dijiste, ya. Entonces prácticamente decir, ¿sabes qué, Armando? Yo te quiero, yo te amé, ya estoy, yo te amo, yo estoy hasta el gorro, ya me voy a regresar a mi departamento, no voy a regresar, ya esta no es una vida, por favor despídeme de las niñas, que si después depende cómo vaya amarrando y ya son mayores de edad, así como que te despides de ellas, sería maravilloso. Entonces mira, ¿sabes qué? Ahí nos vemos, yo no tengo por qué estar soportando esta situación, ya me comprobó que realmente si andas con ella, así que sé feliz con Nayeli. Creo que la tenemos bastante sencilla, pero tu actuar, tu planteamiento, la forma en que te comportes con él va a ser importantísima, ¿ok?
1: Ok.
0: ¿Alguna duda que tengas?
1: Solo Gaby va a entrar como mi amiga.
0: Sí, sí, como quien es.
1: Que estoy en una crisis,
0: porque
1: ¿no?
0: él sabe que estás con Gaby, ¿no?
1: No sabe, pero es que me ha estado llamando desde las 7 de la noche que se armó todo el show.
0: Ah, ya, entonces ya tiene un buen rato, ya tiene un radillo.
1: Sí, de hecho me está marque.
0: Bueno, no, eso va a estar padrísimo, porque si no le has contestado y ha pasado un tiempecito, pues sabe de Gabriela, ¿no? Y la considera tu amiga, sabe que es tu amiga.
1: Uh-huh.
0: Ok, pásame a Gaby, pero ya lo sabes, la forma de entrar va a ser bien importante. Recuerda que tu marido no se escucha. Échame a Gaby, viene. Hola, Gaby.
1: Hola.
0: ¿Cómo andas?
1: Muy bien, aquí.
0: Oye, ¿qué opinas tú de Armando?
1: Pues todo bien con él, todo bien.
0: Bueno, yo creo que esa respuesta ya me dijo todo. Mira, te voy a pedir para que podamos poder tener éxito con la broma. Ahorita le comentaba a Ana que te vamos a pedir que nos hagas favor de empezar la broma. ¿Cómo?
1: Okay.
0: Muy sencillo, solamente es el enganche porque necesitamos justificar el número. Entonces, entras tú, Armando, soy Gabriela, amiga de Ana, creo que te debe de ubicar. Y dices, oye, ¿sabes qué? Pues aquí ha estado conmigo, no puedo calmarla. Hace ya un buen rato ha estado recibiendo mensajes de, pues, una mujer. Tú no le digas el nombre de una mujer. Ella está mal, está en crisis. Pues déjate, la comunico para que hables con ella. Eso sería todo, ¿ok?
1: Ok, perfecto.
0: Listo. Vamos a pegarle, señores, en directo desde el Pandaco Center. Las bromas están en este guest.

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4: Bueno.
5: ¿Qué onda? Oye, soy Gaby.
4: ¿Qué pacho?
5: Oye, estoy aquí con Ana, pero... Oye, está muy mal. Alguien está marque y marque y la verdad no la puedo controlar. ¿Qué pasó, güey?
4: ¿No puede controlarse de qué?
5: Pues no sé qué pedo hay con ustedes. Alguien está marque y marque y la neta, pues... Mira, te la voy a pasar, pero necesito que estés relajado porque ella anda bien loca.
4: A ver, güey.
5: Bueno.
4: ¿Qué pasó?
5: ¿Qué pasó contigo, Armando? A ver, necesito que hablemos. Hasta ahorita te... Decidí hablar contigo porque la verdad es que ya estoy hasta la madre, ¿sabes? Nayeli ya me tiene hasta la madre todos los putos días. Es lo mismo contigo y con ella. O sea, ya no puedo más, Armando, ¿sabes? ¿Qué pedo con esa pinche vieja?
4: A ver, pero yo ya te lo dije. Yo con ella yo no tengo ningún pinche trato. Yo no platico, yo nada.
5: Ay, por favor, Armando, ¿no platicas con ella, Armando? O sea, soy tu pendeja. Soy tu... ¿Qué soy, Armando? ¿Para ti qué soy, güey? Porque me queda claro que para los dos soy la pendeja.
6: ¡Oh,
5: y más
6: Dios!
5: Tuya, o sea, vivo contigo, te duermo contigo, hacemos el amor casi todos los putos días. Y me sales con esa pendejada, Armando. La pinche vieja me está marque y marque. Me dijo que te viste ayer con ella. O sea, ¿qué soy tu pendeja, Armando? ¿Qué soy de ti, güey? ¿Qué soy?
4: ¿Pero ayer a qué hora? O sea, ¿ayer a qué pinche momento? Yo era...

0: con esa pinche vieja.
1: A ver, pero yo ya te lo dije, yo con ella yo no tengo ningún pinche trato, yo no platico, yo nada.
0: Ay, por favor, Armando, ¿no platicas con ella, Armando? O sea, soy tu pendeja, soy tu... ¿Qué soy, Armando? ¿Para ti qué soy, güey? Porque me queda claro que para los dos soy la pendeja.
2: ¡Oh,
0: y más
2: Dios!
0: Tuya, o sea, vivo contigo, me duermo contigo, hacemos el amor casi todos los putos días. Y me sale con esa pendejada, Armando. La pinche vieja me está marque y marque. Me dijo que te viste ayer con ella. O sea, ¿qué soy tu pendeja, Armando? ¿Qué soy de ti, güey? ¿Qué soy?
1: Pero ayer, ¿a qué hora? O sea, ayer, ¿a qué pinche momento? Yo, yo no le he visto a ella para nada.
0: Por favor, Armando, me mandó un puto mensaje, me escribió, me mandó fotos de que tú estás con ella.
1: ¿Cuál pinche foto? Ninguna foto tengo yo con ella ni nada. Ya te lo dije, a mí no me interesa esta vieja ya para nada.
0: Por eso, Armando, llevo un año contigo, me manda fotos, todos los putos días te sales al trabajo y yo no sé si efectivamente estás en el pinche trabajo o estás con ella. O sea, ¿qué quieres de la puta vida? Porque me queda claro que a mí no me quieres, Armando.
1: Ay, pues si no fuera a trabajar, entonces no traigo dinero a la casa. Pues voy a trabajar.
0: Por eso, Armando, pero ponte en mi pinche lugar. Ya estoy hasta la madre de que no sé qué pedo con ustedes. Tú me dices que no. Y es todo lo contrario, güey. Porque la pinche vieja me manda mensajes casi todos los días diciéndome que está contigo, que sales del trabajo, que se van a comer juntos. O sea, ya, hoy fue el día de que estoy hasta la madre. Que me quieres a mí, o la quieres a ella, o quieres a las dos pendejas. O sea, ¿qué te pasa, Armando?
1: En ningún momento, yo, a ver, ¿por qué no me agarra y me dice a mí las cosas? O sea, ¿por qué? ¿Por qué nada más es así contra ti?
0: ¿En qué momento, Armando? A ver, Armando. Me mandó un pinche video, me mandó tres videos. Uno donde van caminando, otro donde van entrando al pinche hotel y otro chupándote la literal. Y no me digas que esa riata no es tuya porque yo me la como todos los días. Entonces, ¿qué pedo contigo, Armando?
1: No sé, esas han de haber sido pinches videos del que tenía antes. Ahorita no, son mal.
0: Por eso, Armando. Tú sabes que yo he puesto todo en esta relación. He estado contigo incondicionalmente, te he apoyado. He estado ahí para ti, para que me salgan con esa pendejada, Armando.
1: No, están mal. Ojalá, ya te lo dije, ojalá a mí me lo dijeran de frente y en la cara y todo para decirle sus cosas.
0: Ajá, estoy mal por eso. A ver, yo estoy contigo. Trato de entender la relación. He tratado de estar bien con las niñas, aunque no soy su mamá. He tratado de apoyarlas, de escucharlas, de darles el mejor consejo. Y tú te vas con la nalga, ¿qué es más fácil para ti? O sea, yo soy la pendeja que te plancha, la pendeja que te ayuda en todo, y usted se va bien chingón a cogerse a la puta vieja.
2: ¡Oh, Dios!
0: ¿Qué te pasa, Armando?
1: Estás mal.
0: Ah, nada más estoy mal.
1: Es que estás mal, o sea, yo no entiendo qué es lo que estás ahí sacando, porque estás sacando pinches conclusiones que ni siquiera, a mí ni siquiera me están diciendo, yo no sé nada de ella, y tiene tiempo que yo no platico con ella, y estás viviendo con lo mismo.
0: Ajá.
1: Te sales encabronada, te sales de todo, yo ni siquiera, yo no sé ni qué onda.
0: ¿Y cómo quieres que me salga? ¿Riéndome? ¿Sabes qué es lo que más me duele de esta puta relación? Las niñas, que están acostumbradas a que estemos siempre juntos, a que salgamos. Eso es lo que más me duele. Tú ya no me dueles, ¿sabes? O sea, neta, ya no me dueles porque no vales la pena. De verdad te lo digo.
1: ¿Estás segura de lo que estás diciendo?
0: Totalmente segura, Armando. Totalmente segura. Tú decidiste así la relación. Tú quisiste eso. Bueno, pues, ¿qué te parece si mando a mi hermano? Porque yo no pienso poner un puto pie en esta casa. Voy a mandar a Juan Luis para que vaya por mis cosas y a chingar a su madre los dos.
2: Ay.
0: Quédese con su puta y yo me voy a mi casa a vivir feliz y contenta, porque usted no sabe lo que quiere de la vida. No, no sabe, Armando. No sabe llevar una relación. Contéstale.
1: Es que, ¿qué te puedo decir? O sea, tú ya estás tomando tus muchas decisiones cuando ni siquiera yo hice esta persona, cuando ni siquiera a mí me interesa esta persona.
0: No te interesa, pero cuando se la está parchando, sí le interesa. Cuando la tienes en la cama, te interesa, pero llegas a la casa y viendo en chiles, sírveme la cena, y no has lavado la ropa, porque ¿qué te pasa? No, ya estoy hasta la madre. Ni de embalde tus 48 años, Armando.
1: No te lo he dicho muchas veces. Con cualquier otra persona, menos con él. ¿Sigues aferrada con él? Y ella se sigue metiendo las cosas en la cabeza. Eso es tu base.
0: Por eso, Armando, pero yo no necesito estar aguantando tus pendejadas ni estar aguantando la pendeja de Nayeli. O sea, no. Neta, a ver, ¿qué quieres de la vida, hermano? Dime qué quieres.
1: Pues estoy contigo. ¿Qué chingo quieres? Estoy contigo.

0: estoy contigo, estoy trabajando, estoy echándole ganas y hago algo, pago un pinche alquiler de la casa y todo para que esté bien.
1: Ajá, estás no, conmigo. No, Armando, yo soy toda una pinche mujer que merece respeto, ¿sabes? Y tú no me das. Es el momento en el que le hablas, le
0: cumplen. Yo no le hablo. Pinches
1: perfiles falsos que ya me tienen hasta la madre, porque no tiene ni los huevos la señora de presentarse como lo que es. La puta de Nayeli. No tiene los huevos, Armando.
0: Pero yo no le hablo, yo no la busco. Yo no tengo ninguna comunicación con ella.
1: O sea, ten huevos por lo menos una vez en la pinche vida de decirme
2: sí,
1: sí estoy con ella.
0: ¡Mocos, güey! Que te respete y te diré todo lo que me estás diciendo.
1: Por eso te estoy escuchando. A ver, Armando, llevas un año, vamos a cumplir un año, y en este año no has hecho más que contestarle los putos mensajes a Nayeli.
0: Y yo no le contesto nada.
1: Entonces, ¿quién es, Armando? ¿El Espíritu Santo?
0: No le contesto nada. Yo no tengo ninguna comunicación con esta vieja.
1: Por eso, Armando, ¿crees que no me doy cuenta de las cosas? Que me haga pendejo diferente por estar bien, por llevar la relación tranquila, porque las niñas no me
0: dejan de la escuela. No, ya te dije que no. Ay, por favor, de estar con lo mismo y lo mismo.
1: Por eso, Armando, pero ya me cansé de la situación.
0: Ah, es que no sé qué chingas es lo que quieres entonces. O sea, no estoy diciendo nada. Estás comportándome bien y salen con lo mismo. Pues,
1: ¿comportándote bien? O sea, es que ¿qué es lo que quieres? Neta, ¿qué es lo que quieres? ¿Quieres una amiga más en tu casa? Porque yo he sido madre y amiga de tu chica. Entonces, ¿qué quieres de la pinche vida, Armando?
0: Tú hablas de respeto
1: cuando la puta esa lo que menos tiene es respeto para nuestra relación. ¿Qué pedo? Ella porque está bien pinche loca enferma y tú porque le sigues el pedo a la loca porque te la coges. ¿Que no te conformas con lo que te doy yo? ¿No te gusta?
0: Por eso yo la veo a esta mujer. Yo la busco, yo me doy cuenta. Con cualquier otra pinche vieja, menos con ella. Es aferrada con lo mismo.
1: No estoy aferrada, por eso. A ver, ¿a ti qué te parecería que mi ex me marcara y le siguiera el pedo? ¿A ti qué te parecería?
0: A mí también
1: lo tienes atravesado.
0: Yo no tengo ningún pinche plática con ella. ¿Ya me entiendes, señor?
1: Por eso, Armando, solo quiero que te pongas en mis zapatos. ¿Tú qué pensarías y tú qué harías que las cosas fueran al revés? Que el que me marcara fuera el innombrable que está allá. Que tú sabes perfectamente.
0: Ahí sí sabes que sí, también sí te ha marcado. ¿Para qué te haces? Sí te ha marcado. Sí te ha marcado y has tenido...
1: No me ha marcado. Y el día que me marcó lo mandé a la chingada enfrente de ti. ¿No te acuerdas?
0: A mí esa vieja no me marca. A mí Nayeli no me marca para mí.
1: ¿No te marca, Armando?
0: No, estás mal.
1: Ay, por favor, estoy mal. Entonces, ¿por qué Nayeli me dice que ya te fuiste a coger con ella y tú llegas hasta las 12 de la noche?
0: Uy, sí, hasta las 12 llego. Todos los pinches días. Estás mal.
1: Mira qué rico. O sea, ¿te das cuenta de tus palabras? Estás aceptando efectivamente que me estás
0: dando tanto bueno.
1: Ya sea con la que sea.

0: Es poco tolerante.
1: No, oye, no aguanta mucho. Antes aguantó bastante, mija, ¿eh? Antes.
0: Créeme que sí.
1: Obviamente se defendió el no. Pues, ¿cómo no? Qué chido, entraste
0: vamos
1: con
0: bien,
1: actitud.
0: Vamos bien, ¿no?
1: Oye, cuando entraste, la verdad es como que dije, ¡chin! Porque ves que te pedí con la actitud y entraste así como muy suavecita, pero nada más metiste segunda y te fuiste con todo.
0: Sí, claro.
1: Ok, dices que las hijas son cómplices, ¿no?
0: Sí.
1: Ok, ¿hay alguna de las dos con la cual te lleves, bueno, no que te lleves mejor, creo que con las dos, pero que puedas hablarle y como simular que te despides de ella? O sea, así como, oye, mijita, pues fíjate que, obviamente no le vas a decir todo, ¿no? Le vas a decir, oye, fíjate que tuve una diferencia con tu papá, acabo de discutir con él, incluso hasta me colgó el teléfono, pues te voy a extrañar, pero voy a seguir siendo tu amiga. Creo que debe de entender ella lo de la broma, y ya de repente me pasas a tu papá. Lo que quiero es, él ya está enganchadísimo, lo que quiero es como cerrar el circulito, porque si él se da cuenta que estás hablando con una de las hijas, va a decir, ay, esto sí está cabrón, y ya permitir como el diálogo más entre él. ¿Sí me explico lo que quiero hacer?
0: Uh-huh.
1: Entonces, ¿marcamos el mismo número o otro? ¿Alguna de las hijas tiene teléfono?
0: Sí.
1: Dame el teléfono de la que tú decidas. Dame el telefonito para que él a su vez le dé el teléfono a papá. Estamos anotando el número telefónico. ¿Quieres tu bromita? Vía WhatsApp al 553-PANDITA 553-726-3482. Escuchas el Panda Show en este febrero 8 a través de la aplicación de Claro Música, por Facebook Panda Zambrano 25, por Twitter @ quiero una broma, correo electrónico quiero una broma @yahoo.com. ¿Sí entendiste lo que quiero hacer, muñeca?
0: Sí.
1: Ahorita, si quieres, bueno, le puedes decir, oye, le estoy haciendo la broma a tu papá, sígueme la corriente. Ahí platicamos con ella y, pues la idea es que llegue esta chica y le diga, papá, te hablan. Y ahí, soquito, lo que ya le dices, ah, me colgaste el teléfono. Muy bien, pues ya hablé con fulanito, incluso, pues ya le expliqué que no voy a llegar a la casa. Que cualquier cosa, pues me busque porque voy a seguir siendo su amiga, ¿ok? Listo, marcamos las bromas en el Panda Show.
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1: Ya te dije que no tengo nada que ver con nada. Oye, cuando le dijiste de que se le estaba chupando, claro que te conozco, pero yo sé cómo me he chupado.
0: Qué enferma.
1: Te la bañaste.
0: Bueno, hola, amor de mi vida, ¿cómo estás, mi reina? Oye, le estoy haciendo a tu papi una broma aquí en el Panda Show. Entonces, es lo que te había explicado, ¿vale? Entonces, pues la onda es casi, la llamada es como para despedirme de ti y que me pases a tu papá porque me colgó.
1: Entonces, está bien caliente, bien caliente. ¿Cómo se llama tu hija, Ana?
0: Se llama Nadine.
1: ¿Cómo?
0: Nadine.
1: Hola, Nadine, buenas noches, habla el Panda.
0: Hola.
1: Nadine, qué bonito, tienes nombre así como de cirquera, mija. Pero no te rías, Nadine, no te rías. Oye, ¿estás lejos de tu papá?
0: Sí.
1: Ah, qué bueno, aléjate lo más que puedas y por favor pégate la boquita a la bocina que no te escucho. Oye, ¿tú ahorita lo pudiste ver si está enojado, está mentando madres, algo?
0: No.
1: ¿No lo has visto? O sea, ¿no lo tienes cerca?
0: No.
1: Bueno, entonces, como bien te dijo ahorita esta Ana, lo que nosotros pretendemos, porque tu papá está bien enojado, incluso le colgó el teléfono a Ana. Entonces, ahorita que nos hagas el paro de llegar con Armando y le digas, papá, te hablan, nada más le dejes tu teléfono y eso sería prácticamente todo. ¿Nos haces el paro?
0: Sí, claro. Bueno, oye, pero ahí ya le vamos a decir cómo son el Panda.
1: Depende, claro, pues ahora sí que depende. Sí, yo creo que aquí sería el tiempo, pero ahorita que te lo pase, decirle, oye, me cuelgas el teléfono, claro, pues al momento que no tienes la respuesta, pues lo primero que haces es colgar el teléfono. Y le dices, ya hablé con Nadine, ya me despedí de ella, ya le expliqué que cualquier cosa estoy a sus órdenes, que yo me voy a vivir a mi casa, que tú y yo tuvimos unas diferencias, y de ahí, pues a improvisar, ¿vale? Órale, vas, Nadine, échale el teléfono, va, me callo. Eso nos va a ayudar mucho, vas a ver.
4: Hola.
0: ¿Qué onda, Armando? ¿Por qué me cuelgas?
4: Yo no quiero discutir, no quiero estar nada.
0: Por eso, a ver, Armando, a ver.
4: Muchas cosas.
0: Por lo menos hoy ten el valor de hablar bien conmigo, ¿sabes? El colgarme es un símbolo de pendejismo. para mi punto de vista.
5: ¡Mocos, güey!
0: Entonces te pido, por favor, que no me cuelgues y que me escuches. Ya hablé con la niña, ya me despedí de la niña. Ya le expliqué un poco la situación. Me da mucha tristeza, Armando, de verdad. Me da mucha tristeza que lleguemos a este pinche punto de que la cagas, mijo. Pero no importa, ya hablé con la niña. Le dije que la quiero mucho, que cuenta conmigo incondicionalmente, Armando. Pero eres un hijo de la chingada, ¿sabes? Qué poca madre tienes.
4: Pero ¿qué se tiene que estar enterando la niña de todas sus tonterías?
0: Ay, ¿tú crees que no se da cuenta? ¿Tú crees que es pendeja? Si tiene 18 años, Armando.
4: Pues sí, pero no tienes que estar enterando las discusas y de todas sus cosas.
0: Ay, por favor, por favor. Y si en esta casa se come, en la casa se come, en la casa se come sopa Nayeli, guisado Nayeli y cama Nayeli. No mames, Armando.
4: Estás mal, siempre sigue lo mismo, siempre vas y te quejas con ellos. Si no es con las niñas, te quejas con tus amigas, te quejas de todo.
0: Ay, siempre me quejo de todo. No te preocupes, no te preocupes, cariño. A partir de hoy, usted va a ser un hombre libre para que se coja a Nayeli y a cualquier cosa que pase por enfrente. ¿Sabes una cosa? Lo más lindo es que me llevo lo mejor de mi relación, porque tú no supiste. No
4: aferrada, aferrada con esa vieja.
0: ¿Aferrada? ¿Pero Armando, aferrada qué, Armando?
4: Ten
0: los huevos de reconocer que estás con esa vieja.
4: No, no es tú. Ya te lo dije.
0: Ah, no, no, ahorita no estás porque estás en tu casa, pero ayer, en la tarde y mañana.
4: Ayer en la tarde, ¿qué estuve haciendo?
0: Se la pasa en el pinche son de la loma, la puta esa.
4: Ay, cuando el son, ay, ni siquiera ya va el son ni nada. Ay, ¿quién te dijo esto? ¿Ayer dónde estaba? ¿No estaba yo en los canchos de básquetbol jugando? ¿No me salí y estaba yo ahí?
0: Por favor.
4: ¿No mandaste hasta tus amigas ahí a buscar a ver si estaba yo en realidad? Qué casualidad que estoy yo ya jugando y de repente llegaban, ¿no? Cuando ni siquiera nunca se paran por allá. Pues sí, estaba jugando, no estaba haciendo absolutamente nada.
0: Uh-huh.
4: ¿Sí? Y estás con lo mismo y con lo mismo y con lo mismo y aferrado y aferrado. Ya te lo dije.
0: Por eso ya te dije, mira, a partir de hoy eres libre. Te doy tu libertad, mi cielo. Viva feliz. Viva con su puta o con la que quiera, mi hijo. Ya me cansé. Estoy hasta la madre, hermano. A ver, quiero preguntarte una cosa. ¿Qué quieres de la vida? No. ¿Qué quieres de Ana, mejor dicho?
4: ¿Qué? Pues yo lo que quería, pues ya estoy mandando la chingada, ¿no? Entonces, ¿ya para qué te digo que quiero? ¿Sí? Cuando ni siquiera me exigías de hacer las pinches cosas, ni mucho menos. Te estoy diciendo las cosas como son, te estoy diciendo que no estoy viendo esta vieja, no tengo nada que ver con esta vieja, y estás aferrada y aferrada con lo pinche.
0: Aferrada. O sea, no puedes, por eso, muérdase, jovenazo, su pinche tercer huevo y dígame la pinche neta, dime, sí, Ana, me estoy cogiendo a la yegua.
4: No, ni siquiera, pero estás aferrada con lo mismo, ya te lo dije. Y tú sabes bien ahí, mucho mejores mujeres van ahí en el pinche son de la loma como para estar ahí con ella. Son dentes.
0: Ah, mira qué hijo de la chingada eres. O sea,
4: ¿qué quieres que te diga entonces? ¿Qué quieres que te diga? Te estoy diciendo que no y estás aferrada con lo mismo. Por eso estoy jodido de la pinche garganta por estar trabajando en las pinches.
0: Ay, pobrecito, pobrecito, ay, pobrecito. ¿Sí? Pobrecito de ti.
4: Nada te parece. Si uno no va a trabajar, porque no trabaja. Si uno no va a trabajar, porque trabaja.
0: Está bien. Como tú quieras. Te lo digo así. Como tú quieras. Eso decidiste, eso quiso, se fue con la más pinche puta del universo. Pues quédese con tu puta, porque yo soy más mujer que esa pendeja, ¿sabes?
4: Pues por eso estoy contigo. A ver, ¿en qué pinche momento yo te cambié por ella? Tú eres la que me está saliendo con todo eso. Yo ni siquiera estoy diciendo nada. Te estoy diciendo la verdad. ¿Cuándo chingados yo he platicado con ella? Yo ni siquiera su número telefónico lo tengo. Yo no tengo ningún...
0: Sí, hermano, pero por eso yo estoy contigo y estuve contigo incondicionalmente. Y que te quede claro que a las niñas no les dije nada de tu puta infidelidad con Nayeli o con cuanta puta se te pase por enfrente. Eso no lo saben. Simplemente saben que tuvimos una diferencia y que yo me voy para mi casa. ¿Por qué? Porque no pueden estar así, ¿sabes? Qué poca madre, o sea, qué pinche
4: para que siempre
0: tienes de no reconocer las cosas. Te cuesta mucho a tus 48 años reconocer que efectivamente te estás acostando con esa perra.
4: Porque no me estoy acostando.
0: Ah, bueno, ¿y entonces con cuál? Hoy no, ayer sí. ¿Y entonces el puto video qué era, Armando?
4: No sé, ¿cuál
0: video? ¿Me vas a negar que lo que vi en el video chupándote la riata no era la tuya? Armando, nos bañamos juntos. hacemos el amor todos los días y me vas a decir que no es la tuya.
5: ¡Oh, Dios!
0: No. No, me queda claro que no. No puedes reconocer. No, te preocupes. Mira, voy a mandar por mis cosas. No te quiero ver, de verdad, no te soporto, ya no te soporto. Voy a mandar por mis cosas, le voy a decir a mi hermano que pase por mis cosas y me las mandas todas, ¿entendiste? Todas.
4: ¿Qué dices que va a pasar? ¿Y para qué tienes que meter también hacia tu familia? ¿Para qué tienes que meterlo? Él tiene sus broncas, él tiene sus cosas. ¿Por qué no vienes y agarras sus cosas tú? Vienes y das la cara y me dices las cosas y me enseñan el pinche video ese que dices que supuestamente
0: está ahí. Sí, Armando, sí, todo lo que tú digas. Eres un santo, ya, por favor, ya, relájate, porque te va a llegar un infarto, relájate. A ver.
4: Todos están ahí con lo mismo, pero
0: por eso no te preocupes, ya voy a mandar por mis cosas, ¿vale?
4: Ven tú y ven aquí.
0: No te quiero ver, entiende que no te quiero ver, no te soporto. A ver, hermano, nada más déjame hacerte una pregunta, una última pregunta, por favor. Y quiero que me la respondas, por lo menos.
4: ¿Qué vas a salir con tu
0: tontería? Por una vez en tu pinche vida, respóndeme.
4: ¿Vas a salir con tus tonterías otra vez?
0: Por una vez en
4: tu pinche vida. A ver, ¿qué más me dan?
0: Respóndeme una por una vez en tu pinche vida con honestidad, ¿ok?
4: A ver qué. Aunque te diga la verdad, de todo el mundo me vas a creer, que es chingón.
0: Ok. Quiero que me digas cómo se oye el Panda Show.
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0: Chiquillo, bonito. Oye, ¿por qué toses tanto?
1: Ah, es que como trabajo en las noches en un restaurante, pues luego se me perjudica un poquito el
0: poder. Ana, ¿tú le sigues creyendo sus mentiras? ¿Sabes por qué tose tanto?
2: No, le creo a mi madre.
0: Dile por qué tose tanto.
2: Porque dije chismoso, por estar chupando cosas que no tiene que chupar.
0: Exactamente, tose tanto por tantos pelos que le quedaron en la garganta de la de Nayeli, por eso. ¡Por eso, tose tanto! Armando, ya no sabías por dónde defenderte, ya no sabías qué responderle, colgaste el teléfono, te desesperaste. Era un reto difícil porque nos dijo que eres un panda fan, así que Ana, dile por qué la bromita al que tiene los pelos en la garganta.
2: Tiene los pelos en la lengua. Ay, panda, muchas gracias.
0: No, de qué, dile por qué la bromita, Ana.
2: ¿Por qué? Porque realmente, mira, yo te voy a resumir pronto, porque...
0: Ay, ¿qué pasó? No es al revés, ¿no?
2: ¿Cómo?
0: Al revés, ¿no? Como que me vas a resumir.
2: No, la historia.
0: A ver, dile.
2: Mira,
0: viene.
2: Armando le encanta tu programa, de verdad, te lo juro, todos los días. ¿Sabes una cosa? O sea, imagínate, se mete al baño y pone la bocina... Y escucha tu programa y siempre se está cagando literal de la risa y nada más dice, jajaja, qué poca madre, jajaja, qué poca madre. Y un día me dijo, mami, te voy a hacer una broma. Y le dije, en tu pinche vida me vaya a suceder eso, porque el día que tú lo hagas, terminamos, Armando. No, a mí eso no me gusta.
1: Pero yo, fíjate, panda, yo se lo iba a hacer, pero con el número disparado, pero ves.
0: Oye, por pocos huevos te ganaron la partida, güey. Oigan, ¿y les puedo hacer una pregunta indiscreta?
2: Claro.
0: Bueno, antes que nada, Armando, de verdad agradezco. Sí, me había comentado que me escuchabas, pero bueno, ya está. Meterte a bañar y yo verte a través de la bocina tus nalguitas está poca madre, ¿no? Pero, ¿alguna vez han echado un palito escuchando una broma del Panda Show?
2: Sí, sí, una vez.
0: No, a ver, Ana, platícame esa experiencia, por favor, platícame.
2: Una vez, te voy a decir qué broma fue.
0: A ver.
2: La de una de un muchacho que le habló a su mamá para decirle que estaba con su papá, y la señora le decía, es que ¿por qué no pudiste hacer esto? Es que esto no se hace, pero pásame a tu papá.
0: Oye, ¿y estaban echando pasión en ese momento?
2: Sí. Y ya cuando, mira, y ahora yo voy a hacer la indiscreta. Cuando Armando se estaba viniendo, ustedes empezaron a reír y no se vino por completo. Entonces, es desagradable.
0: ¿Es neta, Armando, que al momento que estabas terminando ya no terminaste de eyacular?
1: Se me ganó la risa.
0: ¡Hijo de la chinga!
2: Le ganó la risa.
0: Es que Armando, mira, está chingón que si vas en tu auto, si estás en la chamba, si estás aburrido, si estás deprimido, si estás de reventón, si te estás bañando, si le estás, pues no sé, posiblemente pues echando una pajita, bueno, que escuches el Panda Show, pero echando un palo, compadre. Pues,
2: oye, pandita, te digo una cosa.
0: ¿Qué?
2: Puedo competir contra Nayeli, pero contigo no.
0: Ah, pues claro que no. Pues, ¿Por qué crees que no puedes competir conmigo?
2: Para mí eres inalcanzable, lo siento.
0: Tiene pelos en la boca, y está el asunto. Por eso no puedes competir. Recuerda que soy un panda y el panda estoy lleno de...
1: Está lleno de pelos.
0: Abuelita. Oye, pues qué placer hacerte la broma, Ana. La verdad me encanta cuando alguien le gira la canica, sigue las indicaciones, se divierte. Yo creo que este fue el caso. Armando, muévete, mi rey, muévete. Mira, al próximo palito, recuerda de la broma que te hizo para que igual pues no puedas terminar y así te mando. Ay, Ana, de verdad un placer hacerte la bromita. Pero bueno, familia, Armando, Ana, díganme cómo se oye el Panda Show.
1: Hasta la máquina.
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1: Bueno.

0: De seguro. Oye, ¿y compró nada más los boletos de avión o compró un paquete? ¿Cómo es que hizo esto?
1: Sí, pero ahorita, pues, por dos instancias diferentes compró el hospedaje.
0: Ah, ok, perfecto.
1: Y los boletos de avión por otro lado.
0: Entonces nosotros vamos a enfocar a cancelar o el hotel o el avión.
1: El avión.
0: El avión, perfecto. ¿Con quién viaja?
1: Viaja con su hija y sus padres.
0: Perfecto, dame el nombre de la hija.
1: Samantha.
0: ¿Y qué edad tiene Samantha?
1: 20 años.
0: Ah, entonces son cuatro adultos, ya no son...
1: Ya no.
0: Ok, entonces viaja Samantha, Verónica, ¿quién más?
1: Y sus padres.
0: ¿Que responden al nombre de qué?
1: El nombre de Agustín y al nombre de Yolanda.
0: Agustín y Yolanda, entonces...
1: Ellos salen a las 6:45 de la mañana.
0: Salen a las 6:45, ok, perfecto. Entonces ya está, 6:45 de la Ciudad de México a Puerto Vallarta. Viaja Verónica, Agustín, Yolanda y Samantha. ¿Y tú no vas a ir o qué?
1: Sí, pero yo me voy, yo por bruto, no pagué mi boleto de avión a tiempo en la promoción que ella encontró.
0: Ajá.
1: Y pues ahora sí que me vi bien tarimapendécuaro y se me fue el tiempo. Y ahorita pago y pagaba otras cosas, otras deudillas que yo tenía por acá. Y se me fue el tiempo, se me dijo, oye, chao.

0: grande. Entonces,
1: ellos salen a las 6:45 de la mañana.
0: Salen a las 6:45. Ok, perfecto. Entonces ya está. 6:45 de la Ciudad de México a Puerto Vallarta. Viaja Verónica, Agustín, Yolanta y Samantha. ¿Y tú no vas a ir o qué?
1: Sí, pero yo me voy. Yo por bruto no pagué mi boleto de avión a tiempo en la promoción que ella encontró.
0: Ajá.
1: Y pues ahora sí que me vi en Tarima Pendécuaro y se me fue el tiempo. Y ahorita pago y pagaba otras cosas, otras deudillas que yo tenía por acá. Y se me fue el tiempo, se me dijo, oye, ¿qué onda con el boleto? Y ya cuando caí a cuenta, pues ya había cancelado el boleto y ya no lo pude rescatar el mío.
0: Entonces te vas a quedar y no vas a Puerto Vallarta por 4 días.
1: No, sí voy, pero me voy por tierra en carro.
0: Ah, mira. Bueno, oye, ¿cuánto se hace a Puerto Vallarta desde la Ciudad de México?
1: Yo calculo así como unas ocho horas.
0: Órale, te vas a aventar entonces unas 9 horitas, Nacha, más o menos, en lo más que paras menos a hacer pipí y todo.
1: Exactamente.
0: Bueno,
1: sí,
0: la ventaja que cuando llegue la familia de tu novia a Vallarta, pues va a tener chofer. Eso está bueno, ¿no?
1: Pues ya, ¿qué le hago? Ya estoy en la aplicación, ahora nada más que pues paguen la tarifa.
0: Bueno, entonces los boletos los compró en promoción y los compró a través de una aplicación, ¿te entendí bien?
1: Así es.
0: Entonces, como fueron de promoción, no hay reembolsos, solamente hay cambios. ¿Y para cuándo te gustaría que se lo cambiáramos?
1: El 15 de mayo.
0: ¿Para qué? ¿Y por qué para mayo? ¿Por qué no para diciembre? ¿Por qué no para octubre? Está bien, pues mira, eso es lo de menos, ¿no? ¿Te parece perfecto? ¿Y cuál es el motivo por el cual cancelamos el vuelo que ya está programado a las 6:45 de la mañana?
1: Que pues no sé, por mantenimiento a la aeronave, alguna cuestión así, no sé.
0: No sé. Yo lo que quiero es fregar, tú aviéntatelo, panda. Órale. Va, señores, le pegamos en directo desde el Panda Goose Center. La diversión está en este Casto Show.
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5: Bueno.
0: En la clase K, posiblemente, sí. Sí, bueno, buenas noches.
5: Buenas noches.
0: Habla Juan José, hablo de la línea aérea. Buenas noches.
5: Sí.
0: Buenas, ¿y la señora noches. Verónica, si ¿sí es tan amable?
5: Sí.
0: Verónica, ¿cómo estás? Estoy hablando de la
5: bien,
0: línea aérea.
5: Gracias.
0: Tenemos un vuelo programado muy temprano, a las 6:45 de la mañana, programado de la Ciudad de México a Puerto Vallarta, regresando el día 13 de enero, 4 adultos, Verónica, Agustín, Yolanda y Samantha, ¿de acuerdo?
5: Sí.
0: Hemos estado tratando de mandar correo electrónico debido a que usted compró en una aplicación una tarifa de 5,600, la compró hace tiempo, vuelos de promoción. Lamentablemente estamos hablando con los pasajeros por cuestiones de refacciones en los equipos, están quedándose muchos aviones en tierra. Entonces necesito ver pues una nueva fecha para que usted pueda viajar a Puerto Vallarta.
5: No me digas.
0: ¿Algún problema?
5: Pues sí, porque tengo ya reservaciones.
0: Sí, lo entiendo. Usted lo compró en una aplicación con bastante antelación, incluso lo compró en promoción. Su código de confirmación J7D73D, el vuelo 66, es correcto, sí. Lo compra en promoción en la clase J, pero pues desgraciadamente, como usted sabe, estamos viviendo tiempos bien difíciles, estamos iniciando año, hay saturación, hay falta de refacciones y muchos de nuestros equipos se están quedando en tierra. Entonces, lamentablemente, no hay reembolso. Si usted me pregunta, no hay reembolso. Lo que tenemos que ver es pues una nueva fecha para que usted y Samantha, Agustín y Yolanda puedan viajar. Antes que nada, también le comento que esta llamada está siendo grabada para fines de calidad y supervisión referente a lo que estamos platicando. Si se corta la llamada, usted puede llamarnos sin costo en cualquier momento, 24 horas del día, al call center 800-726-3482. ¿Qué fecha le quedaría para ver si puedo tener reserva para Puerto Vallarta?
5: Ay, Dios, pues... Híjole, pues...
0: La escucho angustiada, ¿tiene algún tipo de...?
5: Sí, pues muy angustiada porque, bueno, yo entro, o sea, yo tengo la reservación ya pagada también, entonces, pues,
0: sí,
5: si me
0: viene
5: en la tarde, pues, digo, no tendría yo problema, pero pues si me la cambio de día, sí me da en toda la torre.
0: No, o sea, lamentablemente ya para el mes de enero y febrero estamos completamente saturados. Y mire, no solamente es por capacidad...

0: los vuelos en los diferentes destinos, sino que, voy a volverla a repetir, está habiendo problemas en refacciones, en los equipos. Esto es un problema que está a nivel global. No solamente nuestra línea aérea está presentando ese problema, ¿verdad? Sino también otras líneas aéreas, otras compañías. Entonces, yo sí lo que se le sugeriría es que podamos ver alguna fecha, pero a partir del mes de mayo, junio de este año. Va a ser imposible que sea en los próximos días. Pero si usted me da una fecha, puedo checar y yo podría decirle si cuento con disponibilidad para el vuelo de Ciudad de México, Puerto Vallarta, Puerto Vallarta, Ciudad de México. Vuelo redondo, 4 pasajeros adultos.
1: ¿Y le tengo que contestar ahora?
0: Bueno, lo que pasa que ya estamos a pocas horas de que usted salga y si no hacemos ningún cambio, como usted compró una tarifa de promoción, no hay ningún tipo de reembolso, compró en clase J, pues va a perder absolutamente todo. O sea, no solamente su dinero, lo que usted invirtió para este viaje de 4 personas al destino de Puerto Vallarta, sino va a perder todo su dinero en su totalidad. Ahora, si es su deseo, pues está bien. ¿Por qué no compró ningún tipo de seguro, señora Verónica?
1: La verdad es que no se me ocurrió, o sea, no pensé que hubiera algún problema, tiene tanto que lo hice que...
0: Sí,
1: no
0: es que lo compró muy barato, 5,600 pesos viaje redondo, 4 pasajeros, la verdad que fue un viaje de ganga.
1: ¿Y ahorita no se puede comprar un seguro?
0: No, eso es al momento de la compra. ¿Usted compró el boleto o lo compró alguien más?
1: Yo.
0: Bueno, si usted se da cuenta, si lo compró vía web, cuando hace el destino, fecha de ida, fecha de regreso, ahí también cuántas maletas va usted a documentar, todo tiene un precio, y al final dice que si compra algún tipo de seguro, precisamente para algún cambio, para alguna situación adversa, usted cuando compra los boletos y que le sirva como experiencia para un futuro, a veces es gastar un poquito de más, pero le sirve. Y aparte compró clase J, que es la más económica, y es lo que pasa, bueno, puedo entender cuando compran clase J, que es pues de los jodidos, ¿verdad? Entiendo que es para ahorrarse unos centavos, pero pues aquí las consecuencias.
1: Pues sí, pero bueno, pues se supone que estoy registrando hasta muchísimo antes, como para que no pasara esto.
0: Sí, entiendo, usted lo compró ya mucho tiempo atrás, pero pues sabe que estamos en situaciones inconvenientes, estamos en tiempos difíciles, y bueno, pues las cosas suceden, y por eso precisamente antes que nada nosotros estamos muy contentos que haya decidido viajar a través de nuestra línea aérea, pero pues sí, lo único que puedo sugerirle es que pues veamos un cambio. ¿Qué fecha quiere que cheque? A ver si hay disponibilidad.
1: ¿Qué será? ¿Otra fecha? Pero hasta mayo, junio.
0: ¿En junio? ¿Qué día de junio?
1: A ver, fíjese, déjeme ver el calendario.
0: Sí, cómo no. Primero de junio cae en miércoles. Si quiere fin de semana, puede ser el 4, el 11, el 18, el 25. Ver, si quiere algún viernes, puede ser el 3, el 10, 17, 24.
1: Pues sería que el 29 de mayo.
0: Muy bien, permítame un segundo. 29 de mayo. Estamos hablando para domingo, 29 de mayo. 4 pasajeros, adultos. Sí, tengo disponibilidad, pero no está disponible en la clase J, sino en la clase K. Usted tendría que pagar 2,825 pesos más por pasajero. ¿Quiere hacer su pago con tarjeta de crédito o débito?
1: No, o sea, es que ya me movieron todo. No, yo creo que se van a tener que perder.
0: Sería un total de 11,300 pesos más. Sí, es que usted compró muy, pero muy barato. Usted compró hace 4 meses, 5 meses, ¿no?
1: Sí.
0: Ay, qué desgracia me da, qué pena, pero le digo, hubiera comprado el seguro y pues comprar en la clase J de jodidos y es ahí las consecuencias. A veces hay suerte porque todo puede salir bien y puede viajar usted muy barato, pero pues pasan este tipo de inconvenientes.
1: Pues sí, pero es que yo esperaba que por lo menos, o sea, no, la verdad es que no pensé que estuviera lo de la ola, tampoco pensé que me cancelaran el vuelo y mucho menos que me lo pasaran hasta 4 o 5 meses después.
0: Entiendo su molestia.
1: De verdad se me hace ilógico.
0: Bueno, a lo mejor puede ser ilógico para usted porque no puede ser una persona racional, sino es irracional. Espero que entienda mi trabajo aquí.
1: O sea, ya me dijo irracional y jodida. O sea, gracias.
0: Bueno, es que es una realidad. Si usted no puede entender las circunstancias...
1: O sea, es usted un pelado y está hablándome de una manera que de verdad si lo están grabando, pues quiero que sepa que es bastante grosero y además, o sea... ¿Cómo es posible que hable de esa manera y que además, o sea...
0: Señora Verónica, ¿de qué momento?
1: ¿4 meses o 5 meses? Se me hace absurdo.
2: ¡Oh, Dios!
0: Sí, ¿y eso que tiene que ver? ¿Qué es lo absurdo que usted ve? No puedo entender en su cabecita retrograda que es lo absurdo. Si usted decidió hacer una... ¿Qué me está diciendo, jodida? No, no, oye, lo de la clase J me encanta, hermano, me encanta. Oye, pues ya está decidida a perder los boletos, ¿eh? Ya está decidida.
2: Sí, no, desde que se la llama el tren, ¿eh?
0: Oye, pero sí compró bien barato. Seguramente te va a hablar. Si no, necesito que me apoyes para el pretexto en por qué le... ¿Puedes hacer llamadita de tres?
2: Sí.
0: Ok, bueno. Vamos a hacer llamada de tres y ahorita no te marca. Dime, por favor, ¿con qué pretexto le puedes llamar?
2: Siempre sí, darle unas noches para darle las buenas noches y listo.
0: Bueno, entonces, ¿ella ya sabe que llegaste a tu casa?
2: Ya, sí, porque ya hace rato, bueno, desde hace rato le dije que ya estaba yo por acá, que ya venía para acá.
0: ¿Con quién vives, mi querido Pepe Luis?
2: Con mi mami, sí, con mi mami.
0: Ok, oye, ya sé qué pretexto, dile, oye, ¿qué crees? Me acabo de quedar sin gas, chintrón, no sé cómo lo voy a hacer. Algún pretexto, vamos, ¿vale? Y aparte de darle las buenas noches, ella te va a decir que le llamaron de la línea aérea y te va a decir, ¿y tú qué onda? Y le empiezas a dar cuerda, compadre. No, ¿cómo? ¿Qué es posible? ¿Pero qué te dijeron? Híjole, es que ya sabes cómo son. Son una bola de rateros. Si sí, eso es lo que pasa, tú le empiezas a dar cuerda y obviamente buscamos el cierre. ¿Estás listo?
2: Va.
0: Viene, llamadita de tres.
2: Hago la llamada de tres.
0: Órale, ponte las pilas, las bromas en el...

0: ¿Qué te dijeron? ¿Qué onda?
1: Pues nada, pues eso, nada más que se canceló el vuelo y que pues, quiero que me lo cambien para después de mayo o junio. ¿Para qué quiero un vuelo para mayo o junio?
0: Ah, pero sí te respetan las tarifas.
1: O sea, ¿eh? Pues en teoría sí, pero sí tengo que pagar 11 mil pesos más.
0: A ver, no te entiendo. ¿Cómo que te lo cancelaron de la noche a la mañana?
1: Pues, otra vez. Que, pero pues, ay, además, no sé, así, nada más, así hablaron, así como que lo estoy diciendo, así me hablaron.
0: A ver, pues, dame detalles. ¿Cómo así nada más se lo van a cancelar?
1: O sea, están cancelando los vuelos, ¿entiende? Que puedo reservar, puedo usar esos vuelos para mayo o junio.
0: ¿Tanto tiempo y por qué?
1: Porque no hay vuelos.
0: Es que algo de haber hecho mal.
1: Ok, sí, yo hice mal. Yo
0: oye, pero pues es que no puedes perder el dinero así. Oye, que me estás esperando, no vayas a colgar, nada más déjame decirte algo. Si me estás diciendo que no tienes dinero, ¿por qué carajo no le dices que te regresen tu dinero?
1: Porque no compré seguro de boleto.
0: Si te regresas la lana, pues ya buscamos otra forma de irnos en otra línea o algún otro vuelo.
1: Que no hay, entiende que están cancelando todos los vuelos.
0: Oye, amor, pero no te enojes conmigo, ¿por qué te enojas conmigo? Yo que tengo que
1: porque
0: ver ahí.
1: Te estoy explicando y no entiendes.
0: Y además, también hay algo importante ahí que no hiciste. Te digo que algo haces mal por andar de apresurada. ¿Por qué no compras un seguro de viajero?
1: Sí, yo hice mal las cosas. Sí,
0: ¿Por qué no compras un seguro de boletos para resguardar el vuelo?
1: Yo hice mal.
0: ¿Por qué no compras un seguro? O sea, te enojas conmigo, a mí también me molesta que te chinguen tu dinero. Me estás diciendo que no tienes dinero. Y ni vuelos, ni nada. O sea, te vas a dejar así ya nada más, así ya me cancelaron, ya me chingaron el dinero, ya se acabó la cosa ahí, ¿no? Entonces, ¿qué? ¿Vamos a dar por cancelado el viaje o qué? ¿Para saber yo qué hago?
1: Pues obviamente no, me voy a ir en carro, obviamente. ¿Por qué?
0: ¿Te vas a ir en tu carro o qué?
1: ¿Y qué quieres que haga? ¿O qué? ¿O también cancelo el hotel y también perdo el dinero?
0: Bueno, pero es que tú no manejas de noche, no ves. ¡Ay! ¿Qué vamos a hacer? Dime, dame una solución.
1: Pues no sé, mañana me voy a ir a mediodía, yo creo.
0: Oye, pero es que andas mal, ¿eh? O sea, te cancelan a ti los boletos de avión y te encabronas conmigo.
1: Pues no estoy encabronada contigo, lo que pasa es que me estás regañando por algo que no tiene solución. Oye, ya no tiene solución, yo también estoy enojada. ¿Qué quieres que haga? En lugar de que me apoyes, te pones en plan mamón como si yo tuviera la culpa.
2: ¡Mocos, güey!
1: Te pones en plan mamón como si yo tuviera la culpa, o sea, que yo les dije cancelen el vuelo.
0: Ah, chinga, ahora yo me pongo mamón. Ah, mira, que a toda madre, ahora yo me pongo mamón cuando tú haces las cosas a la desesperada.
1: O sea, yo hago las cosas a la desesperada.
0: Ajá, entonces el bobo aquí, el tonto que no compró el seguro fui yo. Porque debiste haber comprado un seguro, siempre se compra un seguro de vuelo, para que tengas un respaldo. Mejor dime qué vamos a hacer, dame una solución. Es que la verdad también me molesta que te quedes así cruzada de brazos cuando te jodieron el dinero y el vuelo y...
1: ¿Y qué quieres que haga? ¿Qué? ¿Me pongo a pelear ahorita o qué hago?
0: Pues le hubieras dicho en algo algún ese que te llamó. Hubieras pues arreglado rápido
1: dije,
0: con él ahí.
1: Ya me peleé con él, ¿y qué hago? ¿Y qué más hago? A ver, dime, ¿qué más hago?
0: ¿Qué te peleaste con él de qué manera?
1: O sea, pues me voy de carro ya ni modo. Pues, ¿qué hago? No puedo hacer otra cosa. Y
0: bueno, entonces luego no te estés quejando de qué.
1: Aparte, ¿tengo que pelear contigo?
0: Entonces luego no te estés quejando. No, no estamos peleando. Entonces luego no te quejes de que no tienes dinero y te vas a
1: decir
0: de que
1: no
0: te chingan el dinero.
1: Peleando. Ah, bueno.
0: Es que estoy molesto, ¿sí entiendes? Que hagan las cosas mal, porque no hay dinero. Y aparte, ¿cuánto pagaste por los boletos? Por los 4 boletos y ya te jodieron el dinero. Ya se chingó la cosa.
1: ¿Qué quieres que haga? Si en ese momento no tenía ni más dinero para pagar el seguro. Tenía que pagar 600 pesos por cada boleto para
0: ahora,
1: el seguro. En ese momento no lo tenía, no lo he tenido. ¿Ah? Si hubiera tenido, hubiera pagado el seguro, obviamente. No lo tuve y no lo pagué. Ahorita, ¿qué quieres que haga? No puedo hacer otra cosa. Ya, mañana me voy en el carro y ya, ¿cuál es el problema?
0: Ahora
1: en lugar de que me des una pinche solución y empiezas a pelear, o sea...
0: No estoy peleando, simplemente entiendo.
1: Ah,
0: a ver, entiéndeme,
1: bueno,
0: que no estoy peleando, simplemente estoy molesto. Finalmente estoy molesto, ahora agarra la onda, tu papá ya está en rucos. ¿No crees que van a aguantar 9 horas de viaje?
1: ¿Y entonces qué hago, José Luis?
0: Nada más dime una cosa, tus jefes están ya rucos, les va a pesar el viaje. Van y pare, ¿cuándo vamos a llegar allá?
1: A ver, no te estoy diciendo que te vayas conmigo. Tú vete con Iván y cuál es el problema. Yo me voy como pueda y ya.
0: Además, sabes que algo muy cierto es que tu papá ya es grande.
1: ¿Y qué quieres que haga?
0: Oye, ¿sabes qué? Mira, te voy a decir una cosa.
1: ¿Qué?
0: Fíjate bien lo que te voy a decir. Pon atención, por favor. Por primera vez en tu vida, ponme atención, ¿ok? Fíjate bien lo que te voy a decir. Quiero que me respondas con la verdad. Dime cómo soy el Panda Show, que esto es una broma.
3: ¡A toda máquina!
4: ¡Venite,
2: es cierto, nos vamos a Vallarta, nos vamos a...

0: 2 años.
1: 2 años. ¿Y si es cierto lo que dijiste?
0: ¿De qué?
1: ¿Su papá ya es grande?
0: Sí, ¿cómo no? Me cuento.
1: Oye, no manches, creo que va a terminar bien enchilada. Se ve que es de carácter medio especial la hija de Calimán, ¿no?
0: Sí, es hija de la Chilindrina.
1: Sí, se ve que tiene un caractercito así como que muy finito. No sé entonces cómo no explotó con el de la línea aérea tanto. Se le hubiera puesto más al tiro.
2: Bueno.
0: ¿Qué onda? ¿Qué onda, Sammy? Oye, pásame a tu mamá, hija. Lo que pasa es que le hice una broma por medio del radio con el Panda Show. Dile que conteste, que no sea mala onda.
2: Te va a matar.
0: Sí, me va a matar, ya sé.
2: Y mi abuelo, y más chistoso, güey, no mames.
1: Y el perrito, y el pajarito, y la lagartija. Oye, ¿y Samantha, la otra pasajera, compadre?
0: Sí, la hija.
1: Y no, oye, ya están bien enchilados. Creo que en esa casa no tienen muy buen humor, que digamos, ¿verdad?
0: No, y aparte, pues sí, pone bien fúrica, se pone toda loca.
1: Y porque también la hijita, bueno, yo supongo que ya también estaba enterada de que ya nos iba a Vallarta y no manches.
2: Buzón de voz, tu llamada está siendo tratada.
1: José Luis, que se me hace que el viaje a Vallarta ya se te va a cebar a ti, mi rey.
0: Sí, ya me quedé sin viaje.
1: Wow, ¿dónde conoces a Verónica tú?
0: Ah, trabajábamos juntos.
1: No, ya nos desvió la llamadita. Hermanito, pues que te vaya muy chido en Vallarta. Vete poniendo pomada porque creo que te van a tocar nalgaditas. Dime, ¿cómo se oye el Panda Show?
0: A toda máquina, mi panda, muchas gracias. 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

0: para que ya hubieras hablado con los suegros. ¿Por qué te valió gorro?
1: Todavía estamos a tiempo. Mira, ellos ya saben que nos vamos a casar, pero no saben cuándo. Lo suponen, entonces no va a ser tanta noticia. Por eso nos vamos a casar el 14 de febrero, pero aún no saben ni mi mamá ni mis suegros. El domingo se los voy a soltar, a los cuatro juntitos.
0: ¡Órale! ¿Y dónde va a ser el bodorrio? ¿Dónde va a ser
1: el bodorrio? No, pues estamos pensando organizar en un jardincito, algo, ya sabes, algo relax, porque solo es por lo civil.
0: Oye, ¿y cuánto tiempo llevan de novios?
1: 3 años.
0: ¿Y de conocerse?
1: 3 años, y de que la conozco llevamos 13.
0: ¡Ándale!
1: Un saludo a ella, para la que nos está oyendo, se llama Adriana y la quiero mucho.
0: Adriana, qué bonito. Saludos, Adriana. Ya espérate, te faltan pocos días, mija, para que estés en la luna de miel y te pongas pero bien contenta. Y este cuate... Espérense. Oye, a ver, ¿tu mamá cómo se llama tu mamá? ¿Cómo se llama?
1: Alma.
0: Oye, don Rogelio, bueno, Rogelio, que es tu suegro.
1: Ajá.
0: Y la señora Alma, que es tu mamá, ¿ya se conocen?
1: No se conocen. Apenas los dos. Mi mamá no sabe que voy a hacer una comida el domingo y le voy a decir... Vamos a ir a comer a la casa de mis suegros y ahí se los voy a presentar.
0: Oye, ¿dónde va a ser la pachanga, compadre?
1: Pues aquí por la Federal de Cuernavaca.
0: Oye, bueno, vamos a empezar la broma. Tú vas a hablar con tu mamá. Muy, no, mamá, ¿cómo no, estás? Sí, oye.
1: Ajá.
0: Sí, claro, pues órale. Tienes que decir que estás en la casa del suegro, ¿ok?
1: Va, órale.
0: Que acabas de dar la noticia, ¿sabes qué? El señor está muy molesto, mamá, pasó esto, queríamos dar una sorpresa, sé que es muy prematuro, el señor Rogelio está muy enojado y quiere hablar contigo.
1: Órale, pues.
0: Y yo ya me la viento, ¿ok?
1: Va. Oye, panda, ahí lo has visto en la clásica frase de muerto de hambre.
0: O si se puede, ahí va. Oye, órale. ¿Y qué más o menos qué edad tengo yo?
1: Mande 67, 68 años.
0: Entonces ya le hablo acá medio viejo.
1: Ándale, más o menos.
0: Vamos a marcarle, hijo, vas a verme semejante muerto de hambre, a ver si tu mamá también se calienta.
1: Un instante.
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4: Bueno.
1: ¿Qué pasó, mamá?
4: ¿Qué pasó?
1: ¿Cómo estás?
4: Bien, ¿tú?
1: Bien. Oye, ¿qué te iba a decir? Estoy aquí en la casa de Adriana.
4: Ajá.
1: Lo que pasa es que ya estamos arreglando los papeles de eso para casarnos.
4: Ajá.
1: Y como que se enojó su papá un poco.
4: ¿No quiere que se case?
1: No, se enojó que porque no le habíamos avisado desde antes y eso.
4: Pues tiene razón.
1: Pues te lo paso, porque dice, a ver, quiero hablar con tus papás, no los conozco, pero al menos pásamelo, a ver.
4: Ajá, pásamelos.
1: Vale, pues, lo paso.
4: Sí.
5: Buenas noches.
4: Muy buenas noches, señor. No tengo el gusto de conocerlo.
5: Señora Alma, buenas noches,
4: buenas
5: ¿me escucha?
4: Noches, señor.
5: Buenas noches, habla Rogelio, el papá de Adriana, buenas noches.
4: Sí, señor, dígame usted.
5: Bueno, antes que nada, mucho gusto en estas circunstancias, ya nuestros hijos llevan muchos años de noviazgo y todo.
4: Así es.
5: Nos hemos tenido la oportunidad de conocernos, hombre, ya vamos
4: sí,
5: a emparentar.
4: Fíjese que es precisamente como yo estoy en la caja con su cuñada.
5: Sí.
4: Yo le dije a su cuñada que no tengo el gusto de conocer a su hermana ni a su cuñado. Y me dice, ¿cómo que no? Le digo, no, le digo, no tengo el gusto, le digo, de conocerlos. También le dije a mi esposo que... No tenemos el gusto de conocerlos, pero siempre estamos al pendiente de ustedes con Adriana. Salúdame a tus papás, mi esposo también siempre dice, salúdame a tus papis, ¿cómo están? No tenemos el gusto de conocerlo. Y siempre que viene Adriana aquí a la casa de usted, siempre, Adriana, salúdame a tus papás, ¿cómo están tus papás? Nos platica que luego se van ustedes de viaje, nos platica de sus hermanos, de ustedes. Sí, señor, díganme usted.
5: ¿No le parece? Una falta de respeto. ¿Por qué estoy haciendo la llamada, señora? De verdad, estoy muy molesto.
4: Sí,
5: estoy bastante molesto. Estoy desconcertado, estoy triste, estoy decepcionado.
4: ¿Sí?
5: Y no solamente de su hijo, de mi hija también. Esto incluye. Y quise hacer esta llamada, señora, en frente de su hijo para que no haya malinterpretaciones ni esto.
4: Sí.
5: A mí se me hace una estupidez, una falta de respeto, de educación.
4: Sí.
5: Y que seamos su burla.
4: Sí, señor.
5: Y que ya tiene arreglado todo.
4: Sí.
5: Eso no me parece. Y a mí me da mucho que desear, señor. Disculpe que se lo diga. Yo soy una persona bien honesta y bien sincera.
4: Yo también soy muy franca, señor.
5: Y he tenido muchos problemas en la vida, señor Alma. Muchos problemas en la vida por esta situación, porque decir las cosas de frente.
4: Sí.
5: Pero a mí me da mucho que desear por parte de su hijo.
4: Sí.
5: ¿Sí? Imagínese nada más el futuro que le puede esperar a mi hija, tomándose decisiones arrebatadas, no tomando en cuenta a los demás, no tomando en cuenta a la familia, porque sí, se me hace increíble, se me hace muy alocado de repente que lleguen, uno que ya tiene todo, que se van a casar, que nos esperan el 14 y ya dando la situación. Es una falta de respeto. Es una falta de respeto. Da mucho, mucho que desear de parte y de pensar.

0: señor.
1: Y que ya tienen arreglado todo.
0: Sí.
1: Eso no me parece. Y a mí me da mucho que desear, señor. Disculpe que se lo diga. Yo soy una persona bien honesta y bien sincera.
0: Yo también soy muy franca, señor.
1: Y he tenido muchos problemas en la vida, señor Alma. Muchos ¿sí? problemas en la vida por esta situación, por ser... Porque decir las cosas de frente.
0: Sí.
1: Pero a mí me da mucho que desear por parte de su hijo.
0: ¿Sí?
1: Imagínese nada más el futuro que le puede esperar a mi hija tomando decisiones arrebatadas, no tomando en cuenta a los demás, no tomando en cuenta a la familia, porque sí, se me hace increíble, se me hace muy alocado de repente que lleguen, uno que ya tiene todo, que se van a casar, que nos esperan el 14 y ya dando la situación. Es una falta de respeto.
0: Es
1: una falta de respeto. Da mucho, mucho que desear de parte y de pensar por parte de... De su hijo, de Luisito.
0: Sí.
1: Y bueno, y la verdad, a mí también me preocupa porque... ¿Eso quiere decir qué tipo de principio le dio usted, señor? ¿Qué tipo de educación le dio usted?
0: Mire, señor, yo le di buenas educaciones a mis hijos. Ahora, yo creo que tienen una edad de ellos, que ellos decidieron, ¿sí? Así como usted está pensando que usted dice que a usted no le tomaron en cuenta. Yo estamos en la misma situación, y usted soy yo. ¿Sí me entiende?
1: Pero a lo mejor ustedes ya están acostumbrados de tener un hijo tan maleducado, maleducado y todo. A lo mejor ustedes están acostumbrados. Pero aquí no tenemos, o tenemos buenas costumbres y principios. Yo le puedo demostrar.
0: A mí no me conoce tampoco, señor.
1: Y a mí no me viene a brincar, vieja india. No me grite. No me grite.
0: Para nada, señor.
1: No me grite, porque yo sí me enchilo, de verdad, y no dejo que ninguna vieja muerta de hambre me grite.
0: No
1: lo permito.
0: No
1: lo permito, no lo tolero.
0: Yo no
1: lo tolero.
0: Señor. Estoy ronca, discúlpeme, estoy ronca, señor. Tengo 15 días con la ronquera. Mi voz no es esta, señor, discúlpeme.
1: Ese es un problema, es una de las 344,225 que me tiene sin cuidar su ronquera. Aquí lo importante es la situación y el futuro de mi hija, de Adrianita. Es
0: el
1: problema. Es un problema, problema importante.
0: Sí, tiene usted toda la razón, pero no lo estoy gritando. Estoy ronca, señor. Aquí está mi esposo también. Quiero estar la con él, pero en ningún momento le estoy faltando respeto.
1: Imagínese,
0: estoy dando
1: nada más.
0: Toda la razón a usted. Así
1: estar
0: usted,
1: soportando a este
0: sabía,
1: inepto, este.
0: Tampoco sabíamos, señor.
1: Estar soportando este inepto, este estúpido de Luis, para después estar soportando a su madre. Imagínense nada más el futuro que nos espera. ¿Qué tipo de familia vamos a hacer? ¿Qué tipo? ¿Cómo vamos a emparentar? Imagínense nada más. Y después, yo no voy a dejar mis nietos. Ahora resulta que tengo un nieto o una nieta. Imagínense con una familia como ustedes. Imagínense nada más, ni para permitir que se les acerquen. Capaz que hasta las pulgas la avientan.
2: Ay,
1: ¿puede
2: qué
1: ser?
2: Asco.
1: Es increíble nada más esta situación. Es increíble.
0: Claro, señor, usted me está hablando muy feo y yo tengo de usted
1: no estoy hablando feo. Yo le dije, soy muy honesto, señor.
0: Sí, yo también,
1: soy muy honesto.
0: Sí,

0: señor. Porque usted ahora, no me está calificando sin conocerlo. Sin conocer a mi familia, usted me está calificando. Usted no conoce a mi familia.
1: ¿Y ahora resulta que las verdades duelen?
0: No, no, no, no.
1: Ahora resulta que las verdades, las verdades faltan al respeto.
0: Señor, yo usted, el respeto está primero. El respeto. Y usted dice que no me está faltando respeto.
1: Discúlpeme.
0: Usted me está faltando respeto, con todo respeto se lo digo. Yo no le falto respeto. Principalmente usted dice, hay que tener principios. Y usted si los tiene, no los tiene, porque nos está faltando respeto sin conocernos. Él no me conoce y ya me está hablando mal, oiga.
1: No, no me hable tampoco en ese tono, porque ese tono sí me enchila, ya le dije, señor, entiéndalo. Sí, ese tono sí me enchila. Si yo no permito que mi mujer, la mamá de Adrianita, me hable en ese tono, no voy a permitir que una vieja mortadiana como usted, sí, me venga a gritar y hablar en ese tono.
2: ¡Oh,
1: no,
2: Dios!
1: No lo voy a permitir, no lo voy a tolerar. Solo faltaba eso. Imagínese nada más. Bueno.
3: Bueno, señor, buenas noches.
1: Buenas noches, habla Rogel, papá de Alma, buenas noches.
3: Sí, señor. Discúlpeme, si está usted alterado, hábleme otro día, por favor.
1: ¿Qué?
3: Sí. No, no estoy para escucharlo.
1: Señor, yo no estoy hablando con usted, ni le he pedido que me escuche.
4: Un padre en tu jefe, ya
3: valió. No hay bronca.
4: Oí la voz de tu papá y ay, se me subieron los tacos. Y eso que todavía no me he hecho mis tacototes, Oye, así o más manchado con tu jefe, hijo, no mames. ¿Eh? Esa

0: palabra de muerta de hambre nunca falla.
1: No, esa palabra de muerta de hambre es como cara, palabra.
0: De verdad hay que analizar por qué a nosotros como mexicanos, cuando alguien nos dice muerta de hambre, ¿por qué nos enchila?
1: No sé, como que nos llega...
0: Pero es increíble, es increíble el gran porcentaje de gente, incluyéndome a mí, yo creo que y tanto hombres y mujeres, cuando a alguien le dicen muerto de hambre, se hace cuenta que es peor que una mentada de madre, hijo.
1: No, no, sí, como que le llegó hasta, no, mi mamá es raro que se ponga así, ¿eh? Y más porque tenía una imagen del papá de Adriana, la mejor persona del mundo. Entonces imagínate ahorita de estar, habla de panda porque ya está bien nerviosa de seguro, ¿eh?
0: Compadre, yo tengo que irme a comerciales. Te deseo de verdad una muy bonita boda, que seas bien feliz. Gracias por haber llamado.
1: No me digas, ¿verdad?
0: Gracias por haber llamado. Este es tu regalo de bodas, compadre.
1: ¿Qué pasó, panda?
0: Oye, oye, ¿cómo terminamos la broma? ¿Qué quieres que hagamos ahora?
1: La, háblale y dile, señora, ¿sabe qué? Discúlpeme, creo que la regué. Pero no se van a poder casar, al menos Luis no se la va a poder llevar a Chicago. Que se quede Adriana aquí, que se vaya...
0: Espérate. Mira, vas a entrar tú ahorita y le vas a decir, oye mamá, ¿qué pasó?
1: Ajá,
0: ok. ¿Qué pasó? Porque el señor ya no me dio la mano de Adriana, ya que ya no nos podemos casar y todo... Bájale tu radio,
1: Ya.
0: Y después yo empiezo a decir que le quiero pedir una disculpa.
1: Okay.
0: A ver, pásame a tu mamá, muchacho. Quiero pedir una disculpa. Y después, ¿qué quieres que haga?
1: Ya cuando le pidas la disculpa, dices, mire, señora, pues, ok, se van a casar, pero no se la va a llevar. Que Luis se queda aquí en México, Adriana se queda en México y Luis se va para Chicago. Con esa condición voy a dejar que se casen.
0: Okay. ¿Y tú qué te vas a ir a vivir a Chicago, qué?
1: No, sí, me voy a trabajar a Chicago todo un año.
0: Me voy a trabajar.
1: Así es, panda, ¿cómo ves?
0: Ok, la condición entonces es que mi hija se quede aquí, que tú te vayas para allá.
1: Y ahí empiezo a decirle, mamá, pero pues habla con el señor, ¿cómo que se va a quedar ella?
0: Ok. Vas. Órale, tú tienes que entrar bien preocupado porque ya el señor te prohibió, ya oíste que el señor ofendió a tu mamá, le dijo muerta de hambre, la describió, entonces tú tienes que... Pues, ya están las cosas calientes.
2: Mira, panda, nomás te voy a decir una cosa, ¿eh? Nomás se te ocurre hacerme una broma, amigo, a mi jefa, y te voy y te encuentro donde quiera que estés y te voy a picar los ojos o hacerte algo bien feo. No se me ocurre ahorita qué te podría hacer feo, pero sí sería algo bien feo, ¿eh? Te lo advierto, ¿eh? Ya estás advertido.
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5: Bueno.
1: ¿Qué pasó, mamá?
5: ¿Qué pasó, hijo?
1: ¿Cómo estás? ¿Qué tienes? ¿Estás llorando?
5: No, para nada. No, estoy ronca.
1: Ah, pues no tienes por qué hacer coraje. Si no. Mira, a pesar de lo que él diga, la señora dijo que no hay ningún problema.
5: Pero el señor, porque es un señor que tú me has dicho que es un señor, pero de repente yo lo conocía
1: de una forma y de repente él ahorita se portó de otra, pues ni modo. Adriana dice que bueno, vamos a ver qué dice.
5: Pues yo no le saqué ni un momento de respeto a sus papás de Adriana.
1: No, mamá, pues ¿qué más te dijo él?
5: No, mamá, lo que tú oíste.
1: Yo me salí para no escuchar, me salí mejor con Adriana porque yo me estaba poniendo, le dije que tampoco te hablara así, mejor me salí.
5: No me hablé muy fuerte.
1: Porque si te hablo muy fuerte, ahorita se la hago de pedo.
5: No me dijo nada malo, no me hablo.
1: Le dije, Adriana, será tu papá, pero lo descuento ahorita.
5: No, cállate, losito, no me hablo fuerte, no invento.
1: Sí, mamá, porque tampoco puedo
5: pasar. No, tú estás con Adriana, no tomas a Adriana contra la espada de la pared. Tú estás con Adriana,
1: pues sí, pero a mí no me importa que seas tu papá.
5: Ya cállate, que no me falté respeto.
1: Bueno, te lo paso, porque ahí viene, te lo paso. Ahí viene Adriana, te lo paso.
6: Señora.
5: ¿Dónde usted, señor?
6: Buenas noches, primero le pido una disculpa, señor. Pero creo que me metió un poco.
5: Yo me pongo en el lugar de usted porque es su hija. Yo ya pasé, señor. Mire, estoy ronca. No le estoy faltando respeto, ¿eh? Estoy ronca. Tengo 15 días enferma, señor. Me da mucha pena tener esa situación con usted. ¿Sabe por qué? Porque aunque no lo conozca a ustedes, yo lo estimo a usted porque Luis siempre me ha hablado muy bien de ustedes. Y discúlpenme si esta situación se vino así con nuestros hijos, que no nos tomaron en cuenta. Tiene usted toda la razón, señor. Yo le doy toda la razón. Pero sí pienso que no le falta respeto, ni juzga a su familia. ¿Y qué te le puedo decir? Dígame, no se preocupe, yo le disculpo. Yo le doy toda la razón, la situación como padre, yo lo entiendo.
6: Señora.
5: Mande usted, señor.
6: Estoy hablando aquí con su hijo.
5: Sí, señor.
6: Yo ya había dado por cancelada la boda.
5: Sí, señor.
6: Porque de verdad no me parece justo, ya le había dicho a mi hija que no le autorizo el casarse.
5: Sí, señor.
6: Pero la única condición para que pueda ver, porque su hijo tiene que demostrar muchas cosas.
5: Sí, señor.
6: Tiene que demostrar que es un hombre de verdad.
5: Sí.
6: Y aquí está el muchacho, porque se, aquí está.
5: Sí, señor.
6: Aquí está, porque enfrente de él.
5: Sí, señor.
6: La condición es que mi hija se quede aquí en su casa y que su muchacho se vaya para Chicago. Mi hija no se va. Si se quieren casar, que se casen. Pero mi hija se queda aquí hasta que él venga a vivir acá.
1: ¿Cómo va a hacer eso, señor?
6: ¿Quieres casarte con mi hija, muchacho?
1: Sí,
6: eso
1: pero
6: lo hubieras pensado antes. Has demostrado inmadurez.
1: Usted ya hizo su vida, ¿no? Usted ya
6: has demostrado inmadurez. Cállate, que yo sí te ando rompiendo los hijos, hijo.
1: A ver, bueno, vamos a ver.
6: Que sea mucho mayor que te ando rompiendo los hijos.
1: Señor.
4: ¡Oh, Dios!
5: Luis, comporta tu respeto, Luis, por favor.
6: Respeta a las personas de edad. ¿Sabes cuántos años tengo yo, hijo?
1: No, pues ya casi.
6: ¿Sabes cuántos años tengo?
1: Ya casi lleva la tumba, señor. Solo por eso lo respeto.
6: Pero a mi edad también te ando rompiendo el hocico, ¿entiendes?
5: Luis, respeta a lo que vas a tu suelo, respeta, Luis, por favor. Respeta la educación que yo te he dado, enseña al hijo.
1: Pues sí, pero ¿cómo me está dando esa condición de que yo me vaya y se quede Adriana?
5: Respeta, señor, habla con Adriana, habla con usted.
1: Bueno, al final de cuentas, Adriana manda, si Adriana dice que se va, se va.
6: No, quien manda soy yo, ahí es donde estás equivocado, muchacho.
5: Señor, ellos que ya tienen una edad, señor.
6: Entiende, muchacho. ¿O quieres que te demuestre quién manda?
1: Bueno, a ver.
6: ¿Quieres que te demuestre quién manda?
5: Vamos. A ver, también,
6: ¿quieres que te lo demuestre tú? ¡Órale!
1: A ver.
6: ¿Quieres que te lo demuestre?
1: A ver, Miche. A ver.
6: ¿Quieres que te lo demuestre, muchacho?
1: A ver si es cierto. No está nada más ahí de payasito. Esperándose atrás de su esposa.
6: A mi edad nada más, ¿eh? A mi edad, para que veas quién es un macho.
1: Pues no,
6: aviéntame a tu mamá y también
1: no
6: se lo demuestro. Aviéntame a tu mamá y vas a ver si no, muchacho.
1: Por eso, pero nada más hable. Aviéntese, no nada más hable.
6: Ay. Igual que tu madre, par de familia muerta.
1: Con mi mamá no te metas, porque no sabes cómo te va a ir.
6: Lárgate de mi casa. Lárgate. Lárgate en este momento. Te vas y sin mi hija.
1: A ver,
6: quiero que te largues, estás en mi casa, muchacho.
1: Te voy a arrestar, me la voy a llevar. Me la voy a llevar a pesar de que usted, de lo que estás diciendo, me la voy a llevar.
6: Escuche, escuche en qué tono me habla su hijo, me está retando. Me está retando, señor, ¿me está escuchando?
1: Lo estoy retando, señor, lo tengo en su cara.
5: Mala, señor, por favor.
1: Lo estoy, mamá, tú sabes lo que soy capaz.
5: Salte de la casa, salte de esta casa, por favor, salte.
1: Pues tranquilízate, bueno, tú tranquilízate.
5: Pero salte, yo, mira, mira, por favor, salte, respeta, señor. Respeta,
6: lárgate de aquí, lárgate.
5: Aquí está el señor, por favor, ¿cómo está Adriana?
1: Está bien, ya me voy.
6: Lárgate, señora.
1: Está bien, ya me voy.
6: No, lamentablemente en esta condición creo que nunca nos conocimos y nunca nos vamos a conocer.
1: Gracias,
6: buenas noches, señora. Pero antes de que me antes de que me cuelgue, le voy a hacer una pregunta, señora, que es bien importante. ¿Me está escuchando?
5: Sí, señor.
6: ¿Me puede decir, cómo se oye el Panda Show, que es una broma de su hijo?
1: ¿Qué pasó, jefa? ¿Qué pasó, jefa? ¿Cómo soy el Panda Show?
7: ¡Fue broma!
1: Bueno, mamá, contesta. ¿Para qué lloras? ¿Para qué te pasa? ¡Es una broma!
4: ¡Oh, Dios!
1: ¡No llores! ¡Es una broma! Mamá, tranquila, es una broma. No es para que llores. Panda, háblale para que se ponga contenta. Dile que prenda el radio.
7: No, espérate, güey, espérate.
1: Está llorando, Panda.
7: No, hijo, se está riendo. ¿Cómo eres, mi?
1: Está llorando, Panda. Conozco a mi mamá. Mamá, contéstame, por favor.
7: Oye, se va a enojar contigo y también tu papá, hijo.
1: Sí, mamá, contéstame, por favor. Todo está bien.
7: Oye, ¿por qué le quisiste hacer esta broma, ¿Por qué le quisiste hacer esa broma a tu mamá?
1: Pues mi hermano y yo la planeamos como ya como una broma de despedida.
7: Wow.
1: Háblale, Panda, dime que prenda el radio.
7: Señor Alma, háblale tú, hijo.
1: Ya creo que nos manchamos, Panda, pásame.
7: Sí,
1: mamá,
7: pero
1: contesta, por favor, es una broma. Es para que estés contenta. Mamá, contesta, por favor. Ya pasó, ya una pequeña broma.
7: Ya colgaron, güey. Llama a Morgan, güey.
1: Márcale, Panda.
7: Pues sí, pues vamos a marcarle, pero quién sabe.
1: Comunícame, yo hablo con ella.
7: Sí, te vamos a comunicar con
1: ya,
7: ella, pero
1: tiene que estar en las mejores bromas, Panda, ¿eh?
7: Oye. Yo preocupado, neta, y tú diciendo
1: no, ya,
7: las mejores bromas ahí en el hombre grande, claro, música, no manches.
1: está llore y llore. Mi mamá es bien sentimental.
7: Sí, no manches. Yo estoy neta bien preocupada. Hasta la boca la tengo seca.
1: ¿Cómo crees? Le está hablando.
7: Ya también a ti te dio tos, güey. Oye, carnal. ¿Qué pasa? Hagamos una cosa. Digo, la verdad es que yo creo que no va a contestar. Tu mamá ya viste que lloró como la Magdalena. Me comentaste que estaba cerca de la casa. Vamos a hacer una cosita. Déjame ir al corte comercial para la gente que está en la Mejor FM. Es momento de hacer la pausa. Regresando te marcamos.
1: Vale, pues.
7: Y bueno, pues ojalá estés con tu mami y hablemos con ella, ¿ok? Señores, enero 19. Este güey se casa en febrero. Una bromita de despedida de soltero. Podremos hablar con la mamá. En directo desde el Panda Cool Center a través de Claro Música y la Mejor FM, las bromitas están en Azteca Su Show. Andresillo, Andresillo, platícamelo todo. Estás, llegaste, ¿no? ¿Qué onda, papá?
1: ¿Qué pasó? Soy Luis, el que estaba hablando siempre fue Luis, soy yo.
7: Perdón, compadre, te digo los que estoy bien angustiado, güey.
1: No, ya llegué a mi casa, panda.
7: ¿Ya llegaste a tu casa?
1: Ya, estoy aquí en mi casa con mi mamá.
7: ¿Y dónde anda la viejita chula?
1: ¿Aquí no la paso?
7: ¿Ya le explicaste?
1: Ya le expliqué, panda, ya le dije eso, ya le dije que...
7: Pásamela,
1: tranquilo,
7: pasa.
1: Te la paso, por favor.
7: Pásamela, panda.
5: ¿Bueno?
7: Señora preciosa, bonita, hermosa, chula, ¿cómo está?
5: Chillando.
7: Yo nada más hice lo que Luis y el Andrés me pidieron. De verdad.
5: Pues sí.
7: Es que se mancha. Pero le digo una cosa, se lo digo textualmente. Andrés y Luis me dijeron, por favor, dile a mi mamá muerte de hambre. Y yo, pues bien obediente, ¿verdad? De verdad, señora, se lo juro.
5: Sí,
7: de verdad.
5: No.
7: Ellos me pidieron que se lo dijera.
5: Ah, qué canijos, ¿verdad?
7: Sí.
5: No se preocupe, no, qué bueno que fue una broma, ¿no? Porque es la verdad, no conocemos a los consuegros y por eso yo sí creí, porque tiene unos días que le dije, oye, Luis, ¿cuándo nos presentas a tus suegros?
7: Chale. ¿No? Pues sí.
5: No ha tenido, ni ella ni él nos han presentado, entonces pues sí, me cayó así de... ¿No?
7: Oye, pero lo que sí es verdad, bueno, hasta donde yo entiendo es que sí se casan el 14 de febrero, ¿eh? Que ustedes no saben, pero se van a casar. No. O sea que póngase guapa, mi chula, póngase bien, ¿sí?, bonita, se rasura las axilas, se quita el bigote, también se rasura las piernitas bonitas, se pone un vestido bien chido, se baña, panda, se peina y bien bonita. Mande.
1: ¿Qué pasó, panda?
7: Espérate, si estoy hablando con tu mamá, pásamela. Todavía no acabo.
5: Ah, perdón. Señor,
7: estoy hablando con usted y todo, sí, le estoy diciendo que se me ponga bien bonita, bien, claro, bien hermosa, sí, porque se va a casar su hijo. Señora, yo le mando un beso, de
5: gracias,
7: verdad, con todo mi corazón.
5: Gracias.
7: Perdóneme, pues nada más entienda,
5: no,
7: que esto
5: no
7: como. Su hijo me lo pidió.
5: ¿Qué me va a regalar del susto y coraje?
7: ¿Qué cree que le voy a regalar? Algo hermoso que sale de mi corazón. ¿Qué cree que le voy a regalar?
5: No sé.
7: Un beso. Cierre sus ojitos.
5: Ya.
7: Ponga el cachetito.
5: Ya.
7: Cuídese mucho, ¿eh? Páseme ahí a Luisito,
5: sí,
7: por favor.
5: Sí, cómo no.
7: Ay, qué bueno.
1: Oye, panda.
7: ¿Qué onda, güey?
1: Me gusta tu mamá.
7: Espérate, ya te vas a casar.
1: Gracias por la broma, panda.
7: Estás a punto de casarte. Oye, compadre, te deseo lo mejor, que seas bien feliz con Adriana. Y bueno, que este 14 de febrero su vida llegue a donde quieren, que es a culminar ese amor. ¿Me mandas tú un beso o qué onda?
1: ¿Mandé?
7: ¿No me vas a mandar mi beso o no?
1: Mandes un beso. Panda, un beso para mi novia Adriana, dile que la amo y que no se enoje por esa broma que le hice a mi mamá.
7: No, espérate, un beso para mí, no para tu novia Adriana.
1: Ahí te va, panda, pero que no oiga mi novia.
7: Ay, chiquito. Ay,
1: oye, panda,
7: adiós.
1: Mande. Panda, dile a mi novia que vamos a ser muy felices y que tenga fe en mí, ¿ok?
7: Que tenga fe en mí. Bueno, yo creo que nadie tiene fe en ti ni tu mamá, la neta. Pero bueno, familia, díganme cómo se oye el Panda Show.
1: A toda la máquina.
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Después de conducir por horas, llegas a tu casa agobiado por el tedio de una fatigosa jornada laboral. Y claro, tienes hambre. Tu vieja te cocina esos sabrosos pambazos que son tus favoritos. Y al terminártelos, esa necesidad punzante de expulsar el bagazo se torna imperativa. Por lo que te diriges a saludar al pozo de los deseos y le cuentas tus penas. Disfrutas cada centímetro de berenjena que de tu arrugado colega brota. Y de forma inevitable llega ese momento mágico de fabricar raspados de anís. Pero

0: decir.
1: Oye, fuiste de seguro en prepa pública con el tal amigo, porque para explicar.
2: De verdad explicas. Entonces, le dije, entonces, amigo de edición de video, entonces, un 2000 y 10,000, 4,000. Y platícame bien, porque, bueno, quiero suponer que vas a creer que yo sea tu amigo Héctor.
0: Ajá, sí, exactamente.
1: Bueno, pues entonces plantéame bien porque no te puedo entender. A ver, ¿a dónde quieres llevar la broma? ¿De qué se trata la broma?
0: Pues queremos ver hasta dónde llega.
1: Ajá, ¿en qué sentido?
0: Pues sí, o sea que o sea, si se atrevería a grabar esos audios de gemidos,
1: ¡Qué diferencia! Bien, ¡gracias, ¡Wow! Oye, yo te ayudo a hacer bromas, no leo mentes, compadre. Bueno, a ver, entonces, por lo que me platicas, ella anda sin chamba. ¿Qué se dedicaba a Diana? ¿Qué edad tiene? Platícame un poquito de ella.
0: Ella tiene 32 años.
1: Ok, tiene hijos, entonces, soltera, divorciada,
0: ella se dedicaba casada. Se dedicaba ella antes a, pues, a lo del estilismo, a lo de...
1: Ok.
0: Así como mesas de dulces, se ponen así en los eventos, y después se hizo así como de cuidar niños. Entonces ahorita, pues ella lo que me dice, no, ya lo que caiga, dice que haya dinero y para salir, para solventar mis gastos.
1: Ajá.
0: Entonces, ahorita ya le, pues ahora sí que ya le, se me ocurrió esa, ahora sí que esa broma, y dice, vamos a ver a qué, hasta qué, está dispuesta o es capaz de hacerlo.
1: Bueno, pues sería una chamba, ¿no? Pues digo, claro que estaría dispuesta. Que le guste o no, que pueda hacerlo, no es diferente, pero pues tampoco sería una chamba, pues digamos, denigrante. Sería un trabajo diferente, más que nada, ¿no? Pero lo pintas así como que, ay, a ver hasta dónde llega, si lo haría. Bueno, pues, si no tiene para pagar la renta, aquí lo importante, y yo creo que sería la broma, es saber si podemos hacerle una prueba y hace esos sonidos que me estás pidiendo. De verdad, a veces es tan difícil entenderlos y las bromas son tan sencillas. Pero bueno, vamos a pegarle en directo desde el Panda Center. Las bromas están en el Panda Show.
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1: Oye, Luis, ¿dónde le digo que está el estudio? ¿Dónde tiene que ser la chamba?
0: Ah, por el distrito, así que algo más, así que más o menos donde haya dinero.
1: Ah, gracias, o sea, le pregunto y tampoco eso puede contestar. Bien, bien. O sea, en el distrito, pues en una zona ahí donde...
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9: Bueno.
1: No, pero hay que archivarlo bien. Bueno.
9: Bueno.
1: Hola, Héctor. Buenas noches. La señora, señorita, perdón, no sé. Diana Verónica. Tanto gusto. Soy amigo de Luis. Nos conocimos en la prepa. Y he estado platicando con él. No sé cómo podamos hablar de tú, usted. No sé.
9: Ni por mí no hay problema, ahora sí que de tú no hay problema.
1: No, ni por mí tampoco, pero pues antes que nada mis respetos, ¿no? Y más siendo amiga de Luis, lo conozco mucho. Y la verdad es que me estima. Bueno, me platicó, yo ando buscando actores, ¿verdad? Actores de doblaje que sepan hacer cuestiones de voz. Yo me dedico a la edición de video y de audio. Entonces me dijo, oye, ¿sabes qué? Pues hay alguien muy cercana, Diana y todo. Le dije, sí, ahorita estamos bien escasos, ¿verdad? Por eso estoy llamando. No sé si me platicas un poquito de ti, cuál es tu experiencia, Diana, dónde has trabajado, si has grabado, no has grabado, tu experiencia en la voz, etcétera, para conocerte un poquito.
9: No, ahora sí que de eso sí no he trabajado. He trabajado lo que es vendedora de piso. He trabajado en un kinder con pequeños. Ahora sí que ha sido muy muy poco lo que he trabajado. Yo en sí a lo que me dedico pues es en la aplicación de uñas, soy estilista.
1: Claro, claro.
9: De chocolates, otro tipo de cosas, pero sí, no, ahora sí que...
1: Pero tienes bonita voz, ¿eh? La verdad tienes bonita voz. Para esto, más que nada, se necesita actitud, se necesita hambre, pues el medio es bien pagado. Pues el doblaje principalmente hay que ser pues un buen intérprete, ¿no? ¿Ves? Sí, claro. como una persona que canta, interpreta en este caso pues la letra de la canción, y aquí no se trata solamente, pues hay un guión, okay, es un doblaje del inglés al español, hay un guión, no es necesario que sepas el inglés, sino hay un guión donde se debe transmitir pues principalmente con la voz, ¿no? Todo aquello, lo que el personaje está tratando de decir, y bueno, para que llegue el mensaje, en este caso, pues a la gente que está consumiendo el video, que es el caso, ¿no? ¿Y te gustaría, es una persona introvertida, extrovertida? ¿Cómo es tu perfil?
9: Pues ahora sí que... ¿Te puedo hablar de todo?
1: Sí, claro, por supuesto, Diana.
9: Ahora sí que yo me considero divertida, ¿verdad?
1: Uh-huh.
9: No, sí. Mis amigos, como me consideren, ¿no?
1: Bueno, pero lo que yo te pregunté, no te quise dar a entender si eres divertida o no. ¿Introvertida o extrovertida quiere decir que si eres penosa o eres echada para adelante? O sea, no.
9: Sí, soy un poco penosa.
1: ¿Y en qué aspecto? ¿Qué te causa pena?
9: Con la gente. O decir, yo ofrecer productos, ese tipo de cosas, no.
1: Atención a clientes, digamos.
9: Ajá, algo así. Sí.
1: Ok, ¿y te llama la atención esto o no?
9: Pues sí, sí me llamaría la atención.
1: Mira, no sé tus compromisos personales y no es el tema. Te debo preguntar si eres casada o soltera, porque principalmente necesitamos disponibilidad de tiempo. ¿Cuál es este trabajo? ¿Cómo es el trabajo? Por loops, ¿sí? ¿Qué significan los loops? El número de palabras y después el número de frases a grabar. Entonces, para esto se necesita, pues, tiempo, ¿no? Y disponibilidad. Digamos, si nosotros vamos a doblar una película, cualesquiera que sea, y tu personaje, obviamente, tiene que ser femenino, pero a lo mejor interpretas a una joven de 18 años, o posiblemente a una muchacha de 25, a una señora de 40, o a una cougar de 50, a una milf de 60, ya sería diferente. No sé, ¿sí me entiendes? Pero bueno, esto se da con el tiempo, con la experiencia. Ahora, si te da pena o no, no lo sé. Es un estudio donde habemos tres personas, el director, que es el que te va dirigiendo. Mira, está diciendo, mira, Diana, se trata de esto, estas son las líneas.

0: número de palabras y después el número de frases a grabar. Entonces, para esto se necesita, pues, tiempo, ¿no? Y disponibilidad. Digamos, si nosotros vamos a doblar una película, cualesquiera que sea, y tu personaje, obviamente, tiene que ser femenino, pero a lo mejor interpretas a una joven de 18 años, o posiblemente a una muchacha de 25, a una señora de 40, o a una cougar de 50, a una milf de 60, ya sería diferente. ¿No sé, me entiendes? Pero bueno, esto se da con el tiempo, con la experiencia. Ahora, si te da pena o no, no lo sé, es un estudio donde habemos tres personas, el director, que es el que te va dirigiendo. Mira, está diciendo, mira, Diana, se trata de esto, estas son las líneas, ponen el video, aquí tienes que interpretar, esta es la tonalidad, te ponen el audio original y lo que haces tú es interpretar a través de los loops. Y ya, pero obviamente lleva tiempo, y también una de las cosas más sencillas, pero a la vez son más complejas, es que tú tienes que hacer que el diálogo que vas diciendo tiene que llevar sincronía con los labios de la persona que estés doblando. Entonces, solamente hay tres personas. ¿Te interesa o no te interesa el trabajo?
1: Sí, me interesa.
0: ¿Preguntas hasta este momento, Diana?
1: ¿Cuánto sería la disponibilidad de horario?
0: Mira, esto es por llamado. En una semana podríamos llamarte 4 días, podríamos llamarte 6, podríamos llamarte 2. Es disponibilidad, ahorita tendrás que estar en la etapa de aprendizaje para que estudies los personajes. No sé qué tanta disponibilidad de tiempo tengas.
1: Ahora sí que lo único que pues sí me preocupa pues son mis gastos, ¿no? Porque sí no tengo trabajo.
0: Ah, ok, mira, ahorita tengo mujer, ok, de 28 años. Ok, estamos hablando de 1465 loops. Este trabajo lo puedes hacer aproximadamente en 12 días. Y estamos hablando de un pago de 25 mil. No sé si te interese.
1: Sí, pero ese pago, ¿en cuánto tiempo o cómo?
0: ¿Cómo? O sea, ¿qué me quieres decir?
1: Ajá, o sea, ese pago, tú me estás diciendo que serían 25 mil.
0: Sí.
1: Ajá. Pero ¿ese cómo se divide o cómo no paga?
0: Ah, mira, ok. Esto, digamos, cada serie o cada papel que hagas se genera un contrato, ¿sí? Este contrato quiere decir que específicamente, no sé, pongamos un nombre, tú vas a doblar a Hillary, ¿de acuerdo? Entonces tú firmas un contrato sobre el personaje de Hillary en el cual tú le vas a prestar su voz. Por eso te van a hacer un pago de 25 mil pesos, en el cual en la firma del contrato se te entregan 12,500, y al final de que terminaste de grabar la totalidad de tus loops o de terminar el trabajo, para que sea más claro y no hablarte en tecnicismos, se pagan los 12,500. Entonces sería en dos partes, al principio y al final, para ser más claros. Si ahorita yo estoy hablando que tengo este papel disponible, se te pagarían 12,500 y en 12 días 12,500. Ah, hay papeles más económicos, los mínimos que estamos pagando nosotros son 15,000, pero también hay papeles que están pagando 80. Mm-hmm. ¿Sí me explico? Es que depende, porque aquí de lo que se trata es de doblar a talento, ¿no? Nosotros trabajamos para una empresa norteamericana, sí. Principalmente viene de lo que es California, del área de San José. No sé si has ido a los Estados Unidos.
1: No.
0: Bueno, en esta parte se dedican a hacer video homes, películas, etcétera. Entonces mandan a México, a veces a Colombia, a veces a Brasil, a veces a Argentina, pero aquí en México se hace mucho este tipo de doblaje. Nuestros estudios o nuestras instalaciones están en Linda Vista. No sé dónde vivas tú, pero si tengas problema de transportación, principalmente la hora de doblaje fluctúa entre 10 de la mañana y 10 de la noche. Son 12 horas en que los cuales los estudios están habilitados. No quiere decir que vas a trabajar todos los días y esa cantidad de horas. Porque bueno, obviamente como trabajas con voz, trabajas 2-3 horas, después hace un descanso. Dentro de las oficinas tenemos pues área de recreo, de descanso. Hay billar, hay ping-pong, precisamente, hay cafetera, hay televisión para relajación, hay sillones con masaje para que precisamente te relajes, y posteriormente ya el director dice, a ver, Diana, viene, loop 300.

0: 45, ya pones y te pones a trabajar. Es así.
1: Ahora sí que, pues sí, me llama la atención.
0: Bueno, mira, pues vamos a hacer una cosa. ¿Qué te parece que para no hacer perder tu tiempo y tampoco nuestro tiempo, que es bien valioso, ¿por qué no hacemos un pequeño demo para ver cómo te sientes? ¿Tienes dónde anotar?
1: Voy.
0: Paco, ahorita, por favor, dile a Brian que ahorita vamos, estoy platicando, sí. Si ahorita nos ponemos de acuerdo para la grabación de mañana. Muy bien.
1: A ver, dígame.
0: A ver, anota, te voy a poner un pequeño diálogo. Me encanta.
1: Sí. Ajá.
0: A ver, ¿qué notaste?
1: Me encanta.
0: ¿Eres lo mejor que me ha pasado?
1: Ajá.
0: Oh, sí. Ajá. Despacio. Hazme tuya.
1: Ajá.
0: Quiero que me la dejes ir toda. Entonces, ¿qué es lo que pasa? Nosotros lo que hacemos es doblaje de películas 3X. Entonces tú tienes que interpretar, en este caso, a Hillary, ¿sí? Y bueno, están teniendo sexo, están teniendo relaciones sexuales.
2: Oh, sí, así.
0: Me encanta. Eres lo mejor que me ha pasado en la vida. Oh, sí. Hazme tuya. ¿Sí me entiendes? Entonces quiero escuchar cómo lo interpretarías.
1: Ok.
0: ¿Estás lista? ¿Quieres darle una leída? Si quieres darle un repaso, lo que nosotros hacemos en la dirección es que primero leemos el diálogo, ¿ok? Por ejemplo, di, me encanta.
1: Me encanta.
0: Pero hazlo hacer como sexy, ¿sí? Porque recuerda que es películas para adultos, el contenido es para adulto. Entonces, bueno, en la pantalla vas a ver una chica desnuda, etcétera, algo que ya conoces, ¿no? ¿Has consumido pornografía?
1: Muy poco, pero sí.
0: Pero sí sabes de lo que se trata. Entonces, ¿sí? A ver, di, me encanta.
1: Me encanta.
0: Eres lo máximo que me ha pasado.
1: Eres lo máximo que me ha pasado.
0: Más sensual. Eres lo máximo que me ha pasado.
1: Eres lo máximo que me ha pasado.
0: Oh, sí.
1: Oh, sí.
0: Hazme tuya. Quiero que me lo dejes ir todo. Muy bien. Vámonos a una segunda práctica, por favor, pero con más intención. Ya le dimos un primer repaso, entonces es... Me encanta. Eres lo máximo que me ha pasado. Oh, sí. Hazme tuya. Quiero que me la dejes ir toda. ¿Te escucho?
1: Ok. Me encanta. Eres lo máximo que me... Lo mejor que me ha pasado.
0: No, es lo mejor. Pero por favor, vamos a repetir la toma, pero... ¿Te escuchas leída? Tú imagínate que estás teniendo intimidad. Esto lo digo con respeto, estamos hablando de trabajo, estamos hablando de un personaje. Supongo todos en la vida tenemos amores platónicos. Tú imagínate algún actor, sea nacional o sea internacional, en el cual te encante. Y ahí piensa en este actor o en quien más te guste e interpreta el diálogo. A ver, ¿te escucho?
1: Me encanta. Eres lo mejor que me ha pasado. Oh, sí. Hazme tuya. Quiero que me la dejes toda.
0: Muy bien. No mal, pero sí te falta practicar mucho en esto, porque... Vamos a hacer un último ejercicio de esta frase que estamos haciendo, de este loop. Entonces, tú estás teniendo... ¿Cómo te gusta el sexo? ¿Tranquilo? ¿Te gusta el sexo rudo?
1: No, tranquilo.
0: Tranquilo. Bueno, entonces, si te gusta tranquilo, dirías, me encanta. Eres lo mejor que me ha pasado. Oh, sí. Hazme tuya. Quiero que me la dejes ir toda. ¿Sí entiendes la intención? Para esto, te voy a pedir que cierres los ojos, te acerques el teléfono a tu boca, ¿ok? Muy cerquita del micrófono. Perdón lo que te voy a preguntar, pero es... para entrar a personaje. ¿Te gusta el sexo oral?
1: No.
0: Bueno, tú imagínate que tu teléfono es un glande, estás hablándole ahí y interpretas. Me encanta. Eres lo mejor que me ha pasado. Oh, sí. Adelante, te escucho.
1: Me encanta. Eres lo mejor que me ha pasado. Oh, sí. Hazme tuya. Quiero que me la dejes ir toda.
2: Oh, sí.
0: Muy bien, buen ejercicio. Ahora, ¿me puedes regalar, por favor, 5 tipos de gemidos? Imagínatelos. Gime, 5 tipos de gemidos.
3: Tú sabes que en toda, pues, película de corte adulto, pues, existen las relaciones íntimas y hay gemidos, tanto parte del hombre y tanto de la mujer. Entonces, dame, por favor, 5 gemidos. Imagina, sueña.
1: No, no soy muy buena para esto.
3: ¿Perdón?
1: No soy muy buena para esto.
3: ¿Cómo? ¿Para el sexo?
1: Sí, no.
3: ¿No te gusta el sexo?
1: No mucho.
3: Y eso, perdón, me llama la atención. ¿Has tenido malas experiencias? Digo, es que por lo regular a cualquier ser humano, hombre o mujer, el sexo es parte de la vida.
1: Ah, no, sí, claro, pero la realidad es que yo con mi ex he tenido muchos problemas por eso.
3: Ah, entonces tu experiencia personal no ha sido buena.
1: No.
3: Ah, qué caray. Ahora entiendo, sí, por eso te escuchas leída. ¿Y alguna vez has sentido la ilusión de encontrar al hombre de tu vida y... Perdón lo que te voy a preguntar, pero es importante para el tema que estamos hablando. ¿Conoces el orgasmo? ¿Has llegado a algún orgasmo alguna vez?
1: Si acaso una vez.
3: Si acaso una vez. ¿El tema de la masturbación lo ejerces no. para tú poder autocomplacerte?
1: No.
3: No. Híjole, entonces, bueno, creo que puedes tener la intención y todo, pero si no eres una persona que ha vivido o ha sentido lo que es una relación personal bien, pues cómo poder interpretarlo, ¿verdad? Yo te puedo dar la oportunidad. Me encargó mucho Luis, pero sí, no, y si no puedes transmitirme 5 orgasmos diferentes, pues cómo le hago, ¿no? Está muy complicado. ¿Te gustaría intentarlo?
1: No, la realidad es que no.
3: No, es que imagínate, si ahorita no hay nadie, estás solita, no sé en dónde, en un estudio, bueno, como que te vas a poner muy penosa, ¿no?
1: Exacto, sí, no.
3: Wow, sí. Y la verdad, yo sí, ya de carácter personal, no sé si tengas pareja, pero sí ejerce la sexualidad, porque sí te sientes como muy tensa.
1: Sí, de hecho sí, pero no, así como no tengo pareja, la realidad es que ahorita pues no.
3: Y con tu pareja nunca te he hecho gritar y que llegues y... ¡Dame más! ¡Ah! ¿No?
1: No.
3: Híjole, pues qué lástima. Pues me gustaría darte el trabajo, pero no estás apta para esto. Pues te agradezco mucho, ¿eh?
1: No, y gracias a usted también.
3: Gracias. Buenas noches. Bye, bye. Hasta luego. Bye.
4: Me encanta. Eres lo mejor que me ha pasado. ¿O sí? ¡Oh, sí! ¡Hazme tuya! Oye, me hubieras hecho otra broma y yo no sé para qué doblaje si no sabe nada, compadre. Pobrecita, es muy tímida, ¿no?
1: Sí.
4: Oye, no. Oye. ¿Y qué pasó con su pareja o con su vida, Luis?
5: Pues ahí teníamos unas bronquillas. Ajá. Entonces se separaron porque... Pues ahora sí que su esposo sí era medio tóxico, a lo que yo sé. Entonces, pues se separaron. No sé qué problemillas tenían, pero ahora sí que ella hizo su vida, pero ahorita está realmente sola.
4: ¿Cómo? ¿Y qué? ¿Solamente tiene una pareja?
5: Sí, nada más, o sea, con el papá de sus hijos.
4: ¿Y cuántos hijos tiene?
5: Dos hijos.
4: ¿Dos hijos y viven con ella?
5: No, se quedaron con su pareja.
4: Con su pareja, o sea que sin ni hijos tiene.
5: No, solo está.
4: Bueno, pues mira, te voy a pedir también, al igual que como lo hice con la bromeada con tu amiga Diana, ¡pégate al teléfono, Chintrolo! Mira, voy a marcar desde nuestras líneas, ¿ok? Y le vas a decir, oye, ¿qué onda? Me mandé un mensaje, mi amigo Héctor, si vieras cuánto lo que me costó trabajo para conseguirte la chamba, y me puso, no sirve. Ya no me mandes recomendaciones, que me haces perder el tiempo. A ver qué te dice, ¿ok? Quiero escuchar a ver qué te dice, qué es lo que le hizo hacer, qué pasó con la chamba. Y bueno, para que podamos terminar la broma. ¿Te late?
5: Sí, está bien, panita.
4: Órale, perfecto. Pues marcamos, las bromas están en este Casto Show.
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7: Claro, música.
6: Broma, excelente.
4: Pero le echa ganitas, ¿eh? Porque, bueno, si Diana casi no habla y Luis tampoco, por eso son amigos, ¿ah? Viene el reclamo.
5: Sí. Bueno. ¿Qué pasó, Diana?
7: ¡No manches! ¿Qué te pasa? ¿Por qué me pusiste ese trabajo?
5: No, pues es que me dijo mi amigo, entonces yo hasta me dijo, oye, ¿qué onda? La verdad, me reclamó, ¿no? Me dijo, oye, no, que me ibas a mandar a alguien, pues bien, alguien chingón ahí acá.
7: ¡Viva el huevo! ¡Ese trabajo! ¡No, no manches!
5: Me acaba de mandar un mensaje y me dice que ya no le mande recomendados.
7: Ni modo, pues no, ya no le mande recomendados. Y menos a mí, estás loco.
5: Pues, ¿qué pasó? Platícame, ¿ves qué te dijo?
7: Que quiere, ¿para qué? Actrices porno, no manches.
5: No manches, y luego, ¿pero qué más te dijo? ¿Qué onda?
7: Yo supongo que quiere que doble las películas de inglés a español, pero viniendo, o sea, haciendo todo, no mames, no, no manches, tampoco.
5: ¿A poco actrices porno, no manches? ¿No me había dicho eso?
7: Ah, claro que sí, a mí me lo dijo ahorita. Me hizo hasta anotar unas pinches palabras que le tenía que hacer yo pinche doblaje. No, no manches, ¿cómo crees?
5: Sí, él edita videos, o sea.
7: Por eso, edita videos, pero son de 3X.
5: No manches.
7: Que sí. Y quería que le gimiera y no sé qué tanto, no mames. Y dije, pinche Luis, ahora sí te vas a morir.
5: Pero si no, si él nada más filma.
7: Pero él los dobla de inglés a español.
5: Pues si te pidió doblaje era para eso, ¿no?
7: Sí, para doblar todo eso. Pero pues no, no manches, ¿cómo crees?
5: Pero nada más era para grabar voces, no para que salieras tú ahí en el video.
7: Ay, pero de todos modos, no manches, no es nada fácil.
5: No, pues o sea, no, nadie te iba a escuchar. Bueno, nadie te iba a ver, más bien.
7: De todos modos, no, no manches. Es difícil hacer eso.
5: Pues eso es chamba, ¿no? De hecho, ¿te iban a pagar bien, no? ¿O cómo?
7: Sí, pues sí me iban a pagar re bien, pero no, manches, no. La neta es que no. Gracias, pero no.
5: ¿Qué te dijo que quieras o quién a verme?
7: Estoy diciendo eso, o sea, nada más tengo que doblar la voz, pero para mí no es fácil.
5: ¿Pero te hizo una prueba o qué onda o qué?
7: Ajá, sí, pues me hizo que le leyera un párrafo que él me dictó.
5: Ajá.
7: Y luego quería 5 gemidos, pero no manches, no, la neta es que no.
5: A ver, explícame cómo era el párrafo, ¿qué onda?
7: ¡Ay, pinche Luisa!
5: ¿Qué? Quiero saber porque si no, pues para eso es la de emoción, a ver, ¿qué onda?
7: No, o sea, no es nada malo. Pero pues no, para mí la neta esa chamba...
5: Es para saber qué te dijo para hacerse la yo de emoción ese güey, o sea, a ver, ¿qué te dijo?
7: No, pues nada más se hace cuenta, me dijo. Te voy a dictar unas letras, ya le puse. Ajá. Yo, me encanta, eres lo mejor que me ha pasado. O sí, hazme tuyas, que me la dejes ir toda. Pero quería que se lo dijera así como si estuviera teniendo relaciones y pues la neta, ¿no?
5: ¿Y eso es todo?
7: Sí, eso es todo.
5: No, no manches, yo que tú se lo hubiera hecho.
7: Ay, pues no
5: manches,
7: no,
5: pues... ya se te viene lo de tu renta.
7: Pues
5: o sea,
7: sí,
5: nada más lo que sea, aunque sea nada más este doblaje y ya.
7: No, no manches. No.
5: ¿Y cuánto te iban a pagar o quién va?
7: 25,000.
5: No manches, no, pues yo hubiera salido de tus broncas ahí.
7: Pues sí, pero no. Me tendré que ir a la dulcería.
5: Pero no manches, estás pidiendo, andas buscando trabajo y pidiendo de Dios no encontrar.
7: No, pero es que ese no, o sea, no manches, ese sí no, Luis, no. No, ¿cómo crees?
5: Nada más por grabar unas voces, 25,000, no manches, tal vez yo lo hubiera hecho.
7: Ah, pues entonces tú vete al trabajo, yo no, y yo me voy a la dulcería y tan se acabó.
5: Te lo perdiste, ese Héctor me acaba de mandar un mensaje bien enojado.
7: Ay, ni modo.
5: Me dijo que ya no mandara recomendado.
7: Ok, ni modo, no me importa, no me interesa.
5: ¿Y sabes qué me está preguntando?
7: Mm.
5: Que cómo se oye el Panda Show, que esto es una broma. A todos.

0: repite conmigo. Me encanta. Eres lo mejor que me ha pasado, pandita.
1: ¡Ay, pandita, qué padre!
0: ¡Oh, sí! ¡Oh, sí! ¡Hazme tú! ¡Uy, ya se enojó! Espérate, no, si hasta dijo pandita, ¿no? Oye, pero cambió de actitud, cañón, así luego, luego. ¿Qué? Pues, ¿a quién me mandaste? Chale, vamos a marcarle a ver si contesta. O igual se le cortó, puede ser, ¿verdad? A ver, estoy marcando para que le digas. Ya lo apagó. Chale. Y eso que me faltó, ¿eh? Quiero que me digas dónde te los voy a dejar. Ya lo apagó, Luis. ¿Es amiga tuyo de la familia o qué? ¿Por qué la broma a Diana?
2: Es la esposa de la prima de mi esposa.
0: Ah, la prima de tu esposa. Con razón decías, quiero saber hasta dónde va a llegar, pero pues no, ¿eh? A ver, ahí está, ya entró.
3: Bueno.
0: Oh, sí. Oh, sí. Hazme tuyo. Quiero que me digas a dónde te los voy a dejar. Diana, es una broma de Luis. Dile por qué, Luisito, la bromita a Diana.
2: Pues porque la queremos un montón y que puede contar con nosotros, ¿no? Era para sacarle un chascarrío.
0: Oye, estaba buena la chamba, ¿no, Diana?
3: Sí, la verdad es que sí, pandita.
0: Imagínate, bueno, 25 mil varos por decir pendejadas. ¡Chale, estaría bueno!
3: Oye, sí, no te pases.
0: Oye, ¿y es cierto que nunca has sentido un...?
3: No, eso no se le puede decir, pandita.
0: Bueno, pues en fin, familia, díganme cómo se oye el Panda Show.
2: A toda madre.

Eso de que no entra mi llamada ya no es pretexto porque ahora...

0: Es que no te puedo decir el nombre, ¿o sí?
1: No, no, no, pero a ver. Pero si era un juego X, ¿y cómo es que le escuchaste cantar?
0: Pero no era cantar, panda, ella nomás estaba cantando, y jugando y cantando nomás, porque ella quería cantar.
1: Pues. Entendí, tú le dijiste, ay, cantas re bien bonito.
0: No, pero cantaba bien culero, panda.
1: Y bueno, y luego...
0: Sí, cantaba bonito. Y ya, sí, pues, le dije eso, y estábamos a platicar, y ya se acabó la partida, y le mandé la solicitud ahí por el juego. Ajá. Y ya empezamos a platicar y todo, luego ya me dio su número y luego ya nos hablamos por videollamada y así. Y luego ya una vez yo fui para allá para Jicotenca a la vela, nomás una sola vez. Y yo después me quedé en un hotel y me regresé para Dolores después.
1: ¿Y qué? ¿Esa vez no hubo?
0: Pero, no, espérate. No, nada, pasa, no hubo
1: y
0: nada.
1: Y para eso me gustabas.
0: Sí. No, es que ella como... Papá no la dejaba salir, panita, y todo, como, es como, era hija como de papi y mami, pues.
1: Ok, ¿y luego?
0: Y, pues, hacía con su historia y todo, papá, como que no la quería, así, y se fue con su hermana a vivir. Uh-huh. No tenía apoyo ella, y yo le mandé para que pusiera puesto hamburguesas.
1: Ah, le mandaste para que pusiera un puesto de... Mira, qué dadivoso. ¿Y cómo le puso? Mike Burger, ¿no? Oye, ¿cuánto tiempo lleva de esto de que le diste o le mandaste para el puesto de hamburguesas?
0: Es un poquillo, como un medio año.
1: Okay. ¿Y cómo va el puesto? ¿Bien?
0: No funcionó.
1: No, pues qué chido. Oye, ¿y qué bromita para ella?
0: Pues yo he estado platicando, pues tengo el contacto todavía con ella desde que me vine y siempre dice que me quiere, que se quiere venir conmigo. Y hace 2 días le empecé a decir que sí, que quería venir siempre, me dijo que sí, que ella se venía conmigo y así. Y pues ya la tenía preparando, que ya estaba arreglando con el coyote. Y yo quiero que...
1: Ah, quieres hacer la broma del coyote. Ok, ajá. Pero a ver, pero antes de que me platiques bien lo del coyote. O sea, es una novia a distancia, ¿no? Hay una relación.
0: Ahorita es a distancia ya, ahorita es a distancia.
1: O sea que ni ella y tú ni hablamos, o sea.
0: No, todavía no,
1: para. Bueno, entonces tú quieres hacerle la broma del coyote y has trabajado ese tema. A ver, platícame qué le has dicho, qué quieres que le digamos. Escupe pues, todo.
0: Ajá. Le dije pues que se lo que me he hablado yo con el coyote que me trajo a mí para acá, que es de Guanajuato también, él le dicen el gusano.
1: El gusano, muy bien.
0: Ajá.
1: A ti te cruzó, sí, a ti te cruzamos, hace 3 años, ¿verdad?
0: Ajá,
1: te cruzamos,
0: sí, 3 años, ajá, en el 18 empezamos acá, 19, perdón.
1: ¿Y cómo te cruzaron en el 19? ¿Como perro, sí, será? Por el... Te dijeron,
0: no, no, no.
1: ¿Cómo te cruzaron, güey?

0: platícame qué le has dicho, qué quieres que le digamos, escupe pues, todo.
1: Ajá, le dije pues que se lo que me he hablado yo con el coyote que me trajo a mí para acá, que es de Guanajuato también, él le dicen el gusano.
0: El gusano, muy bien.
1: Ajá.
0: A ti te cruzó, sí, a ti te cruzamos, hace 3 años, ¿verdad?
1: Ajá,
0: te cruzamos,
1: sí, 3 años, ajá, en el 18 empezamos acá, 19, perdón.
0: ¿Y cómo te cruzaron en el 19? ¿Como perro, sí, será?
1: Por el...
0: Te dijeron...
1: Perro,
0: ¿no? ¿Cómo te cruzaron, güey?
1: Cállate, cabrón. Por el monte, güey.
0: Uy, ¿cuánto tiempo te tuvieron en el monte?
1: No, ahí duré como una semana, pero desde que salí de Dolores duré como un mes, pandita.
0: Ok, ¿y tú le comentaste en su plática de amigos y de relación de novios, ajá, pero no novios, que te habían cruzado por el monte y todo?
1: No le dije. Okay. Nunca hemos agarrado ese tema.
0: Bueno, entonces le dijiste, ya encontré al gusano, ajá, al que me cruzó y luego...
1: Pues quería decirle que la pasen por un submarino o por la de la caja de muertos.
0: Ah, la de la tayuga, tayuga. A ver, ¿pero qué le has platicado? Que ya le has dicho que va a ir a algún punto, alguna frontera.
1: No. Que estaba viniste de Guanajuato. No,
2: frontera.
1: No, de allá.
2: Bueno,
1: de
2: Chapo.
1: ¿De donde me dijiste tú?
2: Hasta Tamaulipas.
1: De Tamaulipas, quiero que se le voy a decir que se vaya. Que le
0: ¿Con quién estás? ¿Quién es tu apuntador?
1: Es mi tío.
0: Okay. Entonces, a ver.
1: También.
0: En Tamaulipas, ¿en qué punto de Tamaulipas?
1: Pues en el pegado al Golfo, o sea que ahí, pues ahí la van a cruzar.
2: Bueno, ¿qué parte?
1: ¿Tampico, Tamaulipas?
2: Tampico, Planta.
0: De Tampico, pero Tampico no es frontera, güey.
2: No es frontera, güey.
1: No, güey. Se está pegado el Golfo entre Matamoros y Tamaulipas.
0: No, güey, el Golfo eres tú, cabrón. Tamaulipas es una ciudad que está en el Golfo, no es frontera, pero según entiendo que quieren de submarino, o sea, que saldría el submarino de Tampico, quiero suponer, ¿no? Y de ahí
1: pues
0: la van a cruzar. Ok, bueno, tenemos dos opciones, entonces está la de la tayud y también la del submarino. Ok, perfecto, pues ya está. ¿Qué quieres? ¿Cómo vas a manejar? Que ya tienes ahí al... Dijiste que se llamaba el gusano.
1: Que ya le deposité la mitad, que le deposité... Es que le dije que me iban a cobrar 8, lo dije que ya le deposité 4 al coyote.
0: Ok, ¿vas a estar tú junto con el coyote o el coyote le habla directo? ¿Cómo la tienes pensada?
1: No, que el coyote le hable... me lo voy a hablar yo y después... Ya te te lo paso, ¿no? Le digo, te lo voy a pasar.
0: No manches, Miguel, trabajas con apuntador, güey. Te arrepientes, güey. Si así eres para la construcción, está cañón. A ver, entonces, ¿ella ya sabe del coyote y sabe que va a recibir la llamada del coyote?
1: No sabe, nomás le dije que yo estaba viendo eso.
0: Bueno, pues entonces te pongo con ella, pongo el efectito de tono, de que lo tienes prácticamente ya ahí para que arreglen esta situación. Ajá. Cuando termines tu chorro, le dices, permíteme, no me cuelgues, deja juntarlo y de ahí nos vamos, ¿ok?
1: Ajá, ok, gracias.
0: Listo,
1: pana.
0: Órale, pero échale ganas y ahí el apuntador a un ladito, marcamos las bromas en el Panda Show. Hola,

0: Excelente.
1: Dile que los mirones son de palo. Ya, vamos a hablar.
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3: Bueno.
4: Hola, corazón.
3: Hola.
4: ¿Qué estás haciendo?
3: Nada, estoy aquí en los tacos.
4: Ay, qué rico.
3: Ajá.
4: Oye, estaba hablando con... ¿Te acuerdas que te dije lo del coyote?
3: Ajá.
4: Estaba hablando ahorita con él.
3: ¿Y qué dijo?
4: Ya me arreglé con él, ya le di la mitad, ya me ha cobrado 8,000.
3: ¿Cómo que le diste la mitad? No le di nada.
4: No, ya se los di, ese de confianza, el que me trajo a mí.
3: Pero me da miedo.
4: Aquí lo tengo en la línea y vamos a hablar con él, a ver qué dice.
3: Pero es que me da miedo.
4: Sí, vamos a hablar con él.
3: Amor, me da miedo. Mejor bueno, vengo por mí, ¿sí?
4: Déjalo junto, espérame, déjalo junto, que ya lo va a juntar ya.
3: Vamos, ya.

0: Sí, aquí estoy, estoy esperando que me juntes con que quieres que pasemos.
1: Oh, discúlpame, Susano, es que estaba hablando con ella, que no me contestaba.
0: Ah, ahí sí. Está contigo.
1: Sí, es que estoy hablando con ella.
0: Buenas noches, mija, habla el gusano.
2: Buenas noches.
0: ¿Cómo estás, mija?
2: Pues con mucho miedo, mejor que venga él por mí.
0: ¿Pero miedo de qué?
2: Pues me da miedo.
0: ¿Y eso por qué? ¿Crees en Dios?
2: Ya, pues claro que sí.
0: ¿Crees en Miguel?
2: Ah, pues claro que sí.
0: A ver, mija, aquí vamos a hablar clarito. Yo no quiero perder el tiempo y espero que usted tampoco me haga perder el tiempo. A mí me contactó Miguel. Yo fui la persona que se encargó de toda la logística. ¿En qué año fue, Miguel? ¿En el 18 o en el 19?
1: 19, gusano.
0: Y pues mira, ahí está. ¿Sabes cuántas personas hemos apoyado para cruzar los Estados Unidos?
2: No.
0: Muchísimas.
2: Espera.
0: Ahora, si usted está empezando y ni siquiera hemos platicado y todo, y usted me diga cuándo quiere cruzar, ver las posibilidades, platicar y planear, usted me sale con que tiene miedo, pues no. Entonces yo quiero hacerle la pregunta enfrente de su novio, porque me dice Miguel que son novios.
2: Sí, es mi novio.
0: ¿Quiere cruzar para los Estados Unidos o no?
2: Sí, pero me da miedo.
0: ¿Pero qué le da miedo?
2: No sé, nunca he salido de
1: conmigo,
2: de mi estado.
1: Mía.
0: Mamá, a ver, Miguel, hable con ella porque no podemos planear y todo, si anda con miedo, si ni siquiera nada, pues.
1: Mía.
2: Mande.
1: No dices que tú te venías conmigo, Lolo, que yo viera. Pensabas que era mentira, que no te quería traer, ¿verdad?
2: No es cierto. Es verdad, pero...
1: Para que veas...
2: Me da miedo.
1: Que no, él es de confianza. Él vive ahí por mi pueblito donde yo vivo y los conozco de toda la vida. Trajeron a mi papá y a mis tíos, ellos mismos. Dile que una disculpa, que cómo va a estar la movida.
2: No, pero tengo miedo.
0: No, aquí no es de disculpas, Miguel. Aquí es de ser prácticos, porque si yo le escucho que anda toda temerosa y no sé por qué, pues así no se puede.
1: Dile que le gustan a usted, pues usted hable con ella, a ver qué.
2: No, mejor no.
0: A ver, mija.
2: Mucho miedo.
0: ¿Es su deseo irse a los Estados Unidos con su novio? ¿Sí o no?
2: Claro que sí. Siempre me quería ir con él.
0: Mire, han cambiado mucho los tiempos, mija. Ahora es tan sencillo. ¿Usted ha escuchado la problemática que hay en el país de toda la gente que está cruzando para los Estados Unidos?
2: Sí,
0: ahorita ya no podemos hacerlo de la forma... A ver, ¿cómo ha escuchado usted que se cruzan para los Estados Unidos? A ver, platíqueme, ¿cuáles son las historias?
2: Por el desierto, por el río.
0: Es correcto. A ver, mire, aquí yo no la voy a cruzar ni por desierto ni por río. ¿Eso es lo que tiene miedo usted? Mire, ¿me deja hablar? A mí me dijo Miguel, ¿sabe qué? Quiero cruzar a mi novia. Llevamos 3 años. Y va a ser la futura madre de mis hijos. Y quiero seguritito. Y me dijo, ok. Mire, ahorita por el desierto está bien complicado. Y ahí la tarifa es de 6. Por el río la tenemos de 5. Pero no puedo. Yo ya se lo dije. Está bien complicada la migra. ¿Sabe cómo la vamos a pasar a usted? Ni siquiera se va a dar cuenta. Va a llegar a la frontera. Le vamos a dar una alimentación leve. Baja en grasas. Llena de verduras. ¿Le gustan las verduras?
2: No.
0: Ah, caray. ¿No le gustan ni una?
2: No.
0: ¿No le gusta la zanahoria?
2: Pues sí, pero no puedo comer pura zanahoria.
0: ¿No le gusta el camote?
2: No.
0: Ah, entonces, ¿qué tipo de verdura come?
2: Pues nada más zanahoria.
0: ¿Frutas come?
2: Ajá.
0: Entonces, ¿qué traga usted, mija?
2: Pues frijol, arroz y así.
0: ¿Frijol y arroz?
2: No, padre, sí.
0: No, es que, mire, yo no podría permitir que al menos por 2 días... consuma frijol y arroz. Y usted no me dejará mentir, porque este tipo de alimentos, pese que es muy común en el país, ¿qué produce? ¿Gases?
2: Uh-huh.
0: ¿A poco usted no se pone pedorra? Pues sí, porque tiene alto nivel de leguminosa. Entonces, mire, si usted me dice, qué bueno que me dice, yo no como fruta, yo no como verduras, ¿consume leche?
2: Casi no.
0: ¿Leche, té, chocolate, consume?
2: Sí, no. Con café.
0: Café no tampoco. Pero el té sí lo toma.
2: No.
0: Ah, me lleva la chingada. No, pues Miguel está bien complicado. Negativa. Puro frijol. Puro arroz. Que inflama el estómago. No come, no come fruta. No toma té. ¿Está cabrón?
1: ¿Está nerviosa, gusano?
0: Pues bueno, una cosa es estar nerviosa y otra estar. Mire, mija, aquí se trata de una situación muy sencilla. ¿Sabe cómo la vamos a cruzar?
2: No.
0: Pregunte, dígame, ¿cómo la va a cruzar, gusano?
2: ¿Cómo me cruza, gusano?
0: ¿Dormida? ¿Ni se va a dar cuenta en qué momento la cruzamos? Lo único es que de repente va a abrir sus ojos y welcome to Texas. ¡Punto! ¡Dormidita, mija!
2: Escucho, mi amor.
0: Y por eso, precisamente, necesito que no consuma ese tipo de producto. Porque nosotros estamos trabajando con un intercambio transportista. Y la vamos a cruzar en un atayud. Sí, en un atayud. Nosotros tenemos convenio de repatriación de cuerpos.
2: No quiero.
0: ¡Qué la chingada! No, pues está bien pinche complicado, Miguel. Nerviosa de todo. ¿A poco cuando le ha dejado ir la podonga se pone así? ¡Está cabrón!
1: No, es que no llores. Es que así ya pasa ahorita porque está bien canijo por el monte, mía.
2: Amor, por favor, no gastes.
1: Amor,
2: no me espero que
1: venga. Ya le di la mitad, mía.
2: No.
0: La otra opción que puedo ofrecerte, Miguel, que ya había platicado, es la de por Tampico, a través del submarino, el amarillo, por el submarino amarillo.
2: ¿Cómo yo no puedo entrar al submarino?
0: Ahí tiene que estar 4 horas debajo del agua, es por submarino.
1: ¿En el submarino?
2: No puedo.
1: Sí puedes, hija, no, nomás vas a papar y...
2: Amor, yo me mareo. No puedo
1: subir,
2: ni a un autobús, amor.
1: Mira, ¿cómo te vas a marear?
2: Amor, sí, yo no subo un autobús, no viajo en carro. Cuando viajo en carro, voy en la ventana porque me mareo.
0: Discúlpeme, Miguel, yo soy su amigo. Nos hemos visto poco, pero yo lo crucé a los Estados Unidos.
1: Sí, yo tengo...
0: Y esta macuarrita, lo único que tiene es puro pretexto. Desde el principio, miedo, me cago de miedo, es que yo no quiero. ¿Para qué gastas? Esta mujer... no lo ama.
2: Pero que usted no diga estupidez.
0: Ey, bájele, macuarra.
2: Usted no me va a venir a insultar, no.
0: La verdad peca, pero incomoda. Bájele,
2: no,
0: macuarra.
2: Que no me incomoda. Tampoco.
0: Si usted allá en su pueblo tiene otro chile y explota,
2: no,
0: Miguel.
2: No tengo ninguno.
0: Ah.
2: No. Pregúntele cuánto le sacaron, no mames.
0: Pues no sé.
2: Pregúntele, no sea mamón.
0: La leche, Dios, posiblemente, cuando, o a lo mejor ni eso.
2: Dice, cuando usted le diga cuánto le he sacado, me dice lo que usted quiera.
0: Y no me diga mamón. Miedosa de cuarta, come frijoles. La hicimos enchilar,
3: güey.
0: Oye, es que desde el principio estaba cagada de miedo y no le habíamos dicho nada, güey.
1: Dice que en el submarino no, porque se marea, dice.
0: No, y aparte el submarino era amarillo, güey. Y eso que con la del atayud, como me dijiste, no entramos a detalles, hermano. Era más rico, cuando dijo, no, qué miedo. Por eso me fui al tema de los pretextos. ¿Sabes qué? Vamos a marcarle y vamos a tener que darle un giro a la broma, ¿ok? Porque, digo, a lo mejor si es una chica miedosa, yo no sé, pero esto de la cruzada definitivamente está, pues, cagada de miedo. Entonces, vámonos al efecto contrario, ¿vale? En el cual ya no vas a estar tú con el gusano. Por favor, te pido un tono serio, molesto, en el cual, oye, ¿por qué colgaste, mía? No manches. Y dile, ¿sabes qué? Yo creo que el gusano tiene razón. O sea, yo estoy haciendo todo por amor. Y tú no te quieres venir, son puros pretextos. Él ya no está, ya me mandó a la chingada, me dijo que ya no te va a cruzar. Más bien, dime la verdad. ¿Tienes a alguien más allá? Porque yo no puedo creer. O sea, lo del submarino es bien sencillo y tú que te mareas. Y bueno, pues vete por el lado de que anda con alguien más. Listo, marcamos las bromas en el Panda Show.
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0: Hubo un problema ahí de algún tiempo. bien?
1: No, que sepan.
2: Bueno.
1: ¿Por qué me colgaste, mía?
2: No, lo siento. Yo no
1: ya me colgó el gusano enojado, a ver si me regresa mi dinero, si no. Pues ya no.
2: No, lo siento. Yo te lo pago. Yo te lo pago.
1: ¿Cómo vas a pagar $4,000? Mía, no que te querías venir conmigo, no decía.
2: Amor, sí quiero, pero. Hola, mejor vete.
1: ¿O tienes a alguien más?
2: No, jamás. Si tuviera, te lo dijera. No mames, también.
1: No, no me hables así, yo no estoy hablando así.
2: Yo te lo pago, no, no digas
1: eso. Vamos a pagar $4,000, mía, no manches.
2: Dime cuánto es un mexicano, yo te lo envío.
1: Son como $80,000.
2: Bueno, así me tardé una vida, yo te lo envío.
1: No manches, mía, ya no me va a regresar nada, ¿eh? Dijo la mexicana que no va a regresar más, que has perdido. ¿Y cómo vas a pagar, mía, si no te, si no tenía ni para pagar la, el ataúd de tu abuelito?
2: Yo tengo trabajo ahora.
1: Ay, mía, no manches. Va a pagar bien poquito. A lo mejor sí es cierto lo que dice él, que tienes otro, allá otro hombre, que yo no quiero que una mujer.
2: Dale, dale, ándale, créele. Ándale. Eso me faltaba. Pues créele, pues. ¿Está bueno?
1: Eso es más allá del dinero. Lo que tú no quieres es estar a mi lado, a lo mejor.
2: Sí, yo lo que quiero estar a tu lado jamás te hubiera hablado, no mames.
1: Ah, ¿por qué me hablas así?
2: Pues es que estás diciendo estupidez.
3: ¡Mocos, güey!
2: Me caga cuando dices
1: puros pretextos, puros pretextos también. Yo creí ciegamente en ti. Puros pretextos me da.
2: Ah, bueno. Ándale. Bloquéame, elimíname, olvídate de mí entonces.
1: Soñé que ibas a ser la indicada para la mamá de mis hijos y todo lo que hice por ti, el sacrificio de juntar dinero y todo.
2: Bueno, pues lo siento.
1: A una mujer que le da miedo estar con el amor no merece nada, mía.
2: Ándale.
1: Sigue comiendo frijoles y arroz en lugar de venir a comer pizza y papas fritas y hamburguesas.
2: No me gusta comer eso, por si no lo sabías. Como cuando tengo ganas, pero no me gusta comer eso siempre. A mí me encantan los frijoles.
1: Me dejaste como un idiota con el gusano, güey.
2: Lo siento.
1: Tanto que le rogué que te cruzara, mía.
2: Amor. No llores,
1: amor. Hiciste perder todo ese dinero, mía.
2: Amor. Amor, ¿tú le tienes amor al dinero?
1: Tú no sabes cuántas personas quieren llegar acá, mía. Me hubiera traído a mi hermano mejor. Y preferí traerte a ti que a mi hermano.
2: Amor, lo siento. Te lo voy a pagar.
1: No, mía, ya no, yo no quiero nada. Ya no quiero nada, mía.
2: Está bueno. Está bueno.
1: No solo perdí $4,000.
2: Amor.
1: Perdí a la mujer que quería amar.
2: No sé, yo te amo.
1: ¿Sabes qué, mía? Hasta aquí llegamos. Olvídate de mí mejor.
2: Lo siento.
1: Consíguete a alguien allá para que te brinde los nopales que tú necesitas.
2: Mira, tú no me vas a...
1: No me busques, no me llames.
2: No te voy a llamar. Te lo juro que no.
1: Esta es la última llamada. Gracias por todo.
2: Amor. Amor.
1: Me voy llamándote.
2: Amor.
1: Me voy amándote.
2: No te vayas, amor.
1: Adiós, mía.
2: No. Amor. Yo te amo. Por favor.
1: Adiós, mía.
2: Amor.
1: Mía, solo te voy a hacer una pregunta, espero y no me la contestes sin miedo.
2: Dímela. Amor, no te vayas.
1: ¿Segura que si te la diga?
2: Sí.
1: ¿Cómo se oye Panda Show? ¿Que esto es una broma?
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0: ¡De miedosa chillona! ¡Oh!

0: Carnal, ¿dónde vive tu novia? ¿En qué parte?
1: Jicotencan, Chiapas.
0: Órale, ¿y dónde queda ese pueblito? A ver, vamos a buscarlo. La neta, nunca lo había escuchado. Oye, pero ahí come puro arrocito, puro frijol.
1: Puros frijolitos, es que es
0: puros nopalitos. A ella no le importan las hamburguesas, las pizzas. Oye, ¿por qué le quisiste hacer la broma a tu novia?
1: Es que nomás por cotorrear, la verdad es que es bien buena onda conmigo.
0: Oh, sí, pero ya ves, ¿y de todo chilla? ¿Así se pone de todo chilla?
1: No, sí, así, una vez le dije que mejor se buscara a alguien más, que no íbamos a estar juntos nunca, y no, hombre, hubieras visto el drama que me hizo, familia.
0: Imagínate cuando estés o llegue el momento de estar encuerado con ella.
1: Me está hablando, miedo. Me está hablando, familia, me está hablando.
0: A ver, ¿puedes hacer llamada de tres? ¿La puedes juntar?
1: No, pandita, no sé cómo.
0: No, entonces. No, a ver, se dice tarima pendecuaro. A ver, repite conmigo.
1: Tarima pendecuaro.
0: A ver, repite otra vez. Tarima pendecuaro.
1: Tarima pendecuaro.
0: Le estamos marcando.
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0: Entras tú, entras tú.
1: Mía. Mía. Perdóname, es una broma nomás de la radio, mía.
3: Sí, que Dios te bendiga.
1: ¿Por qué me dices eso?
3: Hasta que llegamos.
1: No manches, mía, si nomás es una broma, no manches. Si nomás es porque... ¿Sabes por qué te la hice?
3: No.
1: Porque siempre me acuerdo de ti.
0: A ver si no te sale el tiro por la culata, carnal. Hola, niña, estás en las bromas del Panda Show, trompudita. Tengo miedo, tengo miedo. Yo le preguntaba ahorita antes de remarcarte el por qué te había hecho la broma. ¿Sabes por qué?
3: No.
1: Mía.
0: Díselo por qué, Miguel.
1: Porque te quiero mucho, mía, y siempre estoy pensando en ti. Y como yo escucho al Panda, siempre escucho sus bromas. Y pues quiero hacer una con él.
4: Tengo miedo.
1: No. Ya, Panda, no hagas.
4: Me mareo.
0: ¿Qué edad tiene tu novia, Miguel?
1: 21.
0: Pero mentalmente como 13 o 14. Bueno, mía. ¿Qué? ¿Entonces te cruzamos o no te cruzamos, mija? La de la talla. Soquito, Loki, come frijoles, pero bien y la suelta. Oye, ya nos mandó a la chingada, compa.
1: No, de pinche pandita, está regando.
0: ¿Yo por qué, güey? ¿Yo por qué? Pues, aparte de que tiene miedo y se marea, es bien sentidita, güey.
1: Pero los frijoles es lo mejor, güey.
0: Ah, no, eso que ni dudarlo. Los acompletadores son los buenos. Pues bueno, en fin, ya márquele a su novia, porque si no igual le va a dar miedo. Díganos, Miguel, allá en Texas, ¿cómo se oye el Panda Show?
1: A toda máquina.
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3: Vámonos hasta Utah. Ahí está William. ¿Qué onda? ¿Cómo estás, William?
4: Hola, ¿qué tal?
3: ¿Qué pasó, mi William? ¿Cómo anda, William? Fíjate que ese nombre como que me suena muy cubano. ¿Cómo anda, William?
4: Muy bien, gracias. ¿Y tú?
3: ¿De dónde eres, carnalito?
4: De Utah, estado de Utah.
3: ¿Pero a poco naciste en Utah?
4: Sí.
3: ¿Sí? ¿Neta?
4: Sí.
3: O sea, ¿que eres yutero? Mira, qué buena onda. Órale, padrísimo. Mi William, bienvenido al Panda Show. Gracias por estar en Claro Música. ¿Qué onda? ¿A quién le hablamos?
4: La broma va a ser para mi mamá.
3: Para tu mami. ¿Cómo se llama ella?
4: Rocío.
3: ¿Y Rocío también está en Utah?
4: No, ella está en el Estado de México.
3: Ah, pero si tú eres de Utah, eres yutero, y tu mamá pues debe ser yutera, o a lo mejor fue a Utah, ahí te tuvo y después se regresó. ¿Cómo está el negocio?
4: Sí, lo que pasa es de que estuvo aquí, pues, y cuando yo tenía 4 años, deportaron a mi papá, y entonces ¿qué? Ella está embarazada y se tuvo que ir para México.
3: No me digas. Sí. O sea que tus papás llegaron de forma ilegal.
4: Sí.
3: ¿Y cuántos hijos tienen papá y mamá?
4: Tengo un medio hermano y una hermana.
3: ¿Un medio hermano por parte de papá o de mamá?
4: De mi mamá.
3: Ah, mira, o sea que también salió yutera, ¿eh? ¡Órale! Ok, oye, ¿y has vivido en México?
4: Sí, yo viví en México desde los 4 años hasta los 15 años. O sea, de que yo crecí allá prácticamente.
3: Entonces, digamos, naciste en los Estados Unidos por circunstancias de la vida y decisión de tus papás. Hubo la cuestión de la deportación, entonces tu mamá, pues, obviamente tuvo que jalar con el gordo y regresarse, ¿no?
4: Sí.
3: Por eso es que tú vives. ¿Y por qué decides regresarte, carnal?
4: Pues yo me vine aquí a estudiar, más que nada, pero ya terminé la escuela y ahorita me dedico a trabajar.
3: Ok, pero ¿piensas quedarte a vivir allá en Utah y ya que eres yutero?
4: No, de hecho a mí me gusta más México, me gusta más vivir en México y pues yo prácticamente estoy aquí más que nada por la situación económica, ¿verdad? Por el trabajo y todo eso.
3: Oye, ¿y qué edad tienes, carnal?
4: 20.
3: Y ya que has tenido la oportunidad de estar en los dos mundos, en el mundo del Estado de México y en el mundo de Utah, ¿dónde te gusta más? ¿Qué diferencias? ¿Qué nos podrías transmitir para la gente que no hemos tenido la oportunidad de estar en los Estados Unidos? Dame 3 puntos que digas, ¿aquí en Utah está más chido esto, pero esto está más feo? ¿O en el Estado de México esto es más chido, pero está más feo?
4: Pues a ver, yo sinceramente mi opinión es de que aquí en Estados Unidos está bien por la seguridad, por la situación económica, de que pues aquí... pues ganas bien y pues vives mejor, pero la verdad es de que ahora sí, como dicen, de que el dinero no compra la felicidad. Yo desde que llegué aquí, no sé, pues mi vida cambió, sinceramente no soy feliz, pues. A mí, yo cuando estaba en México, yo allá sí era feliz, o sea, aunque con mi familia y todo, pero pues aquí la verdad es que no.
3: Pero mira qué cosa tan importante has dicho, mi querido William, o sea, tienes todo, vives bien, pero no eres feliz. ¿Qué tenías aquí en México que había más necesidades, pero eras feliz? ¿Será ese calor que tenemos los latinos, el tema de la familia? Porque allá son mucho más desintegrados, ¿no?
4: Sí, exactamente eso, de que pues allá, pues vivir con la familia y saber que... pues que tienes ahí no nomás familia así de que mamá y papá, sino de que primos, tíos y todo eso. Y aparte de pues de que allá uno es más libre de salir y hacer más cosas. Y pues aquí prácticamente la vida se basa en trabajo, dormir y comer y ya casa, trabajo y así.
3: Claro, claro, y en México hay más cuestión social, los amigos, la joda. Oye, y en cuestión del amor, ¿qué es más bonito a tu edad, enamorarte con un corazón mexicano o con un corazón, pues, azul, americano?
4: Pues, sinceramente, nunca he salido con una gabacha, se podría decir. Así que, pues, no sabría, pero Yo siento que, o sea, las latinas son como, pues, más sociables, más, y pues me entiendo más con ellas, pues.
3: ¿Pero por qué no has probado una carnita USA, compadre? ¡Ah, no! Estás en la mera edad donde el amor es muy bonito, donde vives la experiencia, donde empiezas a experimentar, a conocer, a vivir, a disfrutar. Sería padre que no has tenido la oportunidad o no te gusta la piel gringa.
4: Exactamente. No, yo pienso que no se ha dado la oportunidad.
3: Pero bueno, ay, después que pruebes una piel gringa, llámame y me dice, ¿sabes qué, Panda? Está muy agria, muy desabrida. Pero bueno, platícame, ¿qué bromita para Rocío, tu mamá?
4: Pues le voy a hacer la broma de que lo que pasa es de que yo estoy construyendo una casa en México.
3: ¡Órale! ¡Mira qué chido! ¡Wow! O sea que a tus 20 ya estás preparando el futuro.
4: Sí, de hecho ya casi está terminada. ¿Mm? Y la broma va a ser de que le voy a decir de que, pues bueno, yo siempre que ella vamos a hacer algo nuevo a la casa, pues ella me dice el presupuesto y me envía fotos y todo eso. Y la broma va a consistir de que alguien, una persona, me dijo de que el presupuesto que ella me da es falso, que ella siempre me da de más y que ella se está clavando un poco de dinero y todo eso.
3: No manches, ¿y por qué esta broma para tu mamá, William? Está chida, ¿por qué?
4: Pues no sé, pues no sé, nomás se me ocurrió así. Bueno, de hecho le quería hacer otra broma, pero me puse a hacer cuentas y no iba a funcionar.
3: ¿De qué era la otra broma? ¿Qué era, una broma matemática? ¿O por qué
4: No, la otra broma que le quería hacer es de que yo fui en julio a visitarlos.
3: Ajá.
4: Y duré allá 3 meses. Entonces la broma que le quería hacer era de decirle que mientras estuve allá, pues salí con alguien, inversé en una chica y pues ocupaba que la chica se fuera a vivir a mi casa. Porque
3: la típica, no, qué bueno que cambiaste el tema, porque esa nos la piden mucho, mucho. Ok, hermano, creo que tienes una buena historia. Aquí lo importante y el reto de esta broma, William, es tu planteamiento, porque tú y yo sabemos, o según entiendo, esto no es verdad. Tu mamá ha invertido el dinero en lo que ustedes han acordado. ¿Estamos de acuerdo?
4: Sí.
3: ¿O es mentira? ¿O sí se ha clavado algo?
4: No. Bueno. No, sí.
3: Entonces aquí lo importante, carnal, va a ser la credibilidad. ¿Cómo le vamos a dar la credibilidad? En la forma en que se lo plantees. Porque si entras rancherote inseguro, te voy a decir, no es cierto, no. Me estás mintiendo y tú sí, ella no, sí, no, etcétera, y no va a funcionar. Entonces tienes que utilizar así. Tú imagínate, cierra tus ojos e imagínate que en este momento te sientes traicionado por la mujer más importante en tu vida. Después con la que estuviste en julio, que te ha dado la vida, que es Rocío. O sea, es tu mamá, te ha peleado, ha salido

0: Entonces aquí lo importante, carnal, va a ser la credibilidad. ¿Cómo le vamos a dar la credibilidad? En la forma en que se lo plantees. Porque si entras rancherote inseguro, te va a decir, no, no es cierto, no, me estás mintiendo, y tú sí, ella no, sí, no, etcétera, y no va a funcionar. Entonces tienes que utilizar así. Tú imagínate, cierra tus ojos e imagínate que en este momento te sientes traicionado por la mujer más importante en tu vida, después con la que estuviste en julio, que te ha dado la vida, que es Rocío. O sea, es tu mamá, te ha peleado, ha salido adelante, pero alguien te dijo que te ha traicionado y te está picando los ojos. Te duele muchísimo. Entonces tienes que entrar diciéndole, mamá, necesito hablar contigo. La verdad es que pensaba yo en no decírtelo o esperar el momento en que fuera a México, pero no puedo más. Me enteré de alguien, no te voy a decir quién. Eso es bien importante que se lo recalques. No te voy a decir quién porque no quiero problemas. Pero me dijeron que tú, tata, y se lo sueltas. Y le dices, la verdad yo creo que eso no se vale, mamá. Tú sabes que acá la vida es muy difícil. Solamente trabajo, duermo, como. Esa es toda mi vida. Envío lo que puedo para tener un futuro. Y le das argumentos para que la vayas, obviamente, acorralando. Y bueno, pues a partir de ahí a ver cómo responde y te vamos ayudando. ¿Estás listo, William?
1: Sí, estoy listo.
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2: ¿Qué transa, valedores? Soy el Vítor, soy chofer de microbús, vale lugares.

0: y sale William.
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2: Bueno.
3: Bueno.
2: ¿Qué pasa, mijo?
3: ¿Qué estás haciendo?
2: Aquí me hagan salir de bañar.
3: Okay.
2: ¿Qué pasa?
3: ¿Mi papá? ¿Cómo está?
2: Aquí se está durmiendo.
3: ¿Y Fátima?
2: También.
3: Okay, pues quería hablar contigo.
2: ¿Qué pasó?
3: ¿Sí puedes hablar, pues?
2: ¿Qué pasa? A ver, dime.
3: Pues quería hablar contigo de un tema un poco delicado.
2: Ah.
3: Lo que pasa es de que, pues mira, yo me quería esperar a ir allá y decirte.
2: Ajá.
3: Pero pues, no sé, pues me tiene un poco preocupado y pues, lo he estado pensando y pues, bueno, pues me llegaron rumores.
2: Ajá.
3: De que, pues ves que estoy haciendo ahí la casa abajo.
2: Ajá, ajá.
3: Pues me llegaron rumores de que, pues así, pues que el dinero que te estoy mandando.
2: Ajá.
3: Pues que no todo el dinero tú lo estás poniendo en la casa, sino que una parte del dinero te lo estás gastando tú y guardando tú.
2: ¿Yo?
3: Sí.
2: ¿Pero en qué o cómo?
3: Pues no sé, pues es lo que yo quiero saber.
2: ¿Yo? Ay, mi hijo, pues, ¿cómo crees?
3: Pues no sé, lo que yo quiero saber, pues porque, pues tú sabes, la verdad, cómo yo vivo aquí, cómo estoy aquí, de que pues, no me gusta, yo estoy aquí, pues, para, pues, tener un mejor futuro y todo eso, y pues, no, o sea, no se me hace justo que yo esté aquí, pues chingándome la madre y pues allá ustedes pues gastan el dinero en lo que no deben.
4: ¡Oh, Dios!
2: Hijo, pero yo en qué pues, o sea, se me hace ilógico. Yo te estoy mandando, por ejemplo, de las puertas te estoy mandando los mensajes que el señor me manda, te los envío. Yo no me invento los precios.
3: Ajá.
2: Y, o sea, ¿cómo? O sea, tú mandaste 7,000 pesos de las puertas. Eso fue, yo te mandé los mensajes que el señor me mandó a mí.
3: O sea, sí, pero pues no, o sea, no nomás las puertas, sino pues ves que ya le hicimos muchas cosas a la casa y pues ha sido pues mucho el dinero que he mandado y pues no sé, pues si me pongo a pensar, pues a lo mejor y está así, si hago cuentas, pues sí, como que siento que he mandado mucho dinero y pues no veo mucho el avance en la casa, pues no sé, o sea, yo quiero que, pues, o sea, dime la verdad, pues, o sea, de que sí, pues no hay problema.
2: Es que yo, o sea, Si tú mandas, por ejemplo, yo sí agarro 200, 300 pesos, pero pues no veo, o sea, ¿es mucho?
3: No, o sea, pero no, yo no estoy hablando de 200, 300 pesos, porque pues yo, ¿cómo te digo?
2: Es imposible que yo agarre tanto dinero, o sea, no sé por qué me dices eso, ¿no? Ahora, ¿quién te está diciendo, quién te está metiendo?

0: Eso sí, sí.
1: No, pues, o sea, yo, mira, no quiero que te metas en problemas ni nada. Yo me enteré, pues, simplemente quiero que me digas la verdad, pues, porque como te digo, no se me hace justo que yo estoy aquí, pues, rajándome la madre, trabajando todo el día y así, pues, para que tú te gastes el dinero en lo que no debes.
0: Hijo, pero, bueno, o sea, ¿en qué es en lo que no debo? O sea, es lo que yo no entiendo. ¿Qué es lo que yo gasto? ¿Qué es lo que yo compro que no debo? No sé,
1: no sé, es algo que yo no sé, tú deberías saber. ¿Yo cómo voy a saber?
0: Yo no sé de qué es de lo que me estás hablando. A mí, si me vas a hablar para cuestionarme, a mí dime quién te está metiendo esas ideas en la cabeza.
1: No, ya te dije, yo no quiero que te metas en problemas, solamente quiero que me digas la verdad y ya no va a haber problemas, solo dime la verdad.
0: No, es que yo no sé qué verdad decirte, es que tú me hablas para decirme eso, pero no me dices quién te está metiendo esas ideas. Ahora, si ese es el problema, mira, ya no mandes, mi vida. Ya no mandes. Yo trabajo, yo es no sé cómo le hago.
1: Mamá,
0: ya no mandes.
1: Ma, es que no se me hace justo, la verdad.
0: Hijo, mi vida, a mí tampoco. Yo no sé qué hijo de la chingada te está metiendo esas pendejas ideas en la cabeza.
2: ¡Oh, Dios!
0: No sé.
1: Mamá, es que tú sabes que yo estoy gastando los mejores años de mi vida trabajando y para eso.
0: Mira,
1: yo sé,
0: yo ya estuve 5 años en el norte, yo sé lo que es trabajar, yo sé lo que es trabajar y yo por eso se lo dije a tu papá también. No es justo que Will esté lejos de nosotros y tú estés emborrachándote. Yo no sé quién pendejo te está metiendo esas ideas.
1: Yo no sé, pero ya, por favor, ya, no se roben mi dinero, por favor.
0: ¿Cómo? O sea, no capto lo que me estás diciendo. Que yo me robe tu dinero, ¿qué dinero me estoy robando?
1: Pues tú sabes de lo que te estoy hablando. Por favor, ya dime la verdad, por favor.
0: Willy, ¿qué dinero tienes que yo me estoy robando? ¿Tienes dinero aquí?
1: Es que, no sé, yo, como te digo, yo lo hago por el futuro de mi familia, de ustedes, de mis futuros hijos. Y pues la verdad, no se me hace justo esto.
0: No, es que yo no sé, en realidad me sacas de onda, yo no sé de lo que me estás hablando.
1: Por favor, no te hagas la que no sabes, ya dime la verdad, por favor.
0: Ay, Willy, por favor, ¿qué quieres que te diga? Yo no sé de lo que me estás hablando, no sé de qué me estás hablando en realidad.
1: Y es que la persona que me dijo eso me enseñó pruebas y la verdad se me juró que es cierto y pues ya, por favor.
0: Pero dime, o sea, ¿Qué cosas? No entiendo nada, no entiendo las cosas que tú me dices. ¿Qué cosas?
1: Es que, pues tú sabes, yo no tengo que decirte nada,
0: yo no sé, ir a Dios me estoy yendo, yo no sé de lo que me estás hablando. Yo no sé de lo que me estás hablando, mijo. No sé, en realidad no sé qué es de lo que me estás hablando.
1: Entonces, ¿de dónde sacas el dinero para tus tandas y todo eso? Si tú ni trabajas.
0: Hijo, yo trabajo, yo vendo mis productos y dile a tu papá es testigo. Ahorita ya no tengo tanda. ¿Por qué? Porque ya no he vendido mucho.
1: Pero ¿a poco de vender los productos sacas tanto dinero? Es que no sé.
0: Pero, es que yo no sé de lo que me estás hablando, la neta. Mira, yo no tengo tanda, yo ahorita... Por ejemplo, ahorita voy a ir otra vez a México. Quiero algo que vaya. Ella me va a pagar mi pasaje. Yo voy a ir con 200 pesos, Willy. ¿Crees que si yo tuviera dinero yo iba con 200 pesos? Eso le estaba diciendo ahorita a tu papá.
1: Es que mira, tú sabes que pues, mucha gente se ha portado mal conmigo y todo eso, pero no esperaba que tú me traicionaras así.
0: Yo no sé de lo que me estás hablando, Willy. La verdad, yo no sé de lo que me estás hablando. Y si a mí me estás hablando para juzgarme y para decirme las cosas, yo necesito saber que tú me digas quién hijo de la chingada te está metiendo esas ideas en la cabeza. Si me estás hablando,
1: no esperaba decir eso. Tú sabes que la traición de una madre, no sé, me duele horrible, me duele en el alma, no sé.
0: Es que yo no sé de lo que me estás hablando, Will. La verdad, y yo me voy a poner a investigar quién pendejo te está metiendo esas ideas en la cabeza.
1: Y yo sabía que no ibas a reconocerlo porque te conozco bien.
0: Mira, ven, le voy a decir a tu papá porque a mí eso no se me hace justo, Willy. No se me hace justo, la neta. Y quiero que tu papá sea testigo de lo que tú me estás diciendo a mí. Porque a mí me duele muchísimo. Sí, mijo, sí. Tu papá tiene que saber esto. Yo no puedo ocultarle eso a tu papá.
1: El problema es contigo, no con él.
0: Es que no sé, no sé, en realidad yo no sé de lo que me estás hablando. Y a mí háblame claro, a mí háblame claro.
1: Mamá,
0: yo te juro, no, te no. juro, mira, te juro que de aquí en adelante yo no te vuelvo a pedir un peso, mijo, ni un peso. Si tú le quieres mandar a tu papá, mándaselo a él. Yo a mí olvídate de que me mandes un peso. Yo no quiero que me mandes ni un peso más. Si le vas a mandar, mándale a tu papá.
1: No, no, no te yo estoy no juzgando, quiero... solo te estoy no. reclamando tu traición que me hiciste.
0: No, Nina. Yo necesito que tú hables con tu papá y que tu papá te diga las cosas.
1: No, porque no metas no sé. A mi papá. El problema es entre tú y yo. Déjalo dormir.
0: No, Nina.
2: No sé. ¿Qué quieres? Que dime que yo le estoy robando su dinero. Dime, ¿qué dinero? Yo no sé de lo que me está... Yo no sé qué alguien le está hablando y le está metiendo ideas en la cabeza que yo tengo... Que yo le estoy robando su dinero. ¿Qué dinero?
3: ¿El
2: no sé, no sé, no le entiendo.
3: Oye.
1: Ey.
3: ¿Qué dice tu mamá? ¿Que te está robando dinero? ¿Qué? ¿O que le robó tu dinero? ¿Qué? ¿Cómo?
1: Ah, pásame, mamá. El problema no es contigo. Tú ve a dormir. Yo quiero hablar con mi mamá.
2: No sé qué es lo que quiero hacer.
3: Bueno, pero ¿qué problema hay? ¿O qué? Yo tengo que resolver yo también, Willy. ¿Cómo que para tu mamá?
1: O sea, sí, pero pues te digo, el problema es con ella, no contigo. Ella es la que está robando mi dinero.
2: ¿Pero qué dinero?
3: ¿Cuál dinero, mijo? ¿De dónde?
1: Pues ella sabe, ella sabe.
3: Sí, tú sabes.
2: ¿Dinero? ¿Cuál dinero?
3: Mira, para puertas muy a puertas ya anda sobrando 100 pesos, güey. Yo soy el testigo el dinero que le ha estado mandando. Y no ajusta, el dinero aquí no ajusta. Muy 100 pesos que sobran para gasolina y me ajusta.
2: Yo ya no me vuelvo a mandar ni un peso, yo ya no quiero nada. Ya no quiero que me manden nada. Yo no
1: pásamela, quiero, pásamela, le quiero decir algo. Pásamela, le quiero decir algo.
3: Mira, amigo, si es problema del dinero, ya no mandes.
2: Ya, ya no mames, yo ya no quiero saber nada, ya no quiero.
1: No, pásamela.
2: No,
3: ya no quiere nada, ya no más está viendo nada. O sea, ¿cuál dinero, amigo, que le mandas?
1: Pásamela, pásamela, por favor, papá, pásamela.
3: Ay,
1: le quiero decir algo.
3: Ya no quiere ni hablar contigo.
1: Por favor, pásamela, le quiero decir una pregunta.
3: A ver. ¿Quieres hacer una pregunta?
0: ¿Qué?
1: Tranquilízate, por favor. Tranquilízate.
0: No, mira, es que a mí me estás acusando de ratera, te estás robando tu dinero y yo no entiendo qué dinero me estás hablando.
1: Por favor, ok, tranquilízate. Te quiero hacer una última pregunta, por favor, una última pregunta.
0: ¿Qué pregunta?
1: Pero me la vas a responder con la verdad.
0: Sí.
1: ¿Cómo se oye el Panda Show que esto es una broma?
4: ¡A toda máquina! ¡Fue broma!

0: perdón, Rocío.
1: Ah, tranquilízate, perdón.
2: ¿Por qué lloras? ¿Por qué lloras, Rocío? ¿Por qué lloras? ¿Por qué
1: lloras?
0: Ma. Oye, Rocío, mira, hagamos una cosa. Creo que vives en el Estado de México, ¿no? Mira, lo que pasa es que tu hijo William, yutero, porque nació allá en Utah, nos escucha a través de Claro Música. Tú que estás acá en el Estado de México, préndele a tu radio, préndele a la mejor, sintonízale al 97.7, que estás en las bromitas del Panda Show.
3: No,
0: es que
3: esas bromas no.
0: Mira, yo platicaba con tu hijo y me estaba compartiendo su experiencia de vida, él cómo nació allá, todo esta situación tan bonita. Y yo le decía, oye, ¿por qué esta broma? Y me dice, es que yo tengo muchas ganas, Panda. De hecho, le iba a decir una broma donde supuestamente te iba a comentar que había embarazado a alguien más, pero los tiempos no le daban, ¿o qué no le daban? Entonces, como él, imagínate qué orgullo para ti y tu marido a los 20 años, ya siendo su patrimonio, haciendo su casa, es un ejemplo de verdad de este tipo mexico-norteamericano que está, pues, preparando su futuro, tiene 20 años. Entonces, quería, tú sabes que allá en Estados Unidos todo es muy frío, la soledad, sí, pues, mucha seguridad, muchos lujos, todo bien, pero se vive muy complicado. ¿Tú has vivido allá, Rocío, sí o no? Entonces, pues quiso hacerte esta bromita y dijo, bueno, pues le dijo, oye, pero es una broma complicada porque vas a tener que explicarle bien porque no te lo va a creer, o sea, pues ella no te ha robado nada, no se ha picado nada. Y dice, no, pues no, mi mamá no, solamente mi papá es la que ha picado los ojos. Yo dije, sí, no te estoy hablando de eso, ¿no? Entonces ya, pues, se le echó ganitas y pues hasta terminó chillando trompudita. Pero fue una bromita de su hijo. Pues no ve que estás ya solito. Todavía está el invierno y está bien frío, ¿verdad, William?
1: Sí, está frío todavía.
0: O sea, con el calor de sus lágrimas, usted lo está cobijando con ese amor de mamá. William, dile por qué la broma.
1: Bueno, pues la verdad, la broma te la quería hacer, pues porque, pues ves que tú, pues me hablas mucho y me dices que me extrañas mucho y pues tú sabes que yo también los extraño mucho y pues no sabes qué ganas tengo ya de ir y todo y pues, no sé, quería hacerte una broma porque... Yo sé cómo
3: Ay,
1: eres.
3: Hijo, pero es que estas bromas no, ¿cómo crees?
1: Ay, mamá, no sé. Ya, tranquilo.
0: Estas bromas. No. Oiga, Rocío. ¿Le doy un consejo? Pues regrese lo que se robó. No, no es cierto, no. No se clave la lana. Es que aparte la impotencia que tenía usted, Rocío, o sea, no, pues no, pues no, hijo, yo no, y el otro sí, y acá echándole el estilo y las lagrimitas, entonces la impotencia de cómo te voy a robar yo si soy tu madre, y pues no. Por eso. Oye, ¿cómo va quedando la casita, padre?
3: Muy bonita.
0: ¿Y qué, como para cuándo la inauguración?
3: Pues cuando Dios quiera.
0: No, pues si se lo dejamos cuando Dios quiere, entonces puede ser en 5 años.
3: No, él está echando muchas ganas a terminarlo.
0: Mire, ¿a poco no se siente orgullosa de tener un hijo yutero?
3: Ah, claro.
0: Trabajador, emprendedor, noviero, sí. Pero que nunca ha probado una carnita americana. ¡Nunca! Doña Rocío, ¿me regala un besito? Ándele, un besito, ¿no?
3: No.
0: Ah, es su especialidad. Róbeme un beso. Róbeme. Señora, pues préndele a su radio, préndele a la mejor. William, dime allá en Estados Unidos, en Claro Música, ¿cómo se oye el Panda Show?
1: A toda máquina.
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1: ¿Cómo estás, mija?
2: Bien, aquí, escuchando.

0: comentó mi esposo de que, pues es que no, yo quiero salir el fin de semana a dar la vuelta. Y pues a él como luego le, bueno, luego le gusta tomar ahí con sus cuñados, porque las hermanas tienen ya novio o esposa, entonces a él le gusta. Antes los esposos, antes de ser sus cuñados, eran sus amigos, entonces pues ya hay como una convivencia y ahí quería estar ahí y él, y ya es como de, pues luego no me hablaba muy bien con las cuñadas, así cosas. Entonces,
1: o sea que el principio fue como muy difícil para ti, ¿no, Chacluda?
0: Sí. Y pues he ido así ligando un poquito, como poco a poquito. He tenido varias pláticas con las hermanas para que pues arreglemos diferencias aquí. Y con la suegra también una vez salí a platicar con ella para que
1: limar asperezas.
0: Sí.
1: ¿Y resultó o no?
0: Pues sí, la verdad, con la suegra sí, con las hermanas también, ahí vamos.
1: Qué buena onda. Oye, entonces, ¿qué bromita para Araceli, tu suegra?
0: Bueno, hace una semana fuimos a que nos leyeran las cartas.
1: ¿Quién? ¿Tu suegra y tú o Eduardo y tú?
0: Eduardo y yo fuimos a que nos leyeran las cartas.
1: ¿Neta? ¿Y eso como por qué?
0: Pues es que mi amiga se dedica a eso de la santería. Y pues decidimos pasar a visitarla, y ya que estábamos cerca de su domicilio, y a que nos explicara qué era la santería y todo eso.
1: Okay.
0: Ya estando ahí, pues nos dijo de que, pues que se podía, que nos podía hacer una lectura de cartas y así. Porque pues justamente en ese momento, mi esposo y yo estábamos muy enojados y andábamos juntos, pero andábamos como que no nos hablábamos. Entonces,
1: imagínate, llevan 2 meses y ya tenían ahí sus diferencias. ¿Quién
0: es? No, desde el día uno en el que nos conocimos, de hecho.
1: Chale. Bueno, ¿y qué les dijo? ¿Qué les dijeron pues, cuando les leyeron las cartas?
0: Pues a mí me había dicho cosas personales respecto a que, como tengo a mi papá y mi hermana fallecieron, entonces que los tenía que soltar, y cosas que realmente, pues sí, fueron muy certeras.
1: ¿Neta? O sea, ¿sí te apantalló cuando te leyeron las cartas?
0: Sí. Oh, y de hecho, en ese, a mi esposo y a mí nos dijo que íbamos a tener una fiesta, un vídeo, que no fuéramos a tomar porque íbamos a tener un problema muy fuerte. Entonces, pues nosotros como que se nos fue la onda, y a los pocos días tuvimos un convivio en el que pues yo me puse muy borracha y pues me desconecté y pues... No sé.
1: Me desconecté. Digamos, borrachota. ¿Y cuál fue el oso que hiciste entonces?
0: Ay, no, sí está muy penoso.
1: A ver, platícame. Bueno, lo que se pueda, claro.
0: Es que pues estábamos con sus dos amigos y las dos esposas de sus amigos. Entonces, pues yo me tomé como 4 o 5 cervezas, pero yo siento que rápido me emborraché muy feo.
1: Ajá.
0: Y entonces de pronto yo volteé a ver a la esposa del mejor amigo de mi esposo, que se llama Aurora. Y entonces yo la volteé a ver y yo veía que como era, ella ya era amiga de mi esposo, yo veía como que se veían bonito y se hablaban bonito. Y pues así luego se la dejé caer, se le dije que tanto lo veía, le hice un show.
1: O sea, se le hiciste de emoción.
0: Sí, nos hicimos de cosas, y estábamos como en un cuarto piso, y me bajó pues casi cargando a mi esposo, nos caímos en las escaleras, yo traía unas botas con un tacón como de 5 centímetros, perdí el tacón de mi bota.
1: ¡Oh, Dios! O sea, que mala copa te pusiste, trompuda.
0: Pues me desconecté un poquito, nada.
1: Oye, pero si las cartas te habían dicho que no tomaras,
0: es que no
1: en la
0: lo
1: reunión.
0: Yo pensaba que a lo mejor no era del todo cierto, ¿no? Y es que eso fue una de las primeras cosas que resultaron ser ciertas. Y
1: si quieres, yo ahorita te puedo leer las cartas y vas a ver, le llama al doctor Cardil y vas a ver que las cosas que salen van a ser ciertas.
0: No.
1: ¿Eh?
0: No, ya no. Y es que lo peor de todo es que no me acuerdo de lo que pasa, o sea, es como que mi cerebro dice, ya es la hora de hacer desmadre y me desconecto.
1: ¿Tan gacho te desconectas?
0: Todo, ya.
1: ¿Y qué le vamos a decir a tu suegra, Araceli?
0: Ah, bueno, le quiero decir que en la lectura de cartas, mi amiga, bueno, no mi amiga, sino que esta muchacha me dijo que mi esposo no dejaba de tener mamitis porque su mamá estaba dándole de pito precisamente de rosas de pascuco, y que pues realmente eso era lo que hacía pues que él y yo tuviéramos muchos problemas y que pues yo no pudiera, como ya tengo, bueno, no puedo decir que ya tiene rato que estamos tratando de tener un bebé, pero que pues que no podía yo ni siquiera quedar embarazada por lo mismo.
1: O sea, ¿tú le quieres aventar la culpa a tu suegra de que ella le ha estado haciendo un mal a su propio hijo, o sea, Eduardo, a tu pareja?
0: Ajá, que por sí. Eso él tiene mamitis y que pues que él por tener, no sé, ella por tener así como... no sé decirle quisis o algo así, pues ya nada más quiere que cada 8 días se esté ver allá.
1: Ok, y, oye, dime una cosa, ¿este Eduardo participa?
0: Sí, él va a participar en una parte en la que yo le voy a decir que justamente tengo aquí a Lalo y que estamos muy sacados de onda por lo que nos hicieron, y él pues se la va a empezar así como a hacer emociones humanas. Pues sí, ¿por qué lo hiciste? Ella vende unos productos de tipo naturista.
1: Ahí está, entonces generaliza. Todo ha sido por su culpa, por los productos, por darle té, por la comida, por todo lo que tú quieras, pero generaliza, no le hables nada en concreto, porque si no va a decir no es cierto, no es cierto, no es cierto, no es cierto. Porque estamos partiendo de una suposición y es una broma. Entonces generaliza de los tés que usted hace o de la comida. Puede ser en cualquier cosa, incluso hasta cuando lo estaba amamantando, mija. Lo que podemos hacer es generalizar en todo, sin decir okay. Nada en concreto. ¿Te parece?
0: Sí, está bien.
1: Bueno, pues ¿estás lista para la broma? Pues vamos a pegarle, señores, en directo desde el Panda Consciente. Las bromas están en este Casto Show.
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0: noches.
1: Hola, buenas noches.
0: Quería comentarle algo, suegra.
1: ¿Qué pasó?
0: Estoy un poco disgustada y no sé cómo hablar con usted. Bueno, le hablo por teléfono porque pues es de ahorita.
1: Ajá,
0: este rato fue que vino usted a pasar la batería.
1: Ajá.
0: Posteriormente, pasó la chica que nos había hecho la lectura de cartas la vez pasada. ¿Se acuerda que le habíamos dicho?
1: Ajá.
0: Y pues pasó como de rutina porque iba a pasar con mis tíos también a hacer la lectura. Y le dije que pues mientras esperaba pues que me hiciera nuevamente a mí la lectura.
1: Ajá.
0: Y pues salió algo que no me gustó y que tiene que ver con usted.
1: ¿Conmigo?
0: Ajá.
1: ¿Qué pasó?
0: Volvió a echar las cartas y me dijo que pues que muchos de los problemas que yo tengo con Lalo pues realmente vienen siendo por su culpa.
1: ¿Por mi culpa?
0: Sí, realmente que es la mamá de mi esposo. Dice que la mamá está haciendo algún tipo, me está dando a Lalo algo que le provoca a Lalo que tenga mamitis y que no quiera salir allá de la casa de usted, o que se ponga mal cuando no vamos, dejándome a mí a un lado.
1: Uh-huh.
0: Y pues la verdad no me resultó familiar respecto a lo que, pues, ¿se acuerda que pasó? Más o menos escuché y estuve enterada de lo que pasó con Baldo y con Jacqueline.
1: Uh-huh.
0: De que pues habían enojado, que Baldo y Jacqueline se habían enojado pues por algo más o menos a lo que yo le estoy comentando con usted. Yo sé que le caigo bien y usted no lo ha dicho, pero en las cartas dice que pues usted no nos está permitiendo y que no quiere dejarnos ser felices. De hecho, mencionaba ahí que era, en las cartas dice que pues que una cosa, usted sí como que sí no me agradó tanto, que probablemente esa era la razón por la que todavía yo no podía quedar embarazada.
2: ¡Oh, Dios!
1: ¿Cómo crees? Imagínate. Si Dios me va a juzgar y me va a castigar, y como dice
0: yo
1: mi
0: quiero
1: mamá,
0: preguntarle ¿sí? algo. A ver, sinceramente, creo que yo nunca le he hecho nada a usted directamente, y de verdad espero no estarle faltando al respeto de la manera en que le estoy hablando, pero pues es que también no sé cómo. Pues estoy como un poquito pues alterada porque pues yo me pregunto qué le he hecho a usted como para que usted no quiera que yo esté feliz o sea feliz con su hijo. Creo que no, creo que me duele tanto lo que me dijeron como lo que, como ver a Lalo, ¿no? Porque usted es su mamá y todo, y pues Lalo se ha sacado de onda. O sea, entre que se la cree, entre que no se la cree, porque la primera vez que fuimos a que nos leyeran las cartas, pasó exactamente todo pasó. Si nos dijeron cinco cosas, las cinco cosas pasaron. Entonces, esta vez que nos dicen y nos están comentando lo mismo, pues la verdad sí es como que, pues, y es que todo se familiariza, ¿verdad? O sea, usted vende sus productos, está, yo cuando voy a su casa, pues no me deja hacer nada, no me deja atender a mi esposo. Y pues realmente constantemente también que yo siento, y me ha dicho Lalo que si disgusta a usted porque no vamos para allá, o de pronto siento que me echen indirectas de que Lalo no va para allá y cosas así. Entonces pues Lalo se ha sacado de onda, está aquí, de hecho está aquí escuchando lo que yo le estoy diciendo, y como que le dije que sí, que pues que le dijera él a usted lo que siente, pero pues no sé, está enojado de por sí, de que no se siente bien, y ahorita como que no sé, ¿quieres decirle algo a tu mamá?
1: ¿En serio? Con esto sí me vas a hacer enojar, porque la verdad, pues yo creo que no se vale. Ahora, si has ido a que te lean las cartas, si tú quieres creer en eso, pues simple y sencillamente que vas a escuchar lo que a lo mejor tú quieres escuchar, nada más, y fácil así te lo digo, ¿sí? Yo no tengo por qué andar valiéndome de chingadera. Nunca lo he hecho. Sí, ahora sí, Jacqueline y Baldo.
0: Bueno, a ver, señora, yo quiero decirle algo. Le voy a comunicar a Lalo porque pues Lalo es el que quiere, le tiene que decir también, ¿no?, lo que él siente, porque pues no es justo. Pero yo antes de que se lo comunique, quiero que sinceramente me diga usted, ¿yo le he hecho algo para que
1: no, para nada.
0: Cree que soy muy poca cosa para su hijo?
1: No, nunca lo pensaba.
0: Usted me lo había dicho y me había dicho que me quería y que pues, que quería que estuviera con su hijo, pero ahora no entiendo por qué se comporta de esa manera, por qué nos está, por qué se está metiendo tanto en nuestra relación, nuestro matrimonio.
1: No,
0: ¿y
1: por qué, nunca me
0: por qué ni siquiera me permite y ser feliz con Lalo? Llevamos 2 meses de esposo. Hasta el otro vez que nos separamos, no se fue para...
1: Discúlpame, pero la verdad no te tengo por qué estar escuchando, ¿eh? Y la verdad ya te lo dije, si me estás diciendo las cosas...
0: Te voy a pasar a ti, hijo.
2: Bueno.
1: ¿Qué pasó?
2: Que no manches, la verdad sí, lo que nos dijeron, pues sí, se siente convencedor.
1: No, pues qué bueno, que te dejes guiar por eso.
2: ¿Sabes
1: cómo me duele estar escuchando esas chingaderas?
2: Oye...

0: que no tanto nuestra relación, nuestro matrimonio.
1: No,
0: ¿y por qué ni siquiera me permite ser feliz con Lalo? Llevamos 2 meses de esposos. Hasta el otro vez que nos separamos, no se fue para...
1: Discúlpame, pero la verdad no te tengo por qué estar escuchando, ¿eh? Y la verdad ya te lo dije, si me estás diciendo las cosas...
0: Te voy a pasar
1: serio,
0: a ti, hijo.
2: Bueno.
1: ¿Qué pasó?
2: Que no manches, la venta de lo que nos dijeron, pues sí, se siente convencedor.
1: No, pues qué bueno, que te dejes guiar por eso.
2: Pero pues
1: es que ¿sabes cómo me duele estar escuchando esas chingaderas?
2: Oye...
3: Soy tu madre, ¿por qué te haces eso?
0: Ahora mis cuñadas, si no me querían, me van a odiar más.
4: Todo por las cartas. A ver, Eduardo, a ver, pónmelo. Eduardo, vamos a jugar al mismo juego de tu mamá. Tú imagínate que aquí tu mamá está causándote un daño. Y no solamente a ti, sino a Elizabeth. Por ende, a la familia, al matrimonio tan corto que ustedes llevan. Entonces sí te voy a pedir que no te pongas mal, al contrario, te pongas triste, decepcionado, porque ya te diste cuenta que tu mamá es la que te está causando el daño. ¿En qué? En todo. Porque no estamos hablando tanto en concreto.
2: Sí, ahorita bajo de estar el de mis hermanas.
4: Ok. Entonces ponte por ese lado y comunícame, mamá. Es que yo, si quieres darle la explicación de que no puedes creer que tu mamá te esté haciendo un daño, y el daño que te está causando, di que es por la boca, nada más. ¿Vale? Y ahí ya cuando te pasen a tu mamá, le dices: no puedes creer, no puedo creerlo, mamá. Tú eres la mujer que me diste la vida. Sabes, yo he tenido malos actos en la vida, pero siempre te he respetado, te he dado amor. ¿Por qué quieres destruirme a mí y también destruir a Elizabeth si estamos luchando por este matrimonio? Matrimonio tan corto. Te vamos ayudando, ok. Listo, señores, marcamos. Las bromas están en el Panda Show.
5: Hola, ¿qué tal? 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

0: gratis el contestón.
1: Pero,
2: ¿cómo?
1: ¿Qué mamadas estás haciendo, estúpido?
2: Pues nada, pero es que también, o sea, es que la neta sí está bien cabrón.
1: No, no, esa la chingada de tu madre, no, güey. Chinga tu madre.
3: ¡Mocos, güey!
4: ¡Así o más claro! Oye, Lalo, ella no era tu mamá, ¿verdad?
2: No, ella era mi hermana. Es que
4: ¿es mayor o menor que tú?
2: Mayor, es menor que yo. Yo soy el más grande.
4: A ver, espérame, comunícame, Elizabeth. Vamos a provocar un choque de trenes, mija. Muy sencillo, dile, oye, yo te he respetado. ¿Cómo se llama la que contestó?
1: Diana.
4: Dile, oye, ¿sabes qué, Diana? Yo te he respetado mucho. Nada más te pido, por favor, que permitas que mi esposo y tu mamá hablen, porque, pues sí, lo que está pasando nos está perjudicando, de tal forma que podamos hacer que esta Araceli hable con Eduardo y ya le pasas a Eduardo, ¿ok? Tranquila, respetuosa, solamente pides que te la comunique. ¡Marcamos!
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4: Muy tranquila, tú muy tranquila.
1: ¿Qué pasó?
7: ¿Diana?
1: Sí.
7: Ah, soy Jelly.
1: ¿Qué pasó?
7: Me pide Lalo que si por favor puedes pasarle a tu mamá.
1: No, es
7: que
1: no puedo.
7: Tiene que decir algo muy importante.
1: No, no puedo.
7: Nada más permite tantito que Lalo hable con tu mamá, por favor. Yo no voy a hablar con ella. Nada más quiero que hable tantito con tu mamá. Necesita decir algo más importante de lo que le acaba de decir.
1: No, necesito que Lalo venga y venga personalmente. Porque yo creo que lo que está pasando, pues no se me hace correcto. ¿Vale? Entonces,
7: Pero ahorita no puede ir. Porque no tenemos el carro, está descompuesto, no puede ir ahorita. Y
1: si quieres, pásame a Lalo.
2: Pásame, ¿por qué no quieres pasar a mamá?
1: Pero yo no te la voy a pasar, güey.
2: Mira, ya, güey, tú también no estás solo desmetiche, güey. O sea, ya no mames, o sea, por eso te...
4: Se ve que era

0: Nada, vamos de nuevo.
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0: Tiene que pasar.
3: Bueno, ¿qué pasó?
4: Pásame, mamá.
3: Oye, es que pendejada estás haciendo, ¿qué están haciendo, chinga?
4: No, pues nada, pero pues es que...
3: Pues ¿cómo nada? Pues no manches, aquí la tienes ahí haciendo sus corajes, ella, no chingues.
4: No, pero pues nada más quiero hablar con ella.
3: Sí.
5: ¿Qué quieres? Bueno,
4: a ver, mamá, ¿por qué te pones así?
5: Escucha, cállate.
4: ¿Eh?
5: ¿Cómo quieres que me ponga?
4: Te estoy pidiendo una explicación.
5: ¿Explicación de qué?
4: ¿Por qué no me puedes dar una explicación? Porque que, pues yo te estoy diciendo que me estás haciendo mal. Yo te estoy pidiendo una explicación, ¿qué no me la puedes dar? ¿O qué?
5: Sí, ¿no conoces a tu pinche madre como es de culera? ¿No la has conocido durante tantos años que has estado con ella?
4: Vieron en las cartas, yo pues te estoy
5: sí, diciendo. Si tú te quieres guiar por eso, a la chingada, ¿eh? Yo creo que estás pinche drogado.
4: ¿Qué es lo que dijeron las cartas?
5: A mí me vale madre, yo no creo en eso.
4: Dice que cómo se escucha el Panda Show, que esto es una broma, mamá.
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0: Para ser listas en las bromas del Panda Show. Eduardo Araceli, tu mamá está, tu suegra está, mija. Oigan,
5: a ver,
0: platíquenme, ¿por qué le quisieron hacer esta broma, Araceli? En este caso, ¿a tu suegra o a tu mamá, Eduardo? ¿Por qué esta
7: bueno,
0: broma?
7: Es que íbamos a hacer una broma a mi mamá principalmente, pero echamos un volado de si era su mamá o era mi mamá.
0: Ok, entonces, a ver, ustedes quieren hacer una broma o a tu mamá, Elizabeth, o a tu mamá, Eduardo, y todo se decidió a través de un volado.
4: Sí.
0: Hijo de Calimán. Ok, entiendo. Entonces perdió Eduardo. ¿Y por qué esta temática de broma?
4: Porque pues es que hay algo que se familiariza mucho, pero pues en sí esto es realmente de que nosotros no caemos en eso. O sea, sí hay una parte, pero pues no caemos en eso. O sea, pues,
0: pero yo creo que tu mamá como que sí, porque se ve que le puede.
4: Sí, porque pues, yo le puedo un chingo. O sea, yo como soy el... O sea, yo sí, para todo estoy ahí a la orden con ellos, ¿no? ¿Eh? Con ella. Entonces pues sí, ando para allá y para acá, pero no es tanto de que no quiera salir, nada más que mi esposa así lo sentía. No, sí, pero sí, realmente la
0: esta. A ver, espérame, ¿estamos marcando? A ver si contesta.
4: Bueno.
5: ¿Qué quieres?
4: Bueno, feliz.
5: ¿Qué?
4: Relájate, se dieron una pequeña broma. Estás en el Panda Show.
0: Araceli preciosa, estás en las bromitas del Panda Show, ¿no es cierto? Oye, ¿por qué le haces daño a tu hijo por la boca? No manches. O sea, tan mal te cae, Elizabeth, tu nuera, ¿para que le hagas esas payasadas al hijo? O sea, sabemos que estás media brujita, pero no es pa' tanto, chancura. Araceli, dime, ¿cuál fue la parte del cuerpo que más te sudó, mija?
5: No, pues ninguna.
0: Oye, déjame comentarte que Elizabeth y Eduardo, bueno, pues sabes que tienen poquito tiempo de casados, tenían muchas ganas de hacer una broma, pero originalmente estaban empezando a hacerle la broma a la mamá de Elizabeth. Estaban entre ella y contigo. ¿Y sabes cómo decidieron la broma?
5: No, pues no.
0: A través de un volado. Y perdiste. Eli, ahí está tu suegra, adelante.
7: Ay, pero no, yo sé que ya me voy a odiar, quiero volver a ver.
5: No, hombre, de verdad.
7: Discúlpenme, le eché mucha crema a mis tacos.
5: ¿Sí, verdad?
7: Ay, perdón, ya no sabía bueno qué decirle, por eso le pasé a su hijo, para que terminara. Ay, me disculpa con Diana, pues.
4: Ya caíste.
7: Esto sí, como lo dije, era para mi mamá, pero pues lo decidimos en un volado y pues cayó usted. Entonces, yo solamente hice una bromita. Usted ya había escuchado el Panda Show, ¿no?
5: Sí, pues sí.
0: Oye, ¿sí nos escuchas, Araceli?
5: Sí, sí los escucho.
0: Ay, que mira, muchas gracias, mija. Pero dime una cosa, ¿por qué empezaste a llorar? ¿De impotencia o por qué?
5: No, pues No, pues es que ellos saben que apenas pasé por una situación. Ajá. Y pues ahorita, ahora sí que, pues sí me cayó así como bien, bien peor.
0: Oye, ¿y se puede saber qué situación pasaste?
5: Pues un agarrón con mi marido.
0: No manches, ¿neta? ¿Y qué, también por las cartas? ¿O qué onda?
5: No, pues no, ahora sí que por más problemas con los hijos.
0: Ándale, ¿y cuántos hijos tienes?
5: Tengo 5.
0: ¿5? Ay, hija de Calimán, o sea, se ve que las cartas como que te han jugado chueco. Oye, Araceli, pues déjame decirte que fue una bromita por parte de tu hijo Eduardo, por Elizabeth. 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
4: Lo malo.
0: Porque ahí le vamos a poner el código tanto a Elizabeth y tanto a Araceli. 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Así que, familia, díganme cómo se oye el Panda Show.
4: A toda máquina.
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0: Continuamos a toda máquina. No es que ustedes sean feos, amigos, sino que el pandita es guapísimo.
1: Y bueno, en este miércoles nos vamos con bromitas y estoy

0: Karen y yo, pues ya vamos a platicar, nos vamos a quedar de ver.
1: A ver, entonces, el bromeado te pretende. Tú ya le has dicho que no, dijo que entendía, pero te sigue tomando fotos y coqueteando. Ok. Ajá. Ahora tú ya platicaste con Fernando. Fernando obviamente no le ha gustado esta situación, por eso quieren hacerle la broma, en el cual ustedes, debido a que él tiene el gusto para contigo, lo van a invitar a hacer un trío.
0: Sí, algo así.
1: Órale. A ver, comunícame a tu novio, porfa. Échamelo. Fernando, ¿cómo estás?
2: Hola, hola, Pandita, ¿cómo estás?
1: ¿Qué haces, carnal?
2: Pues aquí está haciendo una broma de un trío.
1: Oye, ¿y fue tuya la idea o fue de esta Ana?
2: Sí, fue bueno, fue mía la idea porque el chico, visto que le manda mensajes así, y yo le dije a Ana, vamos a hacerle una broma, digo, para que entienda de que pues, no quieres nada con él y...
1: Ok, quieren bromearlo y al final darle una moraleja, ¿no? Sí, entiendo. Sí. Como diciendo, mira, pues somos novios, pues te hicimos esta broma ya para que, pues, déjese más. Ok, tú participas, tú vas a hacer el papel del novio, según entiendo, lo voy a hacer yo. Ahí no me quedé claro.
2: No, quiero que lo hagas tú, Panda, porque ya es como eres de cábula.
1: Yo lo puedo hacer, pero con una sola condición.
2: A ver, mira.
1: Que me mandes un beso. Oh. Mándame un beso y con todo gusto yo puedo ser tú.
2: Pero te voy a poner celosa, Ana.
1: No importa, pídele permiso. Dile, oye, me está diciendo el Panda que sí, puedo ya.
2: Que si me das permiso de mandarle un beso al Panda.
1: ¡Ay, chiquito! ¡Órale! ¿Y cómo me quieres? ¿Como tú, picarón, coquetón, ojetón? ¿Cómo me quieres?
2: No sé. A mí me gusta cuando hace el papel así como chacalón.
1: Ah, ¿y así me quieres? ¿Acá medio chaca?
2: Sí,
1: así. Va, pues aquí el cliente lo que pida. Comunícame, Ana, por favorcito, échamela. Ana, muy bien, pues creo que ya me puse de acuerdo con tu novio. ¿Sí me quieres chacalón?
0: Sí.
1: Ok, ahora tú ya le has dicho entonces que tienes novio.
0: Sí, yo ya le avisé que tengo novio y ya sabe todo.
1: Bueno, pues si te parece, empiezo yo. ¿Qué edad tengo? ¿Qué edad tiene él? Como veintitantos años, ¿no? 24, 25. ¿Qué edad 24. Tiene Fernando? ¿Me tiene 24? Ok. Bueno, pues entro yo, me presento como Fernando. ¿Llevamos 2 años, comentaste, o no? ¿O lo soñé?
0: Sí, 2 años.
1: ¿2 años? ¿Por dónde vivimos?
0: En la Gustavo Madero.
1: ¿En la Gustavo Madero? ¿Y la escuela está en qué zona?
0: En Niños Héroes.
1: Ok, ¿y el Trípoli es para cuándo? ¿Para el viernes? ¿Para el sábado? ¿Para hoy mismo?
0: Para mañana.
1: ¿Para mañana? Órale, pues va, como estas dijo gestas. Señores, marcamos, empiezo yo en directo desde el Panda Go Center. 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

0: ¿Y es alto, chaparro, güero, prieto? ¿Cómo se ve?
1: Es güero, más o menos. Un poquito chaparrito.
0: No. Contarte cómo se le vaya yendo. Bueno.
2: Bueno.
0: Edgar.
2: ¿Qué pasó?
0: ¿Qué vole? Habla Fernando, güey. El novio de Ana, aquí estoy con ella. ¿Cómo estás? Espérate, pues contéstame, no hablo para pelear ni mucho menos. Quiero hablar contigo en buena onda.
2: Sí, ¿qué pasó?
0: Mira, pues voy a empezar por el principio. Creo que, pues Ana ya te ha dicho que llevamos 2 años, ¿sí? Yo sé todo, llevamos una relación, la neta, chida. Y bueno, pues, me ha comentado que tú le has tomado fotos y le has aventado la onda. ¿Cierto o falso, güey?
2: Sí, pues sí. Pero pues yo es que no sabía hasta apenas qué rato.
0: No, también, mira, no hablo ni para... Espérate, no hablo ni para bronquearte, ni mentarte la madre, ni nada. Mira, yo te pido que me escuches.
2: Ajá.
0: Estoy aquí con ella y bueno, pues ella ahorita va a hablar contigo. Pero sí. Pues yo te voy a decir la neta, al principio sí me emputé. O sea, Incluso iba a la escuela ya a Niños Héroes. Y pues te le iba a hacer de pedo y todo, ¿no? Pero a mí me dijo, no, ¿sabes qué, mi amor? Pues yo ya hablé con él, ya le dije que... Tengo novio y todo, le dije, órale, cámara. Pero, pues, nos llevamos bien chingón. O sea, estamos chavos y tenemos, pues, una relación abierta, ¿no? O sea, incluso en la sexualidad, pues, experimentamos, jugueteamos y todo. Entonces, hoy hablando con ella, pues, yo le dije, oye, pues, ¿qué onda le al chile? ¿Te gusta o no te gusta ese güey? Y me dijo, no, pues, la verdad es que, pues, no está feo. Porque hace un mes fue mi cumpleaños. Y yo le pedí, pues no sé si tú tengas vieja o no, ni me contestes porque pues ese no es el tema. O sea, yo le pedí una fantasía, le he pedido varias fantasías. De hecho, hemos cumplido varias fantasías en el cine, en el carro, bueno, en un chingo de lugares. Ajá. Y ella me cumplió una fantasía, pues con una amiguita, estuve con las dos. De hecho, le dije, oye, pues ¿sabes qué? Pues ahora para más adelante, pues tengo ganas con tres. Y me dijo, pues cámara y todo, pero ella me dijo, oye, ¿sabes qué? Pues yo también quiero que me cumplas la fantasía, quiero estar con otro güey. Le dije, órale, cámara, y que se quedó. Yo era platicando con ella, me dijo, oye, pues, ¿te acuerdas que la fantasía? Y me preguntaste, ¿qué onda con el Edgar? Le dije, sí, cámara. Y me dice, ¿sabes qué? Pues la neta, el chile sí me late acá para que... Pues puro sexo, no amor, ¿no? Ajá. Porque incluso hemos hecho hasta swinger y todo. Y le dije, pues cámara, mira, pues, si tú quieres, órale. Pero pues cero amor, o sea... Sexo, pasárnosla bonito, buena acogedera y todo, y cámara. Y me dijo, órale. Entonces, pues por eso te estoy hablando, man. Pues prácticamente para explicarte que no hablo para... pues para hacértela de pedo, ni mucho menos. Yo espero que entiendas que su corazón está ocupado, ¿no?
2: Sí, sí.
0: Pero, pues, o sea, la neta, el chile, ¿qué te gusta de mi vieja?
2: Pues, sus ojos. Bueno, a mí me gustan las personas de pelo chino y sus ojos.
0: ¿Y a poco no te las has imaginado acá?
2: No, pues no.
0: Pues ¿cómo que no?
2: No, pues no, así no.
0: ¿Cuántos tienes? ¿24, no?
2: No, tengo 22.
0: ¿Y qué, no eres bueno para el sexo o qué?
2: Pues, no sé, a lo mejor te digo que sí, para ti es que no, yo digo no, que no.
0: Te,
2: y,
0: te pregunto, ¿sí? Digo, te pregunto esto no porque me interese tu sexualidad, sino pues, o sea, si te hablamos prácticamente para invitarte pues, a cumplir la fantasía a Ana, pues digo, pues lo de menos es no decepcionarla, ¿no?
2: Pues sí.
0: O sea, pasárnosla bien, pues hacer el amor rico. O sea, pues incluso a mí me dijo, ¿sabes qué? El primer palo sí me gustaría que me vieras. Porque así pasó con Rosita. O sea, pues ella y yo acá interactuamos sexualmente. Y ella vio. Y pues se prenden bien cabrón, güey. O sea, sí, bien mojadita y todo. Entonces yo te pregunto esto porque pues a lo mejor no eres bueno en la cama y... Digo, yo no es porque sea muy chingón, pues tampoco te voy a decir, no, y pinche chilote y lo tengo de 3 kilómetros. No, decentito. O sea, pero pues sí me gusta la cogedera, pero por lo que escucho como que a ti no, ¿no?
2: Pues sí, también, pero pues por ejemplo, pues aquí en el hospital donde estoy, pues también una queta, pero yo soy como que más calladita, ¿no? Más así, más
0: reservado. Sí, como que eres introvertido, ¿no? Pues cámara, pero pues... A ver, al chile, te voy a hacer una pregunta ya, pero contéstame nada más sí o no. ¿A poco nunca te has hecho una chaquetita pensando en mi vieja, güey?
2: No, eso no.
0: Serás marciano, güey. Pues entonces, ¿por qué la has estado conquistando, güey?
2: No,
0: siempre, mira, vamos a hablar de hombre. Cuando uno tiene ganas de enamorar a una mujer, no es malo, pues es algo natural, pues. Pero, pues cuando una persona... Pues yo te hablo por experiencia propia, ¿eh? Tú lo sabes, Ana. Yo te lo he dicho, se lo voy a platicar. O sea, yo cuando así de repente me gusta pues, una morra acá y todo y pues, es como fruta prohibida, Sí, en el pinche baño acá, sí, le jalo el pescuezo al ganso y pues, los aviento hasta el techo, güey.
3: Oh, sí, pues, oh, sí, así.
0: Es normal, ¿a poco nunca te la has chaqueteado, güey? Pues es normal, güey. Pero pues sí, la mente es muy cabrona, güey, pues tienes que tener la inspiración. Pero bueno.
2: No, pero no.
0: Pues hagamos una cosa, mira, yo como te lo dije, no hablo para hacerte pedo, güey. O sea, chile. Ajá. Entonces, yo déjate paso aquí a mi novia y pues habla con ella, pues ella que también acá te diga, pues, cuáles son sus pretensiones, sus gustos, qué te gustó de ti. Y pues tú ya dirás al final, pues, ¿sabes qué, Fer? Pues cámara y pues nos ponemos de acuerdo. ¿Órale?
2: Va.
0: Cámara, carnal. Es mi amor. Sí, pues habla con él, pero dice que no, pues no, es que sí se ve introvertido. No, no,
4: bueno.
0: Como introvertido, sí.
2: Bueno.
4: Hola. ¿Estás trabajando ahorita?
2: Sí, pero pues ahorita ando aquí en un pabellón. Bueno, ahorita solo. ¿Qué pasó?
4: Ay, sí. Sí, sí, sí. Pues lo que te estaba diciendo, Fernando. No sé cómo lo ves tú.
2: ¿De que tengamos un trío?
4: Sí. Bueno, pues es que yo no te había querido decir nada tampoco, porque pues es que está Denise y José y todo, y pues ellos no saben mucho de que tengo una relación abierta con él.
2: Ah, bueno, pues es que nada más, bueno, yo no lo sabía, apenas hasta que me dijiste, o sea, ya me dio, José Luis me había comentado que cree, pues él me dijo que cree, ya va, pues mételo, pues voy a ver.
4: ¿Entonces sí lo harías?
2: Pues sí, ¿por qué no?
4: Sí, pues entonces no sé si me quieras esperar mañana, ya fuera de la escuela, ya cuando salgas, pues les digo que voy a pagar la mensualidad de la escuela y ya si quieres nos vemos afuera.
2: ¿Mañana?
4: Sí, mañana. ¿O no puedes mañana?
2: Pues sí, mañana.
4: Bueno, pues, mira, déjate, te platico, porque, bueno, Fer y yo, llevamos una relación muy abierta, no sé si, bueno, pues ya te he contado él también.
2: Ajá.
4: Pues no tiene mucho problema con eso, entonces, pues yo le digo que, no sé, nos quedamos de ver en algún lado, o quieres ir a algún lado, o nos vamos a mi casa, no sé, si te dé tiempo también.
2: Pues donde sea, está bueno, la neta, no tengo ninguna preferencia, si te digan, no, pues no quiero así, pues donde sea, no pasa nada.
4: No sé tú si te sientes cómodo ahí o mejor en otro lado, o si quieres buscamos uno más cerca.
2: O tú, ¿en qué lugar te gustaría?
4: Pues es que, no sé, igual una vez, pues yo fuimos al cine, y pues
2: ¿dónde?
4: Ahí en el cine me pedía que le hiciera una hora, entonces no sé cómo... Si quieres,
0: no, pero
4: nos
0: vamos al parque. Un trío en el cine, no, mi amor. Pues un hotelito, pues igual jacuzito o algo, ¿no? Pues algo más chido. Más
4: también, igual cerca de la escuela, creo que hay hoteles.
2: Va, pues sí, en un hotel cerca de ahí. Sí, porque hay varios ahí cerca, como hacia Rumba, hacia Valdera.
4: Oye, pero pues no sé, a ti, ¿cómo que te gusta?
2: ¿Cómo que cómo?
4: ¿O qué te
2: está?
4: Gustaría que hiciéramos? No sé.
2: Pues porque, mira, bueno, yo también he hecho un trío, pero solamente con dos mujeres. No sé, sin en cambio, pues es... Yo siento que es muy diferente la temática de dos hombres a dos mujeres, ¿estás de acuerdo?
4: Sí.
2: Y la neta...
4: ¿Cómo fue?
2: ¿Cómo? O sea,
4: ajá, pues platícame, no sé, ¿tú qué quisieras hacer acá?
2: Bueno, pues estábamos en casa, pisteando, andábamos alcoholizados y obviamente empecé con primero con una y la otra, pues viendo igual, se prendió y ya fue... que fueron las dos. Entonces, en cambio, por ejemplo, a lo que yo me refiero, ¿no?
4: Sí, estaban los tres. A ver, platícame.
2: ¿Cómo?
4: Pues sí, platícame qué pasó. Estaban los tres ahí y luego, ¿qué pasó?
2: Ah, pues sí, pues, o sea, una me la fue chupando y yo también a la otra, pues, fue prendiendo igual, se la chupando y así.
4: Manches, qué rico.
2: Después, pues ya, me fui dando a una, o sea, yo me quedé acostado y ella se fue subiendo y yo igual decía, igual le chupé a la otra y las dos estaban besando.
4: No, pues ya se me está antojando. ¿Y cuánto duraste con cada una?
2: La neta, como uno, yo te digo, uno 12, 15, lo mucho. ¿Para qué te digo que más si o te choreo? Pues la neta.
4: No, no lo puedo creer.
2: ¿Por qué?
4: Pues no.
2: Pero, o sea, bueno, ¿en qué me crees? O sea, yo me refiero, o sea, yo me estoy refiriendo así a tocándola, chupándola, así, pues.
4: Ah, o sea, ya todo el show.
2: ¿Eh?
4: Ya todo el show.
2: Pues, sí, ajá, como 15 o 20 minutos. La verdad, pues yo, o sea, no soy tan así tan sexual, no, tan tanto.
4: Pues entonces sí tienes experiencia. Entonces, ¿cómo te gustaría que fuera acá?
2: Pues es que no sé, ustedes somos dos hombres, nos plantan, yo no me imaginaría eso.
4: Pues no sé cómo te lo imaginas.
2: Bueno, pero a ver, o sea, a ver, esta pregunta a lo mejor responde la mía, ¿no? Bueno, o sea, ¿tú para ti qué es lo que más te gusta o qué es lo que más te atrae?
4: Pues es que yo le dije a Fer que pues lo hiciéramos, entonces, no sé, si tú me puedas enseñar también. Porque yo tuve una experiencia con Fer, pero pues fue diferente.
2: O sea, tú fuiste en ese aspecto la mujer.
4: Ajá, entonces, pues no sé, cómo, pues qué te imaginas entonces, que pase.
2: Pues es que no sé, por ejemplo, somos dos hombres, la neta, o sea, yo no me imaginaba hacerlo así con dos hombres y una mujer, pero pues lo acepté, porque dije, pues vamos a experimentar a ver qué pasa.
4: Es que yo le dije a Fer primero que quería tener un encuentro contigo y que él vea.
2: O sea, primero tú y yo.
4: Ajá.
2: Y ya que lo vaya viendo y, bueno, así como las típicas, ¿no? De que empiezas con uno y el otro se calienta y entra, ¿no?
4: Pues sí, también.
2: Pues sí, estaría bien. Pero a poco yo sí, yo por lo menos te gusto, tenía una tincha.
4: Pues también no sé si ustedes se besaran, eso me excitaría mucho.
2: No, no manches, eso no.
4: ¿No lo harías?
2: No, eso no, la neta no.
4: ¿No te excitaría también?
2: No, o sea, yo a lo mejor, a lo mucho nada más, pues iría contigo, pero por ejemplo, si él me diera lo que yo le diera y que nos besáramos o no sé, X cosas, no. Yo siento que no lo haría, la neta. Para que diga que sí, sí, no.
4: Pues ya me habías dicho que sí.
2: Pero pues no manches, o sea, esa es fantasía. Entonces, yo no lo haría.
4: Pues no sé, que fuera así mientras tú me estés penetrando, que tú él y

0: tampoco yo sí, yo, o sea, yo por lo menos te gusto, ¿sí? Una quincha.
1: Pues también no sé si ustedes se besaran, eso me excitaría mucho.
0: No manches, eso no.
1: ¿No lo haría?
0: No, eso no, la neta no.
1: ¿No te excitaría también?
0: No, o sea, yo a lo mejor, a lo mucho nada más, pues, iría contigo, pero por ejemplo, si él me diera lo que yo le diera y que nos besáramos, o no sé, X cosas, no. Yo siento que no lo haría, la neta. Para que te diga que sí, que no.
1: Pues ya me habías dicho que sí.
0: Pero pues no manches, o sea, esas fantasías, yo no, bueno, yo me conozco y yo no lo haría.
1: Pues no sé, que fuera así mientras tú me estés penetrando, que tú y él se besen.
0: Pues no sé, o sea, yo por lo menos me imaginaba, o sea, ¿sí me escuchas?
1: Ajá.
0: Yo me imaginaba, ¿no? O sea, mejor uno que te da por adelante y yo por atrás. Y no, yo te lo voy dando, te la vas chupando, tú me la chupas y otra vez, y así, o sea, yo me imaginaba eso, ¿no? Pero...
1: pues sí, estaría muy rico también, pero no sé si también él te penetre.
0: O sea, ¿a ti sí te gustaría que yo te penetrara la cola por el ano?
1: Sí.
0: O sea, yo hasta eso sí lo llegaría a hacer, pero, o sea, yo fui como cumplir tu fantasía, como tal, no, la neta yo no creo que lo haría, hasta que yo lo vea y que yo lo toque y que él me toque, no.
1: Pero nada más lo hace rápido.
0: ¿Cómo que rápido?
1: Pues sí, nada más la puntita.
0: Nah, no manches, no. No, la neta no.
1: O un trenecito, no sé si también te guste, te lo imagines.
0: Sí.
2: O sea, parando. El pinche trenecito estaría chingón. Pues imagínate él montado así en ti y yo acá, o al revés, ¿no? Pues sí, sin pedo, pues sí, que sentamos con él.
1: No sé, uno de ustedes que esté dentro de mí, no sé, a lo mejor tú y fue atrás de ti, o no sé.
0: No manches, no sé nada. No acepto, porque si no. Es que para qué te digo que sí, si la entra a la mira ahora, pues no lo voy a hacer, ¿estás de acuerdo?
1: Mira, pues es que la cama es libre y nos perdemos el respeto, ¿no? De todas maneras, mira, esto va a quedar nada más entre nosotros. Nadie sí, va
0: no.
1: A
0: no pasa nada. No, sí, conmigo no pasa nada. Y la neta, hasta me siento
1: chido. Dime una cosa.
0: De que por lo menos, o sea, discúlpame. O sea, yo hasta me siento chido de que por lo menos pues, me hayas contemplado en un pedacito, ¿no? Y la neta, pues está chido. O sea, pero por ejemplo, es como te digo, o sea, yo me conozco y la neta, ¿para qué te digo o para qué...? Me quedo de acuerdo.
1: Pero pues, a ver, tú dime, no porque, o sea, también, yo he escuchado por ahí que te gusta y todo, entonces, pues, no sé, tú dime qué tanto te gusta, porque, pues, si no lo quieres hacer.
0: No, o sea, sí, pues, o sea, sí me llama la atención y...
1: Dime una cosa, ¿me deseas?
0: Pues, ahorita ya, anteriormente, pues, nada más así como decir, no, pues, sería chido, pues, andar con ella o X cosa, pero, pues, ahorita, pues, ya, con emocionación, pues, sí.
1: Entonces, sí.
0: No, la venta no, porque la venta, pues, espérame, es que, o sea, es como te digo, o sea, yo no sería capaz de tocar a tu novio o que él me pegara, porque, pues, no sé, yo me sentía incómodo.
2: Pues dile la que neta. No sé sexo, son unas tres nalgaditas y todo, pues, está cabrón. Bueno. Entonces, ¿qué onda, papá? ¿Cómo le hacemos? Pues acá me dicen a que, pues, ya acá se armó la machaca. ¿Qué, cuándo lo hacemos? Escuché que mañana, ¿no? ¿Que cuando salgan o qué?
0: No, o sea, como no, es que no... Bueno, es que te voy a ser sincero, ¿no? La neta. O sea, sí estaba con, como te digo, ¿no? Con dos, chavas. Pero, o sea, con un hombre, ¿no? Y la neta, y, pues, no, bueno, yo me conozco, ¿no? Y la neta, yo sé mis deseos, etc.
2: A ver, espérame, ya me estás confundiendo, porque según yo escuché que sí se te antoja mi mujer. Y que sí te aventabas, okay. Pero... A ver, ya no entiendo, entonces...
0: O sea, sí,
2: ya te explicó ella que pues, sí tiene ganas, ya le escuchaste que tiene ganas de su fantasía, o sea, tiene ganas del tren. ¿Nunca has hecho el trenecito?
0: Sí, bueno, sí, pero pues no manches, también
2: me han tenido. Pues siempre hay una primera vez, güey. Mira,
0: espérate,
2: déjame hablar. Al principio, cuando a mí la primera vez me penetraron, güey, o sea, yo dije, no, pues que eso que no es, ya es para un hombre y todo. ¿Pero a poco nunca tu novia te ha encontrado el punto G, güey? Si para encontrar el punto G, pues, te tiene que meter el de a dulce, hijo. ¿O qué, nunca tu chava te lo ha hecho?
0: Pues sí, pero pues no manches, ¿no?
2: A ver, entonces, vámonos poniendo en claro. O sea, tu pareja o lo que sea, vamos a llamarle pareja. ¿Tu pareja en su momento no te ha metido el dedito y encontrar el punto G?
0: Sí, lo... Bueno, metido como tal, ¿no? Pero, o sea, sí lo ha tocado y sí lo ha... Pues. Tu padre, ese pedo, ¿no? Pero, pues,

0: O sea, te ha dado el besito negro. El besito negro.
1: Ajá, exactamente.
2: ¡Oh, Dios!
0: Pero dime una cosa. Mira, pues aquí no es obligar. Pero ¿por qué como que te niegas tanto así como si fuera algo malo? Que, ay, no, pues es que ¿cómo me va a entrar uno? Pues es que es normal, hijo. Es normal. O sea, el trenecito es acá interactuar. O sea, tú la penetras y me tienes acá rico y todo. Y yo mientras atrás, pues te voy nalgueando y todo. Y al revés también, ¿sí? Yo, doblamos y hacemos intercambio. Ella, pues la hacemos disfrutar. Y nos vamos conectando los tres. Pero mira, pues no la hagamos de emoción. Yo creo que en el momento, aquí lo único que yo quiero saber es si realmente deseas a mi mujer y te avientes el trío. Lo demás, que lo hagamos o no lo hagamos, pues podemos platicar muchas cosas, carnal. Pero pues al chile no lo vamos a resolver. Acá lo importante es que nos dejemos llevar y lo disfrutemos. Y le cumplamos la fantasía, Ana. Pues al chile, güey. O sea, que nos ganemos la confianza. Si quieres, ya te dije. Ya te lo dije yo y te lo dije ya. O sea, quiere que primero yo los esté viendo. Pues cámara, órale. Y después vamos viendo. Y si se te antoja más, es más, si quieres, tú vas primero. Yo me empino y tú me das. No hay bronca, güey. Pero bueno, pues ya lo vemos en su momento. ¿Con jacuzito o cómo? ¿Tomas o no tomas?
1: No la tomo.
0: ¿Ni una cervecita?
1: Pues, no, tampoco.
0: Digo, te aviso para ver qué llevo, güey. Pues, ¿qué quieres que lleve?
1: No, pues no,
0: no entra con
1: la misión.
0: ¿Para qué? Condones son de cajón, güey. Condones son de cajón, porque eso sí.
1: Pues sí, pero no me rijo. Para que les prometa algo que ahorita no lo voy a hacer.
0: Ah, chinga. ¿Entonces estás diciendo que no?
1: Pues sí. Pues no.
0: No, pues me estás dejando con el ojo cuadrado. Pues sí, me habías dicho que sí, güey.
1: Pues sí, pero pues la neta no. ¿Para qué me clavo a lo mejor en algo que la neta no lo voy a cumplir, no? La neta.
0: ¿Pero
1: no,
0: cuál es tu miedo?
1: Pues sí, güey, que me penetre un hombre, la neta no está chido. Bueno, pero no, o sea, no es que tampoco diga que no, o sea, como dices, no hay una primera vez, pero pues la neta, no sé.
0: Cámara, mira, yo respeto, aquí yo respeto, la invitación está, güey, y también aclaro algo, a huevo no hay la penetración entre tú y yo, aquí la idea es el trío y la fantasía para Ana, pero bueno, ella te lo habló. Tiene también sus fantasías, incluso te comentó que le excitaría que tú y yo acá nos demos un pinche besito de lengüita, güey, que te nalgue y todo, pero si no quieres cámara, mira, hay muchos. Ahora, lo que sí yo quiero decirte es que ya le bajes de huevos, güey. La invitación al trío y la camaradería está, pero lo que sí quiero que me prometas, güey, es que ni fotos, ni acercamiento, ni me gustas, y ni una chingada. ¿Estamos?
1: Sí.
0: Entonces, quiero que me prometas, me digas, Fer, ¿sabes qué? Cámara, prometo no acercarme a Ana. Y ya, güey.
1: Va, lo prometo, sin
0: pelos. No, pues dime, Fer, prometo alejarme.
1: Pues ya lo dijiste, yo digo, pues va, yo lo prometo y sin pelos, lo siento.
0: Ahora, pues déjate la paso, güey, porque se quedó acá media sacada de onda aquí. Que no. Dice que no, que mejor prefiere que su novia le mete el dedo, la puntita y la lengüita, porque dice que en él.
3: Bueno. ¿Qué pasó? ¿Qué pasó? No sé, pues dime, ¿qué pasó?
1: No, pues discúlpame, ¿no? Pero pues no, la neta no. Es que, pues, como te dije, es roto, la neta que no.
3: Pero es que si me había dicho que...
1: Bueno, pues es que había dicho que sí, pero pues ya... Pues es que la neta, ¿para qué te va a prometer algo que a lo mejor ni lo voy a cumplir, no? La neta, o sea, como te digo, o sea, si fueran mujeres, pues sin pelos, pero pues no, no sé, no va a sentir extraño y raro. No va a pasar nada.
3: Bueno, pues entonces, sí. Pues ya te dijo Fer que pues ya no me tomé fotos y ya, nada, entonces.
1: Pues sí, pues ya, parece que como desconocidos solamente.
3: Pues sí.
1: Vale.
3: Oye.
1: Dime.
3: Antes de que cuelgues, me gustaría preguntarte algo.
1: Ajá, dime.
3: ¿Cómo se oye el Panda Show?
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5: ¡Edgar, estás en las bromas del Panda Show! ¡No es cierto!
6: No, nada más el dedito y la lengüita, pero...
5: Edgar, ¿cómo estás? Te hablamos del Panda Show. Es una broma de Ana, de tu amiga, de tu compañera, de tu partner. Oye, estabas emocionado, pero ya cuando hablamos de... Acá el remolino, dijiste, ni madre, ¿no? ¿Cómo estás, Edgar? Buenas noches.
1: Claro, sí.
5: ¿Alguna vez nos has escuchado en la radio, en el Panda Show?
1: Sí.
5: ¿Imaginaste caer en una broma del Panda Show?
1: No.
5: No. Bueno, te explico. Ana se comunicó con nosotros, nos platicó la historia de que son amigos, compañeros de la escuela, que tú la has pretendido de una forma muy natural, muy normal, pero ella te dijo, hey, tengo a mi novio. Y como se te planteó, efectivamente, lo han platicado y Fernando es el que se le ocurrió la broma y es una forma de pedirte algo. Así que, Fernando, el novio real, aquí está Edgar. ¡Adelante, Fernando!
2: Hola, Sergio. Soy su novia de Ana. Es que Ana me ha contado que, o sea, en buena onda me ha contado Ana. Pues a mí se me ocurrió la broma, ¿eh? No te vayas a enojar o así.
1: No, no pasa nada.
2: Es que he escuchado que tú también eres enfermero, yo también soy enfermero, amigo.
5: Mira, y los dos son puñales, fíjate, también los dos. Escúchense la pinche vocecita. Ay, yo también soy enfermero. Ay, sí, pero a mí también me hacen con el dedito. Ay, no manches, entonces los dos son enfermeros, mira qué casualidad, ¿eh? Y los dos les interesa la misma mujer. Lo que pasa que el enfermero Fernando tiene la mano arriba y Edgar, pues es puñal. Síguele, Fer, síguele.
2: Entonces, pues ya nada más para decirte así, te buena voz, o sea, no me molesta que, igual que platicas, o sea, pues no, a mí me gusta ser tóxico, pero... No, no, así que no me gusta que me pedales mi bicicleta.
5: O sea, que le bajes dos rayitas, que puede ser amigo de su novia, pero pues, pero que es fruto prohibido, ¿no? Ana, dile por qué la bromita a tu compañero.
3: Pues nada, pues chistoso.
5: Oye, Edgar.
1: ¿Qué pasó?
5: ¿Qué? ¿El trenecito, güey? ¿Va?
1: No.
5: ¡El trenecito! Ándale, el trenecito. Chucuchú, chucuchú, ándale. Mira, yo te prometo que hasta vas a levantar la pinche patita. ¡Qué ole! Bueno, familia, díganme, ¿cómo se oye el Panda Show?
2: A toda máquina.
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1: Eso de que no entra mi llamada ya no es pretexto, porque ahora tienes @quiero una broma.
2: Y nos vamos con bromitas y estoy con Jennifer.

0: Entonces, pues según yo, no es casado y no tiene hijos, pero les quiero hacer pensar que sí, que yo siempre lo supe y que yo accedí a ser la otra.
1: ¡Oh, Dios!
2: Ándale. ¿Y por qué piensan que él es casado y que tiene hijos y eso? ¿Es mayor que tú?
0: Sí, es mayor que yo, tiene 29 años.
2: Ok, ¿cómo se llama tu noviecito?
0: Mauricio.
2: ¿Cuánto tiempo con Mauricio?
0: Ya 12 años.
2: ¿Cuántos?
0: 2 años.
2: 2 añitos. ¿Tú qué edad tienes, Jennifer?
0: 24.
2: Oye, ¿y tus papás conocen al Mauricio?
0: Sí, sí lo conocen, pero es así como de hola y adiós nada más.
2: Ok. Bueno, entonces tienes 2 opciones. ¿Por cuál te quieres ir?
0: Pues yo digo que por la segunda, para más tranqui. La de que bueno, es casado y que tiene unos problemas. Uh-huh. Y que se va a ir a vivir allá a mi casa. Y de hecho le estaba pensando decir pues que ya la mudanza ya casi llegaba y que estaba a punto de bajar las cosas. No sé si tú me puedes ayudar a decir así como dónde voy metiendo las cosas y así.
2: Ok, mira, pues, ¿me permites sugerirte algo?
0: Claro que sí.
2: Digo, está chida la que dices, pero si no les cae bien, les vas a decir que sí es casado y que tiene, sí, tiene hijos. Y que lo vas a llevar a vivir ahí, te van a decir, ¿sabes qué? Sácate la fregada y no. Y ya.
0: Ajá.
2: Lo que a mí se me está ocurriendo es la misma temática y decirle que te vas a salir de la casa, que ya vas a vivir con Mauricio. Okay.
0: Ajá.
2: Que es más que no regresas. Pero ahí te va cómo puedes meter el otro. Que efectivamente ya vas a juntarte con Mauricio, ya van a empezar a hacer vida. Que tienes que decirles que sí, que realmente sus sospechas son ciertas, que tiene 2 hijos y que tiene una ex. Pero aquí lo interesante es que van a vivir todos juntos. O sea, tú vas a vivir con Mauricio en pareja, pero como ellos ya no se llevan, ella va a vivir en otro cuarto junto con sus hijos. Pero vas a vivir con ellos. Yo creo que ahí sí pegarían un grito en el cielo, creo yo, pero es tu broma.
0: Sí, me late.
2: Ok, ahora, supongamos que te vas con Mauricio. ¿Qué tienes en tu casa importante? Que no sea ropa, papeles, algo.
0: Pues sí, mis papeles, los oficiales, mi acta de nacimiento y todo eso.
2: Bueno, ¿tus papás te esperan más o menos que llegues en 1 hora, en 2? ¿Cuánto?
0: Sí, es que yo salgo de la universidad a las 10, pero ellos están trabajando ahorita, no están en mi casa.
2: La broma va para tu mamá, ¿verdad?
0: Para mi mamá, pero está con mi papá y lo más seguro es que mi papá escuche o se meta.
2: Bueno, entonces le vas a decir, mamá, puedo hablar contigo, pero por favor que no escuche mi papá, tengo que decirte algo importante. ¿Qué onda? Pues es que hoy ya no voy a regresar a la casa. ¿Y cómo que no? Es que a partir de hoy, ya no estoy incluso ni en la escuela, ya estoy con Mauricio. Y bueno, quiero que quede todo en claro, pues la verdad es que ya conocí a su exmujer. Ponle un nombre, el que tú quieras, ponle Sonia si te late. Okay. Se llama Sonia, tiene 2 hijos, invéntate el nombre de hijos. Ya me los presentó y ellos pues van a vivir en un cuarto porque ella no tiene dónde vivir. Pues ellos ya aparte y mi Mau y yo vamos a vivir en otros. Y ahí después cuando necesite, mando por mis papeles, pero por favor no le digas a mi papá, yo voy a buscar el momento de decírselo. Que sabemos que obviamente se lo va a decir. ¿Te late?
0: Me late.
2: Órale, vamos a pegarle, señores, en directo desde el Panda Good Center. 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
2: Oye, ¿y es policía de custodio? ¿O cuida cosas o qué?
0: Investigación.
2: ¿De qué?
0: De investigación. Bueno, hola, ma.
9: Hola, preciosa, ¿qué pasó?
0: ¿Cómo estás?
9: Bien, amor, aquí haciendo malabares con él.
0: Oye,
9: ¿qué pasó?
0: ¿Puedo hablar contigo, ma?
9: Sí, dime.
0: ¿Pero estás ahí solita o estás con mi papá?
9: Que papá está allá afuera, amor.
0: Es que ocupo hablar contigo, ma, pero necesito que te calmes, que no te alteres, que no le digas nada a mi papá, porfa, ¿sí?
9: ¿Por qué no?
0: Mira, no sé cómo decirte y no sé cómo lo vayas a tomar también, Toma, pero quiero que te calmes, ¿ok?
9: Sí.
0: A ver, mira, ¿Te acuerdas que ustedes tenían sospechas de que Mauricio era casado?
2: Tranquilo, mi amor, tienes mi apoyo. Cualquier cosa me avisas.
0: Pues yo siempre supe que él era casado, ma, y que tenía dos hijos. ¿Te acuerdas que yo te platicaba así de sus sobrinos y así? Pues no son sus sobrinos, son sus hijos, ma. Entonces, pues yo estuve platicando con él y pues él me dijo que ya tenía problemas con su esposa y pues siempre me dijo que pues que ya se iba a divorciar, que ya pues que yo iba a estar con él y que él, yo iba a estar así juntos, ¿no? Uh-huh. Entonces, pues ahorita lo que está pasando es que ya me dijo que pues que ya se separó de esta chava, se llama Sonia la morra. Uh-huh. Entonces,
2: somos como hermanos, ella vive
0: yo no
2: en su
0: sé
2: cuarto.
0: Ni cómo hacerle ni cómo decirles a ustedes, ma, pero ya estoy con Mauricio ahorita.
9: ¿Y qué haces con él?
0: Pues es que nos vamos, bueno, me dijo que si me quedaba a vivir aquí con él, porque ves en su casa de Tláhuac, ver, pues ahí sí tiene viviendo a la morra y a sus hijos.
9: A ver.
0: Y pues he tomado la decisión, bueno, tomamos la decisión de que a partir de hoy vamos a vivir juntos, ma. Pero, uh-huh, pues quiero que sepas que, pues, yo te agradezco mucho todo lo que hiciste por mí, todo el tiempo que me apoyaste, ma, pero hoy ya no voy a llegar a la casa. Estoy aquí en Tláhuac, que estoy con él, pero la única condición que él me puso es que ella va a vivir también en esta casa, en un cuarto aparte, porque la morra no tiene ni a dónde irse, ma. Entonces, ajá, yo accedí.
9: A ver, ama, a ver, ¿qué te pasa?
0: Nada, mamá.
9: A ver, cállate.
0: Que
9: no. A ver, Jenny, no. ¿Estás enferma? ¿Estás loca o qué te pasa?
1: ¡Oh, Dios!
9: Nada más, date cuenta. No, permíteme, no, Jenny, permíteme. No te escucho, permíteme. ¿No tienes idea del valor que tú tienes?
2: Respeto. ¿Cómo va a estar enferma?
0: Tú también por amor tienes muchas cosas. Y quiero que entiendas.
9: Sí, pero no esas pendejadas como las que tú estás haciendo. ¿Qué no tienes un valor, Jenny? ¿Dónde está todo lo que tú has hecho? Y luego, ¿cómo crees que te vas a ir a vivir con esa pendeja?
0: Sí, aparte, mami, mira, te voy a decir una cosa y quiero que la respetes, ¿ok? Yo ya estoy grande y quiero que respetes mi vida y mis decisiones, ¿ok?
9: Sí, respeto todo lo que tú quieras, Jenny, pero no está bien lo que haces, mami. Tú sabrás, a ver, ¿eh?
0: Oh, bueno, me lo llevo a la casa entonces. ¿Qué quieres?
9: No lo quiero ver en la casa, Jenny.
2: No,
0: me lo llevo con todos sus morros. ¿O qué hago?
2: En mi casa, mi exmujer.
9: Pues dile que te va. A ver.
2: No, por favor.
0: Me lo llevo yo y se vive en mi cuarto. Y si quieres, ahorita que llegues, en lo que tú llegas, le das una trapeada a mi cuarto para que llegue Mauricio.
9: A ver, ahorita que llegue Mauricio, Jenny, lo corro.
0: ¿Cómo crees que poca madre?
9: Por eso no sé. Yo tú ya le habías dicho que era lo que tenía, ¿no? Que sí era casado y dijiste que no. Y todavía hasta los pendejos espincles, por eso nunca trae dinero el güey.
0: No, es que no le hables así a mis hijos.
2: Dile a tu mamá que no se meta con mis hijos, por favor.
9: Bueno, entonces, a ver.
0: No te metas, Jenny, con mis hijos, porque yo ya soy su mamá. Quiero que respetes. Y si yo no puedo tener
9: entonces
0: hijos,
9: estamos
0: esperando unos hijos que yo quiero.
9: A ver, amor,
0: ¿qué?
9: Entonces todo lo que has hecho, Jenny, ¿dónde está?
0: Porque
9: yo pienso que tú eres una mujer con muchos principios, Jenny, y que no debes hacer eso, ma.
0: Es que tú no estás respetando mis decisiones, mamá. Y eres una persona grande.
2: Te lo
0: platico.
9: Mami, haz lo que quieras, porque al final de cuentas es tu vida.
0: Mamá,
9: pero nada más date cuenta que estás echando todo a la basura porque ya vas a acabar la carrera.
0: Quiero que entiendan que yo quiero estar con mi Mao y con mis hijos, porque ellos ya son mis hijos, mamá. Quiero que respetes mi decisión y quiero que me apoyes, porque tú nunca me apoyas, ma.
9: ¿No te apoyo?
0: Quiero seguir estudiando, voy a ser ama de casa y voy a estar estudiando también en las noches.
9: Ay, Jenny, por favor, pues ¿cuánto tiempo me estás? Apenas me dijiste que tienes problemas con él. ¿Crees que te va a dejar estudiar y no sé qué? ¿Te sale con la mamada de qué? Te sale con la mamada de que tiene hijos y que tiene esposo y te vas a ir a vivir allá. ¿Estás enferma? ¿Estás loca o qué? Lo tendrá de oro.
0: No me estoy chantajeando, porque ya no voy a cambiar de opinión. Es una decisión tomada y hoy no voy a llegar a la casa.
2: De oro.
9: Bueno, entonces ahorita hablo con tu papá y que te regrese la llamada.
0: No,
9: ¿por qué no,
0: ¿por qué no me hablaste
9: de tu número?
0: Porque es de Mauricio, ma. Ya sabes que él no puede tener teléfono.
9: Pásame a Mauricio.
0: No le voy a cumplir. Pero mamá, yo estoy hablando contigo.
2: Con avisarle, dile que yo no quiero hablar con ella.
1: Entonces haz lo que quieras.
2: Sé que le caigo en la punta y ella...
1: Haz lo que quieras y ya no te voy a decir nada.
0: No quiero.
1: Pero nada más piensa en todo lo que vas a ocasionar aquí. Porque sí le voy a decir a tu papá.
0: Mami, es que tú no entiendes lo bien que yo me siento con Mauricio. Me siento feliz, me siento plena. ¿Tú por qué no aceptas mi felicidad, mamá? A ver, te voy a hacer una pregunta. ¿Por qué no aceptas a Mauricio? ¿Qué es lo que él te hace, mamá? ¿Qué es lo único que hace es hacerme feliz? ¿Qué te preocupa? ¿Qué te enoja? ¿Qué te molesta?
1: Yo no te veo feliz.
0: Dime.
1: Yo no te veo feliz. Yo no te veo feliz. Si estuvieras feliz, no es,
2: ahora
1: a veces
2: resulta
1: no
2: que
1: estuvieras
2: tu mamá
1: aquí.
2: Es hasta bruja, ¿eh? No te
1: porque
2: ve feliz.
1: Si fueras feliz, Jenny, estuvieras en otro plan tú.
2: Como bueno, está dentro de nuestra cama,
1: no
2: cuando
1: quieres,
2: estamos en cama
1: no
2: también
1: aceptes.
2: Ve que no eres feliz. Ay, de verdad.
1: Yo no te estoy diciendo que no lo acepto. Sí lo acepto, Jenny, como tú quieras, pero no te largues allá y que esos tus hijos. ¿Cómo crees?
0: Mamá, pues es que yo ya estoy acá. Yo ya no me voy a regresar.
1: Pues estás mal. Estás mal, ¿eh?
0: O sea, no lo vas a aceptar. Dime, no vas a aceptar.
1: Voy a hablar con tu papá.
2: Chantaje.
1: Voy a hablar con tu papá.
0: Es que nunca te puedo confiar nada, mamá. Siempre tienes que ir atrás de mi papá.
2: Señora, respete lo que está diciendo su hija. Ella va a hablar con su marido. O sea, ya deje de estar.
1: Ahorita voy a hablar con tu papá y le voy a decir.
0: ¿Qué le vas a decir?
1: Pues que ya estás allá con Mauricio.
0: Pero ni sabes dónde buscarme. No sabes ni dónde buscarme, mamá.
1: Pues lo encuentro, fíjate, voy a su casa.
0: No sabes ni dónde
1: vive.
0: Bueno, pues a ver si nos encuentras, a ver si te dan razón de él y de nosotros. Y menos te van a dar razón sabiendo que tiene un amante o que tuvo un amante, porque yo siempre acepté ser su amante, mamá.
1: Qué poco valor te das.
2: Qué poca mamá
1: tú tienes. Teniendo la oportunidad de ser feliz y de ser una niña bien.
2: Estamos enamorados.
1: De verdad, yo no sé cómo tienes ese pensamiento tan tonto ahorita.
0: Pero en vez de que me des un consejo, mamá, nada más me estás agrediendo, me estás chantajeando, me estás humillando.
1: Yo no te estoy humillando, te estoy diciendo que abras los ojos.
0: Yo no tengo que decir, abre tu mente, mamá, abre tu mente.
1: Déjame hablar con tu papá, déjame hablar con tu papá que está dentro y yo ya me salí. Hablo con tu papá y ahorita te marcan.
0: Mami, el problema lo vas a hacer más grande, esto es entre tú y yo, por favor. Estoy confiando algo.

0: Oye, yo dando el color y como que quería, pero me ignoraba tu mamá, gacho.
1: Yo siento que ella reconoce a Mauricio completamente. No, no, no te vayas a meter porque si no...
0: No, espérate. Fíjate lo que estoy diciendo, te estoy dando el color. Yo sé perfectamente que conoce a Mauricio, tú me lo dijiste, lo odia. Pero yo solo... Perdón por ayudarte y dar el color, perdón, ¿eh? Oye, llámale y dile, oye, mamá, no me cueles el teléfono. Un poquito ya más subidita de tono, o sea, ya más. Oye, mamá, te estoy diciendo, por favor, ya respeta. Yo voy a hablar con mi papá porque sé cómo se va a poner.

0: Oye, yo dando el color y como que quería, pero me ignoraba tu mamá, gacho.
1: Yo siento que ella reconoce a Mauricio completamente. No te vayas a meter porque si no...
0: No, espérate. Fíjate lo que estoy diciendo, te estoy dando el color. Yo sé perfectamente que conoce a Mauricio, tú me lo dijiste, lo odia. Pero yo solo... Perdón por ayudarte y dar el color, perdón, ¿eh? Oye, llámale y dile, oye, mamá, no me cueles el teléfono. Un poquito ya más subidita de tono, o sea, ya más... Oye, mamá, te estoy diciendo, por favor, ya respeta. Yo voy a hablar con mi papá porque sé cómo se va a poner. No tienes por qué decírselo tú. Si yo te lo estoy confiando es porque creí malamente que me ibas a entender. Sé que vomitas a Mauricio, Mauricio te vomita a ti, pero... Pensé que tú ibas a sentir que estoy enamorado y ibas a probar, pero ya me di cuenta que no. Ok, listo, okay. Marcamos las bromas en el Panda Show.

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5: Un poquito más enojadilla.
6: ¿Cómo?
5: Un poquito más enojada.
6: Ok.
5: Como desesperada de que no te tiene.
6: Bueno, ¿por qué me cuelgas, ma?
7: Estoy hablando con tu papá, Jenny.
6: Pero te estoy diciendo que no hables con él, ma. Yo voy a buscar la manera de hablar con él.
7: A ver, entonces, te lo pa.
5: O sea, necia.
6: No, me lo... Te estoy hablando así, ma.
5: Estoy como sirvienta, necia.
6: Ma.
7: Papá. ¿Qué pasó, amor?
6: ¿Qué pasó, bueno, pa? Bueno, ¿sí me oyes?
7: Hija, escucha bien.
6: ¿Qué pasó? Pásame a mi mamá, estoy hablando con ella.
7: Les dijo que querías hablar conmigo. ¿Qué pasó, hija?
6: No, nada, es que le estoy diciendo, pa, pues que no sé cómo decirles esto, pero pues es que estoy en la casa de Mauricio, pa.
7: ¿No que estabas en la escuela?
6: Pensaba decírtelo en otro momento, pa, pero mi mamá te lo dijo. O sea, mi mamá nunca me puede guardar un secreto, pa.
7: No, es que la vida no es con secretos, hija, y menos contigo. Ustedes son nuestros hijos, no podemos tener secretos con ustedes.
6: Pues sí, pa, pero es que quiero que respeten la decisión de que a partir de hoy voy a vivir con Mauricio.
8: ¡Oh, Dios!
7: Tienes que venir a decírmelo en nuestra cara, hija, de frente.
6: Yo te lo iba a decir a ti, pa, en otro momento. Y quiero que sepas que nos amamos y quiero que respeten mi decisión, pa.
7: Pues acá en la casa nos vemos, hija, para que nos digas todo lo que me estás diciendo. Esto no se arregla por teléfono, hija.
6: No, pa, pero pues es que no hay otra manera. Ya no vine a la escuela, me fui a la casa de Mauricio, pero mi mamá se enoja porque le digo que Mauricio tiene dos hijos y que ahora ya son mis hijos también.
7: ¿Tiene dos hijos?
6: Sí, pa.
7: ¿Te acuerdas que te había dicho eso?
6: Pues sí, pero es que yo no sabía ni cómo decirles, pa.
7: Mira, hija, yo creo que tenemos que platicar bien las cosas. Yo te dije a ti una vez que estabas tú para escoger, hija.
6: Sí, pa, pero yo escojo a Mauricio con su exmujer, con su casa compartida, con sus hijos. Yo lo escojo, pa.
7: O sea, ¿que te vas a ir a vivir con la señora y con él?
6: Sí, bueno, es que la chava vive en otro cuarto, en la misma casa, pero en otro cuarto, porque no tiene dónde vivir, y sus hijos.
7: ¿Y tú vas a ir a vivir ahí?
6: Pues sí.
7: Yo creo que necesitamos platicar bien las cosas, hija.
6: Pues es que ya está tomada la decisión, pa.
7: ¿Y tu trabajo y tu escuela?
6: Pues todo igual, pa, todo igual, todo sigue igual, pero yo quería decírselos para que sepan por mí y al rato no anden diciendo, y Jenny, no anden buscando y no sepan ni de mí y se anden enterando por otra gente. Preferí yo decírselos, pa, pero no me entienden, o sea, se enojan, me regañan y no me entienden, pa, porque yo amo a Mauricio.
7: ¿Dónde estás ahorita?
6: Estoy aquí en Tláhuac, pa.
7: Ajá, ¿y por qué no vienen y hablan con nosotros, ustedes dos? Eso es lo correcto, hija. Tú no eres un mueble, ni eres mi niña, eres mi hija. Siempre vas a ser mi hija y necesitas hacer bien las cosas. O sea, no es nada más así, no estamos en el rancho donde te roban a las mujeres.
6: Sí,
7: tienes que hacer bien las cosas.
6: Yo sé cómo eres y sé que no te cae bien, Mauricio, y sé cómo te vas a poner. Sí, mamá, yo quiero que ustedes acepten mi decisión, papá, y me apoyen, por favor, y que acepten a Mauricio. Y que me acepten con todos esos hijos. O yo le decía a mi mamá que si no me iba a la casa, me lo llevaba a él y a sus hijos, pa.
5: O sea, ya saben que vamos a vivir juntos, ya saben.
7: Tienes que venir a que nos platiques todo eso, hija. Esto no

0: me platique por teléfono. Es una decisión de vida y no podemos tomarlo a la ligera, Jennifer.
1: Pues sí, pero es que ustedes no me apoyan, pa. Yo pienso ir por mis papeles, yo creo que mañana, pa. Porque ya hoy no voy a llegar a la casa, ¿ok?
0: ¿Piensas venir mañana por tus papeles? ¿Y cuándo piensas venir a hablar con nosotros?
1: Pues yo no sé, pa. Espero que se calmen las cosas un poquito, que estén ustedes más tranquilos, que piensen las cosas y que, pues de verdad, acepten apoyarme, pa. Porque no hace nada más que regañarme, que criticarme. Y nunca aceptan mi felicidad. Entonces lo que yo quiero ahorita es calmarme, que se calmen ustedes, estar bien, acomodarme aquí con Mauricio. Y bien, pa, o sea, quiero convivir con tus hijos, quiero tener una relación pues en familia. Entonces, pues quiero que me apoyes, pa, y que me entiendas.
0: Pues acá yo quiero verte a ti en persona y a Mauricio en persona para que lo platiquemos, hija. Esto no te digo, no eres un mueble, no eres un animalito, pues ya llévatelo, ya es tuyo, ya. Ahí lo acomodas ahí como si en el mismo corral, lo acomodas como con los demás pollos.
1: Pues sí, pero yo le dije a mi mamá que entonces quería que me fuera de la casa, me llevaba yo a Mauricio a la casa con sus dos hijos, vivimos ahí en mi cuarto, pero dice que nada más donde ve a Mauricio que lo va a sacar a patadas, imagínate tú.
0: Yo te lo dije, Jennifer, me dijiste que no, tú ya sabías eso entonces.
1: Pues yo siempre supe, pa.
0: ¿Y por qué me dijiste que no? ¿Por qué no eres sincera contigo, hija?
1: Pues porque yo no sabía cómo iban a reaccionar ustedes, qué iban a pensar de mí, y mi única decisión, mi única salida fue irme con él, pa.
0: La única situación que yo pienso de ti es que tú tienes un valor muy grande, hija. Tú para mí tienes un valor muy grande.
1: Te voy a decir una cosa. ¿Quieres que vayamos a hablar con ustedes ahorita?
0: Dígale.
1: ¿Pero en dónde voy? ¿A la farmacia o te caemos en la casa?
2: No, Jennifer, no. A ver,
0: mira, a la farmacia,
2: pues. Estoy tranquilo. No, yo no voy. No. Tus papás son unos animales, ¿no? Más tu mamá. Yo no.
1: A ver, ¿por qué? Te voy a preguntar otra vez, porque ya te hice esta pregunta. ¿Por qué no quieres a Maupa si yo lo amo?
0: Vente y lo platicamos de frente, hija.
1: ¿Quieres que vayamos ahorita ya?
0: Sí, hija. Sí, haz las cosas como deben de ser, hija. Date el lugar y la importancia que te mereces tú.
1: Mauricio tiene un carácter muy fuerte, pa. Y tú también. Entonces yo no quiero provocar problemas más grandes en la casa, pa. Entonces mejor así, mira, tranquilos, tú ahí en la casa, yo en la mía, con su mujer, con sus hijos, y mira, nos quitamos de problemas.
0: Te desconozco, hija, ¿eh? Parece que no estoy hablando con la Jennifer que yo conozco.
1: Yo voy ahorita, pero nada más no quiero que lo insulten, pa. No quiero que lo amedrenten, que lo agravien, no quiero nada, pa. Quiero que acepten mi decisión, porque ya está tomada.
0: Acá nos vemos, hija, no tarde.
1: Oye, pa. Ya nos subimos al coche, pero ahorita que lleguemos al día a la casa te quiero preguntar una cosa, pero quiero que me la respondas bien y sinceramente, ¿ok?
0: Sí.
1: ¿Está mi mamá ahí contigo?
0: Está ahí en el mostrador, hija.
1: ¿Lo está escuchando?
0: No alcanza a escuchar, yo estoy aquí en la casa del baño.
1: Pues ponla ahí contigo porque les quiero preguntar algo a los dos, pa.
0: ¿Pero no te vas a venir a decírmelo enfrente?
1: Necesito que me garanticen los dos que me van a contestar, pa. Por favor, ponle el altavoz y dile a mi mamá que me escuche.
0: Ya se acercó. A ver, ¿qué pasó?
1: ¿No me estás escuchando? Quiero que ahorita que llegue a la casa te voy a preguntar una cosa y quiero que me la respondas, ¿ok? ¿Sí o no? Dime cómo se oye el Panda Show, que esto es una broma.
3: ¡A toda máquina!
1: Hola,
4: Yolanda, ¿estás ahí?
1: Sí, estoy.
4: ¿Cómo se llama tu papá, mija?
1: Pepe.
4: ¡Don Pepe! ¡Don Pepe, don Pepe! ¡Ya tenemos carretera, don Pepe!
5: Me pasó de engraciado, ahora sí me la aplicaste, me envió.
4: Está en las...
5: Sí te escuchaba, pero no así te pasaste de pena.
4: No, espérate, yo nada más di el color, yo no hice nada. Oye, te la bañaste, mija, cuando dijiste, no, es que no vine aquí a la escuela. Pues, ¿cómo que no vine aquí a la escuela? Ay, eres bien babas, meca. ¿Cómo estás, Pepe? ¿Cómo estás, Jennifer? Están en las bromas del Panda Show, están en la radio a través de la Mejor FM, están en la aplicación de Claro Música. Lo que pasa que Jennifer me comenta que no quieren a Mauricio, ¿es verdad?
0: Pues, ¿cómo lo voy a querer, oye? Pues, si te quiere llevar a mi muñeca, ¿cómo lo voy a querer?
4: Pues que tienes una ley de la vida, así como te llevaste a Yolanda en su momento. Pues que tiene.
0: No, pandita, mejor que te lleve a ti.
4: ¿Quién? ¿Jennifer? Oigan, ¿y por qué piensan o sospechan que Mauricio es casado y tiene hijos?
6: Pues porque casi no viene a la casa y pues tiene sus tiempos muy cortados.
4: Pero usted es bien chantajista, ¿eh? Ya lo veo chillido. ¡Pero te vas a arrepentir! Jennifer, dile por qué la bromita a tus papis. Adelante.
1: Pues nada más, él les había dicho que les iba a hacer una broma y tenía mucho tiempo ya queriendo hacérsela, pero no sabía de qué. Y dije, este es el pretexto perfecto. Y como apenas tuvimos un problemilla acerca de eso, más o menos, pues dije, de aquí me agarro y ahí les va.
4: Chal, oye, oye, don Pepe, Pepe.
0: Dime, panda.
4: Yo ayudando a tu hija y dando el color y todo porque sé que lo conocen. Y aparte de todo, me regaña. Ay, no, panda, es que te escucha. Yo ayudando acá a la causa y me regañó Jennifer, chale.
0: Eso es más, no es el condenado.
4: Me lleva el tren, pero familia, pues que tengan una excelente noche. Jennifer, Yolanda, Pepe, díganme, ¿cómo se oye el Panda Show?
1: A toda máquina.
0: Panda Show.
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0: sin carro media hora.
1: Bueno, entonces tenemos que cambiar eso, mija, porque si tú de entrada le dices, ven por mí por esto, va a decir, voy para allá, cuelga y adiós, bro.
0: Bueno, sí.
1: Entonces yo creo que ese punto de ven por mí, se lo vamos a tener que borrar. A ver, ¿cuál va a ser el planteamiento? ¿Por qué ya no estás a gusto? ¿Por qué ya no quieres vivir con Alexis? ¿Cuál va a ser la problemática?
0: Pues primero habíamos dicho que yo le caché un mensaje, bueno, que le cacho mensajes con otra chava. Como él acaba de entrar a un trabajo nuevo, entonces le voy a decir que encontré un mensaje, o sea, que él bajó a sus perras porque siempre las va a pasear. Y le dije que pues ya estaba cansada, que dejó el celular y que le llegó un mensaje que mañana iba a salir con una chava.
1: Okay.
0: Entonces, pues que yo estoy muy molesta y aparte que yo ya no me sentía a gusto, que porque también es muy, que tengo esas dudas que él me lo está negando ahorita, pero que yo no le creo, que además se quejaba mucho de lo que yo hacía aquí en la casa, porque pues Alexis es como muy delicado con sus cosas, entonces de repente pues le molesta que fumo de salgo.
1: No, es que ya tienes la broma, mija. A ver, ¿participa Alexis?
0: Sí, sí participa.
1: Bueno, mira, en lugar de que le digas, ven por mí, el planteamiento tiene que ser igual, papá, quiero platicar contigo, fíjate que no estoy a gusto, encontré unos mensajes, y decían esto y esto y esto, él es muy delicado, no le gusta cómo le hago de comer, no le gusta cómo plancho la ropa, como tú quieras, todas esas cosas. Pero aparte también le sumas de que incluso la familia con la que vives, la familia de él, de repente te hace muecas, te hace jetas, ¿ok? Entonces que tú ya le dijiste y enfrentaste a Alexis, que no estás a gusto, que no estás bien cómo te trata la familia, que él está escribiendo mensajes escondidas, pero que él te dice, no, espérate, chaparrita. Ah, porque ya le has dicho a Alexis que te vas a regresar a tu casa. No, espérame, no, mira, es que sí, pero no, pero yo voy a hablar, vamos a arreglarlo. Y lo que tú le pides a tu papá es que hable a Alexis para que le diga que ya te vas a salir de la casa. Ese tiene que ser la problemática para que podamos involucrar a Alexis y no que vaya por ti, para que no se nos eve. ¿Sí entendiste?
0: Ok, va.
1: Pues vamos a pegarle, señores, en directo desde el Panda Go Center. Las bromas están en el Panda Show.
2: ¿Qué pasó, amigos del Panda Show? ¿Cómo están? Les habla Manuel El Flaco Ibañez saludándolos con todo cariño. Y por ahí nos estamos encontrando, ¿eh?
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0: ¿Bueno? ¿Sí? ¿Mamá?
6: ¿Para qué pasó, mami?
0: ¿Mi papá?
6: Sí,
0: ¿qué pasó? Es que hablo de la casa de Alexis porque tuve un problema. ¿Qué le di mensaje? Que tuve un problema con Alexis porque le di mensaje con una chava del trabajo. Y él me lo está negando, pero yo te estaba hablando porque me quitó el celular porque dice que no me vaya. Pero yo ya me quiero ir, pero no me quiere dar el teléfono. Yo te hablaba para que hables con él, porque le dijo a su tía y a su abuelita que no se metan. Y ahorita ellos se fueron a la tienda y yo no sé qué hacer. Quiero que hables con él y que le digas que ya me deje. Y ya me quiero ir, yo no quiero saber ya nada de él.
7: Por eso, ¿quieres que vaya ahorita por ti?
0: O sea, a mí me toman a mal como muchas cosas de aquí. Por ejemplo, apenas que me fui ayer con mis amigas, me hacen caras. O sea, llegué tarde como a las 10 y como que me hacen caras. Y como que no les parece. También eso a mí no me gusta. O si voy a agarrar algo o algo así, piensan que voy a descomponer todo. O no sé, y esto yo no se los quería decir a ustedes para no preocuparlos. Pero ya, o sea, yo ya me harté, ya me quiero ir, pero Alexis no entiende. Entonces quiero que hables con él, por favor, y que le digas que ya me deje en paz.
7: Ajá, voy para allá para hablar con él.
0: O sea, yo les digo que como, o sea, porque Alexis me dice que no lavas bien la ropa, todo lo descompones, embarras las cobijas de maquillaje. O sea, no me deja ni que me corte las uñas en la cama. O sea, nada, no me deja hacer nada.
7: Pues ya mándalo a la bumola. ¿Quieres que vaya ahorita por ti?
0: Ya, o sea, le dije que iba a hablar con ustedes, pero me dice que tenemos que arreglar las cosas entre nosotros.
7: Pero a ver, dime tú.
0: Que le digas que qué está pasando y que ya me deje en paz. O sea, dile. Te paso, Alexis, pero ya vine, porque ando muy necio. Yo ya estoy harta. Te lo paso.
7: ¿Te vas a venir ya?
0: Papá. Habla, Alexis, ya vino, me habla.
4: Bueno.
7: ¿Qué onda, Alex?
4: ¿Qué onda? La verdad es que Tamara anda enojada porque según ella vio unos mensajes, pero todo lo malinterpreta. Anda toda de malas, que ya se quiere ir, pero le digo, no es un juego. Le digo, o sea, venimos aquí, estamos bien, y no es un juego, ¿no? Y ya peleamos tantito y empieza como a sacar todo lo malo. O sea, que ya se quiere ir, que sacar todo lo malo, que le doy la respuesta para que vaya por ella. Y yo creo que no se trata de esto, ¿no? Yo le dije, pues vamos a hablarlo tú y yo. Y no, o sea, se aferraba que no, que quería ya irse. Y tanto fue así que hasta le marcó.
7: Pero creo que no la están pasando... Oye, creo que no la están pasando chido, ¿no? Creo que nada más este es el problema. También ahorita me comenta que ya son varias cosas que a ella le molestan.
8: Sí, pero... esos problemas son entre nosotros.
7: Sí, pero me dice ella que ya es que si quiere venir.
8: Sí, ya conoce a su hija cómo es, porque no le educó usted bien.
7: ¿Cómo ya, que qué?
8: Sí, ella tiene una responsabilidad aquí en la casa. No cocina bien, no lava bien, se la pasa viendo la tele, escuchando música. Pues, si vivimos juntos, ¿para qué fue?
7: Pues qué bueno que me dices eso y... y yo creo que esto ya no tiene para atrás. Ahorita voy por mí.
8: No, pues si es mi mujer. Estamos viviendo juntos. Yo le dije, cada vez que hay un problema, entonces le va a estar hablando a usted. ¿O cómo?
7: Pues, pero es que, por todo lo que me estás diciendo, no están a gusto. ¿Para no,
8: yo
7: qué
8: sí? Continúa. El problema empezó porque se estaba escuchando música y yo le dije, ponte a trapear. Y su hija es bien fodonga. ¿Lo sabe? Yo le dije, báñate, arréglate, y sí, y mi familia luego me dice, pero, pues, porque es muy cochina ella.
7: Mira, ya con todo lo que me estás diciendo, yo creo que no hay para atrás. Ahorita voy para allá, voy a traerme a mi hija.
8: ¿No?
7: Y ya...
8: espere, es que las cosas no son así, porque...
7: ¿Es
8: a ver...
7: que me estás diciendo todo lo que es negativo de ella? O sea, no hay una cosa buena, o sea, todo es negativo.
8: A ver, cállese el hocico, cállese el hocico, estoy hablando, espérese. Entonces,
7: ¿qué te pasa, Alex?
8: Pues es que, ¿qué es lo que va a pasar?
7: ¿Qué te pasa? ¿Por qué me hablas así?
8: Es que estoy enojado. Porque...
7: ¿Y a mí qué?
8: ¿Me deja hablar?
7: No, ahora mi madre, ahora voy por mi hija, cabrón.
8: Porque entonces cuando...
7: Voy para allá.
8: Voy para allá y luego va a estar diciendo que quiere regresar conmigo y qué.
7: Ya no regresa contigo. Punto.
8: Si estamos juntos es porque ella estaba fregue y fregue.
7: No.
8: Ella estaba fregue y fregue.
7: Mira lo que...
8: ¿A poco
7: mira
8: no?
7: Lo que me estás diciendo.
8: No, ella estaba mole y mole porque decía, ay, es que ya quiero que me lo hagas bien rico y que no quiero porque soy gritona y así nadie nos escucha y luego mis papás y quiero que me pongas así de tijerita y de perrito y todo. ¿Y luego qué? Me va a estar diciendo, Alexis, quiero regresar contigo. ¿Y yo qué le voy a decir? ¿Lo mismo?
7: No, ya no.
8: Usted sabe que vivir en pareja no es fácil. ¿Sabe que no es fácil?
7: Ok, mira, ¿sabes qué onda? Ya esto ya no tiene para atrás. Voy para allá.
8: ¿A poco hacer usted con sus suegros?
7: Ahorita me lo voy a traer, ¿sí?
8: Pues, le digo, aparte mi mamá sabe que la trata bien. Y mi papá luego sabe que es taxista y hasta la lleva a ser mandados y todo. Pero pues no tiene por qué meterse usted.
7: ¿Cómo no? Si es mi hija, cabrón.
8: Pero pues es mi mujer.
7: Sí, pero es mi hija.
8: Pero es mi mujer.
7: Pero no está feliz y no está a gusto y no está contenta.
8: Está feliz, está feliz. Pero ahorita está haciendo berrinche. ¿Está haciendo berrinche? ¿Usted lo sabe?
7: No, pero...
8: ¿Sí? ¿No es la primera vez? Hace una semana también me dijo lo mismo. Voy a hablar a mi papá. ¿Y sabe por qué fue el problema? ¿Sabe por qué?
7: ¿Por qué?
8: Porque quería a fuerzas que le diera una mamadita. Y yo le dije, no, pues es que ni siquiera estás bañado. Y me dijo, pues a ver. Y yo no se la quise dar, yo no se la quise chupar. Y por eso, ay, voy a hablar con mi papá y todo, porque ni siquiera me lo haces bien y la chingada. Entonces, no. Pero ese fue el problema. Y ahorita, mire. Entonces, pues, si se quiere, pues entonces que se vaya. Pero yo nada más le digo una cosa. Si después ella me llama y me dice, quiero que regreses conmigo y vengas por mí, Alexis, todo va a ser uno y ya. Pero sí. Entonces, si todo, mire, si todo entonces a la chingada. Pero a la chingada es a la chingada.
7: Sí, me parece.
8: Entonces, pero espérate, hagamos una cosa.
7: Sí.
8: Le voy a pasar a su hija. Entonces, si ella se quiere ir, que se vaya. Pero entonces a la chingada, pero yo después, pero después, yo jamás la vuelvo a buscar.
7: Perfecto, y eso me la pedí.
8: Pues entonces, ahorita le voy a llamar y yo, mire, se lo juro que es un pinche berrinche de su hija. Se lo juro. Entonces vamos a aclarar todo. Ahora, si realmente quiere estar con ustedes, va. Entonces viene por ella y a chingar a su madre.
7: Sí, sí, vente.
8: Espérame. Marlene, ven.
0: Papá. Ven.
8: A ver, habla con tu papá, ya te dije. Si quieres que papá, todo a la chingada, a la chingada, pero te vas. Entonces, si papá, quieres, mira, eso es un problema entre nosotros. Pero después no me vuelvas a buscar. Sí, me vuelves a decir que quiere regresar conmigo.
0: Güey,
8: por
0: espérame,
8: favor.
0: Papá.
7: ¿Sí?
0: Papá, voy a hablar bien con Alexis y yo te hablo cualquier cosa.
7: Mira, Marlene, ya se expresó de una forma muy despectiva.
8: Despectiva
7: contigo.
0: Papá, yo no. Pues lo amo y quiero arreglar esto con él.
7: ¿Sí?
0: Voy a arreglar y cualquier cosa yo te hablo.
7: Mira, Marlene.
8: No, nada, que cualquier cosa le hables. Ahorita vamos, yo le dije ahorita todo. O sea, te quedas conmigo y luchamos y todo, o la chingada. Pero nada de que ahorita un ratito sí y un ratito no. O sea, es todo o nada. Te lo he dicho, Marlene. Todo o nada.
0: Papá.
7: Sí, te estoy escuchando.
0: Dime algo. ¿O qué hago?
7: Yo la verdad, yo ya me venía hace que chicas cosas con una persona así. ¿Cómo se expresa de ti?
0: Es que me gusta cómo me da cariño.
8: Si siempre me lo pides a grito, dile lo que pasó la semana pasada.
0: Ya, cállate, Alex, ¿no? ¿Cómo te atreves?
8: ¿Por qué te cabronaste la semana pasada?
0: No, vale,
8: ¿no querías que te diera una chupadita? ¿No querías que te diera una
0: papá,
8: chupadita?
7: ¿Por qué dejas todo esto? ¿Por qué permites todo esto? Si tienes una casa, ¿dónde llegar? ¿Dónde superarte? ¿Tú crees que una persona así te va a valorar? ¿Te expresa de esa manera?
8: ¿Que me expreso cómo? ¿Si estoy hablando normal?
7: Mira, te has expresado de una manera que yo no lo hubiera hecho con nadie.
8: ¿Ahora resulta que es puritano usted?
7: No, no soy puritano.
8: A ver, entonces, ¿cuál está siendo el problema, suegro? ¿Cuál va a ser el problema? O sea, el problema aquí...
7: ¿Tú
8: es
7: tienes
8: que
7: un borracho?
8: No, no estoy bien. Lo único, estoy imputado. No, estoy encabronado nada más porque... Pues siempre es lo mismo. Cuando tenemos problemas, entonces quiero hablar con usted y quiero hablar con su mamá y que porque ya me voy y siempre las mismas chingaderas de que ya se va. O sea, son chingaderas.
7: Nunca me había hablado hasta ahorita.
8: ¿No? ¿Por qué? ¿Por qué no le había hablado? Porque siempre arreglamos los problemas, es como ahorita le estoy diciendo. O sea, si usted viene ahorita por ella, ok, se va. Pero entonces a la chingada. Pero después, mire, yo se lo juro que ella me va a estar hablando y me va a estar diciendo, Alexis, te extraño. Ya perdóname, vamos a hablar. Y va a estar lo mismo y después le va a decir a usted. Le va a decir, papá, ya me regreso con Alexis. Y van a hacer las mismas chingaderas. O sea, no mames, la verdad. Entonces tenemos que arreglar las cosas nosotros. Ahora, si quiere, pues venga por ella y a la chingada.
7: A ver, pásame, mira.
8: Te habla tu papá.
0: Papá.
7: ¿Qué pasa,
0: Marlene? Tú como hombre, ¿qué me aconsejas?
7: ¿No estás oyendo todo lo que está diciendo?
0: Es que yo tampoco me conozco, no sé qué me pasa.
7: Por eso, mami, ¿pero tú quieres estar con una persona así?
0: Ya por mi relación, quiero luchar así como tú y mi mamá luchan, yo sé que se puede
7: entrar. Entre su mamá y yo, ante todo, siempre un respeto. Una cosa que no quiere.
0: Yo no me quiero separar a los dos meses, y no sé qué van a decir. No lo hago bien.
7: Mira, a ti te vale madre. A ti te vale madre lo que digan los demás.
8: No, dile a tu papá que le vale madre a él, que se mete, pinche viejo metiche.
0: Por ejemplo, si un día yo no me quiero bañar en la mañana, luego me hace yo estar despierta. Y me dice, no sé por qué la huele bien feo.
7: ¿Y por qué quieres estar ahí? ¿Por qué quieres estar ahí?
8: Yo se la pregunto.
0: Pues que con este clima yo me enfermo. ¿Por qué? Entonces yo, la verdad, si me baño un día sí, un día no, luego...
8: ¿Por qué su esposa está con usted?
0: Me enfermo mucho.
8: Por lo mismo. Si preguntas tan pendejas, ¿qué hace tu papá? ¿Cómo que por qué estás
7: con él? Marlene, escúchame, ¿qué no estás oyendo ese pendejo?
8: A mí no me diga pendejo, se lo pido. Respeto, por favor.
7: Pues me estás ofendiendo, idiota.
8: No, pues, es que hace preguntas bien pendejas.
7: No tienes preguntas.
8: ¿Cómo le pregunta cómo, por qué estamos juntos? ¿Por qué está usted junto con su esposa? ¿Por qué? Pues porque se quiere, ¿no?
7: Porque hubo respeto.
8: Pues por eso, porque se quiere, ¿no?
7: No, porque hubo respeto.
8: Y si están juntos es porque quieren estar juntos. También nosotros estamos juntos, queremos estar juntos. Usted lo sabe. Le digo, si aparte también porque pues, le encanta el delicioso, pues... Y a mí también. Pero mire, deje, hablamos bien y si decimos separarnos, pues le llamo y ya, pues viene por su hija. Porque yo le digo una cosa, chingaderas no quiero. Chingaderas no quiero. ¿Estamos?
7: Pásame, mija,
8: por. Oh, qué la chingada. Hola, tu papá. ¿Te
0: papá?
8: Está, está bien pendejo.
7: Ya, voy a ir por ti.
8: Eso lo heredaste de ti.
0: Quiero hacer una pregunta.
8: ¿Se lo heredaste a tu papá?
7: Sí.
0: ¿Cómo se anda el Panda Show? Que esto es una broma.
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8: ¡Fue broma! ¡Waldo, estás en las bromas del Panda Show! ¡No es cierto! Oye, y Alexis, no era Alexis, era yo, ¿eh?

0: Hola Eduardo, ¿cómo estás, carnalito? ¿Nos has escuchado en el Panda Show?
1: No, muchas veces me he cagado con ese programa, ¿no?
0: Mira, lo que pasa que entró Alexis, mira, al principio la verdad muy, muy tarima pendejo era tu hija. O sea, imagínate, ahí no podía controlar y decir, es que, papá, ¿qué hago? O sea, como si le estás planteando una problemática de que estás no a gusto, como papá, ¿qué hago? Pero bueno, y bueno, pues después te pasó Alexis, pero pues como lo escuché muy tarima pendejuaro, dije, bueno, tengo que meterle color, ¿cómo no? Y como ya estabas enganchado, Eduardo, hasta decías, ¿qué le pasa a este pendejo? ¿Cómo estás, Eduardo?
1: Bien.
0: Estás pero sacadísimo de onda, ¿verdad?
1: Sí, pero pues ya escuché, ya no te escuché.
0: Oye, déjate comunicar a tus hijos. Oye, pégate bien la boquita de la bocina, ¿no, Eduardo? Porque no te entiendo.
1: Ajá. Digo que Dios está marihuana. ¿Qué pedo? ¿Cómo te
0: pedías? Bueno, Marlene, dile a tu papá por qué la bromita.
2: Ah, pues para que ya no te preocupes, y quería decirte que todo está muy bien, que vamos muy bien, Alex y yo.
0: Y que se baña todos los días, ¿no? Cada tercer día.
2: Me baña todos los días. Y esto, estamos muy bien, que no te preocupes y que todo va muy bien. Entonces, espera, ya, eres más relajadito.
3: Y que todo va muy bien. Y que soy muy feliz. Y que aparte sí me gustan las chupaditas. Y que todo estoy bien a gusto.
0: Alexis, ¿qué le dices a tu suegro?
4: Bueno.
0: ¿Bueno?
4: No, nada, ¿cómo estás? ¿Qué es eso?
0: No, nada, aquí suegro. Nada más haciéndome pendejo. Oiga, suegro.
4: ¿Sí?
0: ¿Y a poco su esposa no? ¿A poco su esposa no le gustan las chupaditas como a su hija? Te mega saqué de onda, compadre, cuando te dije que la semana pasada quería, pero que no, porque no se había bañado. Te descontrolé completamente con lo de la chupadita, ¿verdad, compa? Sí, todavía estás así. Pero bueno, Alexis, Marlene, Eduardo, díganme cómo se oye el Panda Show.
2: A toda máquina. El Panda Show.

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2: ¿Qué onda, Pepe? ¿Cómo andas?
3: Muy bien, Pandita, buenas noches.
2: Buenas noches, ¿cómo anda todo allá en San Pedro?

0: aproximadamente 3 semanas tuvimos un evento y ahí, de hecho, ahí andaba un chico así.
1: Ajá, ¿un evento de qué tipo?
0: Un baby shower.
1: Ah, perfecto. No, pues entonces ahí estuvo el asunto.
0: Tú le puedes decir, ¿sabes qué? Es que yo acudí al baby shower hace 3 semanas en la Santa Fe, así le dice.
1: ¿No sabes el nombre de la anfitriona de ese día?
0: Honestamente no, pandita.
1: Bueno, pero con la ahí en el baby shower de la Santa Fe se tiene que acordar,
0: así,
1: ¿no?
0: Así le dice. Sí, se tiene que acordar. Fue hace 3 semanas, pandita.
1: Ok, dime cómo quieres que me llames. Sí, un hombre muy sexy.
0: Jessy.
1: ¿Te gusta Jessy o okay.
0: Porque
1: Jessy.
0: Si te digo que me gusta Jenny, me la vas a aplicar, pandita.
1: Y otro, yo no dije nada. Tú solito, no, carnal.
0: Sí, pero ya te conozco, pandita.
1: Se bueno, vamos a hacer una cosa. Yo me llamo Jessy y el evento va a ser una despedida para una amiga trans que se llame Jenny, ¿te parece?
0: Exacto.
1: Y ahí juntamos las dos y te complazco, compadre, por todos lados.
0: Vale, vale.
1: Ok, perfecto, pues ya está entonces el evento para mediados de semana.
0: Mira, pandita, lo dime. Que queremos también es que le digas que le vas a pagar bien, Eva, pero que nos quieres únicamente con moño y entrusa.
1: A ver, nos quieres. Entonces quiero contratar a cuántos meseros.
0: Vas a contratar meseros. Dos meseros. Que sería mi cuñado. O sea, para que pegue mi cuñado y yo, porque siempre me invita a mí.
1: A ver, ¿en el baby tú estuviste?
0: Sí, efectivamente.
1: Ah, ok. Entonces, para perfecto, los dos meseros. ¿Cómo cuánta gente hubo que tú calcules hace 3 semanas ahí en Santa Fe?
0: Aproximadamente 40 personas, pandita.
1: Perfecto, entonces voy a decir que son 50, por eso dos meseros. Miguel, ¿cómo es? ¿Es güero,
0: gordito,
1: es alto?
0: Moreno, gordito.
1: Ok, ¿y tú?
0: Pues yo soy un poco bajito y delgado.
1: Entonces, ¿qué te parece que hable, no preguntando por él, sino por los servicios que mi amiga del baby shower, ya sé cómo lo tengo? Tú agarra la onda y ya está. ¿Cuánto le ofrezco por un evento de, qué, 4 horas?
0: Son 8 horas, de hecho, un evento que manejamos, un servicio de 8 horas, 350 por eso. Y ya okay. Para animarlo, pues ya tú le puedes ofrecer, pues, más edad, con esa condición de que atienda en, pues, en trusa, ¿va?
1: A ver, va a ser un evento, va a ser un evento a mitad de semana, entre 40 y 50 personas, hay que servir canapés, algo de drinks, de 4 a 5 horas, ¿qué te parece? 1,000 varitos por cada uno,
0: ¿va?
1: Pero la condición va a ser que con trucita de trompita de elefante y moñito, ¿va?
0: Exactamente, así mero, pandita.
1: Órale, pues vamos a darle, señores, en directo desde el Panda Go Center. La diversión está en Hasta Castro Show.
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1: Listo, ahí te voy. Oye, ¿pero en qué colonia le digo que va a ser el evento, corazón?
0: Pues dile igual que hay en Santa Fe, ahí mismo, dile.
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7: ¿Bueno?
1: Hola. Disculpa, ¿estoy hablando donde hacen el servicio de meseros?
7: Sí. Un momento, yo le paso al encargado.
1: Ah, muchas gracias.
8: Bueno.
1: Hola, buenas noches.
8: Buenas noches.
1: Disculpa, mira, lo que pasa que hace 3 semanas estuve aquí en la colonia Santa Fe en un baby shower de mi amiga.
8: Ajá.
1: Y bueno, me otorgó su número telefónico. No sé con quién de los dos meseros esté hablando, con el delgadito o el rellenito.
8: Con el gordito. Baby shower.
1: Ah, hola, ¿cuál es tu nombre? Mi nombre es Jessy. ¿Cuál es tu nombre?
8: Es usted, Miguel.
1: Hola, Miguel, ¿cómo estás? Gracias por atenderme. Mira, el próximo miércoles quisiera ver si estaban disponibles porque tengo una despedida de soltera el próximo miércoles aquí igual en Santa Fe. Esto va a ser aproximadamente desde las 6 de la tarde hasta las 10, 11 de la noche. No sé si estuvieran disponibles. Me gustó el servicio que hicieron.
8: ¿Cuántos meseros ocuparía?
1: Mira, yo creo que dos. Va a ser algo pequeño, 40, 45 personas.
8: Ajá.
1: Yo creo que con dos puede ser suficiente. Más o menos como el evento de mi amiga.
8: Como
1: de Lupita. Sí, ya ves que hace 3 semanas estuvieron por acá en Santa Fe. Y bueno, es una despedida de soltera para mi amiga. Es mi amiga Jenny, pero es una despedida temática. Ahí es Tani, es una chica trans. Entonces, pues vamos a estar, pues, gente de la comunidad, ¿verdad? De la LGTB. Y bueno, va a ser una fiesta temática. Y bueno, primero quisiera preguntarte, ¿cuál es el costo para entre 4 y 5 horas?
0: Mira, el costo del Mercedes yo se lo cobré ya 350. Y yo fue lo que le dije, dependiendo de las horas que sean, y que tomo ya. Yo te puedo cubrir las 8 horas, entonces cubriendo las 8 horas, si ya pasamos un poquito más, ya te puedes ir a un 50 pesos por mesero más de. Como una extra, pues, ¿sí me entiendes?
1: Sí.
0: Entonces sería como una extra nomás. Pero igual, siguiendo las 8 horas, que digas tú, no, pues ya. Ya estamos bien, nosotros esperamos un rato más. Nosotros podemos quedar. Hasta que tú nos digas.
1: Claro, mira, como es entre semana, no creo que honestamente se vaya más de 6 horas a lo sumo. Porque si estamos hablando que empieza a las 6, nosotros estamos calculando que termine más o menos 10, 11 de la noche más tardar. Posiblemente hasta las 12, pero tú sabes que muchas compañeras pues trabajan, ¿verdad? Al otro día. Entonces, yo calculo sería entre 4 o 5 horas, y sí, entiendo que cada hora extra pues tiene un costo. Lo único que sí me gustaría preguntarte, Miguel, con toda la confianza y el respeto, ¿verdad?
0: A ver, dime.
1: Es que, como te explicaba, es una despedida de soltera de Jenny, que es una chica transexual. Entonces vamos a estar, pues, gente de la comunidad gay, transexuales, en fin, ¿no? De la LGTBHIJK. Aquí lo único es que, pues, sí me gustaría, pues, que ustedes dos, tanto tú el gordito y el otro flaquito, muy simpático, no sé si hayas manejado algún evento así con alguna temática. Yo he pensado que puede ser un moñito rojo y una trusa, un calzoncillo con trompita de elefante, ¿verdad? Para que estén dentro de la temática. No sé si hayas manejado algo así, Miguel.
0: No, de hecho, nosotros no
1: hemos
0: manejado así.
1: Ah, muy bien. ¿Y crees que podías hacerme el servicio, no sé, improvisando con algo, posiblemente un disfraz de Tarzán, algo? Mira, yo estoy dispuesto a pagarles 1,000 pesos a cada uno por las 5 o 6 horas. Digamos, 2,000 pesos por el evento. No sé si para ti sea, pues, atractivo, ¿verdad?
0: Pues igual, mira, yo hablé con mi compañero. Es que yo soy el gordito, ¿verdad? Entonces yo soy el capitán de él. Entonces, no sé, ahora sí, ocuparía yo hablar con él. Porque en vez de hacerle más tardecita, pero igual de eso consiguiera otro mesero, pues, si no pudiera él. Pero de que te lo podemos sacar, el evento lo podemos sacar.
1: Ah, muy bien. Oye, pero pues, perdón la insistencia, ¿verdad? Pero
0: falta
1: poco tiempo. Yo entiendo, sí. Por eso es que te pregunto, pues, con respeto, ¿verdad? Somos gente adulta y la verdad es que sí me gustó mucho el servicio. Yo le pregunté a Lupita porque ella me dio incluso tu número telefónico, hasta me dio una página de Facebook. Y bueno, la verdad que muy educados y todo, pero sí me gustaría que, pues, arregláramos algo porque, pues, ya falta poco tiempo y bueno, creo que te estoy ofreciendo también algo digno, ¿verdad?
0: Sí.
1: No sé.
0: ¿Dónde te puedo ver ahorita?
1: Mira, yo estoy ahorita en lo que es la calle de la Palapa acá, en la colonia Santa Fe.
0: Igual, así que espérame un poquito y yo estoy por allá.
1: ¿Y en cuánto tiempo llegas?
0: Sería como unos 15 minutos a lo mucho.
1: Muy bien, ¿quieres que lo hablemos de frente? ¿Quieres tener sexo entre tú y yo o algo?
0: Hablemos de frente.
1: No, claro, mira, yo estoy aquí en mi casa, si quieres te doy la dirección, puedes venir conmigo, platicamos bien, incluso te doy un adelanto y si quieres podemos tener sexo para que veas que realmente pues puede ser padre y bonito y a lo mejor pues puedes convencerte más, Miguel. Tú eres el gordito, ¿verdad?
0: Sí.
1: La verdad es que me encantan los gorditos y bueno, igual puedes darme unas mamadas y pues te espero.
0: Sí, igual, entonces nomás déjame comunicarme con él y ahorita te regreso de más y vamos para allá.
1: Bueno, entonces, ¿te espero aquí en mi casa?
0: Sí.
1: ¿En cuánto tiempo?
0: Ahorita unos 15 minutos, 20 minutos.
1: Muy bien, te lavas bien la boca, por favor.
0: Sí, te digo.
1: Gracias, papi.
4: ¿Quieres tener sexo? ¿Sí?
1: Este güey ya no sabía ni cómo zafarse. A ver, José, aguanté porque yo supongo que te va a llamar.
0: Sí, me va a marcar o va a venir aquí a mi casa, güey.
1: A ver, pero espérame. Importante, ¿sabes hacer llamada de tres? Dime que sí, por favor.
0: Sí.
1: Ok, perfecto, pues vamos con llamadita de tres. Las bromas están en tu show.
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1: Ay, que haga bien la llamadita de tres, por favor, que la haga.
0: Oye, ¿dónde fue la... le sacamos el evento a la señora de Baby Shower?
9: ¿Que vamos a dónde, güey?
0: Allí a La Palapa.
9: ¿Ya ahorita?
0: Sí, es que quieren hablar con nosotros. Wey. Pues quieren hablar con nosotros.
9: Pues nomás ahorita que llegue de ir con Adriel, voy a ir con Adriel, güey.
0: Es que ya se van ahí, pues dice que se ocupa que vayan ya ahorita, güey.
9: Pues dile que una media hora que aguante y ahorita vamos, nomás en lo que voy a ir
0: con Adriel. Vamos a ir con Adriel, mira, es que es un servicio que lo está ofreciendo el juez, güey.
9: Hey.
0: O sea, que dice que es el miércoles, de las 6 en adelante. Entonces me dice que es una despedida de soltera, güey.
9: Hey.
0: Entonces se ocupa. Que si podemos ir a platicar, pues, con ellos, para si podemos participar con ellos en forma de que, pues, no sé, güey, ¿verdad? Yo me imagino que un servicio de lo de un mesero, güey.
9: Uh-huh.
0: Entonces me dice que porque les gustó como les dimos el servicio, de hecho, esta Lupita, les pasó mi número, güey, me acaba de marcar ahorita. Entonces,
9: pero
0: es un jotillo, güey.
9: ¿Qué tipo de servicio quieres? Nomás que lo atendamos los casas. ¿Vamos a servir algo? ¿Qué onda?
0: Bueno, ahorita no sé, güey, te digo que vayan, no sé si quieren que vayan hasta ahorita.
9: Pues le hubieras preguntado, cabrón.
0: Pero mira, si vamos, ¿qué? Pase por ti, güey, vamos a salir y a ver qué.
9: Pues mira, si quieres,
0: si no se va a ir, güey.
9: Dame 10 minutos y ahorita voy.
0: Aquí está Eri.
9: ¿Eh?
0: Aquí está Eri, acaba de llegar.
9: Pues por eso te digo, dame 10 minutos y ahorita voy a ir a la casa, es como me entrego, señor, de voladita. Y ahorita voy, y ahorita vamos de volada.
10: No nos tardamos, cabrón.
0: Pues deja ver qué me dice.
9: Ahora pues, está bien. Pandita.
1: No manches, compadre, no te dijo.
9: No me dijo el cabrón.
1: No te dijo de qué se trataba el evento.
9: No me dijo.
1: ¿Por qué crees que no te haya dicho? Porque, ¿será que
9: está
1: con su familia?
9: Está su vieja,
1: oye, pero lo más curioso es que te está invitando a que vayan a la supuesta dirección que me inventé.
9: Sí, quiere que vayamos ahí a arreglarnos personalmente a lo que dijo.
1: ¿O será que pues, te quiere invitar a parchar, compadre? Ok, espérame, yo termino la broma. Marcamos en caliente.
9: Va.
1: Las bromitas están en Aztecast Show.
11: Hola, Panda, ¿cómo estás? Otra vez me hablaste y me dijiste que ibas a ir a mi casa, pero yo creo que era una broma como tantas de las que haces. Pero ¿sabes qué, Panda? La vida da vueltas y te va a picar la cola, te va a picar la cola.
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1: A ver, la termino yo.
0: Bueno.
1: Habla Jessy, te estaba marcando, pero estaba ocupado. Oye, ajá, lo que pasa es que no te di el número. Estoy aquí en la calle La Palapa, pero no te di el número porque quedaste en venir, corazón.
0: Ajá, pues es que te digo que ahorita apenas me acaba de contestar, me estaba platicando con el mesero.
1: Ah, ¿ya hablaste con el flaquito?
0: Sí.
1: Ah, ¿y qué te dijo?
0: Entonces, de hecho, me dice que ahorita nomás le esperamos 10 minutitos, pero que sí vamos, o sea que para ir a ver, pues arreglar eso, pues ahora sí que de frente, pues, ¿sí me entiendes?
1: Ay, entonces, pero, a ver, pero, no, me encantaría que vinieran los dos y así hacemos sandwichito y cogemos más rico y hacemos un trío, pero quedaste de venir tú para platicar, ponernos de acuerdo y aparte coger un ratito.
0: Pues ahorita que llegue él, está para ir de volada.
1: Ajá.
0: Porque de hecho no tardaba, dijo que ya no tardaba. Dijo, nomás dame 10 minutos chance, dijo, todos los que llego.
1: Oye,
0: ya,
1: un favor.
0: Ya,
1: sí, ven por favor con tu compañero y todo. Nada más un favor. ¿Pueden pasar con condones, por favor, para tener sexo con responsabilidad? Yo acá se los pago.
0: Sí, ahorita nomás que ahorita que se ocupe. Igual que te quise marcar, pero no, pero ser desconocido.
1: Ah, bueno, lo que pasa es que te estoy marcando de la casa. Pero mira, es el número 23 de la calle Palapas, aquí en la colonia Santa Fe. Número 23, ¿sí? Ahí hay una caseta de seguridad. Voy a dejar el nombre tuyo de Miguel. ¿Cómo se llama tu amigo, el flaquito?
0: José.
1: José. Voy a dejar el nombre de José y de Miguel para que el de seguridad los deje pasar, ¿sí? Yo los espero en el número 23 aquí de la calle La Palapa en Santa Fe, aquí en San Francisco, pero por favor, traigan condones.
9: Entonces, ¿el número se lo pasó esta Lupita, la que sacamos del baby shower?
1: Sí, la del baby shower.
9: Ajá. Y es que, bueno, yo de hecho ese día no terminé yo así ese día.
1: Ay, pero si estuve ahí, pues de hecho, era el único que estaba ahí. ¿A poco no me miraste?
9: No, es que da cuenta que, bueno, estaba en una mesa, comía muchas chavas. No sé si ahí estarías tú.
1: Ay, claro, aquí estaba. Pero mira, no te preocupes, ven con tu amigo nada más, por favor, con condones y mucha disponibilidad, bueno, para hablar del negocio para el miércoles, pero también para coger rico, papi. Muy bien, y cuando llegues, te voy a preguntar cómo soy el Panda Show, que es una broma de tu cuñado.
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0: el panda, lo siento.
1: Pandita. La parte del cuerpo que más le sudó.
2: Miguel, oye, ¿cuál fue la parte del puño de ligas que te sudó?
0: ¿Qué pinche sartado? Miguel, ¿por qué cuando te habló tu cuñado no le dijiste que era un evento en tanguita y en moño? ¿Por qué no se lo dijiste?
1: Estaba nervioso, panda, el güey.
2: Miguel, habla Jessy, también te traes por favor lubricante para que resbale. Ah, qué pinche quemada, la neta. Pepe, dilo, ¿por qué la broma a tu cuñado?
1: Ah,
2: pues
1: vamos a cotorrearle un ratito, panda.
0: Oye, Pepe, una pregunta indiscreta. ¿De pura casualidad andan bajos de chamba?
1: No, pero pues como tenemos el grupo y una responsabilidad ante el servicio, pues tratamos de siempre corresponder al cliente, pues al cliente.
0: Y también yo creo que un palito no se le niega a nadie, ¿verdad? Oye, Miguel, ¿estás listo para que echemos patadas o no, corazón? Oye, por cierto, la señora del baby shower no se llama Lupita, yo me lo inventé porque aparte pues Pepe ni se lo sabía, güey. ¿Y tú? Ay, no, la de Lupita, la guada. Bueno, pues Pepe y Miguel, díganme en Guanajuato, ¿cómo se oye el Panda Show?
1: A toda máquina.
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0: con el universo, imagino.
1: Oye, ¿y tienen comunicación con tu papá? Entiendo que se han separado papá y mamá, que ya existe incluso otra mujer, tu papá tiene pareja, al igual que tu mamá, ahorita vamos a ese detalle. Pero ustedes como hijos, ¿tienen contacto con Roberto, con tu papá?
0: Sí, él está pendiente de la broma.
1: ¡Ah, ya hasta le enteraste de la broma!
0: Sí.
1: ¿Alguno de los cuatro no quiere a tu papá? ¿O sea, está como sentido con papá?
0: Ah, sí, mi hermano Monse.
1: Monse, que es la más pequeña, ¿no?
0: Ajá, sí.
1: Ok, ¿y qué comenta relacionado al papá?
0: Pues de que debido al abandono, ¿no? De que nunca se ha hecho cargo de ella. De hecho, hay un tema ahí, ¿no? Que dicen que pues no es su hija, mi mamá que sí, o sea, está eso en veremos, ¿no? Entonces mi papá pues no está acercado a ella.
1: No, hija, detalle importante. Porque resulta que Montserrat está sentida con Roberto. Se piensa que incluso no es la hija de Roberto. Ok. Oye, ya la estás disfrutando, ¿verdad, mija?
0: No, es que, en serio, desde que mandé el mensaje y me contestaron, le dije a mi mamá que le iban a hablar. No, mi mamá ha estado todos los días marcándome temprano. Oye, hija, no me has marcado. Oye, hija, no me has marcado. Y le digo, ya estás en el Disneyo.
1: Bueno, supuestamente tú me escribes que la semana pasada, para ser exacto, el día 4, tú le comentaste a mamá que estuviste en el centro de Zumpango, que se te habían caído las llaves y que ahí una persona, un tipo, te ayudó a levantarlo y al momento que toca tu mano, sintió esas vibras.
0: Sí,
1: y te comentó que había, que pasaba algo en la familia y él te pidió, bueno, estuvo platicando contigo y te mencionó algo de la mamá y te pidió el teléfono, ¿estamos de acuerdo? ¿Ese es el enganche?
0: Sí, así fue.
1: Ok, perfecto. Y bueno, y al final, ¿quién le está causando el daño a tu mamá? Y veo que me estás poniendo que Diana, la pareja de Roberto, ¿no?
0: Ajá, exactamente.
1: ¿Cuánto tiempo llevan?
0: Con mi papá ya llevan, ya llevan
1: 17
0: años juntos.
1: 17 años. Ajá. Bueno, si tu mamá ha tenido todos estos problemas, 17 años que vive con Diana, los problemas que han tenido ustedes como hijos, aparte lo típico del sufrimiento en su vida, y supongo que le duele la cabeza y tiene ansiedad y depresión, todo lo que tenemos, ¿no? Pero lo vamos a poner. ¿No crees que piense ella en realidad que Diana es la que le está mandando el daño?
0: Sí, de hecho es lo que piensa ella, porque dice que ha ido, pero no dice que es Diana exactamente, que es una mujer.
1: No. Vamos a cambiárselo, tiene que ser alguien más, mija. Porque si nosotros le decimos que es Diana, pues prácticamente se lo vamos a confirmar. Va a decir, lo sabía. Tenemos que apantallarla con alguien más. No sea alguna cuñada, la mamá de tu papá.
0: Exactamente, la mamá de mi papá.
1: ¿Tu abuela?
0: Sí.
1: Bingo.
0: Porque por lo que sea, al principio pues no la quería.
1: Platícame la historia. ¿Cómo se llama la abuela? No.
0: Se llama Ana.
1: Ana, ¿qué edad tiene más o menos?
0: Ay, como 70 y algo.
1: Ok, más de 70 años. Ajá. Y platícame eso de que no lo quería.
0: Pues cuando recién se juntaron mis papás, pues no quería a mi mamá, puesto que mi abuela le llevaba mujeres ahí a la casa de donde vivía mi papá, para que vieran a mi papá.
2: ¡Oh, Dios!
1: ¿Está tanto así?
0: Ajá, pues no es lo que ella me cuenta, es lo que ella me ha contado.
1: ¡Órale! Oye, ¿y tú sabes? Bueno, supongo que hay buena relación entre Diana y tu abuela, ¿no? Pues ya 17 años.
0: Sí, de hecho sí, está maña y mugre.
1: ¿Tienes medios hermanos? ¿Roberto tiene hijos con Diana?
0: No tiene.
1: No, hijo, ¿sabes por qué?
0: Porque Diana ya no puede tener hijos, pero...
1: ¿Y tuvo hijos en otra relación?
0: Mi papá, pues supuestamente sí. Bueno, sí, salió una hermana más grande que yo por un año.
1: O sea, Roberto tiene otra hija.
0: Ajá, sí, más grande que yo.
1: Ok, ¿cómo se llama tu media hermana?
0: No me acuerdo.
1: No tienes ni idea, no importa. Ahora, Diana, tú, bueno, te iba a decir tu madrastra, pero creo que soy medio feo.
0: Diana, no, soy mi madrastra.
1: Diana tuvo hijos de otra relación pasada, ya me quedó claro que con tu papá no.
0: Sí, claro, tuvo 6 hijos.
1: Ay, hijo de Calimán, 6 hijos, o sea, una máquina de hacer bebés.
0: Sí.
1: Ok, ¿qué travesurita quieres que le hagamos a tu mamá? Ya sabes que en esta bromita, pues a veces los hago comer ajo, posiblemente una fruta, bueno, más bien cebolla, diciéndole que es una fruta. ¿Qué quieres que haga con tu mamá para hacerle esta limpia?
0: Pues Pues sí, lo del ajo y las cebollas. Eso está,
1: no, pues
0: está
1: tú dime, sí. Pues ahora sí que aquí es tu
0: que
1: broma.
0: Que los dos, que le mezclen los dos.
1: Oye, a ver, una preguntita. ¿Cuál es la fruta favorita de tu mamá?
0: Los duraznos.
1: Los duraznos. Uh-huh. Ok. Entonces esto lo vamos a utilizar, el durazno, para que sea el tema de la limpia, ¿te parece?
0: Sí,
1: el
0: durazno. Sí.
1: Pues ya está, voy a empezar, mija. Te voy a pedir el favor que estés bien atenta porque posiblemente te vayamos pidiendo información cuando hago esta broma. Siempre al principio yo pido que me digan o que me hagan una pregunta, algo que solamente sepan en lo personal. Supongo que si tu mamá tiene alguna pregunta, bueno, te la haremos en friega para que nos des la respuesta. Y obviamente el brujo sepa todo porque es la persona capacitada.
0: Sí,
1: ¿okay?
0: De hecho yo le dije que era como cubano el doctor Carville.
1: Ah, lo quieren todo como cubano, lo quiere cubano.
0: Exactamente, sí, porque le dije que tenía un acento raro, lo describí, ¿no? Que era alto, moreno, y así le dije a mi mamá, dijo, como cubano, y le digo, sí, ándale, de eso.
1: Bueno, porque por lo regular el doctor Cardiel habla así, mi estimada amiga, pero eso no es cubano. Entonces, si lo quiera como cubano, bueno, puedo hacerlo como cubano.
0: Pues que ella me dice, ¿es cubano? Le digo, no sé, le digo, pero tiene un acento raro.
1: O no sea te preocupes, si vamos, vamos a hacerlo cubano, vamos a hacerlo cubano gritón. ¿Te parece cubano gritón?
0: Ah, ok, ándale, sí.
1: Entonces no voy a ser el doctor Cardiel, voy a ser Milton, ¿de acuerdo?
0: Ok.
1: Pues marcamos, okay. 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
1: O luego Cardiel o luego Milton. Ay, Dios. Bueno, pues ahí te voy, lo primero que me salga de la boca.
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7: ¿Bueno?
1: ¿Aló?
7: Sí, dígame.
1: Estoy hablando con la persona que responde al nombre de Virginia.
7: Sí, soy yo.
1: Mi nombre es Milton.
7: Ajá.
1: ¿Dando gusto?
7: Sí, mucho gusto.
1: Bueno, antes que nada, yo le mando las mejores vibras y toda la santicidad para que usted tenga una tranquilidad espiritual.
7: Sí.
1: Déjeme presentarme, yo soy Milton, soy curandero, soy una persona capacitada que busca el bienestar de la sociedad. Yo llegué a México hace 15 años, estuve en Veracruz mucho tiempo y nacido en La Habana, Cuba. Hace aproximadamente una semana, para ser exactos, el día 4, estuve haciendo un laburo, un trabajo en el centro de Zumpango, y el destino hizo que una mujer... bueno, se le cayeran la llave y al momento, digo, como caballero, levantara la llave, pues toqué la mano y resulta que sentí algo muy especial. No sé si le comentó algo esta mujer de nombre Stephanie.
7: Sí, me comentó mi hija.
1: ¿Y qué le ha comentado?
7: Pues me dijo que usted dijo que alguien de su familia estaba mal y ella contestó que es su mamá.
1: Así es. Así es, colecto. Incluso ha pasado una semana de esta situación.
7: Sí.
1: Y bueno, debido a mi tardanza, es porque he estado aventando los caracoles y he descubierto y le he pedido a los dioses del Olimpo que me puedan ayudar. Y he tratado de conectarme a través de la ósmosis, a través de las fuerzas hercianas, que para conectarnos mente a mente. Y antes que nada, déjeme comentarle que no hablo para pedirle ningún beneficio económico.
7: Sí.
1: No hablo para pedirle absolutamente nada. Yo le pido, por favor, que me escuche. Quiero tratarle de ayudar porque a usted le están haciendo un daño. Yo estoy preparado para poder ayudar a la gente en su presente, su pasado, su futuro. Y en esta situación sí me gustaría que pudiéramos platicar porque lo único que pretendo es ayudarle.
7: Sí, gracias.
1: Y para poder dar la veracidad de que realmente soy una persona que sabe de este asunto y que los caracoles no mienten, me gustaría que me hiciera una pregunta. Algo que solamente usted sepa, algo personal, algo íntimo, algo que sea de su vida, y yo a través de la ósmosis, a través del pensamiento y la intercomunicación entre usted y yo, trataré de contestarle. Así que pregunte lo que quiera, pregúnteme.
7: Pues quiero saber si es una... Ahora sí que si es una mujer la que me está haciendo esto. Vive con mi primer pareja.
1: Es correcto, sí. Es una mujer. Pero no es una mujer con su primer pareja.
7: Ajá.
1: Puedo sentir que estuvo juntada.
7: Sí.
1: Con una persona de nombre Roberto, ¿es correcto?
7: Sí.
1: Y de la relación, Permítame un segundo. Le voy a pedir que hagamos ejercicios de respiración. Tome aire, inhale. Exhale. Inhale. Quiero escucharla. Tome aire. Necesito conectarme con usted. Tome aire. Inhale. Exhale. Roberto. Usted tuvo 4 hijos con Roberto.
7: Sí.
1: Que incluso estos hijos han tenido problemas, porque realmente la maldición, sí, lo siento, es una mujer.
7: Sí.
1: Es correcto, una mujer.
7: Sí.
1: Que no solamente le ha traído la maldición a usted, sino también a su hija Carla.
7: Ajá.
1: Carla tiene 23 años.
7: Sí.
1: Ella ha fracasado en el amor.
7: Sí.
1: Roberto, él incluso ha tenido problemas de adicciones. ¿Miento o no miento, querida amiga?
7: No, no miento.
1: También tiene una pequeña de escasos 17 años.
7: Sí.
1: Responde al nombre de Montserrat.
7: Sí.
1: Oh, ella incluso no tiene acercamiento con el padre, con Roberto.
7: No.
1: Y está enojada, está frustrada, se siente abandonada.
7: Sí.
1: Hasta la familia comenta, oh no.
7: Sí.
1: Roberto piensa incluso que Montserrat no es ni su hija.
7: Sí.
1: ¿Miento o no miento, querida amiga?
7: No, no miento.
1: Finalmente, Estefanía. Ella ha tenido problemas de alcohol.
7: Sí.
1: Y gracias a la espiritualidad y a que está protegida, ella ha podido alejarse poco a poco de las adicciones.
7: Sí.
1: Yo estoy preocupado por usted. Y por eso que tengo el acercamiento. Y los caracoles me han dicho que usted es una mujer joven. Una mujer nacida en el mes de septiembre. ¿Miento o no miento, querida amiga?
7: Sí.
1: Usted ha tenido sufrimiento en la vida. Usted ha tenido problemas en el estómago incluso.
7: Sí.
1: Al momento de ir al baño y querer defecar le cuesta trabajo. Tiene infecciones.
7: Sí.
1: Se le ve triste. Tiene ansiedad. Y tiene depresión.
7: Sí.
1: Los caracoles me han dicho que incluso usted tiene problemas de peso. Sube y baja como un elevador. ¿Miento o no miento, querida amiga?
7: Sí. Sí.
1: Platíqueme usted. ¿Qué es lo que pasa? ¿Por qué en realidad piensa usted que tiene problemas de salud? ¿Qué pasa con su familia?
7: Pues es que sí. La verdad yo no veo a mis hijos. Yo quisiera que mis hijos se llevaran bien y estuvieran unidos, los grandes. Porque tengo dos hijos con mi segunda pareja.
1: Tiene una pareja de nombre Gustavo.
7: Sí.
1: ¿Miento o no miento, querida amiga?
7: Sí.
1: Y también Gustavo tiene problemas de salud. Estoy detectando los caracoles, me dicen, oh Dios, tiene un problema en la frente. Veo una bolita. Tiene un absceso.
7: Sí.
1: ¿Y por qué a su pareja, Gustavo, no se ha atendido médicamente para chequear qué es el absceso?
7: Pues es decidioso.
1: Pero usted es su pareja. ¿Por qué no le ha insistido?
7: No se ha atendido.
1: ¿Y por qué no se ha atendido? Usted tuvo que tomar la iniciativa. Tómela ya.
7: Sí.
1: Ese absceso me preocupa. Incluso han tenido problemas hasta la intimidad. ¿Por qué tienen problemas en la intimidad usted y Gustavo? Usted ha perdido el apetito. ¿Miento o no miento, querida amiga?
7: Sí.
1: ¿Sí qué?
7: Sí, es cierto.
1: Usted tiene que comportarse como una mujer. Porque si usted en realidad descuida al marido, porque él se ha portado bien con usted. Y no solamente bien con usted, sino con los crías, con los hijos.
7: Sí.
1: Pero si usted está preocupada más por descubrir qué es el problema que le está pasando, por qué le han puesto tierra de panteón, por qué quieren destruirla, usted misma está destruyendo la relación con Gustavo.
7: Sí, no tengo problema.
1: Pero también me preocupa el tema de salud de usted.
7: Sí.
1: Porque uno de los problemas de los últimos tiempos es la depresión. He sentido una fuerza muy extraña. Durante estos días he estado analizando. Me he tratado de comunicar con usted, pero hay una barrera.
7: Sí.
1: Pero los caracoles me han comentado que usted quiere respuestas.
7: Sí.
1: Incluso ha recurrido a brujos, a limpias.
7: Uh-huh.
1: Ha ido a lugares donde busca respuestas usted. Platíqueme. Sí. ¿Qué le han dicho?
7: Yo trabajo con unos santeros.
1: Ah, trabaja con unos santeros.
7: Ajá,
1: ¿y qué le han dicho? ¿Qué le han dicho los santeros? Deben de saber en realidad quién es. ¿Qué está pasando? Pues, ¿por qué esta maldición?
7: Pues me dijeron nada, que me fui a checar hace como un mes y me dijeron que tuviera cuidado. Porque
1: cuidado,
7: podría yo sufrir un accidente, una caída, una parálisis.
3: ¡Oh, Dios!
7: Podría enfermar de una infección.
1: Eso le han comentado.
7: Sí.
1: Estoy echando en este momento los caracoles. Y yo no veo, yo no detecto problemas de salud.
7: Ajá.
1: Le voy a decir qué está pasando.
7: Sí.
1: Hay una mujer. Una mujer efectivamente que ha sido muy cercana a usted. O usted la conoce, o se conocen.
7: Sí.
1: Y esta mujer ha puesto un manto. Y ha puesto un fetiche.
7: Sí.
1: Donde quiere que usted no sea feliz. Y no solamente usted, sino el resultado de la relación entre Roberto y Virginia, que es usted.
7: Sí.
1: Yo por eso le invito a una cosa. Mi pregunta es, ¿usted quiere saber quién es esta persona?
7: Sí.
1: Bueno, tenemos que tumbar este manto.
7: Sí.
1: Tenemos que quitar la protección que ha tenido esta mujer, porque eres mujer.
7: Sí.
1: Y para esto voy a pedirle que vaya a su cocina y necesito que traiga ajo, cebolla y chile. ¿Qué tiene usted ahí en su casa? ¿Tiene cebolla?
7: Sí.
1: Bueno, toma una cebolla, pártela en cuatro. Y solamente necesitamos el cuarto de cebolla.
7: Ajá.
1: ¿Usted cuenta con chile serrano o jalapeño?
7: Serrano.
1: Pártalo en cuatro y necesito solamente un cuarto.
7: Sí.
1: ¿Y también?
7: Que es un cacho de los
1: Así es, correcto.
7: Ajá.
1: Y también necesito dos ajos.
7: Sí.
1: El ajo significa purificación.
7: Sí.
1: El ajo significa sanación. La cebolla la limpia interna. Y el chile, precisamente lo que va a provocar que nosotros rompamos con ese manto. Y yo le aseguro, yo le digo y le prometo que en realidad si usted sigue los pasos del doctor Milton, yo le aseguro que vamos a conseguir el nombre de la persona que le está haciendo daño. Y se lo voy a demostrar. También yo necesito... un vaso transparente solamente lleno a un cuarto. Todo es en un cuarto.
7: Sí,
1: okay. Y un huevo. Un producto de gallina, un huevo. Un huevo normal. ¿Qué debe tener en casa? ¿No tiene huevo en casa?
7: No.
1: Oh. Pero no se preocupe. Pero sí necesito el vaso con agua.
7: Déjeme si lo consigo aquí abajito con la vecina.
1: Bueno, vaya con la vecina. Dígalo.
7: Entonces, ¿parto el chile en cuatro?
1: Parte el chile en cuatro.
7: Ajá.
1: Así es.
7: ¿Redondo o a lo largo?
1: A lo largo. Un cuarto. Un cuarto. Un cuarto de cebolla y dos ajos. Los ajos los necesito limpios. Quítele la cáscara.
7: Están limpios.
1: Muy bien. Vamos a hacer, mientras le consiguen el huevo, le voy a pedir que se ponga tranquila. Y empecemos. Inhale. Exhale. Inhale. Exhale. Y repita conmigo. ¡Oh, Dios!
7: Dios.
1: Yo te pido.
7: Yo te pido.
1: Que bajo la fuerza del amor.
7: Que bajo la fuerza del amor.
1: Y yo como tu hija.
7: Y yo como tu hija.
1: Le permitas con el don que le has dado a Milton.
7: Me permitas con el don que le has dado a Milton.
1: Saber la persona.
7: Saber la persona.
1: Él o ella.
7: Él o ella.
1: Que quiere destruirme.
7: Que quiere destruir.
1: No solamente a mí.
7: No solamente a mí.
1: Sino a mi familia.
7: A mi familia.
1: ¡Oh, Dios!
7: ¡Oh, Dios!
1: Padre mío.
7: Padre mío.
1: Por bondad.
7: Por bondad.
1: Ilústrame, ilumíname.
7: Ilústrame, ilumíname.
1: Para romper esta zaración.
7: Para romper esta zaración.
1: Muy bien, querida amiga. Muy bien. ¿Lo está haciendo? Muy bien. Me preocupa esa tos que tiene usted. Y no solamente es al clima, ni a la contaminación. Es precisamente que usted está intoxicada por dentro. Lo que están haciendo es que la están pudriendo. Y no solamente usted, sino a sus hijos. Pero usted es el centro, usted es la madre. Y yo le aseguro que al momento que rompamos esta maldición, la vida va a cambiar. No solamente para usted, sino para su familia.
7: Gracias.
1: Le voy a pedir que tome los dos dientes de ajo.
7: Sí.
1: Uno se lo va a poner en la muela izquierda y otro en la muela derecha.
7: Okay.
1: Y escuche muy bien. Lo va a tener que masticar 8 veces. Y usted preguntará, Milton, ¿por qué? No, lo tiene que poner en la muela izquierda un ajo de diente, sí, y la otra en la muela derecha.
7: Sí.
1: Y lo tiene que masticar 8 veces. ¿Por qué 8 veces? Porque usted tiene 4 hijos. Tenemos que multiplicarlo por 2. 4 por 2, ¿cuánto es?
7: 8. Tengo
1: 8 veces.
7: Hijos en total.
1: Y en ese momento...
7: Tengo 6 hijos en total.
1: 6 hijos en total. Sí. Tiene 6 hijos.
7: 4 con el primero y 2 con la segunda pareja.
1: Con Gustavo. Es, sí, correcto.
7: Sí.
1: Entonces tiene usted... Sí. Que masticarlo 12 veces. Ajá. 12 veces, porque son los 6 hijos. Aunque en realidad le comento una cosa: la, sí, maldición solamente la tiene Carla, Roberto, Montserrat y Estefanía. Aunque, okay, también Gustavo, ese absceso que tiene no es normal. Sí. Porque sabe perfectamente esta mujer que su pareja la ha hecho, sí, feliz, ha tenido estos hijos.
7: Sí.
1: Pero con los otros hijos no se ha metido. Si usted se da cuenta, ellos están bien.
7: Sí. Ah.
1: Problemas en la escuela, problemas normales.
7: Sí.
1: Pero la situación que ha tenido Carla como el fracaso.
7: Sí.
1: Ella era feliz, era completamente feliz. Y de repente, ¿qué pasó? Nadie lo sabe.
7: El marido la dejó con embarazada de un bebé.
1: La traición.
7: Sí.
1: Porque no quiere esta mujer que sea feliz. ¿Qué pasa con Roberto? Las adicciones.
7: Sí.
1: ¿Qué pasa con Montserrat?
7: Sí.
1: A su corta edad, complicación en el embarazo. Usted ha sido madre de 6 hijos. ¿Cree que sea normal que Montserrat tenga complicación?
7: No.
1: Entonces, precisamente, hay que hacerlo.
7: Sí.
1: Y solamente le voy a pedir que sea por 8, o es más, sí, por 10. Porque, sí, también vamos a purificar y vamos a intentar que ese absceso que tiene Gustavo se le elimine. Entonces, tiene que ver, ¿cuánto es 5 por 2?
7: No es que no se hace cuentas.
1: 5 por 2, no sabe la multiplicación. 5 no, por 2 son 10.
7: Ajá.
1: Entonces, vamos a proteger a Gustavo, a Carla, Roberto, Montserrat y a Estefanía. ¿Estamos de acuerdo? Entonces, sí, en este momento le voy a pedir que usted mastique 10 veces los ajos, uno del lado izquierdo, otro del lado, sí, derecho, lo, ajá, mastique, y necesito escucharlo, que truene, que lo disfrute.
7: ¿Lo
1: y que diga?
7: ¿Lo mastico en la boca?
1: Es correcto, el ajo es, ajá, purificación. Usted con cocina con ajo, con el ajo.
7: Sí.
1: Mastíquelo 10 veces y se lo come. Pero quiero escucharla y me tiene que decir Milton 1, Milton 2, Milton 3, llegando hasta el 10. La escucho.
7: El izquierdo, el derecho.
1: Vuelvo e insisto. Un, sí, diente de ajo en la mola derecha,
7: sí,
1: y un diente,
7: no,
1: de ajo,
7: ajá, pero en la mola izquierda.
1: No, los dos al mismo tiempo.
7: Los dos dientes me los como.
1: Los dos dientes se los come. Pero uno lo tiene que poner de la mola izquierda y otro en la,
7: sí,
1: mola derecha.
7: Okay,
1: lo mastica 10 veces, pero necesito que me diga Milton 1, Milton 2, Milton 3, y llegando a Milton 10, se lo pasa.
7: Milton 1, Milton 2, Milton 3, Milton 4, Milton 5, Milton 6, Milton 7, Milton 8, Milton 9, Milton 10.
1: Muy bien, muy bien, querida amiga. ¿Cómo se siente usted?
7: Ay, me pica mucho.
1: Bueno, es ajo, y el ajo significa purificación. Y usted tiene que hacer el sacrificio, así que tome un poco de agua. Yo le pedí un vaso de agua, ¿ya lo tomó? Ingiera un trago, ingiéralo, y lo que estamos haciendo es empezar la purificación.
7: Me falta uno.
1: Adelante, Milton 1, Milton 2, hasta Milton 10.
7: Milton 1, Milton 2, Milton 3, Milton 4, Milton 5, Milton 6, Milton 7.
3: ¡Ay, qué asco!
1: Muy bien, Virginia, muy bien. Necesito y ocupo que tome agua. En este momento, ingiera, estamos purificando. Tome agua. Wow, estoy aventando los caracoles. Y me dicen... ¡Ah, qué rico! Que su fruta favorita es el durazno. ¿Miento o no miento? ¿Miento o no miento, querido amigo?
7: No, no miente.
1: ¿Y a usted le gusta el durazno desde pequeño? Bueno, el poder de la mente es muy grande, muy, muy grande. En este momento le pido que va a tomar la cebolla, ¿de acuerdo?
7: Sí.
1: Y la vamos a disfrutar, la vamos a comer, pero necesito que se concentre, porque también, sí, necesito escuchar las masticadas.
7: Sí.
1: Y yo le aseguro que si hace el trabajo correctamente, no solamente estamos haciendo la purificación y tirando esa tela que le está ocasionando esta mujer, que no le permite que sea feliz.
7: Sí.
1: Y esta rica cebolla, dulce. ¿Qué es lo que le gusta del durazno? Platíqueme. La textura, el sabor, sí, ¿qué le gusta?
7: El sabor.
1: El sabor.
7: deja de ser amarillito.
1: Tome con la mano derecha esa cebolla. Y vamos a darle el primer mordisco. Déselo. Ah, qué rico tronó. Empiéselo a manejar. Piense que es un rico jugoso, esa parte amarillita del durazno. Mastíquela, mastíquela. ¿A qué le está sabiendo, querida amiga Virginia? ¿A qué le sabe?
7: Buena, pica, pero está buena.
1: Sabe durazno, ¿no?
7: Uh-huh.
1: Ay, qué rico es el durazno. Dígame, Milton, estoy disfrutando el durazno.
7: Milton, estoy disfrutando el durazno.
1: Muy bien, coma más, Virginia. Dele una segunda mordida a ese durazno. Cómalo, ingiéralo. La purificación está en proceso. Oh, muy bien. Muy bien. Ahora le pido en este momento que meta el resto de la cebolla, el cuarto de la cebolla, y lo disfrute. Santa cebolla y ajo, ayúdame a purificar todo lo que tengo adentro. Repítalo.
7: Santa cebolla y ajo, ayúdame a purificar todo lo que tengo adentro.
1: Muy bien, lo está haciendo muy bien. ¿Qué es lo que está comiendo, querida amiga?
7: Masticándome la cebolla.
1: No, es un durazno.
7: Sí, es un durazno.
1: ¿Qué es lo que está comiendo, querida amiga Virginia?
7: Un durazno.
1: Muy bien, ¿y a qué está sabiendo ese durazno?
7: Muy rico.
1: Muy rico. Muy bien, tome agua. En este momento tome agua. Y hagamos ejercicio de respiración. Inhale. Exhale. Inhale. Exhale. La escucho. Inhale, toma aire. Exhale. Muy bien, las cosas empiezan a ver con claridad. Le digo una cosa.
7: Sí.
1: Es una mujer, pero una mujer de edad.
7: Uh-huh.
1: Roberto tiene pareja, ¿estamos de acuerdo?
7: Sí.
1: Su nombre es Diana.
7: Sí.
1: Ella tiene... ¿Aviento los caracoles?
7: Sí.
1: ¿Tiene 6 hijos?
7: No sé, la verdad.
1: No sabe, pero no son de Roberto.
7: No.
1: Ella tiene hijos, tiene cría.
7: No.
1: Pero es una mujer baja, delgada.
7: Sí.
1: Llenita, con cabello quebrado.
7: Sí.
1: Pero esta mujer no es la que le ha hecho la maldición.
7: Ajá.
1: Hay otra mujer.
7: Sí.
1: Inhale. Exhale. Muy bien. Le voy a pedir que en este momento vamos a comer el chile. ¿A usted le gusta el chile?
7: Sí.
1: ¿Qué tanto le gusta el chile?
7: Poco.
1: ¿A qué edad probó por primera vez el chile?
7: Desde a los 9 años.
1: Muy pequeña.
7: Uh-huh.
1: ¿Y actualmente come chile?
7: Sí.
1: ¿Y le gusta el chile?
7: Muy poco.
1: No le escucho, no le escucho. Hábleme fuerte.
7: Poco.
1: Muy poco. Muy bien. Le voy a pedir que este cuartito de chile lo meta a su boca y lo coma. Y me diga, Milton, a mí me gusta el chile. Qué rico el chile. Posiblemente a usted le guste poco el chile, pero le tiene que gustar el chile. Dígale, escucho. Levante la voz con actitud.
7: Está muy rico.
1: ¿Le gusta el chile?
7: Sí.
1: ¿Disfruta el chile?
7: Sí.
1: ¿Está sentado o parado usted?
7: Sentada.
1: Está parada. Le voy a pedir que se siente, por favor. Tome asiento, porque estamos a punto de descubrir quién es la persona que le está haciendo daño.
7: Sí.
1: Siéntese, disfrute el chile.
7: Sí.
1: No le pica, porque realmente el chile no pica, puede más la voluntad. Y a través de esto yo le aseguro que todos los problemas que tiene, la ansiedad, la depresión, la subida y la bajada de peso, se le van a acabar. Muy bien, ¿ya ha acabado de comer el chile?
7: Sí.
1: ¿Está sentada aún?
7: Sí.
1: Muy bien, párese. Siéntese. ¿Sí? Necesito que se pare y se siente 10 veces. Contemos. 1, 2, 3. Párese y siéntese. Párese y siéntese.
4: Oh, sí. Oh, sí. Así.
1: Le escucho. No le escucho. Párese y siéntese.
7: 10, 8, 9, 10 en el pared.
1: Muy bien. Hagamos ejercicio de respiración. Inhale. Exhale. 10 veces. 10 veces, inhale y exhale. Meta aire y saque aire. ¡La escucho! Aviento los caracoles. ¡Claro que iba a poder! Grita, grítame fuertemente. Milton, necesito saber quién es la mujer que me ha estado causando el daño.
8: Milton, necesito saber quién es la mujer que me ha estado causando el daño.
1: Milton, necesito saber quién es la mujer que me está haciendo el daño.
8: Milton, necesito saber quién es la mujer que me está haciendo daño.
1: Repite conmigo. Chile, ajo y agua.
8: Chile, ajo y agua.
1: Extirpa el pecado de mis manos.
8: Extirpa el pecado de mis manos.
1: Chile, ajo y agua.
8: Chile, ajo y agua.
1: Extirpa el pecado de mis pecados.
8: Extirpa el pecado de mis pecados.
1: El nombre de esta mujer es Ana. Oh, Dios. ¿Quién es Ana, Virginia?
8: Tu abuela de mis hijos, la primera abuela.
1: La madre de Roberto.
8: Uh-huh.
1: Yo le puedo decir y le puedo asegurar que incluso nunca la ha querido. ¡Nunca!
8: No.
1: Incluso cuando eran jóvenes, ella tenía la desfachatez de llevarle otras mujeres para que Roberto se fijara en ella.
8: Sí.
1: ¿Usted presentía que Ana era la mujer que le estaba haciendo daño?
8: Entre ella y la señora con la que vive el papá de mi hijo.
1: Diana.
8: Ajá.
1: Pero no, la abuela de sus hijos nunca la ha querido. Incluso ella nunca estuvo de acuerdo de que hiciera vida con Roberto. Y sí, lamentablemente nunca ha aceptado que sus nietos sean felices. Y ella es la mujer que se ha encargado de meterle a la cabeza a Roberto que Montserrat no es su hija. ¿Miento o no miento?
8: Es cierto.
1: Yo, a través de los caracoles, a través del ósmosis y a través de la fuerza y el don del Señor Todopoderoso, he podido ayudarle. Pero tengo que hacerle dos preguntas.
8: Dígame.
1: La primera, ¿quiere que esta maldición se le regrese a su ex-suegra Ana? Piense muy bien su respuesta, porque tenemos dos caminos. Uno es, al momento de romper esta maldición, su vida va a cambiar. Pero también, usted puede pedirme, Milton, quiero que esa maldad se le regrese a Ana. ¿Qué respuesta me da?
8: Milton, quiero que esa maldad se la regrese a Ana.
1: ¿Quiere que esta maldición se la regresemos a Ana?
8: Sí.
1: ¿Y por qué quiere que se la regrese a Ana, su ex-suegra?
8: Porque por ella han pasado muchas cosas mis hijos y yo.
1: ¿Está consciente que usted es una buena mujer y al momento que está decidiendo que se le regrese la maldición, se está haciendo como su ex-suegra una mujer mala?
8: Ah, bueno, no.
1: ¿No? Sí. Yo aquí hago lo que usted me pida. Yo estoy para ayudarla, pero también tengo que darle consejo.
8: Sí.
1: Así que usted decida, Milton, ¿regreso a la maldad o no quiero?
8: No, Milton.
1: Bueno, entonces, en este momento, vamos a hacer la purificación y en este momento vamos a romper toda esa maldad.
8: Sí.
1: Le voy a hacer la segunda pregunta, pero sí necesito que me la conteste correctamente.
8: Sí.
1: Cierre sus ojos.
8: Sí.
1: Imagine a su ex-suegra. Necesito que traiga a su mente esa imagen.
8: Sí.
1: ¿De acuerdo?
8: Sí.
1: Y ahora, ya tiene la imagen de la suegra.
8: Sí.
1: Y necesito que me responda. ¿Cómo se oye el Panda Show que es una broma de su hija?
9: A todos.

0: más, el ajo o el chile, mija. Vicky, ¿estás ahí? Stephanie, habla con tu mamá que no la escucho.
1: Chinga la mamá, hijo de perra, te voy a buscar el chile, te voy a picar el chile, voy a balancear tu casa, ¿eh?
0: No manches, ya se enchiló. Tu mamá está bien enojada, mija. A ver, si me pueden decir en el Twitter o a través del Facebook, no le entendí, yo lo único que le entendí, la neta al chile, y a partir de ahí, no le entendí. Bueno, hagamos una cosa, vamos a contactarla, ¿podrá? Pues contestarle Stephanie, ¿cómo vamos a resolver esto? ¿Podremos tranquilizarla? Señoras y señores, escuchen las bromitas del Panda Show en este fin de semana. En este 11 de febrero, pausa comercial. 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Así que regresamos con Stephanie. Stephanie, yo ya me quedé bien preocupado porque tu mamá me dijo cosas muy feas.
2: No, me las dijo a mí, no así.
0: A ver, ¿ya hablaste con ella? ¿Ya hablaste con ella?
2: No, pero dijo, ahora que vaya a tu casa te voy a sentar en el chile.
0: Sí, es cierto, ya lo estoy leyendo en las redes sociales, pero también mencionó otras cosas, ¿no? Bueno, aparte que lamentó y dijo algo de que te voy a ir a algo de feo. Que no quiero decirlo por la radio, ¿no? Pero, oye, ¿tu mamá qué hace ahí con los santeros o curanderos? Dijo que ayudaba.
2: Ella trabaja de limpieza en esa casa.
0: Ah, o sea, es la chacha.
2: Ajá.
0: Ah, bueno, bueno. Yo dije, no.
2: No te va a hacer nada.
0: No, yo dije, bueno, capaz que va a una tienda, compra un osito de peluche, de panda, y con eso me hace un fetiche y empieza a picarme con, tú sabes, ¿no? Con alfileres y todo esto. Oye, mija, te pedimos un teléfono alternativo porque ella seguramente no va a contestar. Tenemos varias formas. Uno es llamada de tres, pero no podemos darte indicaciones. Aparte que tenía el altavoz. Oye, ¿y viste cómo se sentó a comer el chile, mija? Y se sentaba y se paraba. ¿Por qué esta broma? ¿Quieres dar una lección de que ya no creen en esto o qué onda?
2: No, porque se va a enojar. No, no me le quiero decir que, pues, era para que se riera un rato después de todo lo malo que ha pasado.
0: Bueno, creo que en realidad no se va a reír mucho, ¿eh?